0: un tiempo en el que nos encontramos para escuchar a Dios hablar. Entre tanto que llego, dedícate a la lectura pública de las Escrituras y a enseñar y animar a los hermanos. A continuación, escucharemos fragmentos de la Biblia en la Nueva Traducción Viviente.
1: El libro de Salmos, Salmo 94, versículos 16 al 23.
2: ¿Quién me protegerá de los perversos? ¿Quién me defenderá de los malvados? Si el Señor no me hubiera ayudado, pronto me habría quedado en el silencio de la tumba. Clamé, me resbalo, pero tu amor inagotable, oh Señor, me sostuvo. Cuando mi mente se llenó de dudas, tu consuelo renovó mi esperanza y mi alegría. ¿Acaso pueden los líderes injustos afirmar que Dios está de su lado? ¿Los líderes cuyos decretos permiten la injusticia? Se unen contra los justos y condenan a muerte a los inocentes. Pero el Señor es mi fortaleza. Mi Dios es la roca poderosa donde me escondo. Dios hará que los pecados de los malvados se tornen contra ellos. Los destruirá por sus pecados. El Señor, nuestro Dios, los destruirá.
1: El libro de Job, capítulo 40.
3: Entonces, el Señor le dijo a Job:
4: ¿Todavía quieres discutir con el Todopoderoso? Tú criticas a Dios, pero ¿tienes las respuestas?
3: Entonces, Job respondió al Señor:
5: No soy nada. ¿Cómo podría yo encontrar las respuestas? Me taparé la boca con la mano. Ya hablé demasiado. No tengo más nada que decir.
3: Luego, el Señor respondió a Job desde el torbellino:
4: Prepárate, muestra tu hombría, porque tengo algunas preguntas para ti y tendrás que contestarlas. ¿Pondrás en duda mi justicia y me condenarás solamente para probar que tienes razón? ¿Acaso eres tan fuerte como Dios? ¿Puede tronar tu voz como la suya? Bien, vístete de tu gloria y esplendor, de tu honor y majestad. Da rienda suelta a tu enojo. Deja que se derrame contra los orgullosos. Humíllalos con una mirada. Pisa a los malvados allí donde están. Entiérralos en el polvo. Enciérralos en el mundo de los muertos. Entonces, hasta yo te elogiaría, porque tu propia fuerza te podría salvar. Echa un vistazo al Behemoth, a quien hice al igual que a ti. Come hierba como un buey. Mira qué fuertes son sus lomos y los músculos de su vientre. Su rabo es tan fuerte como un cedro. Los tendones de sus muslos se entrelazan. Sus huesos son tubos de bronce. Sus extremidades son barras de hierro. Es un excelente ejemplo de la obra de Dios. Y solo su creador puede amenazarlo. Las montañas le ofrecen su mejor alimento, donde juegan los animales salvajes. Se tiende bajo los lotos, donde los juncos del pantano lo esconden. Las plantas de loto le dan sombra entre los sauces junto al arroyo. El río tempestuoso no le molesta, ni le preocupa cuando el creciente Jordán se arremolina a su alrededor. Nadie puede sorprenderlo con la guardia baja, ni ponerle un aro en la nariz para llevárselo.
1: El libro de Job, capítulo 41.
4: ¿Puedes capturar al Leviatán con un anzuelo o poner un lazo alrededor de su quijada? ¿Puedes atar su nariz con una cuerda o atravesar su boca con una estaca? ¿Te rogará misericordia o suplicará compasión? ¿Querrá trabajar para ti y ser tu esclavo toda la vida? Puedes hacer de él una mascota, como con un pájaro, o darlo a tus niñas para que jueguen con él. ¿Intentarán los mercaderes comprarlo para venderlo en sus carpas? ¿Será herida su piel por las lanzas o su cabeza por un arpón? Si le pones la mano encima, te dará una batalla que no olvidarás. No volverás a intentarlo. Es inútil tratar de capturarlo. El cazador que lo intente será derribado. Y como nadie se atreve a molestarlo a él, ¿quién podrá hacerme frente a mí? ¿Quién me ha dado algo para que tenga que pagárselo? Todo lo que hay debajo del cielo es mío. Quiero hacer hincapié en las extremidades del Leviatán, en su enorme fuerza y en su apariencia tan llena de gracia. ¿Quién puede quitarle la piel y quién puede penetrar su doble capa de armadura? ¿Quién podría abrir sus mandíbulas a la fuerza? Sus dientes dan terror. Las escamas en su lomo son como hileras de escudos fuertemente selladas. Están tan apretadas que el aire no puede pasar entre ellas. Cada escama está fuertemente pegada a la siguiente. Están entrelazadas y nada puede traspasarlas. Cuando estornuda, lanza destellos de luz. Sus ojos son como el rojo del amanecer. De su boca saltan relámpagos. Destellan llamas de fuego. Humo sale de sus narices, como el vapor de una olla calentada al fuego hecho de juncos. Su aliento podría encender el carbón, porque de su boca salen llamaradas. La tremenda fuerza del cuello del Leviatán infunde terror donde quiera que va. Su carne es dura y firme, y no se puede traspasar. Su corazón es duro como la roca, duro como piedra de molino. Cuando se levanta, los poderosos tienen miedo. El terror se apodera de ellos. No hay espada que pueda detenerlo, ni lanza, ni dardo, ni jabalina. El hierro no es más que paja para esa criatura, y el bronce, madera podrida. Las flechas no lo hacen huir. Las piedras tiradas con onda son como trocitos de hierba. Los garrotes son como una brizna de hierba y se ríe del silbido de las jabalinas. Su vientre está cubierto de escamas tan afiladas como el vidrio. Escarba el suelo cuando se arrastra por el barro. El Leviatán hace hervir el agua con su sacudimiento. Agita las profundidades como una olla de ungüento. Deja en su estela agua reluciente que hace que el mar parezca blanco. En la tierra es sin igual. Ninguna otra criatura es tan intrépida. De todas las criaturas, es la más orgullosa. Es el rey de las bestias.
1: El libro de Job, capítulo 42.
3: Entonces, Job respondió al Señor:
5: sé que todo lo puedes y que nadie puede detenerte. Tú preguntaste: ¿quién es este que pone en duda mi sabiduría con tanta ignorancia? Soy yo, y hablaba de cosas sobre las que no sabía nada, cosas demasiado maravillosas para mí. Tú dijiste: escucha y yo hablaré. Tengo algunas preguntas para ti y tendrás que contestarlas. Hasta ahora solo había oído de ti, pero ahora te he visto con mis propios ojos. Me retracto de todo lo que dije y me siento en polvo y ceniza en señal de arrepentimiento.
3: Después de que el Señor terminó de hablar con Job, le dijo a Elifaz el temanita:
4: estoy enojado contigo y con tus dos amigos, porque no hablaron con exactitud acerca de mí, como lo hizo mi siervo Job. Así que tomen 7 toros y 7 carneros, vayan a mi siervo Job y ofrezcan una ofrenda quemada por ustedes mismos. Mi siervo Job orará, y yo aceptaré la oración a favor de ustedes. No los trataré como se merecen, a pesar de no haber hablado de mí con exactitud, como lo hizo mi siervo Job.
3: Así que Elifaz el temanita, Bildad el suita y Zofar el naamatita hicieron lo que el Señor les mandó, y el Señor aceptó la oración de Job. Cuando Job oró por sus amigos, el Señor le restauró su bienestar. Es más, el Señor le dio el doble de lo que antes tenía. Entonces todos sus hermanos, hermanas y anteriores amigos vinieron y festejaron con él en su casa. Lo consolaron y lo alentaron por todas las pruebas que el Señor había enviado en su contra, y cada uno de ellos le regaló dinero y un anillo de oro. Así que el Señor bendijo a Job en la segunda mitad de su vida, aún más que al principio, pues ahora tenía 14.000 ovejas, 6.000 camellos, 1.000 yuntas de bueyes y 1.000 burras. Además, dio a Job otros 7 hijos y 3 hijas. Llamó a su primera hija Jemima, a la segunda Cesia y a la tercera Kerenapuk. En toda la tierra no había mujeres tan bellas como las hijas de Job, y su padre les dejó una herencia en su testamento junto con sus hermanos. Después de esto, Job vivió 140 años y pudo ver a 4 generaciones de sus hijos y nietos. Luego murió siendo muy anciano, después de vivir una vida larga y plena.
1: La primera carta de Pablo a los Corintios, capítulo 12, versículos 12 al 31.
5: El cuerpo humano tiene muchas partes, pero las muchas partes forman un cuerpo entero. Lo mismo sucede con el cuerpo de Cristo. Entre nosotros hay algunos que son judíos y otros que son gentiles, algunos son esclavos y otros son libres, pero todos fuimos bautizados en un solo cuerpo por un mismo Espíritu, y todos compartimos el mismo Espíritu. Así es, el cuerpo consta de muchas partes diferentes, no de una sola parte. Si el pie dijera, no formo parte del cuerpo porque no soy mano, no por eso dejaría de ser parte del cuerpo. Y si la oreja dijera, no formo parte del cuerpo porque no soy ojo, ¿dejaría por eso de ser parte del cuerpo? Si todo el cuerpo fuera ojo, ¿cómo podríamos oír? O si todo el cuerpo fuera oreja, ¿cómo podríamos oler? Pero nuestro cuerpo tiene muchas partes, y Dios ha puesto cada parte justo donde Él quiere. ¡Qué extraño sería el cuerpo si tuviera solo una parte! Efectivamente, hay muchas partes, pero un solo cuerpo. El ojo nunca puede decirle a la mano, no te necesito. La cabeza tampoco puede decirle al pie, no te necesito. De hecho, algunas partes del cuerpo que parecerían las más débiles y menos importantes, en realidad son las más necesarias. Y las partes que consideramos menos honorables son las que vestimos con más esmero. Así que protegemos con mucho cuidado esas partes que no deberían verse, mientras que las partes más honorables no precisan esa atención especial. Por eso Dios ha formado el cuerpo de tal manera que se les dé más honor y cuidado a esas partes que tienen menos dignidad. Esto hace que haya armonía entre los miembros, a fin de que los miembros se preocupen los unos por los otros. Si una parte sufre, las demás partes sufren con ella, y si a una parte se le da honra, todas las partes se alegran. Todos ustedes en conjunto son el cuerpo de Cristo, y cada uno de ustedes es parte de ese cuerpo. A continuación, hay algunas de las partes que Dios ha designado para la iglesia. En primer lugar, los apóstoles. En segundo lugar, Los profetas

0: todos la capacidad de interpretar idiomas desconocidos? Por supuesto que no. Por lo tanto, ustedes deberían desear encarecidamente los dones que son de más ayuda. Pero ahora déjenme mostrarles una manera de vida que supera a todas las demás.
1: Hasta aquí fue la lectura de hoy. Esperamos que la palabra de Dios haya cobrado vida en tu corazón. 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
3: Nuestro Padre eterno vive. Los cielos, la tierra, la creación toda lo exalta. El pueblo de Israel vive. Y cada Shabbat recuerda el milagro de la creación y pide paz y prosperidad. Te bendiga el Señor desde Sion y te muestre la gloria de Jerusalén de nuestros días. Que los hijos de tus hijos logren ver una verdadera paz en Israel.

0: Por nada estáis afanosos si no sean conocidas vuestras peticiones delante de Dios en toda oración y ruego, con acción de gracias. Y la paz de Dios, que sobrepasa todo entendimiento, guardará vuestros corazones y vuestros pensamientos en Cristo Jesús. Filipenses 4, del 6 al 7. Animándole a confiar en las promesas de nuestro Dios si le seguimos.
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0: Había dos montañas rusas. Debo aclarar que no suelo subirme a ellas. Podría decir, es porque eres un cobarde. No, es porque soy demasiado bajo de estatura. Simplemente no alcanzo la medida que usan para comprobar la altura en la entrada. Tengo un amigo que siempre rechaza las montañas rusas diciendo, no puedo, tengo un problema en el oído interno. Me gusta esa excusa. Debería recordarla. En un parque de diversiones que visité hace algunos años, había dos montañas rusas, una junto a la otra, y dos filas para entrar. Sobre una decía, vista hacia adelante. Sobre la otra, vista hacia atrás. Podías viajar mirando hacia adelante o hacia atrás, como si eso resolviera mi problema de estatura. Hoy quiero tener una palabra contigo acerca del tema mirar hacia atrás y perder de vista lo que está por venir. En la vida también hay dos caminos y dos carros en los que puedes viajar. Uno dice, vista hacia adelante. El otro, vista hacia atrás. Tú eliges. Personalmente, no quiero seguir mirando hacia donde ya estuve. Quiero mirar hacia donde voy. Espero que tú también. Y eso es precisamente lo que Dios quiere para ti. En nuestra palabra para hoy de la palabra de Dios, Isaías 43, 18 al 19, leemos. Olviden las cosas de antaño. Ya no vivan en el pasado. Voy a hacer algo nuevo. Ya está sucediendo. ¿No se dan cuenta? Estoy abriendo un camino en el desierto y ríos en lugares desolados. Dios quiere que hoy sea el primer día del resto de tu vida. Este puede ser el comienzo de un nuevo capítulo, o solo otra página de la misma historia. Tal vez llevas demasiado tiempo mirando hacia atrás. Sigues reviviendo el dolor del pasado, tus fracasos y el remordimiento por lo que hiciste o dejaste de hacer. Pero el pasado no puede cambiarse. Si no dejas atrás el dolor, la ira, la amargura, la autocompasión, la tristeza y la culpa, perderás de vista la única parte de tu vida que sí puede cambiar, el futuro. Pablo, uno de los grandes siervos de Dios, escribió, olvidando lo que queda atrás y esforzándome por alcanzar lo que está delante, sigo avanzando hacia la meta para ganar el premio que Dios ofrece mediante su llamamiento celestial en Cristo Jesús. Filipenses 3, 13 al 14. Jesús es el Señor de los nuevos comienzos. Acércate a Él y permite que te libere de las ataduras del pasado, dándote la gracia para perdonar a quienes te han herido. Pídele que tu vida deje de definirse por lo que pasó y empiece a definirse por lo que Él hará en ti. Unos versículos después de llamarnos a dejar atrás el pasado, Dios explica cómo hacerlo posible, Isaías 43, 25. Soy yo, solo yo, el que por amor a mí mismo borra tus transgresiones y no se acuerda más de tus pecados. Eso es exactamente lo que Jesús quiere hacer por ti. Por eso murió en la cruz y resucitó. Él pagó la pena por todos tus pecados para borrarlos para siempre del libro de Dios. Porque, de otro modo, el pecado te separaría de Él para siempre. Un nuevo comienzo. Este es el momento de abrir tu vida a Jesucristo. Él es el Señor de los nuevos comienzos. Puedes decirle, Señor Jesús, ya no quiero dirigir mi propia vida, te la entrego a ti. Me aferro a ti porque moriste por mi pecado y quiero que hoy sea el primer día de una nueva vida, de un nuevo yo. No hay razón para que tu vida siga siendo la misma, porque Jesús ha venido a tu encuentro hoy y con Él tu vida nunca volverá a ser igual. Envíanos un mensaje a una palabra contigo, @transmundial.org.
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0: Leemos en las Sagradas Escrituras: en el temor de Jehová está la fuerte confianza. 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
1: Este es el versículo de la semana que se encuentra en Primera de Tesalonicenses 5:17 y dice: Orad sin cesar, en todo dad gracias, porque esta es la voluntad de Dios para vosotros en Cristo Jesús, quien escucha siempre al corazón humilde. Una vez más, Primera de Tesalonicenses 5:17 dice: Orad sin cesar, en todo dad gracias, porque esta es la voluntad de Dios para vosotros en Cristo Jesús, quien escucha siempre al corazón humilde.
2: ¿Cómo está usted? ¿Alguna vez ha tenido la ilusión de saltar de una avioneta o descender por un precipicio? ¿Qué hay de la práctica de ala delta? O mejor todavía, balanceándose por el aire en un trapecio. La mujer en esta historia hizo todo esto y más. Ella fue una temeraria, adicta a las experiencias excitantes y al éxtasis de la adrenalina, hasta un fatídico día que todo cambió. Aunque ella ha volado a nuevas alturas desde que su corazón, mente y vida fueron desencadenados.

0: 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El desamparo puede empezar en la niñez. 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Ofreciendo un refugio seguro con comida, ropa y muchos servicios de apoyo, como cuidado médico y dental, el Faro Antiguo ayuda a estas personas desatendidas a liberarse de los hábitos y actitudes que perpetúan su pobreza. 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Los consejeros extienden la mano a todos, hombres, mujeres y niños, con la verdad del amor y la gracia de Dios. Y es la verdad que los hace libres, como la mujer cuya historia estamos a punto de contar. Ahora, para difusión por el mundo entero, le traemos una nueva historia real aquí en la serie Desencadenados, el programa que le hace examinarse y pensar.
1: Muy bien, esto no es nada diferente de lo que practicaste, solo que esta vez estarás saltando de verdad desde 1,000 metros. Después que sales de la avioneta, sujetas el soporte hasta que yo te dé la señal. Luego lo sueltas, das una buena curva firme para mantener tu cuerpo estable. Y recuerda, cuentas hasta 5 mientras esperas la línea estática para abrir el paracaídas. Si tu paracaídas no se logra abrir, lo cortas y jalas la cuerda de abertura en el paracaídas de reserva. ¿Alguna pregunta?
2: No.
1: Muy bien, estamos en el punto para saltar. ¡Abre la puerta! Vicky, ponte sobre el soporte. Un momento.
3: ¡Lista!
1: ¡Ahora, adelante!
0: La mujer en nuestra historia estaba realizando su primer salto en paracaídas, lo que se convirtió en una carrera de búsqueda de experiencias excitantes. Si ella hubiera sabido lo que se hallaba adelante, podría haber alterado su curso. Pero aunque ella ha sobrevivido a un trauma horrible, ha aprendido que la más grande emoción de todas todavía está por llegar. Esta es la verdadera historia de Vicky Baker, ahora mismo en Desencadenados.
4: Aquel primer salto a la edad de 17 años me convenció de que yo había encontrado lo que estaba faltando en mi vida, el éxtasis de la adrenalina. Así que continué hasta realizar 300 saltos, muchos de ellos con un equipo de paracaidismo llamado Salta Colorado, del que yo formé parte cuando tuve 22 años. Yo era adicta a la paralizante sensación de lanzarme de una avioneta, seguida por la suave quietud a medida que caía flotando, observando pequeñas manchitas en la tierra que empezaban a parecer personas. ¡Wow! ¡Eso fue excelente!
5: ¡Fue un perfecto aterrizaje de pie!
4: Espero que el tiempo sea tan bueno para el espectáculo aéreo de mañana.
5: Tú deberías probar el trapecio, Vicky.
4: ¿Hablas en serio? ¿Como los actos acrobáticos en el circo?
5: ¡Sí! ¡Eso es excitante! Uno de mis alumnos me estimuló a esto.
4: ¿Aquí mismo, en Denver?
5: Sí, en el centro, en la Asociación Cristiana de Jóvenes. ¿Por qué no vienes el miércoles y lo intentas por ti misma?
4: Eso suena loco. ¿Sí? Demasiado loco para que yo lo deje pasar. ¡Acepto!
5: ¡Excelente!
4: En mi primera noche en la Asociación Cristiana de Jóvenes, yo estaba fascinada a medida que observaba a cada volatinero aterrizar con éxito sobre su espalda. También noté a Gary, pero era demasiado tímida para subir y hablar con él. Él tenía 35 años, 12 años mayor que yo. Unas semanas después, yo ofrecí una fiesta en mi casa para todos los volatineros y nosotros acabamos sentándonos juntos en la cocina mientras los demás comían comida mexicana en la sala.
6: ¿Y qué te parece el trapecio?
4: Me encanta, aunque yo siempre he ansiado la aventura.
6: ¿Sí?
4: Cuando tuve 9 años, yo quise un monociclo, pero mis padres me hicieron esperar hasta que cumplí 10 años.
6: ¿Pudiste montarlo?
4: Bueno, yo dejaba huellas de llanta en las paredes cada vez que me caía, pero aprendí a montarlo.
6: Eso requiere equilibrio, al igual que el trapecio.
4: Desde que puedo recordar, siempre he deseado practicar el trapecio.
6: ¿Bromeas? Yo también.
4: ¿Sí?
6: Oye, Roberto ha invitado a todos para columpiarse en su plataforma modelo mañana.
4: Ay, ¿qué es una plataforma modelo?
6: Lo sabremos después de mañana. Él y su esposa solían hacer un acto en ella, en el circo.
4: ¿De veras?
6: Ajá.
4: Eso suena excelente.
6: Ajá.
4: Apenas puedo esperar.
7: Un, dos,
1: Muy bien. ¿Quién quiere columpiarse enseguida? ¿Vicky?
4: Claro que sí.
1: Recuerda, el cálculo del tiempo lo es todo. Jale el cable para hacer que la otra barra se columpie. Yo te llamaré del pedestal y te observaré.
2: ¡Qué bueno!
1: ¡Bueno!
4: ¡Qué divertido!
1: Siempre sé consciente de la posición de tu cuerpo, especialmente en relación a la colchoneta. Aterriza sobre tu cabeza y te romperás el cuello. Muy bien, vamos a derribar la plataforma. Mejor que aprendas cómo hacer eso.
6: ¿Es difícil iniciarse en el circo, Roberto?
3: Tendrías que trabajar duro, practicar tres o cuatro días a la semana hasta que aprendas una rutina.
4: Eso suena a diversión, ¿no? A trabajo.
1: No todo es encanto. Hay muchísimo trabajo duro en el circo. Pero ustedes aprenden algunas acrobacias en esta plataforma para Navidad. Y yo puedo conseguir trabajo para ambos.
6: ¡Qué bueno!
4: Durante varios meses, Gary y yo salimos, y el trapecio era nuestro principal tema de conversación. Empezamos a practicar duro en la plataforma modelo de Roberto para aprender suficientes trucos para ir de gira.
1: Muchos espectáculos de gira siguen el modelo europeo de circos, de una pista en vez de tres. De modo que toda la atención está sobre ti, y tienes que ser bueno, mantener el ímpetu. Mientras tú, Gary, provees la distracción, Vicky está allí arriba con la clase, el estilo. Ustedes se complementan mutuamente, ¿de acuerdo?
6: Claro.
4: Una vez más, el cálculo del tiempo lo es todo, ¿no es así?
1: Entendiste la idea. Los pantalones de Gary se caen después que tú terminas de columpiarte. Es una reacción. Ninguno de ustedes quiere robar la atracción de otra persona menos que sea parte de la rutina.
6: Puedo ver que tenemos que trabajar juntos.
1: Exacto. Sinergia. La suma del conjunto es mayor que cada parte. Involucren a la audiencia también. Y cuanto más los involucren, mejor será su acto.
4: Estoy tan emocionada. Siento que yo nací para esto.
1: No todo es pura diversión. Tienes que armar y desarmar la plataforma. Manejar en el mal tiempo. Ejecutar en arenas frías.
4: Pero vale la pena.
1: Depende de tus prioridades. Ustedes dos deberían hacerlo muy bien.
6: ¿Y cuál es nuestra primera contratación?
1: Es un pequeño espectáculo. Actuar dentro de las galerías comerciales del Midwest.
4: Cuando nosotros salimos de gira por primera vez en abril de 1979, nuestra meta era el circo, no el matrimonio. Nosotros habíamos terminado y Gary empezó a salir con otra chica. De hecho, ni siquiera nos gustábamos. Después de manejar 1.200 kilómetros a nuestra próxima contratación, trabajamos duro, acarreando nuestro equipo del parque de estacionamiento a las galerías después que las tiendas cerraron esa noche.
6: Eso es todo.
4: Esto es bastante trabajo. Transportar todas estas cosas aquí adentro.
6: Tenemos que pagar nuestros derechos, Vicky.
4: Yo no sabía que sería una estibadora.
6: Roberto dijo que no todo era pura diversión.
4: Sí.
6: Probablemente el circo grande es más fácil porque tú puedes manejar hasta el lugar donde armas el equipo.
4: No me importa. Realmente estoy contenta de que esto se vea de verdad esta vez. Nuestra primera audiencia.
6: Mira las gradas. Están alfombradas.
4: Apuesto a que tendremos una gran multitud.
6: ¿Te estás poniendo nervioso?
4: Todavía no. Aunque espera a mañana.
6: Tendré que preguntarle a Tim en qué dirección orientar la plataforma.
4: Mira, él está manejando su camioneta aquí adentro. ¡Qué tontos somos!
6: Tenemos bastante que aprender.
4: Sí. Al día siguiente, el nuestro fue el acto final del espectáculo. En medio de redobles de tambor y una gigante nube de humo, nosotros salimos detrás de las relucientes cortinas plateadas y realizamos nuestra rutina. Gary era el payaso inepto y yo era la graciosa chica del espectáculo. Terminamos ante los estruendosos aplausos y nos deslizamos por entre las cortinas. ¡Lo hicimos! ¡Qué gran audiencia!
6: No hay duda que fue más divertido que practicar solos en el patio de Roberto.
4: No cometimos un solo error. No puedo creer que nos estén pagando para tener toda esta diversión. Después que aprendimos un exclusivo acto equilibrista, regresamos con el mismo espectáculo al año siguiente. El tercer año, añadimos un acto en la percha y realizamos todas las tres rutinas con el circo Schling. Viajamos y dormimos en la camioneta de Gary el primer año. Luego compramos un ómnibus, el cual convertimos en una casa móvil. Para entonces, nosotros estábamos enamorados. El 10 de julio de 1982, nos casamos en el jardín de la casa de mis padres.
7: Por
4: la bota.
5: Vicky, qué hermosa boda.
4: Gracias. Habíamos planeado casarnos en Toronto, en la pista central del circo durante el intermedio.
5: Qué divertido. ¿Por qué no lo hicieron?
4: Mis padres querían que nos casemos aquí en Denver.
6: Incluso así, ellos no estaban seguros de qué esperar.
5: Pensaron que sus amigos paracaidistas podían caer inesperadamente.
4: O que los leones y tigres y elefantes podrían ser invitados.
5: Piensen en las posibilidades. Podrían haber dicho sus votos columpiándose del trapecio.
4: El patio no era suficientemente grande.
6: Ella lo verificó.
5: Ustedes dos nacieron el uno para el otro.
4: Gary y yo pasamos el invierno de 1983 y 1984 en Florida, practicando el trapecio cada día en el patio de un amigo donde armamos la plataforma de acrobacia que habíamos construido. Cuando llegó la primavera, manejamos hasta Denver y armamos la plataforma en el patio de otro amigo. Estábamos listos para montar juntos un acto acrobático. El 25 de mayo, yo estaba practicando dos vueltas y media de campana cuando me perdí en el aire y aterricé sobre la parte trasera de mi cuello. Llegando a parar en la red, yo no pude moverme. ¡Mueve los dedos! ¡Mueve los brazos! ¡Mueve las piernas! ¡Mis pies están como cemento! ¡Nada se mueve! ¡Espera! ¡Mi cabeza se mueve! ¡Gracias a Dios! ¡Algo se mueve!
6: ¡Vicky! ¡Vicky! ¡Aterrizaste sobre tu cabeza!
4: ¡Yo no puedo moverme! ¡No puedo moverme!
0: Vicky regresará en solo un momento trayéndonos el resto de su historia. Primero disfrutemos juntos de esta breve pausa musical.

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1: Mientras esperaba a que llegara la ambulancia, los detalles del accidente de Johnny Erickson inundaron mi mente. Yo recién había terminado de leer sobre este. Los paramédicos me llevaron al hospital más cercano. Después de tomarme rayos X, fui llevada en silla de ruedas a la unidad de cuidados intensivos, donde un doctor le dijo a Gary que yo estaba paralizada de por vida.
2: Él lo llamó cuadriplegia C5.
1: ¿Cuadriplegia permanente? ¿Para siempre?
2: Él dijo que tu condición nunca cambiaría.
1: Bueno, ¿quién es él para ser de Dios? ¿Recuerdas a ese tipo que se fracturó el cuello en el circo de Ringling? ¿Acaso él no regresó a Brasil y se recuperó?
2: ¿A Chile? Sí, él regresó a Chile y se recuperó. Él está volando otra vez. Pero quién sabe lo que el doctor le dijo a él.
1: Yo me recuperaré, Gary. Volveré a volar. Ya firmamos un contrato para el próximo año. No podemos romper nuestro contrato.
2: Venceremos esto, Vicky.
1: Si me esfuerzo en esto, seguro que puedo salir caminando de este hospital. Le enseñaré a ese doctor un par de cosas. De hecho, cuando nuestro acto acrobático esté programado aquí en Denver, yo le enviaré boletos para el espectáculo. Yo combatí problemas respiratorios por semanas, pero negué que mi condición fuera permanente hasta 2 meses y medio después mientras hacía rehabilitación. Tal vez lo había sabido todo el tiempo, tal vez Gary también. Paulatinamente dejamos de hablar de recuperación o del trapecio o del futuro en general. Me guardé mis temores, esperando que la parálisis desapareciera si yo me concentraba más. Un año después regresé para una nueva evaluación para ver si mi vejiga y riñones todavía funcionaban con normalidad.
0: Tú has pasado por una pielografía, ¿no es así?
1: Sí, el verano pasado, cuando me lastimé por primera vez.
0: ¿Tuviste algunos efectos secundarios adversos? ¿Sentirte excitada? ¿Empezar a tener dolores de cabeza?
1: No, en absoluto.
0: Bien, alinearemos tus riñones bajo esta luz, inyectaremos el tinte, tomaremos rayos X y veremos cuán rápido tus riñones excretan el tinte de tu sistema. Aquí va, tú solo relájate.
1: Doctor, tengo dificultad al respirar.
3: ¡Salón de emergencia! ¡Código cero! ¡Código cero! ¡Traigan el equipo de emergencia! ¡Ya mismo la estamos perdiendo! ¡Vamos!
1: Yo gritaba internamente para que alguien me ayudara mientras luchaba por aire, y finalmente la oscuridad me sumió por completo. Yo había sufrido una severa reacción ante el tinte de la pielografía. Mi respiración se detuvo y también mi corazón, y tomó una hora resucitarme. Luego desarrollé una infección en mis pulmones y pasé 4 semanas más en un respirador artificial. Sentía que esto era tan injusto. Cuando por fin dejé el hospital, Gary y yo nos mudamos a una casa accesible en la ciudad. Pasé todo el año 1986 trabajando en proyectos de trabajos manuales que dominé con la ayuda de un aparato de ortodoncia. Pero yo no gané ningún dinero y perdí todo.

0: Nada va a cambiar jamás.
1: Sí.
0: ¿Me ayudarás a encontrar la mejor manera de acabar con mi vida?
1: Seguro, Vicky.
0: ¿Qué harás después que yo muera?
1: No sé.
0: Ese hombre que murió después que retiraron su tubo de alimentación. Escuché que él también rechazó el agua.
1: La deshidratación puede ser muy dolorosa.
0: Olvida esa idea entonces.
1: Ya pensaremos en algo. Vicky, tengo una idea. Podemos manejar hacia las montañas y yo uniré la manguera del aspirador al tubo de escape. Todo lo que tengo que hacer es introducir el otro extremo de la ventana. El monóxido de carbono es una manera muy segura de funcionar.
0: ¿Y qué hay de ti? Ellos te arrestarán por ayudarme.
1: Yo he decidido acompañarte.
0: ¿Estás seguro?
1: Sí, llevaré conmigo media caja de cervezas para no perder el valor.
0: Ya estoy lista cuando tú lo estés.
1: Vamos, te sacaré cargar a este carro.
0: Nosotros seguimos el plan. Encontramos un lugar apartado y Gary hizo los preparativos. Luego nos sentamos y esperamos, pero el calor del tubo de escape derritió la manguera de plástico y no tuvimos más elección que manejar de vuelta a casa. Después de esa semana, tomé la decisión de matarme de hambre, bebiendo solo agua para evitar la deshidratación. Pensaba que todo acabaría en 3 o 4 semanas, pero a las 6 semanas el ayuno se volvió muy doloroso. A las 8 semanas y media ya no pude soportar el dolor.
1: ¿Qué quieres que haga?
0: Sácame la camioneta otra vez. Uh-huh. Ahora tendremos una manguera de metal. Esta vez el monóxido funcionará.
1: Muy bien. Llamaré a mi hermano y le contaré para que él no lo escuche por el noticiero.
0: No le dejes que te disuadan de hacerlo.
1: No, no los dejaré. Bárbara, habla a Gary. ¿Roberto está allí? Ah. Escucha, solo llamé para decirle... Vicky y yo hemos decidido morir juntos. Bárbara, solo me pondrán tres rejas por ayudarla, así que vamos a entrar en las montañas y usar monóxido de carbono. Solo quería que Roberto lo supiera. Yo ya lo he pensado. Mejor que nos demos prisa porque ella no pareció demasiado feliz con nuestro plan.
0: Al salir, la policía nos detuvo. Encerraron a Gary en prisión mientras yo pasé 6 semanas en sala de psiquiatría. Por primera vez, oré a Dios. ¿Tú existes? No sé qué hacer. No puedo morir y no quiero vivir. Necesito ayuda. Lastimosamente, Gary decidió marcharse. En el pasado, yo habría sido desolada por su decisión. Sin embargo, tenía un sentido de esperanza que no entendía. En marzo, fui aceptada en la Universidad de Denver para estudiar trabajo social. Tuve que contar con amigos, vecinos, parientes y asistentes especializadas para ponerme en la cama y levantarme. Aquel fue mi más grande desafío. Pasaron 2 años y una noche una nueva asistente llegó a mi casa. Yo no sabía que mi vida nunca sería la misma.
2: ¿Por qué no te conseguimos una lamparilla que se encienda automáticamente cuando esté oscuro?
0: Buena idea. Admiro tu iniciativa.
2: El Señor me ayuda en tantas maneras a lo largo del día. No sé qué haría sin Él.
0: No, no. No empieces. No puedo soportarlo cuando las personas tratan de salvarme. ¿Mm? Recuerdo una cita que tuve hace 15 años. ¿Ah, sí? Y este tipo llegó a mi habitación en la residencia estudiantil con una Biblia en su mano. Yo supongo que él iba a leerme algo.
2: Él era un entusiasta diligente.
0: Me preguntó si era salva. Pero yo no tenía ninguna idea de lo que él estaba hablando. Sin duda yo no quería que me hiciera tragar religión, así que lo eché sin consideraciones.
2: Jesús no hizo tragar religión a las personas, él solo las amó, él las encontró allí mismo donde estaban.
0: ¿Tú supones que él habría hecho paracaidismo?
2: Estoy segura que él está contigo cuando tú vas. Antes que nos casemos, mi esposo y yo ahorramos dinero para hacer un salto, pero el Señor tuvo otros planes. Tuvimos hijos y el dinero se fue para otra cosa.
0: Ahora hay un nuevo correaje de tándem, de tal modo que el instructor y el alumno puedan saltar juntos. El instructor puede jalar la cuerda de abertura, dirigir el casquete y aterrizar sin ayuda del alumno. Sí. Eso significa que yo puedo volver a hacer paracaidismo.
2: ¿Lo dices en serio?
0: Estoy contratada por 2 semanas desde el sábado. No soy lo que tú estabas esperando, ¿verdad? Con el pasar de las semanas, Melin y yo nos hicimos buenas amigas. Ella no trató de forzar sus creencias en mí, pero su conversación estaba llena con el Señor. Yo tenía curiosidad. ¿Qué conocía ella que yo no conocía? Ella parecía conocer a este Señor personalmente, lo cual me volvía loca. Después que terminé mi primer año en la escuela superior, resolví unirme a Melin en la búsqueda de una nueva iglesia. Luego, 2 meses después, fuimos invitadas a una nueva iglesia en mi vecindario.
3: Hermanos y hermanas, ustedes necesitan leer la Biblia cada día. Esta es la palabra de Dios, así que leamos la Biblia para llegar a conocer a Dios.
0: ¿Yo puedo aprender más de Dios? ¿Cómo es que nunca supe de esto?
3: ¿Quién puede darme otra razón por qué es importante leer la Biblia?
4: Para que sepamos cómo vivir nuestras vidas.
0: Dios nos dice cómo vivir.

0: vivir nuestras vidas?
1: Así es. Ahora, por favor, vayan al capítulo 9 de Hechos, empezando con el versículo 1. Verán que Dios tuvo un propósito para la vida de Saulo, así como tiene un propósito para su vida.
0: ¿Dios tiene un propósito para mi vida? ¿Él tuvo algo que ver con mantenerme viva cuando yo intenté tanto matarme o cuando mi corazón se detuvo en el hospital?
2: Es iglesia. ¿A ti?
0: Sí, yo no sabía que Dios tiene un propósito para nuestras vidas.
2: Aunque a veces Él tiene que captar nuestra atención primero, así como lo hizo con Saulo, antes que estemos dispuestos a escuchar.
0: ¿Sabes, Melin? Siempre pensé que la vida no valía la pena vivirla sin el éxtasis de la adrenalina, pero siento un verdadero gozo en mi corazón en este momento.
2: Ese es el Señor. Él dijo, yo he venido para que tengan vida y para que la tengan en abundancia.
0: Él es real, ¿no es así? Yo quiero saber más de Él.
2: Lee la Biblia, Vicky. Tal vez esa iglesia tiene un buen grupo de estudio bíblico.
0: Seis meses después, un pequeño estudio bíblico se reunió en mi casa, siendo que yo no podía manejar. Cuando los demás se retiraron, yo fui la única alumna que el pastor enseñó por 2 años. Durante estos estudios, comprendí mi necesidad de salvación y entregué mi vida a Dios.
1: Otra vez aquí, Vicky, en Gálatas capítulo 3, Dios explica con toda claridad que todos nosotros somos pecadores. Lee el versículo 22.
0: Mas la Escritura lo encerró todo bajo pecado, para que la promesa que es por la fe en Jesucristo fuese dada a los creyentes.
1: ¿Y cuál es esa promesa?
0: Que somos hechos justos por la fe en Él. Precisamente el versículo 6 decía, así Abraham creyó a Dios y le fue contado por justicia.
1: Así es. La fe en la obra terminada de Dios es lo que nos salva. Eso es lo que hizo justo a Abraham. Y lo mismo es una verdad para nosotros. No lo que hacemos, sino lo que creemos. Cuando reconocemos que Jesucristo murió por nuestros pecados y confesamos nuestra fe en Él, entonces nuestros pecados son perdonados.
0: Yo recuerdo lo que leímos en 2 Corintios capítulo 5, versículo 21. Al que no conoció pecado, por nosotros lo hizo pecado, para que nosotros fuésemos hechos justicia de Dios en Él.
1: El plan de salvación de Dios es asombroso, ¿no es así?
0: Pastor, ¿sí? ¿Cuántas personas en silla de ruedas usted ha bautizado?
1: Ninguna todavía. Tú serás mi primera.
0: Dejando mi silla eléctrica en el fondo, 2 personas me subieron cargada por las gradas de la fuente bautismal. Al salir del agua, supe que yo ya no dirigía el espectáculo, que Jesús quietamente se había metido en mi corazón y se había convertido en el nuevo director de pista. Dios me ha dado propósito y más gozo y paz que jamás supe posibles. Yo escribo 12 cartas a la semana a reclusos, a otras personas con impedimentos, a amigos cristianos en todo el mundo. Cada mañana, cuando despierto, me maravillo de mí misma. Los cuadripléjicos no debieran tener este gozo tan grande, ¿no es así? Mas yo todo se lo debo a Jesús, quien se entregó a sí mismo para hacerme libre. Él vive.
3: Amigo, si nunca ha puesto su fe en Cristo, ¿por qué no hacerlo ahora? Romanos capítulo 10, versículos 9 y 10 prometen que si confesares con tu boca que Jesús es el Señor y creyeres en tu corazón que Dios le levantó de los muertos, serás salvo, porque con el corazón se cree para justicia, pero con la boca se confiesa para salvación. 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El número telefónico en Chicago es 312-922-1462. 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

0: En el libro de Juan, capítulo 16, versículo 33, dice así: Estas cosas os he hablado para que en mí tengáis paz. En el mundo tendréis aflicción, pero confiad, yo he vencido al mundo. Todos, incluidos los hijos de Dios, pasamos por tiempos de enfermedad, dificultad y dolor. Sin embargo, en medio de todo podemos recibir la paz del Señor, aferrándonos a Él y a sus promesas. 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
1: Nunca ha habido ninguna duda en mi mente de que esto es a lo que el Señor me llamó, incluso desde que era muy joven. Y no necesariamente comenzó porque yo quería ser pastor, empezó porque quería saber qué significaba la Biblia.
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1: Hola, pastor John. Mi nombre es Torian y mi pregunta es ¿por qué te convertiste en pastor? Pues muchas gracias. Realmente me convertí en pastor, creo que porque eso es lo que Dios quería que fuera. Nunca ha habido ninguna duda en mi mente de que esto es a lo que el Señor me llamó, incluso desde que era muy joven. Y no necesariamente comenzó porque yo quería ser pastor. Empezó porque quería saber qué significaba la Biblia. Cuando era niño, quizás, tal vez de tu edad, tal vez en la secundaria o preparatoria, leía mi Biblia y no sabía lo que significaba. Podría leer algunos versículos y tenía una idea general. Pero yo sabía que la Biblia era muy profunda y muy rica y me frustró simplemente leer la Biblia y no comprender realmente su verdad. Y entonces yo sentí que el ministerio, enseñar y predicar la palabra de Dios, me pondría en contacto constante con las Escrituras. Así que era más que yo quería dedicar mi vida al estudio de las Escrituras que aspirar a ser predicador. De hecho, en los primeros años de mi vida, conforme el Señor comenzó a operar en mi corazón, nunca pensé realmente en lo que podría ser. Pensé que tal vez sería como Rodney, sería un misionero, o tal vez sería un trabajador con jóvenes o lo que sea, pero lo que me impulsó fue el amor por la palabra de Dios. Eventualmente quedó claro que a medida que la palabra de Dios se volvía más clara en mi corazón, en mi mente, quería contarles a todos sobre eso y entonces comencé a hacerlo. ¿Cuántos años tienes? 11. Tienes 11. Así que creo que prediqué mi primer sermón cuando tenía 16. Fue malo. Fue realmente malo. Pero tenía que empezar por alguna parte. Y el hecho de que era tan malo fue una buena motivación para mejorar. Entonces comencé joven predicando la palabra de Dios. Porque una vez que comencé a entenderla, tenía que decirle a la gente lo que había descubierto. Y sigue siendo así hoy. Entonces comencé, no sé, a predicar hace casi 70 años. Y cada vez que tengo la oportunidad de estudiar la palabra de Dios, es una experiencia tan emocionante y estimulante como lo fue al principio. Y tener el gozo de compartirlo con ustedes es maravilloso. Ahora, habiendo dicho eso, el Señor me hizo algo que en cierta manera selló mi vida de ministerio. Tuve un accidente automovilístico, tal vez lo sabías, cuando tenía unos 17 años. Salí expulsado de un coche que iba a 75 millas por hora y me deslicé por la carretera y me desgarré bastante. Y fue en ese punto que sobreviví. Y parado al costado del camino en un montón, dije, Señor, está bien, lo que quieras que sea, lo daré, me rindo. Lo que sea que quieres que sea, quiero ser eso. Y entonces estuve 3 meses en cama para recuperarme y sellar el compromiso en mi corazón de hacer lo que el Señor quería que hiciera. A partir de ese momento nunca hubo duda de que era. Así que creo que si el Señor te quiere en el ministerio, te dará el deseo de hacerlo. surgirá en tu corazón, porque el Señor lo iniciará y sabrás que eso es lo que debes hacer. Muy bien. Hola, mi nombre es Arno Babayanian. Mi pregunta es, ¿por qué los puritanos eran post-mil y muchos hermanos reformados lo son si el dispensacionalismo es bíblico? Entonces, tu pregunta era, ¿por qué los puritanos eran post-mil, post-milenialistas? Sí, está bien. Bueno, analicemos el lenguaje de lo que estamos hablando. Así que estás haciendo una pregunta sobre la escatología, lo que crees sobre el fin de los tiempos. Si retrocedes en la historia de la iglesia, hay básicamente tres puntos de vista. Existe lo que llamamos la postura premilenial, es decir, que crees que la Biblia enseña que Jesús va a regresar, Él va a arrebatar a la iglesia y luego Él va a regresar en juicio sobre la tierra durante un tiempo que llamamos la tribulación. Al final de ese tiempo Él regresará para establecer su reino en la tierra por 1,000 años. Así que creemos que Cristo vendrá antes del reino milenial. Milenio simplemente significa 1,000 y en Apocalipsis 20 se nos dice que Él reinará por 1,000 años como media docena de veces. Así que esa es la comprensión estándar y más común del futuro. Ahora, si sigues el libro de Apocalipsis, tiene sentido. Tienes a la iglesia en la tierra en los capítulos 2 y 3. De repente ves a los santos en el cielo en los capítulos 4 y 5. Y luego en los capítulos 6 al 18 todo el infierno se desata en el mundo en el tiempo de la tribulación cuando cae el juicio. Al final de ese periodo de 7 años, Apocalipsis 19, Cristo regresa y juzga a los impíos. Y luego en el capítulo 20 él establece su reino milenial de 1,000 años sobre la tierra y él reina por 1,000 años en justicia y paz sobre la tierra. Al final de ese tiempo todo el universo deja de existir y él crea el cielo nuevo y la tierra nueva, el estado eterno. Esa es la cronología del libro de Apocalipsis. Pero a través de los años de teología y discusión, eso no ha sido lo que todos creían. Y parte de ello fue que hay un cierto progreso en el desarrollo de la teología. Así que ha habido un par de otras alternativas. Otra alternativa es que no hay un milenio real. Que los 1,000 años realmente no significan 1,000 años. Y el Señor no va a regresar y establecer su reino en la tierra. El milenio es solo una especie de idea espiritual. Estas personas se llaman amilenialistas. La alfa privativa significa que rechazan el milenio. Así que dirían que lo que sea que está pasando en Apocalipsis 20 no significa 1,000 años y no significa un reino en la tierra, porque no va a haber un reino en la tierra diferente al reino actual que es la iglesia en el mundo. Y luego está la postura postmilenial. Y esa es que Cristo viene después del milenio. Y hubieron muchos de los puritanos que sostuvieron ese punto de vista. Hubieron algunos que estaban con todas esas posturas, pero la postura postmilenial dice que las cosas mejorarán cada vez más en el mundo. Y la iglesia va a florecer y crecer, y no solo ser una entidad espiritual en el mundo, pero la iglesia se va a apoderar de todas las instituciones de la cultura. Eso es algo muy difícil de creer, que el mundo va a mejorar y mejorar y mejorar, cuando la Biblia dice que va a qué, a empeorar, empeorar y empeorar. Pero en la era de los reformadores y los puritanos, la claridad de esas doctrinas no había sido desarrollada, y les voy a decir por qué. Cuando la iglesia emergió de 1,000 años del catolicismo romano en la Reforma, tuvo que restablecer toda doctrina. Tuvieron concilios sobre la naturaleza de Cristo, la deidad de Cristo, la naturaleza de Dios, la naturaleza de la salvación, la autoridad de las Escrituras. Estaban recuperando del sistema romano apóstata el verdadero entendimiento de las Escrituras. Y los primeros reformadores no llegaron al final de capturar, recapturar y reafirmar la gama completa de la doctrina bíblica. Así que tienes a alguien como Martín Lutero, a quien Dios usó para recuperar la doctrina de la justificación por la fe. Y tienes a Juan Calvino, a quien el Señor usó para aclarar la esencia de la doctrina de la salvación en la comprensión más amplia posible. Pero no llegaron a la escatología. De hecho, Juan Calvino escribió un comentario sobre todo libro de la Biblia excepto Apocalipsis. Pelearon tantas batallas en los cimientos que tomó tiempo en el proceso de recuperación para aclarar y cristalizar la escatología. Pero ahora que tienes la claridad de la escatología y tienes una interpretación simple y directa del libro de Apocalipsis. La cronología de Apocalipsis es clara. La iglesia está en la tierra, en los capítulos 2 y 3, cartas a las iglesias en la tierra. La iglesia aparece en el cielo en el 4 y 5, lo cual indicaría un rapto. En el capítulo 6 al 18 tienen los juicios que vienen en el tiempo de la tribulación. Después de eso, el Señor viene, destruye a los impíos, establece su reino milenial en Apocalipsis 20, y luego en los capítulos 21 y 22 tenemos el cielo nuevo y la tierra nueva. Esa es la cronología simple de Apocalipsis. Y no es difícil. De hecho, comienza con una bendición. Bienaventurado el que lee y entiende este libro. No es complicado. De hecho, para ser un amilenialista exitoso, debes decir que esto no significa lo que dice. Y para ser un postmilenialista exitoso, tienes que decir que esto no significa lo que dice. Pero estamos lo suficientemente avanzados en el desarrollo de la teología en la iglesia que no podemos afirmar que hemos estado tan ocupados luchando contra otros aspectos de la teología que no llegamos a la escatología. Estamos allá ahora. Y creo que lo que la Biblia enseña es claro. Pero hubieron momentos en la historia en los que aún no habían llegado a eso. Muy bien. Hola, Pastor John. Jeff Secor, diría 45 años aquí he estado y les agradezco por enseñar todo el consejo de Dios, incluso la escatología adecuada, porque eso es lo que nos da esperanza. Pero en Hechos 17:26, creo que todos nos enfrentamos mucho esto en California, la forma en que van en nuestra nación, pero algunas personas tienen una lucha de, ya sabes, habiendo determinado sus tiempos designados y límites y sus habitaciones. Muchos de nosotros nos dejamos convencer para dejar nuestras iglesias y diferentes cosas en diferentes áreas. Solo me preguntaba, ¿qué harías para determinar la voluntad de Dios si como creyente estamos hablando y cuál es su punto de vista en este aspecto? Sí, creo que lo que estás diciendo está en la mente de muchas personas. Las cosas están empeorando y parecen ser las peores en California. Y eso es causa para que algunas personas se vayan de California. No me gusta decirte esto, pero lo que sea que está ahora aquí va a todos los demás lugares. Entonces puedes tener un respiro breve, pero te va a alcanzar porque esta es la dirección en la que va el mundo. Y la miseria y la corrupción que son evidentes en este estado están respaldadas por completo y apoyadas por las burocracias del gobierno federal y las personas que están en ellas. Así que no te vas a escapar. Además, esto, tu objetivo no debe ser escapar del mal. Tu objetivo debe ser encontrar un lugar seguro en una gran iglesia con el pueblo de Dios. Y realmente no hay seguridad en el sistema de todos modos. Lo que debes hacer es encontrar a los creyentes más fieles, a los pastores más fieles, a la iglesia más fiel, y huir a eso. Encuentra tu seguridad en la comunión de los santos. Huir de eso, porque prefieres otras leyes fiscales, no tiene sentido para mí. De hecho, desde mi punto de vista, si voy a estar en algún lugar, quiero estar donde sea más difícil, porque ahí es donde está la necesidad más profunda. No puedo ver una manera en la que podamos usar algún sistema político para cambiar lo que está pasando en nuestro estado. Pero podemos orar porque Dios salve a los líderes, ¿verdad? Pero si no lo hace, todavía estoy en el mejor lugar en el que puedo estar. Bajo su palabra, con su pueblo preciado. Aquí es donde quiero a mis hijos, aquí es donde quiero a mis nietos, aquí es donde quiero a mis bisnietos. Aquí es donde quiero a todos los que amo. Porque el lugar más seguro es el lugar donde Dios está operando de manera más evidente. No puedes correr y esconderte del declive del mundo. Es mejor estar en el lugar más seguro y ese es el lugar donde Dios es el protector de la verdad en su iglesia. ¿Muy bien? Amén. Hola, Pastor John. Mi nombre es Elliot. Hola, Elliot. Entonces, ¿qué escritura apoya la membresía de la iglesia y cosas como la disciplina de la iglesia, el compañerismo, la comunión, el compromiso, simplemente vienen con una profesión genuina de fe. Bueno, déjame simplemente decir esto. Comenzaremos con el día de Pentecostés, cuando comenzó la iglesia. 3,000 personas creyeron y 3,000 personas fueron bautizadas, esencialmente por los apóstoles y los demás creyentes, y solo habían 120 creyentes en total. Así que ellos conocían el número. Y no había tal cosa como un creyente no bautizado. Cuando una persona se convierte en creyente, es colocada en el cuerpo de Cristo por el Espíritu Santo, literalmente sumergiéndola en el cuerpo de Cristo, te vuelves uno con Cristo en unión con Él, y uno con todos los demás que están en unión con Él. Así que espiritualmente eres parte del cuerpo de Cristo. Tienes que entender la realidad espiritual de eso. Todos los creyentes son parte del cuerpo de Cristo. Todos los creyentes entonces fueron bautizados, es decir, se identificaron públicamente con los creyentes. Fueron identificados públicamente por los líderes de la primera iglesia. Aún más adelante, en el libro de los Hechos, dice que hubieron 5,000 hombres que creyeron. Así que estaban rastreando quién era creyente, quién era bautizado, quién confesaba públicamente a Cristo y quién estaba bajo el cuidado de ellos. Entonces, lo que estamos diciendo desde el principio mismo es que hubo liderazgo en la iglesia para cuando llegas al capítulo 6, ellos saben quién es su gente y ellos saben que tienen la responsabilidad de cuidar a esas personas. Y en el capítulo 6 están luchando por asegurarse de que los creyentes que eran viudas tengan una porción justa de alimentos. Así que sabían que había una responsabilidad de pastoreo. Así que escogieron a hombres llamados diáconos, llenos del Espíritu, llenos de fe, para pastorear el rebaño. Pedro les dice a los ancianos, pastoreen el rebaño de Dios que está entre ustedes. Así que no había tal cosa en la primera iglesia como un creyente que andaba simplemente suelto. En el libro de los Hechos encontramos que cuando las personas se mudan de una ciudad a otra, llevaban cartas específicamente de la iglesia de la que formaban parte a la iglesia a la que se mudaban para que fueran presentados como un miembro de la iglesia de Jesucristo en otro lugar. Ellos sabían quiénes eran las personas, las rastrearon. Pero la membresía de la iglesia no es solo firmar una línea, es esencialmente decir, yo me someto al pastoreo y al liderazgo y al discipulado y a la disciplina de aquellos que están sobre mí en el Señor. En la carta de Pablo a los Tesalonicenses, él dijo, debemos honrar a los que están sobre nosotros en el Señor. Ellos sabían quiénes eran sus pastores. Ellos sabían quiénes eran sus líderes espirituales. Y por otro lado, en el libro de Hebreos, tienes un mensaje a los líderes para que sean ejemplos que la gente pueda seguir. Y se dice que la gente siga su fe. Así que no hay ningún tipo de ambigüedad sobre la vida en la iglesia. Te sometes a ancianos piadosos que cuidan de tu alma, a diáconos que ministran para tu bien, te sometes a la disciplina de la iglesia que es para tu beneficio, como la disciplina de Dios en Hebreos, es para producir justicia. Colocas tu vida al cuidado de los pastores. El Nuevo Testamento no sabe nada acerca de un creyente que flota libremente y simplemente rebota por todos lados. Está incorporado un sentido de rendición de cuentas y una obligación y responsabilidad de pastorear. Eso es lo único que el Nuevo Testamento conoce. Así que cuando hablamos de membresía en la iglesia, simplemente estamos diciendo que es un pacto entre un creyente verdadero y aquellos a quienes el Señor va a usar para pastorearlos, para cumplir con ese pastoreo, para seguir su fe, para aprender de ellos, para amarlos y para honrarlos. Y eso es exactamente lo que es una iglesia. Entonces, lo que debes hacer como creyente es encontrar cualquier medio que exista para estar totalmente conectado a ese proceso, en el que sabes quiénes son ellos, ellos saben quién eres tú y tienen ese ministerio mutuo juntos. ¿De acuerdo? Hola, Pastor John, mi nombre es Esteban, estoy en mi primer semestre en el seminario Masters. Bien, Esteban. Mi pregunta para ti está relacionada con un par de diferentes pasajes de la Biblia. Jeremías 17:9, engañoso es el corazón más que todas las cosas. Romanos 7, donde Pablo dice, miserable de mí. Mi pregunta es, ¿estos pasajes describen a toda la humanidad, incluyendo a las personas que son creyentes del Nuevo Pacto? ¿O los creyentes del Nuevo Pacto están excluidos de tener corazones engañosos por encima de todas las cosas, por encima de ser miserables? Y supongo que si tu respuesta es no, esto no incluye a los creyentes, entonces, ¿cómo racionalizarías a los creyentes que tienen esta mentalidad de seguir su corazón pero parecen estar desviándose? Y si incluye a los creyentes, entonces, ¿cómo nos alentaría a aquellos de nosotros que quizás estamos luchando con esa realidad? Bueno, sí entiendo. Jeremías 17:9 es simplemente un comentario sobre la humanidad caída. El corazón del hombre es engañoso sobre todas las cosas. Hay muchas cosas, son muchas cosas. Es solo mal continuamente. Leemos Romanos 3, 10 al 20. El corazón no busca a Dios, no busca su gloria, no busca la verdad, y hablamos de todo esto esta mañana. Pero sobre todo eso, es engañoso. Así que el problema con los no regenerados es que su corazón les miente. Ahora, recuerda lo que dijimos esta mañana, que son de su padre el diablo, que es mentiroso. Y si dices la verdad, no pueden relacionarse con eso. No te creen porque es la verdad. Y están ciegos y están muertos a la verdad. Así que Jeremías 17 es como el otro pasaje de Jeremías que dice, ¿puede un leopardo cambiar sus manchas? Por supuesto que no. Tampoco ustedes que son malos pueden hacer el bien. Así que esa es una descripción simple del estado caído de la humanidad. Cuando llegas a Romanos 7 es una situación muy diferente. Porque es claro que Pablo es un creyente. Es claro. En el capítulo 6, él marca la transformación de un creyente que habiendo sido esclavo del pecado, se ha convertido en esclavo de la justicia. En el capítulo 7, él dice, amo tu ley, es santa, justa y buena. Muy bien, eso no es un no creyente. Él no está engañado. La verdad no le ofende. Y eso es un reflejo de la nueva criatura, un principio que opera en él, quien ama la verdad y ama la justicia y ama a Dios. Pero él dice, veo otro principio operando en mi vida. Así que ahora tenemos la definición de un creyente. Él es una nueva criatura. Él ya no está engañado. Él ve la verdad. Él conoce la verdad. Él ama la verdad. Él se aferra a la verdad. Pero hay algo más pegado a él. Es otro principio que hace la guerra contra todo eso. Ahora, no hay guerra en un individuo caído. ¿Qué es la guerra? Está engañado, opera por lujuria, no hay guerra, no hay lucha. Pero en el creyente, que ahora está totalmente transformado, hay una lucha, y Pablo lo explica de esta manera. Porque aún está mi carne sin redimir. Y él hace la analogía de que es como tener un cadáver conectado a su cuerpo. En la antigüedad, una de las formas en que se castigaba a un asesino era unir al cadáver al cuerpo del asesino, y entonces el asesino vivo estaba cargando por todos lados el cadáver en descomposición, unido a su propio cuerpo. Pablo ve ese tipo de imagen, y entonces dice, soy un hombre miserable. Por un lado, quiero hacer lo correcto, pero no lo hago. Por otro lado, no quiero hacer lo incorrecto, pero lo hago. Esta es la miseria de la lucha de la vida del creyente. Y la diferencia, como dije, es que no hay lucha para un no creyente con qué está luchando. Su voluntad es libre, solo en un sentido. Él puede escoger su pecado. Así que Pablo está describiendo la experiencia del cristiano. Y él odia el hecho de que esa es su experiencia. Y por eso en el capítulo 8 él dice, estoy esperando la resurrección del cuerpo, cuando la carne ya no esté ahí. Entonces, como creyentes entendemos esa batalla, ¿verdad? Entendemos esa lucha con el pecado. El no creyente es una entidad. El creyente es una criatura completamente nueva. Pero él todavía tiene que lidiar con la carne que queda, y esa es la diferencia.
2: Hemos aprendido que la vida de un creyente debe estar marcada por un compromiso fiel con la palabra y el plan de Dios. 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Le damos las gracias por su tiempo y sintonía en nombre del personal de este organismo y le comento que estamos orando para que Dios continúe extendiendo su gracia en usted mientras nos acompañe en la próxima edición para continuar desatando la verdad de Dios un versículo a la vez aquí en Gracia a Vosotros.

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1: Este es el versículo de la semana que se encuentra en Primera de Tesalonicenses 5:17 y dice: Orad sin cesar, en todo dad gracias, porque esta es la voluntad de Dios para vosotros en Cristo Jesús, quien escucha siempre al corazón humilde. Una vez más, Primera de Tesalonicenses 5:17 dice: Orad sin cesar, en todo dad gracias, porque esta es la voluntad de Dios para vosotros en Cristo Jesús, quien escucha siempre al corazón humilde.

Recibimos ánimo desde Coacalco, Estado de México. Saludos, Dolly Martín, con el reporte misionero. ¿Sabe que unas pequeñas palabras pueden dar nueva energía? Usted tiene poder de usar palabras para bendecir o maldecir. Hoy hemos recibido bendición de un amigo que dice así: saludos, soy su servidor, y aquí pone su nombre. Yo también les escucho desde Coacalco, Estado de México. ¡Ánimo! Esta estación es de mucha bendición. Amigo de Coacalco, Estado de México, muchas, muchas gracias por escribirnos. Qué bendición es recibir sus palabras. Hemos recibido ese ánimo. Gracias por tomar el tiempo para escribirnos. Nos regocijamos de que allí en Coacalco usted está recibiendo la palabra de Dios que el Señor le está trayendo a través de Radio Amistad. Otra notita desde México también dice: solo para saludarlos y agradecer que Dios por esta estación de radio y sus excelentes programas. Son de grande bendición las enseñanzas y testimonios que comparten. Quiero decirles que desde hace 4 años aproximadamente encontré esta estación en internet y no he dejado de escucharlos desde aquí en mi pueblo, Altepexi, Puebla, México. Dios bendiga a todos sus colaboradores. ¡Muchas gracias! ¡Qué preciosa notita! 4 años escuchándonos desde Altepexi, Puebla, México. Amamos a México, hemos querido por mucho tiempo impactar a México con emisoras. No hemos podido tener una emisora a tiempo completo, pero el internet está llegando a México y nos regocijamos que nuestros amigos mexicanos están encontrando a Radio Amistad por internet. 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Nos puede escribir en WhatsApp al 713-691-9276. Nuestro texto en WhatsApp, 713-691-9276. Este es el reporte financiero. 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Hasta la próxima vez en que conversemos juntos. Atentamente les saluda Dolly Martín. Gracias.

Proverbios 22:4 dice, riquezas, honra y vida son la remuneración de la humildad y del temor del Señor. Note que no dice, es la remuneración de trabajar fuerte. No, el Señor es el que nos recompensa con riquezas, honra y vida cuando nosotros nos humillamos. Obteniendo muy sabio consejo de la palabra de Dios, la Biblia, aquí en Radio Amistad. Siga en sintonía.

0: Dios, su existencia, sus nombres, sus atributos y mucho más. Es lo que hemos de ver en este estudio de la Academia Cristiana del Aire con el Dr. Abelardo Limón, que iniciamos con esta entrega y que lleva el título de Doctrina de Dios. Vamos a empezar con la definición misma de la palabra doctrina.
1: Hoy empezamos el estudio sobre la doctrina de Dios. Gracias por estar de nuevo con nosotros. Yo espero que usted sea uno de aquellos que ha estado siguiendo nuestro estudio en detalle. Antes de iniciar para el día de hoy, permítame decir que el estudio de la palabra de Dios es algo sumamente importante para todo hijo de Dios y para su sana vida espiritual. El estudio de su palabra vale muchísimo, no solo por conocer mejor a Dios, sino por recibir tanto valor práctico en esta vida. La Biblia nos dice, toda la Escritura es inspirada por Dios y es útil para enseñar, para redarguir, para corregir, para instruir en justicia, a fin de que el hombre de Dios sea perfecto, enteramente preparado para toda buena obra. Segunda de Timoteo capítulo 3, verso 16 y verso 17. Por esta razón, ofrecemos estos programas. Esta serie de libros de la Academia Cristiana del Aire son los textos de los cursos por correspondencia ofrecidos por este ministerio. Queremos decir que toda la serie incluye libros de doctrina, de exposición y prácticas bíblicas a un nivel superior. Si usted quiere, puede matricularse en la academia y así de esta manera leer y estudiar nuestros libros de estudio y cumplir así con los exámenes de la academia. Estos libros han sido parte de un estudio bíblico de miles de personas desde el principio de la Academia Cristiana del Aire, que fue fundada por los doctores Donaldo Turner y Alan Hamilton en el año 1949. La academia fue iniciada para realizar una visión del Dr. Clarence Jones de enseñar la Biblia a través de la radio. Hoy iniciamos nuestro libro de estudio que lleva por título Doctrina de Dios. La primera lección lleva por título Estudio acerca de la doctrina. Vamos a estudiar el día de hoy qué es doctrina. Cuando alguien usa esta palabra, ¿sabe usted, amable oyente, lo que quiere decir, lo que significa? ¿Y por qué es necesario estudiar doctrina? Y estaremos también estudiando, si Dios permite el tiempo para el día de hoy, cómo es que podemos conocer la verdad mediante estudio de la doctrina. En una ocasión, nuestro Señor Jesucristo dijo así: mi doctrina no es mía, sino de aquel que me envió. Esto lo dice en Juan 7, verso 16. En otra ocasión, cuando acabó de predicar su Sermón del Monte, vemos que la gente se admiraba de su doctrina, porque les enseñaba como quien tiene autoridad. Pero por otro lado, el Señor Jesús exhortó a sus discípulos a que se guardasen de la levadura de los fariseos, es decir, de una doctrina errónea. Para enseñar cómo distinguir entre la doctrina falsa y la doctrina verdadera, Jesús dijo: el que quiera hacer la voluntad de Dios, conocerá si la doctrina es de Dios, o si yo hablo por mi propia cuenta. Es verdad que en estos casos la palabra doctrina significa enseñanza, dando a entender que lo aprendido debe creerse y practicarse en la vida diaria. La primera consideración que queremos hacer aquí es que hay un Dios vivo, quien se ha revelado a los hombres. Él ha decidido mantener una relación personal con todo ser humano, hablándoles de una forma inteligible y razonable, mientras conoce y juzga los motivos y las actitudes con que él o ella escucha. La segunda consideración base en estos versículos es que la doctrina cristiana tiene un origen divino, es decir, que viene directamente de Dios. La segunda persona de la Trinidad, Jesucristo, cuando Él vino al mundo como ser humano perfecto, Él dijo que su doctrina provenía de aquel que le había enviado. Bien, la tercera consideración es esta: que existen maestros religiosos en el mundo que pretenden enseñar la verdad, pero que sus doctrinas son perniciosas y los discípulos de Jesucristo deben guardarse conscientemente de ser influenciadas o influenciados por ellas. Es interesante notar que Jesús, nuestro Maestro Divino, usó la palabra levadura al referirse a la doctrina falsa. El hecho es que, como la levadura penetra en la masa totalmente, dándole mayor gusto y haciendo que ésta sea no solo más fácil de digerir, sino que tenga mayor valor nutritivo, así, de la misma manera, la doctrina, sea buena o sea mala, leuda toda la vida de un hombre, por decirlo así, y llega a ser como alimento para su espíritu. ¿Cuán importante es entonces que dejemos atrás la vieja levadura de Egipto y que nuestra masa, es decir, nuestro cuerpo de doctrina, esté saturada del Señor Jesucristo mismo, limpia de la levadura o corrupción del error o de la mundanalidad? Entonces, antes de empezar, siempre estemos conscientes y siempre en oración de que su Espíritu obre en nosotros con su poder silencioso, invisible y misterioso, pero que penetra hasta lo más íntimo de nuestro ser. ¿Qué quiere decir entonces la palabra doctrina? ¿Cómo podemos definir esta palabra que quizás para algunos sea algo difícil de entender? El diccionario de la Real Academia define la palabra doctrina de la siguiente manera. En primer lugar, hay una definición que dice que doctrina es la enseñanza que se da para instruir. También se puede usar la definición como ciencia o sabiduría, o también la opinión de uno o de varios autores acerca de una materia. O también podríamos decir que doctrina quiere decir una exposición que se hace al pueblo, explicando la doctrina cristiana. Considerando la segunda definición, la de ciencia o la de sabiduría, que se refiere a la ciencia como el conocimiento cierto de las cosas mediante los principios y causas, y estos presentados en forma ordenada, entonces podemos definir que la doctrina cristiana es como el conjunto ordenado de hechos conocidos con certeza acerca de Dios y acerca de sus relaciones con sus criaturas, nosotros. Podemos decir también que doctrina es todo lo que se sabe acerca de Dios. Permítame repetir esto. Doctrina, podemos decir, es todo lo que se sabe acerca de Dios. ¿Por qué entonces es necesario estudiar doctrina? Bueno, es necesario porque podemos observar en la naturaleza que Dios no ha puesto la flora y la fauna en el mismo orden de estudio científico, sino que estos se encuentran mezclados entre sí, a fin de que todo aquello sea siempre hermoso y atractivo, en vez de monótono y fastidioso. Pero por otro lado, vemos que la vida de cada persona, de cada nación, y aún el tiempo, es también muy variado, porque así lo ha determinado Dios. No es extraño entonces, querido amigo, querida amiga, que la revelación de Dios, ya sea en la naturaleza o en la Biblia, o mediante la providencia, se presente en una forma variada, necesitando cierto estudio o contemplación para poder colocar los conocimientos en un orden lógico. Si la Biblia hubiera sido escrita en forma de código penal, por ejemplo, y sellada con una firma que hubiera pretendido ser divina, los hombres no solo hubieran negado la autenticidad de la firma, sino que hubiera habido poco interés en leer todo el volumen. Es así como vemos que en la Biblia, por el contrario, Dios se revela a través de la vida, de la historia y de su providencia, relatada de manera que todos la puedan comprender. Como el buzo que se zambulle en el mar en busca de las perlas, o el minero que cava para encontrar el oro o los diamantes, así el cristiano puede y debe escudriñar la palabra de Dios para encontrar la vida. El propósito de estos cursos es el de ayudar a los estudiantes en esta tarea tan emocionante y a la vez tan hermosa. Se ha dicho repetidas veces que el hombre es inextirpablemente religioso. Hubo un evangelista y teólogo conocido como Carlos Finney que dijo que el hombre es un agente moral y, como tal, necesita de un gobierno moral, un gobierno que no obliga por fuerza. Dios es el único que tiene el derecho de ser el gobernador moral, porque es el único con los atributos perfectos y necesarios para gobernar correctamente, aplicando las sanciones y las recompensas debidas. Sin embargo, su derecho de gobernar no estriba en el hecho de que él sea capaz de hacerlo, ni en que él sea el creador, sustentador y redentor, sino en la necesidad que tiene el ser humano de ser gobernado moralmente a fin de proveer la mayor gloria de Dios y el mayor bien para la humanidad. Como un buen legislador, él ha publicado las leyes por las cuales gobierna, y nos conviene estudiar estos decretos con la mira de confirmar nuestras vidas a sus demandas, a fin de poder gozarnos de los privilegios garantizados. A la religión, amable oyente, se le define como el conjunto de creencias o de dogmas acerca de la divinidad, de los sentimientos de veneración y del temor hacia ella, que incluye normas morales para la conducta individual y social y prácticas rituales, principalmente en cuanto a la oración y al sacrificio para darle culto. La religión de un hombre tiene que ver con la relación con su Dios. La religión cristiana refleja la verdad, por cuanto presenta correctamente al Dios único y verdadero y enseña las prácticas que están de acuerdo con lo revelado por Dios. En cuanto a sus relaciones con el hombre, la religión involucra también los sentimientos, elevando sus efectos y aspiraciones al plano espiritual. El verdadero cristiano ama a Dios con todo su corazón y no le parece una esclavitud odiosa el cumplir con los mandamientos divinos, por cuanto ama al legislador y confía en sus propósitos benévolos. Se esfuerza por conocer todo lo que Dios ha revelado a fin de saber la voluntad divina y a la vez obedecerla. El estudio de la doctrina cristiana busca poner entonces en orden las verdades acerca del Dios viviente y de sus relaciones con los hombres. Es un estudio objetivo que trata de ciertas realidades, como el de el Dios creador, que es superior e independiente del universo, revelado principalmente a través de Jesucristo y de la Biblia, como también del Espíritu Santo, quien es Dios mismo con nosotros, y como también desarrolla nuestro conocimiento y vida espiritual. Frente a lo que hemos ya dicho, cada persona entonces debe estudiar individualmente la palabra, pues nadie en este asunto delega esta responsabilidad a un apoderado. Cuando el cristiano estudia la doctrina y pone en orden las verdades en cuanto a la fe, tiene entonces un concepto cristiano de la vida bien lógico y completo. Comprende que la Biblia, como revelación de Dios, es completa, es útil y es consistente en todas sus partes, y llega a ser una obra digna de Dios, que revela a grandes rasgos el plan divino desde la eternidad hasta la eternidad.
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1: Este es el versículo de la semana que se encuentra en Primera de Tesalonicenses 5:17 y dice: Orad sin cesar, en todo dad gracias, porque esta es la voluntad de Dios para vosotros en Cristo Jesús, quien escucha siempre al corazón humilde. Una vez más, Primera de Tesalonicenses 5:17 dice: Orad sin cesar, en todo dad gracias, porque esta es la voluntad de Dios para vosotros en Cristo Jesús, quien escucha siempre al corazón humilde. Este es el versículo de la semana que se encuentra en Primera de Tesalonicenses 5:17 y dice: Orad sin cesar, en todo dad gracias, porque esta es la voluntad de Dios para vosotros en Cristo Jesús, quien escucha siempre al corazón humilde. Una vez más, Primera de Tesalonicenses 5:17 dice: Orad sin cesar, en todo dad gracias, porque esta es la voluntad de Dios para vosotros en Cristo Jesús, quien escucha siempre al corazón humilde.
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3: Bienvenido, bienvenida a su programa de Meta Final. Gracias por acompañarnos. Y estábamos precisamente anticipando una nueva semana, un nuevo comienzo de semana. Estamos aquí para compartir con usted toda la información deportiva, pero también estamos aquí para compartir con usted un mensaje de esperanza, la esperanza que tenemos en Jesucristo. Y queremos, como siempre, enviar un saludo a todos nuestros buenos amigos, donde quiera que usted nos sintonice a través de la red de Radio Amistad en Alabama, Georgia, Carolina del Sur, Arkansas, Florida, Luisiana, Texas, Pensilvania, Kentucky. Pero también estamos en México, estamos en Panamá, estamos en varios países de Latinoamérica por medio de Facebook. Así que queremos darle a todos la más cordial bienvenida a este programa deportivo diferente. Meta Final es un programa que comparte con usted la información deportiva, pero también comparte con usted un mensaje de esperanza por medio de la fe en Jesucristo. Queremos enviar un saludo a nuestros buenos amigos en Panamá, especialmente allí donde nos escuchan en la parte occidental del canal de Panamá, y estaremos por supuesto dando más información respecto a lo que Dios está haciendo en Panamá. Hay Radio La Paz, ha tenido una asociación con nosotros, Radio Amistad, para llevar la programación de Radio Amistad a Panamá. Así que es un gozo y es una bendición el poder saludar a nuestros amigos panameños de manera especial. Por supuesto que estamos también en Huehuetenango, cerca de la frontera con México, en el sur de México, en Chiapas. Así que donde quiera que usted nos sintonice, sepa que desde este lugar le amamos y le ayudamos a que usted también pueda compartir el mensaje de esperanza con otros. La programación de Radio Amistad y Meta Final está aquí para animarnos unos a otros. Vamos a ir entonces a nuestra reflexión bíblica en esta tarde y vamos a leer en Efesios capítulo 4, versículo 2. Efesios 4, 2 dice: con toda humildad y mansedumbre, soportándonos
1: con paciencia los unos a los otros en amor. Una vez más, Efesios 4, versículo 2 dice, con toda humildad y mansedumbre, soportándoos con paciencia los unos a los otros en amor. Estas palabras fueron escritas por el apóstol Pablo a la iglesia en Éfeso. Y en el capítulo 4, el apóstol inicia este capítulo hablando de la unidad, que andemos en unidad, que andemos en la vocación en el que fuimos llamados o por lo que fuimos llamados. El mensaje central de este capítulo está en la unidad del Espíritu, el guardar la unidad del Espíritu en el vínculo de la paz, dice Pablo en el versículo 3. Solícitos en guardar la unidad del Espíritu en el vínculo de la paz, un cuerpo y un espíritu, como fuisteis también llamados en una misma esperanza de vuestra vocación. Un Señor, una fe, un bautismo, un Dios y Padre de todos, el cual es sobre todos y por todos y en todos. Este es el contexto del versículo 2 que nos habla de ser humildes y mansos, en el contexto de mantener la paz y la unidad de la fe. Quizá usted asiste a una iglesia de una denominación en particular, y aquí no estamos promoviendo denominaciones, estamos promoviendo una fe genuina, basada en lo que Dios nos dice en su palabra, especialmente en este capítulo 4, cuando habla de nuestra vocación, nuestra esperanza, y nos dice que hay un solo Señor. No hay muchos señores, hay un solo Señor, y es el Señor Jesucristo. Hay una sola fe, y es la fe cristiana, bíblica. Hay un bautismo, el bautismo, lo que implica es la identificación de cada cristiano con el mensaje del Evangelio, de la muerte, sepultura y resurrección del Señor Jesús. Un solo bautismo. Nos bautizamos en el nombre del Padre, del Hijo y del Espíritu Santo. Un solo bautismo. Un espíritu, un cuerpo, un Dios y Padre que es sobre todos y está en todos. Esto es lo que Pablo habla aquí en este capítulo 4. Por eso la humildad con la que se refiere aquí en el versículo 2 nos habla de reconocer y dignificar a los demás, a no sentirnos mejores o superiores o como que somos los únicos que tenemos la verdad. La verdad es Cristo. La verdad es lo que se nos enseña en la palabra de Dios. Esa es la verdad. Nosotros podemos aprender y podemos practicar la fe cristiana basada en la palabra de Dios. Lo que dice la Biblia es lo que tenemos que hacer. Donde quiera que nos encontremos, cualquiera que sea la denominación, debemos tomar la palabra de Dios como nuestra autoridad máxima, porque a través de la palabra de Dios, la Biblia, todos podemos mantener la unidad de la fe, estar de acuerdo de que somos salvos por gracia, por la misericordia de Dios, y nos ha dado la misma esperanza. Usted y yo tenemos la misma esperanza de vivir la eternidad en comunión con nuestro Padre Celestial, gracias al sacrificio del Señor Jesucristo y gracias también a la obra del Espíritu Santo en el corazón de cada uno de los que hemos creído y recibido la salvación por gracia en Cristo Jesús. Esto es lo que Pablo quiere que entendamos, que debemos ser humildes y debemos ser mansos. Debemos soportarnos con paciencia los unos a los otros en amor.
3: Y eso es un llamado de atención para todos. Para mí, yo debo ser paciente con usted. A lo mejor a usted le gusta un tipo de música diferente a la mía. Pero si está enfocada en alabar a Dios, pues tengo que respetarle. A lo mejor a usted le gusta las carnitas asadas y a mí me gustan los chiles rellenos con queso. Y podemos disfrutar. Estos son pequeños ejemplos y a veces estas cosas pequeñas dividen porque no nos ponemos de acuerdo, porque pensamos que mi comida es mejor que la tuya. Mis costumbres son mejores que las tuyas. En mi país, decimos, se hace así. En mi barrio se hace asá. Pongámonos de acuerdo. Lo más importante es el estar en la paz de Dios y compartir los unos con los otros. Podemos disfrutar de las pupusas, de los taquitos, de los tamales, de las arepas y de los churrascos, ¿verdad? Esas son cosas que nos diferencian los unos de los otros por cultura, pero la fe es la misma. Tenemos que amar al mismo Dios, tenemos que servir al mismo Dios, tenemos que reconocer que somos miembros de la misma familia de la fe en Cristo. Si usted ama a Jesús y yo lo amo, eso nos une. Y eso es lo que debe estar por encima de nuestros gustos y de nuestras preferencias. Por eso aquí dice Pablo, debemos ser pacientes y debemos ser solícitos en guardar la unidad de la fe, la unidad del Espíritu. Es el mismo Espíritu, es el mismo Dios. A diferencia de otras religiones que debemos aclarar, no todas las personas que dicen tener fe en Dios realmente han entendido y realmente asumen que creen en el mismo Dios. Hay muchos dioses y se utiliza quizá la palabra Dios para muchas otras ideas. Pero cuando venimos y escudriñamos la Biblia y entendemos que Jesús es el medio por el cual vamos al Padre, Jesús lo dijo, nadie va al Padre sino a través de mí. Entonces eso nos pone dentro de lo que llamamos el camino angosto. El camino de amor, el camino de la gracia, del Dios que nos ama, que envió a su Hijo para salvarnos, a todos los seres humanos, a chinos, a rusos, a iraníes, a musulmanes, a hindúes, a mexicanos, a centroamericanos, a sudamericanos, a aquellos que quizá hemos olvidado, que están por allá escondidos, lejos, a los esquimales. Es decir, cuando pensamos en el amor de Dios, debemos pensar en todo el mundo, porque claramente lo dice en Juan 3:16, Dios amó a todo el mundo, a todas las personas. Todas las personas son dignas del amor y de la gracia y del perdón de Dios. Y debemos compartir esta fe. Y debemos animar a otros a confiar en Jesús para su salvación, para que también podamos tener esa unidad de la cual el apóstol Pablo nos habla aquí. Que Dios nos ayude a poder mantener la humildad, la mansedumbre, en pro de la unidad espiritual de la fe en Cristo. Ese es el llamado que nos hace el apóstol Pablo a cada uno de nosotros. Quiero darle bienvenida a nuestro hermano Pedro, que nos acompaña ya en Meta Final. Bienvenido, Pedro, ¿cómo estás?
4: Bien, mi hermano, gracias a Dios, aquí bendecidos, pues de un bonito fin de semana, y bueno, igual espero que todos hayan pasado un bonito fin de semana, y bueno, sin faltar a la presencia de Dios, ¿verdad? Sí. Que siempre, que sea nuestra prioridad.
3: Amén.
4: a veces no se puede ir, ¿verdad? Pero bueno, tenemos herramientas ahora en estos momentos de que si alguien se enferma, alguien está malito, no puedes, bueno, hay herramientas, está YouTube, está la televisión, a veces pasan ahí, ¿no? Entonces, no tenemos excusa para no escuchar la palabra.
3: Sí, ¿verdad? Primero escuchar sí. Y luego que sea algo temporal, ¿verdad? Porque hay que tener esto en mente, que debemos reunirnos, que debemos estar en contacto personal, porque ese es el mandato del Señor.
4: Sí, claro, le digo, cuando no se puede, hay herramientas, pero como dice, siempre congregarse, porque es lo que nos pide Dios, ¿no? Y parte de eso, bueno, este versículo nos habla de la unidad que debe haber, ¿verdad? En una iglesia no va a haber unidad si se busca la perfección o si se usa la fuerza para ciertas cosas, ¿no? Entonces, más bien es la unidad se va a generar por medio de esa actitud de amor que tengamos para con los otros, ¿no?
3: Sí.
4: Porque yo creo que todos quisiéramos ser tratados de esa manera, porque todos en algún momento vamos a tener alguna diferencia, algún problema, algún error, ¿verdad? Y no queremos que nos digan que no sabemos o que nos hagan sentir mal, sino hay que tener ese tacto, ¿verdad? Esa actitud de amor para con los otros, porque todos en algún momento vamos a necesitar esas palabras y bueno, pues nosotros tenemos que tratar así, ¿no? Como queremos ser tratados. Y así es como se llega a la madurez espiritual, ¿no? Que nos pide Dios y que nos habla Pablo en este versículo, ¿no? De tratarlos con amor, humildad, y paciencia, que a veces es lo que como humanos se nos complica, pero es algo que tenemos que trabajar, ¿no? Y Dios nos da la herramienta y Dios nos da la fuerza de Dios, nos da esa actitud que necesitamos. O sea, solo no vamos a poder porque no vamos a poder, ¿verdad? Simplemente entonces necesitamos siempre encomendarnos a Dios, ¿no? Sí. Hay muchas veces en reuniones de trabajo, reuniones familiares que sabemos que va a haber una plática difícil. Bueno, antes de todo, pongámonos en las manos del Señor para que sí. Él nos dé esa paz, esa tranquilidad, esa sapiencia de cómo vamos a hablar, cómo vamos a manejarnos, cómo vamos a manejar nuestras palabras ante los demás, ¿no? O sea, sí. Eso funciona porque funciona. O sea, sí. Ponte en las manos de Dios antes de cualquier cosa. No sé, hermano, si uno le va a llamar la atención a los hijos, si uno va a tener una reunión de trabajo, si alguien va a tener una reunión en la iglesia, pongámonos en las manos de Dios para que Él nos dé estas cualidades, ¿verdad? Sí. De ser humildes y de tener ese tacto con las personas, de tener esa actitud de amor con ellos.
3: Así es. La paciencia y la humildad, la mansedumbre en este caso también, tienen que ver con nuestra identidad. ¿Quiénes somos? Somos hijos de Dios. Y Dios ya nos ha dado esa capacidad espiritual para poder amar y para poder respetar a los demás. Porque Dios nos ha creado ya nuevas criaturas. De eso se trata este pasaje también. No se trata de personas que no conocemos a Dios. Se

0: semejantes, con nuestra familia, con nuestros vecinos, con nuestros compañeros de trabajo, con personas en la calle. Pero si andamos en amor, en relación con Dios, amando a Dios y obedeciendo al Señor, el resultado va a ser automático en la vida de los demás. Así que Dios nos ayude a no ser jactanciosos, como dice Corintios 13, el amor no se jacta, el amor es humilde, es sensible a las necesidades de los demás. De eso se trata este hermoso pasaje. Vamos a dar gracias a Dios por esta admonestación a cada uno de nosotros. Padre, te damos gracias porque tu palabra es clara y directa. El apóstol Pablo nos anima a ser humildes y también a ser personas que deseemos mostrar a otros mansedumbre. Y la mansedumbre tiene que ver con reconocer que no podemos sentirnos mejores ni más fuertes que los demás, sino amarlos como tú los amas, recibirlos como tú los recibes. Y ayúdanos a cada uno de nosotros a poder reflejar que somos tus hijos y que te amamos y que estamos aquí para hacer tu voluntad. Ayúdanos a todos los que estamos aquí en este programa y permite, Señor, que podamos reflejar tu amor y tu gracia a nuestros semejantes, especialmente a los hermanos en la fe y a otras personas, para que también puedan venir al conocimiento de Jesús como Señor y Salvador. Lo pedimos en el nombre de tu Hijo Cristo Jesús. Amén.
1: Amén, hermano.
0: Vamos a ir a nuestra primera pausa y regresamos.
1: Listo.
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0: Bueno, continuamos con su programa Meta Final. Gracias por acompañarnos y estamos listos para compartir con usted toda la información deportiva. Y estamos, por supuesto, anticipando ya lo que ha sucedido en la Liga MX y lo que va aconteciendo también en las ligas europeas. Estamos viendo algunos movimientos también ahí en Europa de jugadores, contrataciones, y vamos a ver cómo se definen los equipos para de cara a esta próxima temporada. Así que sí. Pedro, sé que hay mucha información. Vamos por la Liga MX primero.
1: Okay, primero por la Liga MX. Vamos a empezar con los Rayados, hermano, que ahora sí, por fin ganaron ya después de un par de añitos ahí que nos traían dando tumbos, ¿verdad? Que nos traían ahí por la calle de la amargura, como diría.
0: Sufriendo.
1: Sí, sufriendo ahí, pero Rayados muy bien. Rayados goleó 6-1 a un Juárez, que sabemos que Juárez también.
0: ¡Auch!

0: guardando
1: pobre
0: proporciones.
1: Jonathan. El viernes no va a querer estar aquí porque va a decir, fueron muchos goles.
0: Sí, pero pues, Juárez ahorita no anda bien, ¿no?
1: Sí.
0: Entonces, bueno, ya les tocó dos golizas, una contra Pumas la semana antepasada, bueno, antes de la League's Cup, ¿verdad? Porque acordamos que hubo una pausa ahí de una semana, de 2 semanas por la League's Cup, y ahora que regresa la liga, bueno, Monterrey regresa, golea, gusta, la verdad que Monterrey se ve muy bien últimamente, ¿verdad? Arriba tiene, yo creo que hicieron muy bien las contrataciones, Kunugo Kuypers, que viene de acá del Chicago, como llegó Lewandowski, pues no tenía tanta cabida, sabía que no iba a tener tanto juego, bueno, aceptó la oferta que le hizo Monterrey, la verdad que es un 9 que le da una y la mete, ¿no? Hugo
1: Sí.
0: Kuypers, la verdad que ha jugado muy bien. Está Rossi, que también viene de la MLS, y Ocampos, que levantó su nivel, Orbelín, que viene de Grecia, y sabemos que normalmente cuando viene un jugador de Europa, todavía trae ese ímpetu, esas ganas o ese fútbol de Europa, la verdad,
1: Sí.
0: que es muy diferente, más dinámico, o vienen con una fuerza física diferente y se nota muy rápido. El
1: Sí.
0: problema es de que no se mantienen tanto. Vamos a esperar qué tanto nos da Orbelín Pineda, este futbolista mexicano. Pero han empezado muy bien, incluso en la League's Cup, el Monterrey perdió su primer partido ahí con unas decisiones arbitrales un poco muy polémicas, pero logró ganar al Inter de Miami y al Nashville, y se metió ahí de panzazo, se metió gracias a que la Cruz Azulió y terminó perdiendo de último minuto. Mire que un paréntesis en ese juego de Cruz Azul, ya estaban 1-1, los dos con el empate pasaban, pero lo que es la experiencia, entraron dos muchachitos jóvenes que pues, traen el hambre de quieren comerse el mundo, quieren ganarse su
1: Quieren
0: oportunidad.
1: demostrar que son buenos.
0: Sí, van minuto 92, 93, van, presionan la defensa que el Chicago ya no quería. Estaba paseando la pelota simplemente. Yo creo que era para que así terminara el partido. Pues resulta que estos muchachos van, presionan, balón largo. Los defensas piensan que el delantero no va a hacer nada. Manda el balón al medio, al área grande, tiro, gol. Se acabó Cruz Azul. La verdad que fue algo, algo, pues, en medio chusco, ¿no?
1: Sí,
0: Porque
1: sí.
0: la verdad, nos.
1: No
0: Era un partido que
1: estaban esperando y no estaban, estaban los dos equipos hasta cierto punto satisfechos con el
0: sí, yo
1: resultado.
0: era de esos acuerdos que no tienes que hablar, que ya con el empate los dos
1: Claro, los
0: pasamos,
1: dos pasaron.
0: pero pues yo creo que no les avisaron a estos dos muchachitos que venían de
1: No les dijeron, hey, cálmense.
0: vamos a llevárnosla tranquilo. Bueno, bien, y gracias a ese gol. Ese 2-1, el Monterrey se mete a la siguiente ronda y justo va contra el Chicago la siguiente semana, ¿no? Entonces,
1: Entonces Chicago quería
0: Monterrey.
1: jugar contra Monterrey.
0: Yo creo, y pues va Hugo Kuypers contra su ex equipo, ¿no? Entonces, va a estar interesante
1: Sí.
0: ese duelo, ¿no? Entre Hugo Kuypers y Lewandowski, a ver. Si fue buena la decisión de dejar ir a Hugo Kuypers o no, ¿verdad? O de dejarlo ir.
1: Se va a
0: Pero
1: saber y esperamos que sea un buen partido para que pues se disfrute, ¿no? La MLS está en crecimiento y creo que eso le sirve enfrentarse a equipos de México, de la Liga MX, para seguir creciendo, para seguir fortaleciendo su fútbol, ¿no? Su nivel futbolístico.
0: sí, definitivo. La verdad que este tipo de torneos, de copas, pues sí, ayuda también para medir fuerzas, ¿no? Para sí. ver dónde están, porque ser solamente en liga local, pues no te da una idea de dónde estás parado, ¿no? Entonces, al menos competir ahí entre algunos países, aunque sea tu confederación, bueno, te da una idea en dónde estás parado, cuál es el nivel, qué puedes competir, ¿verdad? Entonces, eso está muy bien. Y aunque a muchos no les gusta, yo creo que todavía les falta un poco más de organización porque y de interés, porque el único premio de la Leagues Cup es el pase a la Champions. Mm. Y el premio de la Champions es el pase al Mundial. O sea, para llegar al Mundial tiene que pasar muchas cosas, ¿no? Entonces, yo creo que debe de haber un poco más de
1: incentivos.
0: Incentivos, es exacto, hermano.
1: Aparte de lo económico, porque es importante económicamente, se lleva un buen premio, pero sí, tiene que haber por lo menos, a lo mejor, un pase, no sé, a semifinales o a cuartos de final de la Champions, para que no sea un proceso largo y tedioso.
0: Exactamente, sí, eso es lo que pues muchos equipos a veces no le ponen toda la carne al asador a este equipo, a este torneo. porque no les llama tanto la atención, ¿verdad? A lo mejor son equipos que a lo mejor no tienen un equipo tan tan profundo, tan amplio para competir en dos
1: torneos.
0: Torneos al mismo tiempo por un periodo prolongado. Estos pues son 2 semanas y después vienen cuartos de final y más adelante, bueno, pero ya entrar a la Conca Champions son más juegos.
1: Sí.
0: Entonces,
1: sí. Y a veces se enfrenta equipos de una calidad inferior también. Porque sí. Si entras al torneo y en las primeras de cambio, pues te enfrentas con equipos que no te van a ayudar mucho en tu crecimiento, pues entiendo, no van a arriesgar los jugadores de calidad y van a posiblemente poner un equipo alterno para jugar esos partidos, lo cual a veces es contraproducente para los equipos grandes, porque los equipos de otros países pues vienen con todo tratando de ganar, ¿verdad? Entonces, sí. Puede haber un poco de eso.
0: Sí, entonces así es, ¿no? O sea, se juega este torneo, pues tienen que competir, ¿verdad?
1: Sí,
0: tienen que hacerlo, y pues todos compiten para ganar, y ahí está el Monterrey, que es uno de los cuatro que pasó, y en la liga vuelve a repetir, ¿verdad? Entonces, y el siguiente partido en Monterrey es contra León, que se iba a jugar el sábado, pero como viene la Conca Champions, los cuartos de final, perdón, la Leagues Cup, recorrieron el juego para el viernes. Entonces, mucha gente ya tenía sus planes para ir de Monterrey a León, para ir a apoyar. Bueno, hay que adelantar los planes porque ahora es el viernes, se va a jugar el viernes en la noche, porque León también entró a la Leagues Cup, a los cuartos de final de la Leagues Cup. Entonces, son dos equipos que, bueno, quieren tener su descanso porque, pues, justo a estos dos equipos les va a tocar viajar a Estados Unidos. Lo que es América y Toluca sí les va a tocar recibir en México. Ahora ya hicieron eso de que algunos equipos mexicanos puedan recibir en México los partidos de la Leagues Cup, que años anteriores todo era en Estados Unidos, ¿verdad? Entonces, este año hubo esa modificación que ciertos equipos con mejor ranking pueden recibir en México y para que sea un poco más pareja la cosa, ¿no?
1: Sí,
0: porque
1: sí. Y
0: todos en Estados Unidos.
1: Y creo que es importante ese dato. Hay que recordar que es un torneo binacional, es un torneo que lo que busca es la competencia, lo que busca es darle, bueno, que sea un torneo que ambas partes salgan ganadores. Y en este caso, pues, la forma de hacerlo es yendo visita recíproca, ¿no? Visitas a equipos en Estados Unidos y equipos estadounidenses tienen que visitar a México para que se compensen.
0: Sí, y para que sea más justa la competencia, ¿no?
1: Sí.
0: Y así también medir, ¿no? Porque
1: sí.
0: Jugar en casa, pues sí, quiera
1: tiene
0: o no,
1: ventajas, tiene más ventajas.
0: Te da una probabilidad un poco más de ganar ese partido, ¿no? Sí. Sea quien sea, entonces está bien, entonces ahora sí es. Y bueno, ahí está, ¿no? Hablando de Monterrey, que golea Juárez. Otros resultados de la Liga MX, rapidito, Atlante empata contra Toluca. La verdad que Atlante no va mal, lleva uno ganado, dos empatados y uno perdido. No es un mal arranque para un equipo nuevo, ¿verdad? Que acaba de regresar a la primera división y que no tiene esa inyección de capital tan fuerte, ¿verdad? Que no tiene ese dinero como para traer muchos jugadores de renombre o de mucha calidad, pero
1: está compitiendo, por lo menos no está luchando y está compitiendo contra equipos más históricos. Toluca no es un equipito, es un equipo que ha quedado campeón, que ha ganado torneos. Entonces, en definitiva, sacarle un empate es importante.
0: Sí, no, y la verdad que vi el juego, jugó muy bien el Atlante, tuvo por ahí un par de oportunidades buenas, no se le dio, pero bueno, ahí va. Yo creo que pues es la clave del Piojo Herrera, que siempre está luchando, siempre está peleando, es el sello de Miguel Herrera, ¿no? Que es el técnico del Atlante.
1: Sí.
0: Otro resultado de Atlas contra Tigres. Atlas gana también casi de último minuto, por ahí del 80 y algo, metió el segundo gol contra un Tigres que no levanta. Lleva solo un punto de 12 disputados, lleva uno empatado y tres perdidos. La verdad que Tigres anda de mal y de malas porque han pasado muchas cosas. Se va el técnico, andan descontentos adentro del vestidor. Unos ya no le creen a la directiva. Nahuel haciendo sus cosas, de que ya mandando mensajes indirectas, ¿verdad? Porque ha hecho errores, se ha hecho expulsar de una manera muy, muy, muy irresponsable. Y bueno, está Tigres con un caos en el vestidor y en la dirección técnica y en todos lados, ¿no? Tanto así que en el último partido de Tigres de local, que fue en la League Cup, solamente fueron 17,000 personas. Es muy raro que en Tigres vaya esa cantidad, siempre van más, siempre van 25, 30, 40 o se llena, pero ahorita Tigres no la está pasando bien. Los líderes del equipo no están bien. Sabemos que se fue Ángel Correa, se fue Guido Pizarro, pues, que era compadre de Nahuel, entonces Nahuel no está a gusto, muchas cosas, ¿no? Entonces, Tigres de mal y de malas, pero parece que este fin de semana se puede hacer de director técnico. El más fuerte es Barros Esqueloto, como el candidato más fuerte. También está Quique Setién, español, que en su momento dirigió al Barcelona, creo. En algún momento, entonces ahí están. Vamos a esperar las noticias para del fin de semana, a ver si Tigres logra hacerse de los servicios de un técnico que les pueda ayudar a levantar esto, ¿no?
1: Definitivamente la situación de Tigres es muy triste y preocupante, ¿no? Preocupante, porque es una institución grande, ha ganado mucho históricamente en el fútbol mexicano y internacionalmente también, así que hay que darle más enfoque de sacar a esta situación a esta institución. Muy bien, ¿por qué no vamos a la pausa y cuando regresemos damos los resultados y luego vamos a España para ver qué está pasando en el fútbol español?
0: Hay noticias.

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1: Hola, soy Johnny Erickson Tara. Hace poco estuve hospitalizada por problemas en el corazón y los pulmones a causa de mi parálisis. Durante 2 semanas, mi esposo Ken durmió en una camilla al lado de mi cama. Yo le decía que se fuera a casa a descansar, pero él insistía. Johnny, quiero estar aquí. No me sentiría tranquilo si no estuviera contigo. Sus palabras me tocaron el corazón, pero lo que más me conmovió fueron sus acciones, su constancia a quedarse conmigo en el hospital. La Biblia dice que no hay mayor amor que dar la vida por otro. En esas 2 semanas tan difíciles, nuestro matrimonio se fortaleció de una manera increíble. Eso es lo que sucede cuando esposos y esposas se ayudan mutuamente en la enfermedad y en la salud, en lo bueno y en lo malo. No hablemos solo del amor con palabras. Demostremos nuestro amor con acciones de entrega. Justo lo que mi esposo Ken hace cada día.
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3: Bueno, continuamos con su programa Meta Final. Gracias por acompañarnos. Un saludo a María Olinda, que nos escribe diciendo bendiciones. Y también a Luis Arturo Carrizales dice saludos y bendiciones. Y Leticia Ovalle nos escribe diciendo muchas bendiciones para todos. Que tengan excelente semana. Ahí están nuestros amigos en contacto con nosotros y les enviamos un saludo a cada uno. Muy bien, otros resultados para ir cerrando Liga MX.
4: Rapidito, hermano, Pumas Querétaro 0-0 en un partido medio aburridito ahí. También lo ponen a la 1 de la tarde, donde está el calor, que para jugar está dificilísimo, aún y que sean jugadores profesionales. El cuerpo es el cuerpo y aguantar ese calor está difícil, ¿no? Es muy complicado. Pero
3: y,
4: bueno,
3: y no les dan pausas de en medio de los tiempos.
4: Sí. ¿No? Sí. Ya agarraron esa.
3: Esa maña.
4: Esa, sí, esa maña del mundial, que al minuto 23, 25 hacen el water break en la mayoría de los partidos ahorita en la Liga MX. Entonces, sí hay, pero igual el calor a esa hora y en la Ciudad de México
3: es insoportable.
4: Es muy difícil, pero bueno, ahí está. América golea, América que va de líder, va a golea 3-0 al Atlético de San Luis, que en los últimos torneos San Luis se le indigestaba tantito ahí al América, pero ahora el América ya, bueno, se quitó esa malaria,
3: habló con su hermano y le dijo, no me hagas ver mal y no me quedes mal.
4: Sí, no, pero y Almada haciendo un buen trabajo, metió jóvenes, sabemos que a Almada le gusta trabajar con jóvenes y que ahora es el técnico del América y muy bien, la verdad, que ha levantado el equipo de buena manera. Chivas visitó a Santos y ganó 1-0, sin la hormiga González, ganó 1-0 de último minuto. Chivas saca el triunfo en el Estadio Corona en Torreón, México, contra Santos. Y Tijuana le ganó al Cruz Azul 2-1 con un golazo de Mora. Jugó Mora y en los últimos minutos se hizo presente Mora y le dio el resultado a Tijuana, ¿no? Que Tijuana va invicto, lleva 3 ganados y 1 empatado, igual que el América. Entonces, el Tijuana va muy bien el Tijuana, de la mano de Loco Abreu ahí como entrenador y de la mano de Mora, ¿no? Que es un muchacho que ya nos hizo ver sus cualidades y que así sea joven futbolísticamente, yo siento que está ya muy maduro, por eso es de que está donde está ahorita.
3: Y hay que tenerle paciencia. Yo siempre pido que los jugadores jóvenes se les trabaje a conciencia y se les permita madurar y afirmarse antes de partir hacia el extranjero, porque una vez que llegan al extranjero, si no demuestran en las primeras de cambio, no demuestran su calidad, lo relegan y pueden perder oportunidades de crecimiento, pueden estancarse. Lamentablemente, así es. En el extranjero no van a tener la paciencia para llevar a los jugadores, especialmente jóvenes, como lo es Mora. Mora es un jugador que todavía necesita, como decimos, tirar los dientes de leche y que le salgan los colmillos de hueso. O sea, agarrar la experiencia, agarrar la confianza, ir ya dispuestos a conquistar el Europa, ¿verdad? Si es que ya se está pensando en eso. Pero creo que hay que darle tiempo. Para mí, yo sugeriría un par de temporadas más en el fútbol mexicano para darle aplomo, para darle solidez. Y cuando vaya, pues vaya ya con ese mote de que no va a ir a comer banca, o sea, a sentarse mientras le dan la oportunidad. No, que vaya porque realmente está listo para ir a competir.
4: Sí, sí, como le digo, su manera de ser, se ve que no le tiene miedo a nada, pero como dice, hay que darle su tiempo y su debido proceso de madurez, ¿verdad?
3: Sí, sí. Allá va, está joven. Es que lo que pasa es que nosotros no entendemos, pero cuando vas de nuestra región, y aunque México es de las ligas más avanzadas, cuando llegan a Europa, encuentran muros, encuentran jugadores que defensas que no les van a dejar hacer nada, que si no, pregúntale, bueno, ya no está Maradona en Barcelona, fue un fracaso, era un ¿sí? jugadorazo, pero ahí lo quebraron, ahí le dieron duro. En España lo hicieron, como decimos, lo hicieron machito, ¿no? Es una forma de decirlo, ¿no? O sea, sí, lo hicieron reaccionar, lo hicieron ver que, oye, ahí se juega otro nivel.
4: Sí, sí, definitivo. Entonces, por eso tiene que tener su proceso y todavía siempre tiene cosas uno que aprender, ¿verdad? Entonces está joven, tiene 16 años, 17 años, entonces tiene un poco más de tiempo. Sabemos también que en México el futbolista promedio no debuta a esa edad, entonces todavía tiene un poquito más de tiempo de madurar y poder hacer el brinco, ¿no?, al fútbol europeo, que yo creo que es el sueño, ¿no?, porque la mayoría tiene el sueño de brincar a Europa.
3: Y no debe desistir de ese sueño, porque tiene la calidad, porque tiene la personalidad, pero tiene que darse suficiente tiempo. Creo que ahí fue un error de Lainez, si no me equivoco. Lainez no tuvo un buen paso por Betis, y creo que debe aspirar los jugadores, en este caso de México, posiblemente ir a ligas que son intermedias, que no son tan exigentes y competitivas, que están o quizá un poquito arriba del nivel de la Liga MX, solo para exigirles un poco mientras se asientan, y de ahí dar el salto a las grandes ligas, como son las inglesas, las española, la alemana, que son muy exigentes físicamente.
4: Correcto, o sea, se pudieran ir a una liga holandesa, a lo mejor a una liga francesa,
3: portuguesa, que compite allí en Champions y en torneos más fuertes, y de ahí dar el salto, un par de temporadas a estos equipos y luego darse a conocer, y estaría en el camino correcto, porque los grandes equipos siempre están buscando jugadores nuevos, fresco, talento. Entonces, si los ven en un equipo de media tabla, pues sí se los quieren llevar cuando ven
4: sí, la calidad. Sí, sí. Y otro que está ahí en la mira del Mónaco es Eric Lira, el centrocampista de contención de la selección mexicana y jugador del Cruz Azul.
3: Sí.
4: Está en la liga, está en la mira del Mónaco, que yo creo que es una buena opción, porque primero es ir a un equipo más o menos. Pues, sí hay exigencia, pero no es la exigencia de otra liga más fuerte, ¿verdad? Como la española, la inglesa, diríamos en su tiempo la italiana, ahorita a lo mejor no tanto, pero...
3: La alemana es fuerte, la liga alemana es fuerte, la liga holandesa es fuerte.
4: Pero sabemos que la holandesa es un poco más formativa, ¿no?
3: Sí.
4: Igual que la portuguesa.
3: La portuguesa y la holandesa, creo yo, son las ligas, a mi parecer, las ligas que deben aspirar ir nuestros jugadores para aclimatarse, como decimos, para entender el sistema, para experimentar Europa y luego de ahí aspirar a saltar a las grandes ligas.
4: Sí, definitivo. Y así lo han hecho muchos. O sea, Rafa Márquez así estuvo Guardado también, se fue a primero a otra liga, ahí a Holanda, creo, o a Alemania, en una de esas dos.
3: Sí.
4: Y más jugadores mexicanos. Pablo Pardo jugó en Alemania y le fue muy bien. Muchos equipos, muchos jugadores mexicanos han sido así, ¿no? Sí. Se van primero a uno, el Chucky Lozano de uno, después brincó a uno más de más renombre. Ya no, a lo mejor
3: así
4: no
3: tiene
4: le puede cambiar, pero así pasó.
3: Así tiene proceso, que ser, ¿verdad? Que no los lleven a ligas que son muy competitivas y muy exigentes y los jugadores no están mentalizados todavía a ese nivel. Tienen el talento, pero no han entrado a entender cómo funciona, cómo se juega y contra quiénes va a jugar, ¿no? Todo eso es parte de la escuela de aprendizaje. ¿Por qué no vamos entonces a la noticia de España? ¿Tú tienes algunas notas ahí?
4: Rodri ya está en Barcelona para firmar con el Barça. Ya dijo que fueron negociaciones difíciles. Claro, bueno, es el
3: MVP,
4: jugador del Mundial.
3: Sí, sí, ¿verdad? Sí. El ganador del...
4: El Balón de Oro.
3: Balón de Oro del Mundial.
4: El Balón de Oro del Mundial.
3: Es codiciado por muchos equipos, claro.
4: Sí, sí, sí. Yo creo que tuvo mucho que ver también las ganas de él de ir al Barcelona, ¿no?
3: Sí.
4: Porque fácil se pudo ir a otro equipo que a lo mejor le pudiera haber ofrecido más que el Barcelona.
3: Sí.
4: Pero
3: más económicamente.
4: Él por Barcelona.
3: Ojo, más sí, económicamente.
4: Económico,
3: pero sí. No a nivel deportivo, porque el Barcelona está dentro de los mejores equipos futbolísticamente hablando.
4: Sí, y va a estar con muchos compañeros de selección, ¿verdad? También. Entonces
3: sí.
4: se va a sentir cómodo, se va a sentir arropado. Y, pues es un líder, Rodri, ¿verdad?
3: Sí.
4: Y pues más que ganó el Balón de Oro. Es una muy buena contratación de del Barça, que bueno, falta la firma, sabemos que se puede caer al final, no sabemos, pero ya es cualquier cosa. Rodri ya está aceptado, ya nomás es que se sienten, que firme y listo. Yo creo que ya hacía tiempo que el Barça no contrataba algo así, ¿verdad? Y ya la debía, ya debía una, ¿no?
3: Sí,
4: entonces
3: sí.
4: Es una
3: y lo
4: buena
3: entendemos
4: noticia.
3: Porque Barcelona viene de una crisis económica nefasta, es decir, por años estuvo allí limitado por cuestión de sueldos, por cuestión de deudas que tenía el club y creo que poco a poco se ha ido subsanando, pero recién esta temporada creo está en buena forma para comenzar a hacer unos contratos importantes.
4: Bueno, y tiene que, porque se nos fue Lewandowski, se fue Ferran, que también era una pieza importante que
3: Ferran
4: que entraba
3: se fue
4: y...
3: para el PSG.
4: Sí, sí.
3: Ya
4: entonces...
3: son cuatro jugadores del Barcelona que se ha llevado Luis Enrique. Ojo con Luis Enrique, ¿eh? Se está llevando
4: sí,
3: los jugadores del Barcelona. Está desmantelando al Barcelona.
4: Tiene sus influencias, ¿no? Ahí en el Barça y bueno, pues se lleva Ferran, que la verdad que es un muy buen jugador, lo ha demostrado en el Barça. Me acuerdo cuando entraba de cambio o entraba de titular, siempre marcaba en momentos importantes, que a veces es lo que falta, ¿no? Y sin Lewandowski, vamos a ver me imagino que falta un centro delantero de nombre para el Barça, a ver quién, a ver, andan buscando ahí, a ver quién, a ver a quién traer, pero
3: a ver quién se deja, a ver quién se deja querer, porque no es cuestión solamente de dinero, no hay tanto, pero que quieran jugar, que quieran ser parte de ese equipo que aspire a ganar Champions, a ganar torneos importantes.
4: Porque ahí está Julián Álvarez todavía en la mira, ¿no? Vamos a ver. Quieren hacerse de... Bueno, ya vendieron varios jugadores, tienen un poquito de dinero el Barça, ¿verdad? Vamos a ver si Julián Álvarez se deja querer un poquito.
3: Creo que
4: y se
3: va
4: anima,
3: a ser,
4: ¿no?,
3: más difícil lo de Álvarez. Te voy a decir una cosa. El Atlético ha dicho, el presidente del Atlético ha dicho que él no está en venta y que a todos los que quieran venir por su estrella, que ahí está la cláusula de 1,000 millones de euros. Así que, imagínate.
4: Bueno, pero hay maneras
3: y
4: de...
3: yo no creo que Álvarez sea la solución para la delantera del Barcelona.
4: No, sí, no, necesitan a alguien más de área. Ya tenemos a Gordon, a Adeyemi, que van muy bien por la banda, que son habilidosos. Se ocupa alguien parecido a Lewandowski, que sea alguien de área, que sea un definidor, ¿verdad?
3: Un
4: la
3: definidor.
4: Verdad que sí, también estoy de acuerdo en esa parte. Vamos a ver a quién trae.
3: Álvarez
4: porque...
3: no me llenó los ojos en el Mundial.
4: No, en la Liga no
3: ni en la Liga.
4: Mucho y... Ni en la Liga ni en el Mundial, la verdad. O sea, como que...
3: Con todo respeto. Así que no estoy en contra de la contratación, pero tampoco no hay que sacrificar demasiado por un jugador que posiblemente no sea la solución. Hay otros que posiblemente tengan más efectividad. Para mí.
4: Sí, entonces... otros que están ahí, bueno, que vi en la lista ahorita, está Lautaro Martínez, está ahí en la lista de los que pudieran ser, Luis Suárez del Sporting de Portugal, el delantero colombiano, que
3: son opciones.
4: Está el de la Juventus, Dusan Blaovic. Uh-huh. Vamos a ver que se hagan de alguien de área, ¿verdad? ¿Qué es lo que necesita?
3: Que sean efectivos de cara al gol, porque eso es lo que el Barcelona necesita. Tiene jugadores en todas las posiciones, pero necesitan definidores. Necesitan jugadores que estén allí en el momento justo, aunque tengan una o dos oportunidades, pero que los metan. Esos son el jugador que necesitan.
4: Sí, definitivo. Y bueno, vamos a ver.
3: Y de esos hay pocos, te voy a decir. Hay muy pocos jugadores de ese calibre.
4: Sí, la verdad que sí. No hay mucho y pues por lo mismo van a estar cotizados, ¿no? Va a haber que ver qué hace el Barça para no quedarse tan desprotegido en esa posición, que la verdad que Lewandowski, aunque tenía su edad, que era un veterano, pues cumplía, ¿no? Cumplió en las temporadas que estuvo con el Barcelona, pero bueno, ahora todo tiene su rumbo, su curso, ¿verdad? Y ahora tienen que buscar a alguien más.
3: Alguien más joven, alguien que posiblemente tenga proyección, pero de en esa posición, definitivamente. Hay que ser paciente. Si se encuentran un buen jugador joven, para mí un joven jugador de 25 años, que tiene todavía un margen grande de crecimiento y que tenga ese olfato de gol, que esté posicionado en esa posición de gol, creo que sería una buena inversión para el Barcelona. Vamos a ver qué sucede. ¿Algo más antes de irnos?
4: Nada, que viene la Leagues Cup. Bueno, viene este fin de semana la Liga y luego la Leagues Cup. Hoy juega Pachuca Puebla y Necaxa León, que son los últimos dos juegos para cerrar la Liga MX en la jornada 4 de la Liga MX, que bueno, va pintando bien para los equipos que normalmente habían estado arriba, ¿no? Toluca, Monterrey, América, Cruz Azul, bueno, ahí va tambaleando, Tigres va mal, pero pero va buen sabor de boca. Buen
3: está
4: sabor de
3: comenzando
4: boca
3: la liga. Hay tiempo para reponerse. Vamos a ver si Monterrey y Toluca y Tigres, especialmente Tigres, despiertan en las próximas fases, ¿no? Porque necesitan comenzar a sumar.
4: Así, y en el Real Madrid parece que regresa Endrick del préstamo.
3: ¿Endrick?
4: Parece que regresa
3: decía
4: ya
3: de la. Sí, era, que es, no, que sí, que no, es pura, como decimos, pura novela.
4: Sí. Y bueno, vamos a ver a Mourinho cómo le va, ¿no? Vamos a ver cómo le va, porque se están reforzando bien, Cucurella, Konaté, Diomandé, se va a poner
3: armando
4: bueno,
3: un equipazo. Y ojo con eso. Pero eso vamos a verlo, si realmente les da el lo que buscan o simplemente los egos no ayudan. Eso es la otra parte. Vamos a ver qué pasa y estaremos informando. Nos tenemos que ir, Pedro. Gracias. Dios te bendiga y nos reencontramos en el próximo de la serie.
4: Listo, hermano. Dios los bendiga. Bendiciones a todos. Bonito día.
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3: Este es el versículo de la semana que se encuentra en Primera de Tesalonicenses 5:17 y dice: Orad sin cesar, en todo dad gracias, porque esta es la voluntad de Dios para vosotros en Cristo Jesús, quien escucha siempre al corazón humilde. Una vez más, Primera de Tesalonicenses 5:17 dice: Orad sin cesar, en todo dad gracias, porque esta es la voluntad de Dios para vosotros en Cristo Jesús, quien escucha siempre al corazón humilde.

0: Nada nos enseña cuán temporales son las posesiones materiales como tener niños pequeños cerca. A veces, parece que los objetos que más valoramos son justamente los que más llaman su atención. Con pequeñas manos curiosas y movimientos torpes, muchas cosas terminan rayadas, manchadas o rotas, recordándonos lo frágil que es lo que poseemos. Esto es Pautas para Vivir. Una madre sostenía un tazón de cerámica nuevo y hermoso cuando de pronto la pelota de tenis de su hijo voló por el aire y lo hizo pedazos. Entre la risa nerviosa y las ganas de llorar, solo pudo decir: "Por eso no podemos tener cosas bonitas". Necesitamos recordar que casi todo en esta vida es temporal. Las cosas que tanto cuidamos no están hechas para durar para siempre. Eso no significa que nuestras posesiones no tengan valor, sino que las personas importan mucho más que las cosas. Acumular cosas que no podemos llevar con nosotros después de la muerte carece de sentido. Entonces, ¿cómo construimos una vida que realmente perdure? Jesús enseñó que vivir conforme a la voluntad de Dios es como edificar una casa sobre roca sólida. Quien escucha sus palabras y las pone en práctica, construye sobre un fundamento firme que resiste tormentas, lluvias e inundaciones. En cambio, quien las ignora, edifica sobre la arena y su casa termina derrumbándose. Cuando vivimos en obediencia a Dios, Él mismo se convierte en nuestro cimiento seguro. Y ese fundamento no solo sostiene esta vida, sino que permanece para siempre.
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2: Agosto 17. Providencia misteriosa. Y el Señor Dios dispuso que una planta creciera sobre Jonás para que hiciera sombra sobre su cabeza y lo librara de su incomodidad. Y Jonás se alegró grandemente por la planta, pero al rayar el alba del día siguiente, Dios dispuso que un gusano atacara la planta, y ésta se secó. Jonás 4, versos 6 y 7. Cuando Jonás dejó Nínive, la ciudad se había salvado, pero el profeta estaba enojado. Sabía que los perdonarías a pesar de todo el mal que han hecho, le dijo al Señor. Ahora prefiero estar muerto a tener que ver a mis enemigos perdonados. Jonás se hizo un pequeño cobertizo, presumiblemente de piedras o ladrillos de barro. El calor del sol habría hecho muy incómodo sentarse al aire libre. Imagínalo sentado en su pequeña cabaña, deseando estar muerto, y luego dándose cuenta de que una maravillosa planta crecía a su alrededor. De repente, el calor del día se alivió con la sombra de esta planta, y Jonás se sintió muy, muy feliz. Pero su alegría duró poco. El mismo Dios que proveyó la planta para hacer feliz a Jonás, también dispuso el gusano que provocó su destrucción. La planta se marchitó no de forma antinatural, sino como resultado de los procesos normales que tienen lugar bajo el control divino de Dios. Dios, el Creador, es soberano sobre todo lo que ha hecho. En su misteriosa providencia, seguía trabajando con su siervo de acuerdo con el propósito de su voluntad. Hay una frase recurrente en el libro de Jonás: Dios dispuso. Él dispuso un gran pez, una planta, un gusano y un viento abrasador del este, todo como expresión de su amor y preocupación por su siervo. Ya sea a través de un pez gigantesco o de un pequeño gusano, Dios estaba trabajando, como lo sigue haciendo, dirigiendo todo a su fin señalado. Vemos esta doctrina de la providencia abordada en la pregunta 27 del Catecismo de Heidelberg. ¿A qué te refieres cuando hablas de la providencia de Dios? La respuesta es, al poder todopoderoso y omnipresente de Dios por el cual Él sostiene y gobierna el cielo, la tierra y todas las criaturas como si estuvieran en su mano, de modo que las hierbas y el pasto, la lluvia y la sequía, los años fructíferos y los infructuosos, la comida y la bebida, la salud y la enfermedad, la riqueza y la pobreza y todas las cosas no nos vienen por azar, sino de su mano paternal. A lo largo del camino de la vida, cuando te encuentres tanto con plantas que te hagan sentir cómodo y feliz como con gusanos que quiten la comodidad o la compañía de tu vida, puedes encontrar ánimo en saber que no estás sujeto a una fuerza ciega y fatalista. Más bien, tu Padre Celestial, que te sostiene con un abrazo amoroso, está ordenando todo para cumplir su propósito supremo en tu vida, hacerte más semejante a su Hijo y llevarte a casa para estar con Él. Así que considera tu vida. ¿Dónde están las plantas? ¿Dónde están los gusanos? Darás gracias por ambos, con la seguridad de que ambos son dados por un Padre amoroso para tu bien eterno.
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1: Este es el versículo de la semana que se encuentra en Primera de Tesalonicenses 5:17 y dice: Orad sin cesar, en todo dad gracias, porque esta es la voluntad de Dios para vosotros en Cristo Jesús, quien escucha siempre al corazón humilde. Una vez más, Primera de Tesalonicenses 5:17 dice: Orad sin cesar, en todo dad gracias, porque esta es la voluntad de Dios para vosotros en Cristo Jesús, quien escucha siempre al corazón humilde.

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Arma dañina. Recuerdo algo que observé siendo muy joven y que me marcó para toda la vida. Una también joven madre iba con su hija de 2 años, a quien llevaba de la mano. En la otra mano, la niña tenía unas tijeras. La señora trataba de quitárselas y de inmediato la niña lloraba. La mamá lucía desconcertada, desistía de su intención y permitía que la niña continuara con las tijeras. Luego apareció una abuela curtida por la experiencia y le dijo: «Es mejor que llore la niña y no que llore usted». ¡Qué palabras tan sabias! Esta historia me hace pensar que muchas veces Dios no nos concede lo que le pedimos si no lo sabemos manejar. ¿Será para nuestro bien? Revisemos conscientemente lo que le imploramos a Dios. Si no es para nuestro bien, entendamos que Dios no nos va a dar un cuchillo filoso cuando tenemos 2 años espiritualmente, porque Él sabe que nos podemos hacer daño. De manera que pensemos por qué Dios no nos ha contestado en algunas ocasiones y ahí podremos decir como Pablo: para los que amamos a Dios, todas las cosas nos ayudan a bien. De manera que ánimo, tal vez algunas de nuestras peticiones no han sido contestadas de la manera esperada, pero sí de la forma más favorable de acuerdo con la sabiduría de Dios. Estoy seguro de que ningún clamor a Dios quedará sin respuesta. Siempre de manera que nos favorezca y ayude a llegar a la vida eterna, esa es la meta y supremo galardón, y nuestro Dios luchará como un buen padre para que lleguemos a buen puerto respondiéndonos adecuadamente. El amor únicamente da lo mejor. Meditación escrita por Mario Gil Gómez, Colombia,

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2: Bienvenido a Través de la Biblia, el programa donde conocemos a Dios en su palabra. En nuestro recorrido bíblico de hoy, el autobús bíblico nos lleva al capítulo 8 del libro de Hechos, donde conoceremos los inicios de un personaje que Dios utilizará poderosamente para proclamar el Evangelio, fundar iglesias y desarrollar discípulos, entre otras cosas, pero que en un principio era un enemigo feroz y temible de la iglesia en sus inicios. Oremos para iniciar nuestro estudio de hoy. Padre Celestial, oramos y te pedimos que nos hables a través del estudio de tu palabra. No existe una fuente más segura de conocer tu santa voluntad y de saber lo que esperas de nosotros. En el precioso nombre de Jesús te lo pedimos y oramos. Amén.
3: En nuestro recorrido por el libro de los Hechos de los Apóstoles, llegamos hoy al capítulo 8. En este capítulo tenemos la conversión del eunuco etíope. Acabamos de llegar a la segunda división mayor del libro de los Hechos, que describe la obra del Señor Jesucristo mediante el Espíritu Santo a través de los apóstoles en Judea y en Samaria. Esta sección del libro incluye los capítulos 8 hasta el 12. Ahora usted recordará que el capítulo 7 concluyó con una escena muy extraña. Incluía a dos jóvenes que tuvieron una influencia muy grande sobre la iglesia primitiva. Uno de ellos era Esteban, diácono, un joven que entregó su vida. Es decir, fue el primer mártir de la iglesia. El otro era un joven fariseo que aprobó el apedreamiento de Esteban, y su nombre era Saulo. Leamos pues el primer versículo de este capítulo 8 de los Hechos. Y Saulo consentía en su muerte. En aquel día hubo una gran persecución contra la iglesia que estaba en Jerusalén, y todos fueron esparcidos por las tierras de Judea y de Samaria, salvo los apóstoles. Saulo participó en la persecución de Esteban. Él dio sus vivas. Ahora, este joven Saulo de Tarso se admiró cuando vio el rostro de Esteban. Esteban miró al cielo y dijo que allí estaba viendo parado a la diestra de Dios al Hijo del Hombre. Este joven Saulo también miró hacia arriba, pero no vio nada. Pero, amigo oyente, de veras que deseaba ver. Era un fariseo muy devoto. Más tarde, él sí vería. Y creemos que Esteban es quien preparó a Saulo para la aparición del Señor Jesús en el camino a Damasco. Saulo llegó a ser el perseguidor principal de la iglesia. Esto hizo que la iglesia se dispersara, lo que realmente contribuyó al crecimiento de la iglesia. Todos los creyentes habían permanecido en Jerusalén y no creemos que hubieran salido si no hubiera sido por causa de la persecución. De modo que Saulo de Tarso inició, por medio de la persecución, la obra misionera de la iglesia primitiva. Según el versículo 8 del capítulo 1 de los Hechos, Judea y Samaria eran los próximos territorios en los cuales el Señor les había mandado que entraran. Judea abarcaba los alrededores de Jerusalén, y Samaria, la región al norte de Jerusalén. Continuemos leyendo el versículo 2 de este capítulo 8 de los Hechos. Y hombres piadosos llevaron a enterrar a Esteban e hicieron gran llanto sobre él. Quisiéramos aquí hacer unas pocas observaciones en cuanto al entierro cristiano. Hay una pregunta que surge hoy en día y es la siguiente. ¿Es malo o es bueno que los cristianos sean cremados? No hay nada en toda la Biblia en contra de la cremación. Nadie perderá su salvación al ser cremado. Sin embargo, el método de entierro para un cristiano es como el sembrar una semilla. Es como poner el cuerpo en un hotel para que pueda dormir. El apóstol Pablo se refiere a esto en su primera epístola a los Tesalonicenses y también habla en detalle en cuanto a esto en su primera carta a los Corintios, capítulo 15. Uno no quema la semilla antes de sembrarla. Uno tampoco quema el cuerpo de una persona antes de ponerlo en un hotel para que pueda dormir. Estamos seguros que el cuerpo de Esteban debe haber estado terriblemente mutilado. Aún así, dice que los hermanos creyentes lo llevaron tiernamente y lo pusieron en la tierra, así como usted sembraría una semilla. Esteban ya se había ido a la presencia de Cristo, quien le estaba esperando, pero su cuerpo entró en la tierra y se quedará allí hasta cuando sea levantado nuevamente. El apóstol Pablo dice en su primera carta a los Corintios, capítulo 15, versículos 42 al 44, lo siguiente: «Así también es la resurrección de los muertos. Se siembra en corrupción, resucitará en incorrupción. Se siembra en deshonra, resucitará en gloria. Se siembra en debilidad, resucitará en poder. Se siembra cuerpo animal, resucitará cuerpo espiritual». Ahora, no podemos ver cómo la cremación manifiesta esta idea. Creemos que la descripción de un verdadero entierro cristiano debe ser más acorde con la idea de sembrar una semilla. Hay quienes protestan que no tenemos más espacio para enterrar. Amigo oyente, esta vieja tierra ya ha recibido cuerpos por miles de años y todavía hay cupo para más. Allá en el libro de los Proverbios, capítulo 30, versículos 15 y 16, leemos: «Tres cosas hay que nunca se sacian. Aún la cuarta nunca dice basta: el Seol, la matriz estéril, la tierra que no se sacia de aguas, y el fuego que jamás dice basta». Volviendo ahora al capítulo 8 de los Hechos, leamos el versículo 3. «Y Saulo asolaba la iglesia, y entrando casa por casa, arrastraba a hombres y a mujeres, y los entregaba en la cárcel». Este era un joven lleno de celo. Recuerde que más tarde escribió de sí mismo en su carta a los Filipenses, capítulo 3, versículo 6, diciendo: «En cuanto a celo, perseguidor de la iglesia». Y vemos aquí el efecto de la persecución, efecto que siempre ha sido el mismo. En realidad, no estorbó a la iglesia, sino que adelantó la obra de la iglesia. Pues según lo vemos en el versículo siguiente, versículo 4 del capítulo 8 de este libro de los Hechos, dice: «Pero los que fueron esparcidos iban por todas partes anunciando el evangelio». Más tarde, el apóstol Pablo daría este mismo tipo de testimonio después que fuese echado en la cárcel de Roma. Allá en su carta a los Filipenses, capítulo 1, versículo 12, escribió: «Quiero que sepáis, hermanos, que las cosas que me han sucedido han redundado más bien para el progreso del evangelio». No creemos que la iglesia puede ser dañada desde afuera. Puede ser dañada desde adentro, como veremos más tarde en este capítulo. Ahora se nos presenta a Felipe, el segundo diácono, aquel que Dios usó de una manera maravillosa. Ahora, Felipe llegó a ser un testigo en el extranjero, después de la muerte de Esteban. Y esto ya lo vemos en el versículo 5. Leamos el versículo 5. «Entonces Felipe, descendiendo a la ciudad de Samaria, les predicaba a Cristo». El Señor Jesús había dicho que debían serle testigos en Jerusalén y en Judea y en Samaria. Ahora vemos que la palabra va hasta Samaria. Continuemos con el versículo 6. «Y la gente, unánime, escuchaba atentamente las cosas que decía Felipe, oyendo y viendo las señales que hacía». Usted recordará que Esteban había ejercido dones junto con señales, y ahora vemos que a Felipe le fueron dados aquellos mismos dones. Ahora, todos no los tenían. Fueron dados a los que ocupaban puestos de autoridad, a quienes llevaban la palabra de Dios al mundo. Llegó el día cuando aquellos dones acompañados de señales desaparecieron. Desaparecieron después de los tiempos de los apóstoles, cuando el canon de la Escritura fue completado y establecido. La doctrina es establecida por medio de las Escrituras. Los dones, junto con las señales, ya no son necesarias para vindicar la verdad y la autoridad de las Escrituras. Continuemos con los versículos 7 y 8 de este capítulo 8 de los Hechos. «Porque de muchos que tenían espíritus inmundos, salían estos dando grandes voces, y muchos paralíticos y cojos eran sanados. Así que había gran gozo en aquella ciudad». El evangelio ha llegado ahora a Samaria. Felipe fue bien recibido en Samaria, y allí el evangelio trajo gran gozo. ¿Quién lo hubiera creído? Veremos ahora que la iglesia está creciendo rápidamente. Pero como resultado de este movimiento popular, había quienes, aunque no eran creyentes de ninguna manera, se asociaban con la iglesia. En realidad, eran inconversos, pero hacían una profesión de fe. Y conoceremos ahora a uno de estos. Leamos el versículo 9 de este capítulo 8 de los Hechos. «Pero había un hombre llamado Simón, que antes ejercía la magia en aquella ciudad, y había engañado a la gente de Samaria, haciéndose pasar por algún grande. Este hombre alegaba tener un don que era acompañado de señales, y esto, claro, lo estableció como un gran personaje». Y notamos que pasa lo mismo hoy en día. Si alguien alega ser un sanador de fe, créanos, amigo oyente, que eso coloca a esa persona en una clase especial. Ahora, puede ser que algunos declaren que los sanadores de fe son personas muy humildes, pero tememos que la humildad sea para ellos algo que se pueda poner o quitar como un vestido. La humildad, amigo oyente, no se manifiesta en las reuniones donde una persona supuestamente esté sanando a los enfermos y alegando que él o ella es la única persona por allí que tiene ese don. Eso no es humildad. Eso es decir que usted es algún grande. Y eso es lo que hacía Simón el mago. Continuemos con los versículos 10 y 11 de este capítulo 8 de los Hechos. A este oían atentamente todos, desde el más pequeño hasta el más grande, diciendo, «Este es el gran poder de Dios». Y le estaban atentos porque con sus artes mágicas les había engañado mucho tiempo. Estos hombres creían que Simón el mago era como un dios. Y lo mismo que esa gente, hay muchos hoy en día que son engañados. Amigo oyente, no sea usted engañado por algún hombre ni por su poder. Aun si un hombre está predicando la palabra de Dios, no mire al hombre, mire a la palabra de Dios y compruebe si la está presentando con exactitud. Mire a Dios, vuélvase a Él. Cuando quitamos los ojos del Señor Jesucristo, amigo oyente, entonces ponemos los ojos en el hombre. Y eso es lo que pasó en Samaria. Ahora leamos el versículo 12. Pero cuando creyeron a Felipe, que anunciaba el Evangelio del Reino de Dios y el nombre de Jesucristo, se bautizaban hombres y mujeres. Felipe predicó el Evangelio en Samaria y muchos hombres y mujeres creyeron. Simón se encontró con Felipe y al parecer hizo una profesión de fe bajo el ministerio de Felipe. Creemos que Simón es el primer estafador religioso en la iglesia, pero no el último. Profesó ser creyente durante el avivamiento de mucho alcance que tuvo lugar en Samaria bajo el ministerio de Felipe. Cumplió todo el ritual externo. Profesó creer, pero no entró en la fe salvadora. Fue bautizado y llegó a ser amigo de Felipe. Ahora el versículo 13 dice, «También creyó Simón mismo, y habiéndose bautizado, estaba siempre con Felipe. Y viendo las señales y grandes milagros que se hacían, estaba atónito». A este Simón se le mostró el camino de Jesucristo y se quedó impresionado. Sin embargo, no se convirtió. Ahora fíjese usted que hay otros también que se dicen ser creyentes y que profesan, pero que no son salvos, no han renacido. Tienen un conocimiento solo intelectual, es decir, solo mental, y acompañan a los otros hermanos, pero en realidad no son salvos. Estos quizás hasta han sido bautizados con agua, pero no han sido bautizados con el Espíritu Santo. Hay muchos hoy en día, así como Simón el mago, amigo oyente. Recibimos muchas cartas de amigos radioescuchas que nos cuentan que desde que han estado estudiando la Biblia, mediante nuestro programa A Través de la Biblia, han comenzado a examinar su fe. Muchos se han dado cuenta que han estado simplemente siguiendo o acompañando a otro, pero que ellos mismos no habían sido convertidos en verdad. Ahora es necesario que nos examinemos. Ahora el apóstol Pablo dice lo siguiente allá en su segunda carta a los Corintios capítulo 13, versículo 5. Examinaos a vosotros mismos si estáis en la fe. Probaos a vosotros mismos. Examínese, amigo oyente, si está en la fe o no lo está. Este hombre Simón tenía todos los adornos externos. Respondió que creía en Jesús y por tanto fue bautizado. Pero en realidad no era salvo. No tenía una fe genuina. Leamos los versículos 14 al 16 de este capítulo 8 de los Hechos. Cuando los apóstoles que estaban en Jerusalén oyeron que Samaria había recibido la palabra de Dios, enviaron allá a Pedro y a Juan, los cuales, habiendo venido, oraron por ellos para que recibiesen el Espíritu Santo, porque aún no había descendido sobre ninguno de ellos, sino que solamente habían sido bautizados en el nombre de Jesús. Cuando los apóstoles se enteraron de que había un gran movimiento del Espíritu en Samaria, enviaron a Pedro y a Juan para verificarlo, y hallaron una gran compañía de creyentes que profesaban, pero que no habían sido renacidos realmente. No habían sido bautizados con el Espíritu Santo. El Espíritu de Dios no moraba en ellos, no eran salvos. Habían cumplido una ceremonia externa, y amigo oyente, el cumplir una ceremonia no le hará a cristiano. Vemos aquí que a Simón, por ejemplo, le gustó la idea de hacer milagros. Ahora leamos el versículo 17. Entonces les imponían las manos y recibían el Espíritu Santo. Es posible que Felipe no hubiera explicado todos los hechos y las condiciones del Evangelio. Puede ser que ellos no los hubieran aceptado. En todo caso, ahora son traídos a una compañía con los apóstoles. Ahora creen al Evangelio y creen en el Señor Jesucristo. Y ahora el Espíritu de Dios ha entrado en ellos. Creemos que es necesario considerar esto a la luz de su medio circundante histórico. La comisión fue dada a los apóstoles de que abrieran cada nueva región al Evangelio. En el día de Pentecostés, el Evangelio fue proclamado en Jerusalén. Ahora Pedro y Juan debían llevarlo a Samaria y a Judea. El apóstol Pablo sería el apóstol a los gentiles. Dios lo planeó de tal manera que un apóstol abriría cada nueva región del mundo a la predicación del Evangelio. Jesús les había mandado que hicieran eso. Y ahora lo vemos cumpliéndose aquí en Samaria. Leamos ahora los versículos 18 y 19 de este capítulo 8 de los Hechos. Cuando vio Simón que por la imposición de las manos de los apóstoles se daba el Espíritu Santo, les ofreció dinero diciendo, «Dadme también a mí este poder, para que cualquiera a quien yo impusiera las manos reciba el Espíritu Santo». Simón el mago quería pagar por el don. ¿Por qué? Porque este hombre era un estafador religioso. Quería emplearlo para ganancia propia. ¿Cuántas alegaciones similares son hechas hoy en día, amigo oyente? Alegan que grandes milagros se hacen en sus reuniones y humildemente dicen que ellos no tienen nada que ver con esos milagros. Si es así, ¿por qué pues permiten seguir con esta clase de engaño? En realidad, la palabra que se usa aquí es hechizar. Engañan a la gente por hechizo. Hoy en día, amigo oyente, hay estafadores religiosos también que engañan a multitudes de personas. Y esto es lo que daña a la iglesia. La persecución de afuera no dañó a la iglesia. Dispersó a la iglesia y en realidad ayudó para el adelanto del evangelio. Lo que dañó a la iglesia, amigo oyente, fue la entrada de hombres que profesaban ser creyentes cuando en realidad no lo eran. La iglesia siempre es dañada cuando esto ocurre. Lo mismo ocurrió con el Señor Jesús. Fue traicionado desde adentro. Uno de sus propios discípulos lo traicionó. Su propia nación lo traicionó al Imperio Romano. El Imperio Romano le crucificó. Y todavía ocurre lo mismo en el día de hoy. La iglesia es traicionada desde adentro. Es como el caballo de madera que fue traído a la ciudad de Troya. La ciudad era impenetrable, era invulnerable hasta cuando el caballo de Troya se metió adentro. El diablo principió por perseguir a la iglesia luchando contra ella desde afuera y descubrió que no tenía éxito. La persecución simplemente esparcía el evangelio. Entonces decidió principiar su trabajo por dentro. Y allí es donde se puede meter y hacerle verdadero daño. ¿Cuántos pastores pueden testificar de esto hoy en día? Estamos seguros que hay hermanos que nos están escuchando hoy que dicen un amén a lo que estamos diciendo. Bien, continuemos con los versículos 20 y 21 de este capítulo 8 de los Hechos. Entonces Pedro le dijo, «Tu dinero perezca contigo, porque has pensado que el don de Dios se obtiene con dinero. No tienes tú parte ni suerte en este asunto, porque tu corazón no es recto delante de Dios». Es por esto que dijimos que este hombre no se había convertido. Simón Pedro declara que su corazón no era recto delante de Dios. No es convertido. Su gran interés es el dinero, amigo oyente. Eso era lo que le importaba a este hombre. Ahora los versículos 22 y 23 dicen, «Arrepiéntete, pues, de esta tu maldad, y ruega a Dios si quizás te sea perdonado el pensamiento de tu corazón, porque en hiel de amargura y en prisión de maldad veo que estás». No se lo puede decir más claro que esto, amigo oyente. Simón Pedro lo dice con toda claridad. Y ahora observe usted lo que ocurre aquí en el versículo 24. Respondiendo entonces, Simón dijo, «Rogad vosotros por mí al Señor, para que nada de esto que habéis dicho venga sobre mí». Ahora, Simón no pide ser salvado. Fíjese usted que no ora que sea salvado. Simplemente no quiere que ninguna de estas cosas le pasen. Ahora, no somos jueces, pero no creemos que este hombre jamás fue salvo. Continuemos con el versículo 25. Y ellos, habiendo testificado y hablado la palabra de Dios, se volvieron a Jerusalén, y en muchas poblaciones de los samaritanos anunciaron el Evangelio. El Evangelio principia su viaje hasta lo último de la tierra. La iglesia principió en Jerusalén. Los apóstoles estaban allí, y una iglesia se estableció allí. Pronto el centro de operaciones se cambiaría a Antioquía. Más tarde se cambiaría a Éfeso. Luego se cambiaría a Alejandría y más tarde a Roma. Ahora, hoy en día, no creemos que haya ningún centro en particular para la iglesia. Ha salido hasta lo último de la tierra. Ahora, creemos que uno de los vehículos más eficientes para hacer que el evangelio llegue hasta lo último de la tierra es la radio. Claro que es un método mecánico. Es muy probable que hayamos fallado en cuanto a nuestras relaciones personales los unos con los otros. Pero todavía es cierto que por medio de la radio podemos hacer lo que no se ha hecho antes. Por este medio podemos hoy alcanzar a quienes no nos es posible alcanzar personalmente. Bien, pasemos ahora a considerar el encuentro de Felipe y el eunuco etíope. Llegamos ahora a una nueva sección de este capítulo 8, de los Hechos y también a otra parte del ministerio de Felipe. El Evangelio había ido hasta Samaria y había muchos verdaderos creyentes como resultado de la predicación del Evangelio. Pero también vimos que fue en Samaria donde la maldad entró en la iglesia por medio de Simón el Mago. De modo que por medio de contraste con Simón el Mago, llegamos ahora a la experiencia de Felipe con el eunuco etíope. Este hombre fue guiado a Cristo y su fe sí fue genuina. Llegó a ser un maravilloso hombre de Dios. Leamos ahora el versículo 26 de este capítulo 8 de los Hechos. Un ángel del Señor habló a Felipe diciendo, «Levántate y ve hacia el sur, por el camino que desciende de Jerusalén a Gaza, el cual es desierto». Samaria queda en una región al norte de Jerusalén. Ahora Felipe es enviado al sur. Gaza queda en el sur y cerca al Mediterráneo. Esta era la vía corriente en que se viajaba para volver a Egipto y a Etiopía. Felipe había estado hablando a multitudes en Samaria y ahora es enviado a un desierto. Tiene que salir del lugar donde ha habido un gran movimiento del Espíritu de Dios e ir a un lugar solitario. Sin embargo, cuando llega allí, descubre que Dios tiene a alguien allí a quien él debe testificar. Leamos los versículos 27 y 28 de este capítulo 8 de los Hechos. Entonces él se levantó y fue. Y sucedió que un etíope, eunuco, funcionario de Candace, reina de los etíopes, el cual estaba sobre todos sus tesoros y había venido a Jerusalén para adorar, volvía sentado en su carro y leyendo al profeta Isaías. En los capítulos 8, 9 y 10, encontramos el registro de tres casos de conversión muy interesantes. Creemos que estos tres casos han sido seleccionados y nos han sido dados para nuestra instrucción. El capítulo 8 describe la conversión del eunuco etíope, hijo de Cam. El capítulo 9 describe la conversión de Saulo de Tarso, hijo de Sem. Y el capítulo 10 describe la conversión de Cornelio, un centurión romano, hijo de Jafet. Usted recordará que toda la familia humana está dividida en estas tres categorías diferentes. Esta fue una división etnológica y geográfica que se hizo después del diluvio. Cam, Sem y Jafet fueron hijos de Noé. Encontramos aquí que el Evangelio llega hasta los representantes de estas tres divisiones de la familia humana. También notará usted por estos ejemplos que en una conversión hay tres factores que tienen que entrar en juego antes que pueda haber una conversión genuina. Y todos tres son evidentes en estas tres conversiones representativas. En primer lugar, tenemos la obra del Espíritu Santo. El Espíritu Santo había guiado a este hombre Felipe hacia Samaria, y allí hubo un gran movimiento del Espíritu de Dios. Luego el Espíritu de Dios lo guió a Gaza, y nuevamente vemos el movimiento del Espíritu de Dios, esta vez en el corazón del eunuco etíope. El Espíritu de Dios había ido delante de Felipe para preparar los corazones que serían alcanzados con el Evangelio, y el Espíritu Santo también preparó al mensajero. Esta dirección del Espíritu de Dios es un punto esencial, y tememos que muchísimo del trabajo que se hace hoy en día se esté haciendo de una manera casual, sin la dirección debida del Espíritu de Dios. Creemos que es necesario orar y orar mucho antes de hablar con alguien en cuanto al Evangelio. Debemos hablar con Dios antes de hablar con cualquier individuo acerca del Señor. No es simplemente que necesitemos que el Espíritu Santo nos guíe. Lo que necesitamos es que el Espíritu de Dios vaya delante de nosotros para preparar el camino y para llamarnos a ir a donde Él está. Queremos ir a donde el Espíritu de Dios está obrando. Esto es lo primero que es esencial en la conversión. Hallamos esto en la conversión del eunuco etíope y también en la conversión de Saulo y de Cornelio. Pero vamos a detenernos aquí, amigo oyente, porque se nos acabó el tiempo. Que Dios le bendiga abundantemente.
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La Biblia dice, bienaventurado aquel cuyo ayudador es el Dios de Jacob, cuya esperanza está en Jehová su Dios. 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Este es el versículo de la semana que se encuentra en Primera de Tesalonicenses 5:17 y dice: Orad sin cesar, en todo dad gracias, porque esta es la voluntad de Dios para vosotros en Cristo Jesús, quien escucha siempre al corazón humilde. Una vez más, Primera de Tesalonicenses 5:17 dice: Orad sin cesar, en todo dad gracias, porque esta es la voluntad de Dios para vosotros en Cristo Jesús, quien escucha siempre al corazón humilde.

¿Qué te gusta más de la alegría infantil? ¿Cómo puedes aprender a amar a los que a veces te molestan? El pensamiento de hoy está escrito por Patricia Raybon. Patricia escribe: todo el verano los niños de la casa detrás de la nuestra pasaban horas columpiándose en su hamaca, su ruidosa hamaca. Quejándome, le pregunté a mi marido por qué sus padres no engrasaban el columpio. Sin embargo, al orar al respecto, noté un cambio en mi corazón. Pude ver la risa y el gozo de los niños que surgen de la confianza que hallan en el patio de su familia y de tener a padres cercanos a los que pueden llamar. Jesús habló de esa confianza de los niños. La gente llevaba a sus hijos a Jesús para que los bendijera, pero sus discípulos, molestos, regañaban a los padres y los reprendían. Al ver esto, Cristo se indignó. «Dejad a los niños venir a mí», les dijo, «y no se los impidáis, porque de los tales es el reino de Dios». Y añadió, «el que no reciba el reino de Dios como un niño, no entrará en él». Ya se lo había enseñado a sus discípulos cuando discutían quién de ellos era el más importante. En otra ocasión, tomando un niño en brazos, Jesús dijo, «el que reciba en mi nombre a un niño como este, me recibe a mí». Demostrando esa misma idea, tomándolos en los brazos, poniendo las manos sobre ellos, los bendecía. ¡Qué hermosos recordatorios para ser como niños en nuestra confianza en Jesús! Oremos, Dios siempre presente y amoroso, haz crecer mi amor por los demás. En Jesús. Amén. El pensamiento de hoy fue traído a ustedes de parte de Ministerios Nuestro Pan Diario.

0: Dice el Salmo 91, versos 1 y 2. El que habita al abrigo del Altísimo se acoge a la sombra del Todopoderoso. Yo le digo al Señor, tú eres mi refugio, mi fortaleza, el Dios en quien confío. Podemos decirle a Dios, tú eres mi refugio, mi fortaleza y el Dios en el que confío hoy. Este es el mensaje de la palabra de Dios y de sus amigos en la red de Radio Amistad.
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2: Hay ocasiones en las que Dios nos hace pasar por tiempos difíciles. No estamos exentas de las experiencias del Mar Rojo, esas que nos llevan hasta la orilla y no sabemos cómo vamos a atravesarlas o cómo vamos a sobrevivir, para luego ver cómo Él divide las aguas. No nos lleva por alrededor de ellas, no nos ayuda a evitarlas. Él nos hace atravesarlas y nos preserva en medio de ellas.
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0: Cantas y alabas al Señor, el foco debe estar en Él, no en ti. Hablamos acerca de esto en el episodio del día de ayer. También vimos que quienes te rodean ven tu ejemplo de adoración. Así que lo que cantas es importante. Hoy Nancy continúa explorando esto como continuación de la serie titulada Recordando a Miriam. Ella inicia hablando acerca de algo que recordó antes de dirigirse a una convención para comunicadores cristianos.
1: Me viene a la memoria una de mis experiencias favoritas. Fue la noche antes de que empezara la Convención Nacional de Locutores Religiosos. Esta se lleva a cabo todos los años, y aquellos de nosotros que estamos en este tipo de ministerio radial, nos encontramos con amigos en cada uno de estos eventos. La noche anterior al inicio, hace unos años atrás, algunos amigos nos reunimos y dijimos, vamos a cantar un himno. Por lo que muchos de nosotros terminamos siendo unas 100 o 150 personas, nos juntamos en una casa en Orlando, en la Florida, y pasamos la noche cantando himnos juntos. Nosotros habíamos enviado el listado de nuestros himnos favoritos por adelantado, y había distintas personas que trabajaban como locutores cristianos. Recuerdo, por ejemplo, a Johnny Tada, cantar himnos con la intensidad de pocas personas que conozco. De hecho, me he reunido con Johnny en múltiples ocasiones y en distintos escenarios donde siempre canta himnos. A ella le fascina cantarle al Señor. Y qué noche tan increíble, tan bella, pasamos todos juntos cantando, junto a otros cristianos que aman al Señor. Cantamos grandes himnos inspirados en nuestra fe y en la redención, himnos que hablan del carácter de Dios, y celebramos la bondad, la fidelidad y la misericordia de Dios en nuestras vidas. Y pienso en esa ocasión cada vez que leo Éxodo 15, el texto que estamos estudiando en esta serie de Miriam. Y hoy llegamos a una gran cantata de himnos que tomó lugar a las orillas del Mar Rojo cuando el pueblo de Israel lo atravesó. Dios lo había liberado de la esclavitud, del cautiverio en Egipto, y ellos habían cruzado el Mar Rojo, lo cual fue un milagro. Solamente Dios pudo haber hecho algo semejante. Y Dios, de forma milagrosa, había causado que el enemigo se ahogara en el mar. Y ahora, estando ellos del otro lado, ellos miran atrás y piensan en lo que Dios ha hecho. El pueblo de Dios estaba libre por primera vez en 400 años. ¿Y qué hicieron? Cantaron un himno. Y vimos ese himno durante la última sesión. Éxodo capítulo 15, versículo 1 nos dice, Moisés y el pueblo de Israel cantaron este cántico al Señor y dijeron, canto al Señor, porque ha triunfado gloriosamente, al caballo y a su jinete ha arrojado al mar. Y luego llegamos al versículo 20, que es el pasaje que empezamos a ver en la última sesión. Y más adelante Miriam, la profetisa, hermana de Aarón y Moisés, tomó una pandereta en sus manos y todas las mujeres la secundaron bailando y cantando. Miriam les cantó, canto al Señor porque ha triunfado gloriosamente. Al caballo y a su jinete ha arrojado al mar. De manera que ella dirige a las mujeres en lo que esencialmente era un eco de lo que toda la congregación había estado cantando. Un corito, la repetición de una estrofa. Ahora, al leer esto, recuerdo otro ejemplo de las Escrituras donde las mujeres celebraban y aplaudían otra gran victoria militar. En esta ocasión, Dios fue el general. Él fue el comandante en jefe. Pero esta otra ocasión la vemos en 1 Samuel, en el capítulo 18, los versículos 6 y 7. Déjenme leerles el texto. Dice así, aconteció que cuando regresaban, al volver David de matar al filisteo, a Goliat, las mujeres de todas las ciudades de Israel salían cantando y danzando al encuentro del rey Saúl, con panderos, con cánticos de júbilo y con instrumentos musicales. Las mujeres cantaban mientras tocaban y decían, «Saúl ha matado a sus miles y David a sus 10,000». Por eso ellas estaban celebrando. David y Saúl eran héroes militares. Así también llegamos al Mar Rojo y vemos cantar a Moisés y a Miriam celebrando el triunfo de Dios sobre los Goliats de sus días, la victoria sobre Faraón y sobre el ejército egipcio. La música siempre ha sido una parte importante del día a día de Israel. Desde los tiempos del Antiguo Testamento, se usó en celebraciones, bodas y funerales. Hasta en la guerra usaban instrumentos especiales con sonidos para el grito de batalla. La música fue una parte importante, y todavía lo es, de la vida religiosa en Israel. Tanto en alabanzas formales, en el templo y en los servicios y rituales prescritos por Dios, como en otras ocasiones de índole religiosa y en banquetes. Verás, para la mentalidad judía en el Antiguo Testamento, todo lo que ocurría en la vida estaba conectado de alguna manera u otra con Dios. Por lo que todo lo que pasaba en la vida era ocasión para tocar música de algún tipo en las distintas celebraciones, en las bendiciones, en las fiestas de los primeros frutos o en el tiempo de la cosecha, en los días festivos especiales y en la Pascua. Eran ocasiones para celebrar y cantar. Las Escrituras nos proporcionan detalles interesantes acerca de los himnos que se cantaban. Leímos que Miriam tomó un pandero en sus manos y que todas las mujeres la secundaron con panderos. Algunas de sus traducciones usan la palabra pandereta o tambor, que viene siendo lo mismo. Es un instrumento de percusión antiguo, similar a una pequeña tambora. Se trataba de un pergamino estirado sobre un aro de madera al que se le añadían pequeñas piezas de lata o latón para hacer el sonido de cascabeles. Uno lo agarra en una mano y lo bate, y con la otra lo golpea. Es un pequeño instrumento de percusión. Usualmente era tocado por mujeres e iba acompañado de cantos y de bailes. En el Antiguo Testamento, las panderetas estaban asociadas con júbilo y con alegría. Es un instrumento de celebración. Y como dato interesante, la pandereta estaba prohibida dentro del templo, pero era muy usada en otras ocasiones religiosas, banquetes, celebraciones y procesiones triunfales como la que acabamos de ver con David y Saúl, y durante esta última a orillas del Mar Rojo. Hay algo interesante cuando vemos todo este pasaje en su contexto. Vemos a los israelitas saliendo de Egipto, y alguien me preguntaba durante el receso, ¿alguna vez te has preguntado el por qué las mujeres llevaban panderetas? De hecho, me había hecho esa pregunta. Pensamos cómo habrá sido este evento de todos los israelitas saliendo de Egipto, y si vemos en Éxodo capítulo 2, en el versículo 33, leemos que los egipcios apremiaban al pueblo, dándose prisa a echarlos de la tierra, porque decían, todos somos muertos. En otras palabras, los egipcios los estaban echando, salgan de aquí, pronto. Versículo 34, y llevó el pueblo su masa antes de que leudase, sus masas envueltas en sus sábanas sobre los hombros. Ni siquiera tuvieron tiempo para leudar el pan. Por lo que vemos, Israel salió con un gran apuro en medio de la noche y no tuvieron ni siquiera tiempo para hacer el pan. Será sorprendente para ustedes, como lo es para mí, que con todo y eso, las mujeres tuvieron tiempo de empacar sus panderetas. Pienso que es sorprendente. Leí a un comentarista que lo resumió acertadamente. Miriam esperaba usar la pandereta. Hubo muerte por todo Egipto esa noche. Hubo prisa. Ellos no lo sabían. De nuevo, ellos no habían leído el libro de Éxodo. Ellos no sabían lo que estaba pasando. Piensa en 2 millones de personas alistándose. Piensa en tu caso, tratando de alistar a tu familia para irte de vacaciones. Entonces, imagínate a 2 millones de personas saliendo, y no exactamente de vacaciones, pero saliendo de su país a la carrera. Con todo y eso, Miriam esperaba el día en el que tendría lugar una cantata de himnos y ella necesitaría usar su pandereta. ¿Sabes lo que eso me dice? Asegúrate de llevar tu pandereta. Asegúrate de llevar tu tambor. En tu viaje, en tu caminar de fe, en tu peregrinaje espiritual. Aunque en el momento no parezca haber causa de cantar o de regocijarse cantando himnos y bailando con panderetas, por fe sabes que va a llegar el tiempo en el que vas a poder usar la pandereta. Y no estoy hablando literalmente. Con toda honestidad, no creo tener la coordinación necesaria para tocar una pandereta. No tengo mucho ritmo en mi sistema, pero hablando en sentido figurado, puedes estar segura de que el tiempo vendrá en el que vas a elevar tu adoración al Señor y tendrás la oportunidad y la ocasión de alabarle. Por lo que dice que Miriam y las demás mujeres tomaron sus panderetas y empezaron a danzar. Alguien me hizo la pregunta si iba a hablar acerca del baile. Y me gustaría hacerlo, pero no tengo el tiempo ahora para detenerme y enfocarme en el baile. Solo voy a hablar un poco por ahora. En este pasaje vemos cómo Miriam empieza lo que iba a convertirse en una celebración tradicional israelí. Las victorias de Dios se celebran a través de la danza. Había otros medios de celebrar esas victorias, pero me viene a la mente un pasaje que dice: y bendiga todo mi ser su santo nombre. En la alabanza israelí, la danza era usada comúnmente para recrear las batallas que Dios había peleado por ellos. Y es interesante ver cómo algunas culturas paganas hacen lo mismo, antes de la batalla, esperanzados en que les traerá victoria. Ustedes no ven a los israelitas bailar antes de la batalla. Los ves danzar después que Dios les ha concedido la victoria. Y pienso que este tipo de danza era una forma de recordar la liberación de Dios. Una especie de pantomima, solo mostrando cómo solía ser. Puedes imaginarte a algunos imitar a Faraón y su ejército persiguiendo a los israelitas y a otros haciendo de israelitas perseguidos. Ellos recreaban la escena como forma de recordar durante los próximos días, meses y años, como recordatorio de lo que Dios había hecho y cómo Él los había liberado, pero también como forma de enseñarle a sus hijos lo que Dios había hecho de generación en generación. Lo veo como un baile espontáneo y jubiloso, pero también como un medio intencional de capturar nuestra fe. Recuerda que ellos no tenían la palabra de Dios por escrito. Ellos tenían que usar medios verbales y visibles para retener esas vivencias en sus memorias y poder transmitirlas a las futuras generaciones. Quiero señalar tres cosas acerca de la alabanza que se produjo al tocar este himno. Primero, fue una alabanza corporativa. En segundo lugar, fue de celebración. Y en tercer lugar, fue cristocéntrica. Tomemos unos minutos para ver cada una de ellas. En primer lugar, fue una alabanza corporativa. Y hemos visto la sucesión de vivencias del pueblo israelí al salir de Egipto y verse ante tremendo desafío con el Mar Rojo frente a ellos, las montañas al otro lado, y los egipcios pisándoles los talones. Estaban atrapados y petrificados de pánico. Ellos oraron, clamaron al Señor. El pánico se transformó en oraciones que Dios escuchó. Dios los liberó y las oraciones terminaron transformadas en alabanzas. Y no es así como nos vemos a menudo en nuestras propias vidas. Pánico. Luego nos acordamos de que Dios está en el cielo, de que Él está en su trono y quizás puede hacer algo al respecto. No sabemos qué hacer, no tenemos esperanzas, pero Señor, nuestros ojos están puestos en ti. ¿No es verdad que cuando estamos en medio del pánico, terminamos de rodillas y en oración? Pero recuerden que las oraciones se convierten en alabanzas cuando vemos que el Señor nos ha liberado. Y es por eso que en estos versículos encontramos a Moisés y a todo el pueblo cantando alabanzas al Señor junto a Miriam, quien dirigía a las demás mujeres, danzando y tocando sus panderetas. Eso es alabar corporativamente. No es una experiencia de alabanzas en privado. Son 2 millones de judíos liberados que se regocijan juntos ante lo que Dios ha hecho. Y aquí veo el poder del ejemplo en todo esto de la adoración. El poder que tuvo el ejemplo de Moisés. Él, junto a Miriam, influenció al pueblo de Israel para que alabara al Señor. Y también veo el poder del ejemplo de Miriam cuando, al empezar a celebrar y alabar al Señor, todas las demás mujeres hicieron lo mismo. Y esto nos recuerda que cuando tú y yo modelamos un estilo de vida de adoración, aún en medio de las dificultades y circunstancias desesperadas, cuando celebramos las victorias y los triunfos de Dios con alabanzas, otras nos van a seguir, nos van a imitar. Si somos lentas en alabar y rápidas en quejarnos, otras van a imitar ese ejemplo también. Quiero ser una mujer que en mi vida motive a otros a alabar al Señor. Así como Miriam agarró su pandereta y las demás hicieron lo mismo con sus instrumentos, otras se unirán a ti cantando cánticos de redención y tocando sus instrumentos de alabanza junto a ti. Algunas veces esperamos que sean otros los que inicien la celebración. Puede que llegue el tiempo en el que nadie más esté celebrando, pero decimos, ¿sabes qué? Aunque todo esté saliendo mal y nadie esté celebrando, yo voy a ser la primera. Voy a dar el ejemplo, especialmente si ministramos a otras mujeres, animándolas a que recuerden las promesas de Dios, a celebrar su bondad y su fidelidad a través de la música, la palabra y de todas las maneras posibles. Y es interesante que las canciones de Moisés y Miriam fueron muy similares, pero con una ligera diferencia. Moisés dice en Éxodo capítulo 15, en el versículo 1, «Voy a cantarle al Señor». Él usa el singular. El verbo aquí está en singular. Pero cuando Miriam arranca con el coro en el versículo 21, dice «Cantad al Señor». Se expresa en forma plural, que significa «todos canten». Todos nosotros cantemos, por lo que Moisés empieza el coro. «Voy a cantarle al Señor». Y Miriam lo secunda en imperativo plural, «canten todas ustedes, canten al Señor». Graham Kendrick, un líder de alabanzas del Reino Unido, señala que todas las canciones en el libro de Apocalipsis, que contiene muchas canciones, están en plural. No hay solos. Son alabanzas y adoración corporativas. Hay 24 ancianos cantando himnos y echando coronas ante sus pies. Hay miríadas de ángeles, miles y miles de ángeles. Toda criatura viviente en el cielo, en la tierra y debajo de la tierra se unen y juntas le cantan al Cordero. Todos aquellos que vencieron a la bestia, multitudes de personas y multitudes de ángeles, gente de cada tribu, de cada lengua, de cada nación, ¿qué hacen? Cantan y alaban juntos al Cordero de Dios. Por lo que fue una alabanza corporativa lo que ocurrió al otro lado del Mar Rojo. Fueron alabanzas de celebración. Hay tiempo para cantar canciones tristes. Hay tiempo para cantar de lamentaciones y endechas. Tienes ejemplos de lamentaciones en las Escrituras, incluyendo muchos de los Salmos. Pero este no era el momento de lamentaciones y tristezas, sino de celebración y de júbilo. La celebración y la alabanza a orillas del Mar Rojo no fue una celebración formal o sobria o reservada. No era lo que hoy diríamos apropiado o correcto. Yo vengo de un trasfondo eclesiástico donde las cosas se hacen decentemente y en orden. Y me encantan algunas piezas de la música sacra. Pero la alabanza que se celebró a orillas del Mar Rojo se hizo con otro tipo de música. Celebraron con música exuberante, apasionada y jubilosa. Música de celebración. Y la razón era la ocasión. Todos los eventos alrededor del Éxodo, la Pascua, la salida de Egipto, el haber atravesado el Mar Rojo, todo forma una imagen y la base de la historia de la redención, y eso merece celebración. Y lees al respecto una y otra vez en las Escrituras, lo puedes leer en los Salmos. En los Salmos encontramos la ilustración, Salmo 66, y no voy a leerlo todo, pero empieza diciendo: Aclamad con júbilo a Dios toda la tierra. Cantad la gloria de su nombre, haced gloriosa su alabanza. Decid a Dios, cuán portentosas son tus obras. Por la grandeza de tu poder, tus enemigos fingirán obedecerte. Toda la tierra te adorará y cantará alabanzas a ti. Cantará alabanzas a tu nombre. Venid y ved las obras de Dios. Admirable en sus hechos a favor de los hijos de los hombres. Convirtió el mar en tierra seca. Cruzaron el río a pie. Regocijémonos allí en él. Y continúa hablando sobre cómo Dios venció al enemigo y liberó a su pueblo. Eso es algo por lo que vale la pena cantar. ¿Cuánto más nosotras que hemos sido redimidas del pecado, de Satanás, y de nuestra esclavitud, ¿qué mejor ocasión para cantar celebrando la bondad del Señor? Necesitamos recordar que debemos celebrar la intervención milagrosa de Dios en las cosas grandes y en las cosas pequeñas de nuestras vidas, sus liberaciones diarias, sus liberaciones mayores. Yo tengo historias y tú tienes historias. Necesitas recordar esas historias y contarlas y cantar sobre ellas y alabar al Señor por ello y nunca olvidarlas. Miro hacia atrás y tengo muchas historias. Tú también tienes historias. Tienes que recordar esas historias y contarlas y cantar acerca de ellas, alabar a Dios por ellas y nunca olvidarlas. No quiero dejar de asombrarme de su gracia y de su obra de redención. También celebramos el hecho de que Dios nos hace pasar por circunstancias difíciles. No estamos exentos de las experiencias del Mar Rojo, esas que nos llevan hasta la orilla, y no sabemos cómo vamos a atravesarlas o cómo vamos a sobrevivir, para luego ver cómo Dios divide las aguas. Él no nos lleva por alrededor de ellas, no nos ayuda a evitarlas, más bien nos hace atravesarlas y nos preserva en medio de ellas. Eso es lo que leemos en el Salmo 66, en los versículos del 8 al 12. Bendecid, oh pueblos, a nuestro Dios, y haced oír la voz de su alabanza. Él es quien nos guarda con vida y no permite que nuestros pies resbalen. Porque tú nos has probado, oh Dios. Nos has refinado como se refina la plata. Nos metiste en la red. Carga pesada pusiste sobre nuestros lomos. Hiciste cabalgar hombres sobre nuestras cabezas. Pasamos por el fuego y por el agua, pero tú nos sacaste a un lugar de abundancia. Eso es lo que celebramos. Celebramos que la victoria es del Señor, su divina intervención. En un sentido, celebramos el juicio de Dios sobre todas las fuerzas del mal, el juicio final de Dios, y el camino resguardado por el que Él guía a su pueblo hacia el otro lado. Celebramos el día que esperamos en el que estaremos libres de todos los enemigos, del pecado, de Satanás y de nuestro propio yo. Y finalmente vemos que esta alabanza fue cristocéntrica, centrada en Dios. Ahora bien, los judíos no conocían a Cristo, de la forma en la que nosotras lo conocemos y le amamos. Mucho de lo que pasó en el Antiguo Testamento nos apunta hacia Cristo. En el versículo 2 leemos en la canción de Moisés, «Mi fortaleza y mi cántico es el Señor, y ha sido para mi salvación. Este es mi Dios y le glorificaré, el Dios de mi Padre y le ensalzaré». La palabra salvación es la palabra Yeshua, que en hebreo es el nombre de Jesús. Quiere decir salvación. Ese pasaje dice literalmente Yeshua. Él es mi Dios. Están proclamando que Jesús es su Dios. Ellos tuvieron que hacerlo con los ojos de la fe porque Jesús no había venido aún. Pero anticipando la promesa del Redentor, centraron sus alabanzas en Cristo nuestro Dios. Y hay una antigua confesión de fe llamada la Confesión Belga de Fe, escrita en 1561, que describe el bautismo y dice: «Somos salvos no por el agua física, sino por la salpicadura de la preciosa sangre del Hijo de Dios, quien es nuestro Mar Rojo, a través de quien debemos pasar para escapar la tiranía del faraón, quien es el diablo, y para entrar en la tierra espiritual de Canaán». Ese es un retrato hermoso y en ese sentido celebramos nuestro propio Mar Rojo, es decir, nuestro bautismo en Cristo y nuestra vida con Él. Por lo que nuestra adoración debe ser corporativa. Debemos cantar y alabar juntas. Por cierto, esa es una de las razones por las que ver a grandes pastores los domingos en la mañana por la televisión no es lo mismo que cuando se está en la iglesia. Puedes escuchar grandes mensajes por el internet, la radio y la televisión, pero hay algo especial cuando el pueblo de Dios se une físicamente y le adora corporativamente. Le bendicen y le cantan alabanzas cristocéntricas. Nancy DeMoss Wolgemuth te ha estado recordando el poder de la alabanza en tu vida y en la de aquellos que ven tu ejemplo. Aunque somos bendecidas al cantar, cantamos para Dios. Se trata de Él. Y congregarnos junto a su pueblo es algo especial. Este mensaje es parte de la serie titulada Recordando a Miriam. 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Nancy te lo dirá en el episodio del día de mañana aquí, en Aviva Nuestros Corazones. ¡Te esperamos!

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2: La palabra de Dios nos dice: los que teméis a Jehová, confiad en Jehová. Él es vuestra ayuda y vuestro escudo. 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Este es el versículo de la semana que se encuentra en Primera de Tesalonicenses 5:17 y dice: orad sin cesar, en todo dad gracias, porque esta es la voluntad de Dios para vosotros en Cristo Jesús, quien escucha siempre al corazón humilde. Una vez más, Primera de Tesalonicenses 5:17 dice: orad sin cesar, en todo dad gracias, porque esta es la voluntad de Dios para vosotros en Cristo Jesús, quien escucha siempre al corazón humilde.

Había dos montañas rusas. Debo aclarar que no suelo subirme a ellas. Podría decir, es porque eres un cobarde. No, es porque soy demasiado bajo de estatura. Simplemente no alcanzo la medida que usan para comprobar la altura en la entrada. Tengo un amigo que siempre rechaza las montañas rusas diciendo, no puedo, tengo un problema en el oído interno. Me gusta esa excusa. Debería recordarla. En un parque de diversiones que visité hace algunos años, había dos montañas rusas, una junto a la otra, y dos filas para entrar. Sobre una decía, vista hacia adelante. Sobre la otra, vista hacia atrás. Podías viajar mirando hacia adelante o hacia atrás, como si eso resolviera mi problema de estatura. Hoy quiero tener una palabra contigo acerca del tema mirar hacia atrás y perder de vista lo que está por venir. En la vida también hay dos caminos y dos carros en los que puedes viajar. Uno dice, vista hacia adelante. El otro, vista hacia atrás. Tú eliges. Personalmente, no quiero seguir mirando hacia donde ya estuve. Quiero mirar hacia donde voy. Espero que tú también. Y eso es precisamente lo que Dios quiere para ti. En nuestra palabra para hoy de la palabra de Dios, Isaías 43, 18 al 19, leemos. Olviden las cosas de antaño. Ya no vivan en el pasado. Voy a hacer algo nuevo. Ya está sucediendo. ¿No se dan cuenta? Estoy abriendo un camino en el desierto y ríos en lugares desolados. Dios quiere que hoy sea el primer día del resto de tu vida. Este puede ser el comienzo de un nuevo capítulo, o solo otra página de la misma historia. Tal vez llevas demasiado tiempo mirando hacia atrás. Sigues reviviendo el dolor del pasado, tus fracasos y el remordimiento por lo que hiciste o dejaste de hacer. Pero el pasado no puede cambiarse. Si no dejas atrás el dolor, la ira, la amargura, la autocompasión, la tristeza y la culpa, perderás de vista la única parte de tu vida que sí puede cambiar el futuro. Pablo, uno de los grandes siervos de Dios, escribió, olvidando lo que queda atrás y esforzándome por alcanzar lo que está delante, sigo avanzando hacia la meta para ganar el premio que Dios ofrece mediante su llamamiento celestial en Cristo Jesús. Filipenses 3, 13 al 14. Jesús es el Señor de los nuevos comienzos. Acércate a Él y permite que te libere de las ataduras del pasado, dándote la gracia para perdonar a quienes te han herido. Pídele que tu vida deje de definirse por lo que pasó y empiece a definirse por lo que Él hará en ti. Unos versículos después de llamarnos a dejar atrás el pasado, Dios explica cómo hacerlo posible, Isaías 43, 25. Soy yo, solo yo, el que por amor a mí mismo borra tus transgresiones y no se acuerda más de tus pecados. Eso es exactamente lo que Jesús quiere hacer por ti. Por eso murió en la cruz y resucitó. Él pagó la pena por todos tus pecados para borrarlos para siempre del libro de Dios. Porque, de otro modo, el pecado te separaría de Él para siempre. Un nuevo comienzo. Este es el momento de abrir tu vida a Jesucristo. Él es el Señor de los nuevos comienzos. Puedes decirle, Señor Jesús, ya no quiero dirigir mi propia vida, te la entrego a ti. Me aferro a ti porque moriste por mi pecado y quiero que hoy sea el primer día de una nueva vida, de un nuevo yo. No hay razón para que tu vida siga siendo

Dice el Salmo 4:8: En paz me acuesto y me duermo, porque solo tú, Señor, me haces vivir confiado. Qué hermoso el saber que Dios vela nuestro sueño, que Dios nos da descanso, que podemos acostarnos en paz, sabiendo que Dios cuida de nosotros. Solo Dios nos hace vivir confiados. Que Dios le bendiga ricamente. Es el deseo de la Red de Radio Amistad para usted hoy.

0: La doctrina de Dios es el tema que nos acompaña como continuación de la lección anterior. Agradecemos mucho su compañía mientras le llevamos esta serie de estudios de la Academia Cristiana del Aire con el Dr. Abelardo Limón.
1: Se puede definir la palabra doctrina como el conjunto ordenado de hechos conocidos con certeza acerca de Dios y de sus relaciones con sus criaturas, es decir, con nosotros. Podemos decir también de esta manera que doctrina es todo lo que se sabe acerca de Dios. Ya hemos dicho que cuando el cristiano estudia la doctrina y pone en orden las verdades en cuanto a la fe, entonces llega a ser una persona con un concepto cristiano de la vida bien lógico y completo. El cristiano que es instruido en la doctrina tiene una filosofía adecuada para cada circunstancia de la vida, basada en la verdad revelada por el único ser capaz de explicar las cosas invisibles. Su concepto de Dios le satisface, porque sus atributos sobrenaturales y morales son infinita y absolutamente perfectos, y por tanto, correlacionados, respaldando así la santidad sublime. Este Dios, al que es imposible conceptuarle más excelso o perfecto, tiene relaciones con el mundo y con los hombres que él ha creado. Por medio de la doctrina, el hombre llega a tener un conocimiento de estas relaciones y puede vivir de acuerdo a ellas. Vemos entonces que la doctrina se toca con la experiencia y las dos se confirman. De modo que el creyente tiene la convicción de que el Dios de su doctrina es el creador que le hizo y que conoce lo profundo de su corazón. Como resultado de este conocimiento, el cristiano entonces recibe paz en su alma, gozo en su corazón, confianza para el futuro y un propósito digno para cada acto de su existencia. Es necesario comprender la doctrina para que cada creyente pueda agradar a Dios. Como Dios ve el corazón y juzga los pensamientos e intenciones, es preciso entonces que haya un concepto correcto de la redención por pura gracia, entendiendo que las buenas obras son el resultado y no la causa de la salvación. Solo cuando consideradas como el fruto y no como la raíz de la regeneración, las buenas obras entonces pueden ser hechas para la gloria de Dios. Vemos por lo tanto entonces que la doctrina cristiana es la base para la conducta cristiana. Además, el poner en orden las verdades cristianas nos sirve para la propagación del Evangelio y nos sirve, amable oyente, para la instrucción de los convertidos. Los cristianos no declaramos sentimientos, sino que declaramos verdades. No opiniones, sino certezas. No tradiciones, sino revelaciones. El negar una verdad no cambia esa verdad, pero muchos niegan las verdades cristianas, pensando que así escaparán de su responsabilidad personal ante Dios y del juicio final. ¿Cómo entonces realmente podemos estar seguros de que conocemos la verdad? Algunos quizás se han preguntado. Conocemos la verdad mediante el estudio de la doctrina. El libro de Juan, el libro de Hebreos, Pablo en su epístola a los Corintios, tanto la primera y la segunda, nos dice precisamente esto. Como los agnósticos, estos niegan la posibilidad de que un ser humano pueda llegar a saber con certeza si Dios existe o no existe. Sin embargo, el cristiano verdadero puede decir con toda confianza: yo conozco a Dios y sé que soy salvo. Tengo la seguridad de que mi alma irá a la presencia de Dios el día que yo muera. Nos preguntamos entonces, ¿cómo pueden dos hombres sinceros llegar a tan diferentes conclusiones? El agnóstico, que dice que no se puede llegar a saber con certeza si existe o no Dios, y el creyente, que declara con confianza que lo conoce. La respuesta es que el primero, el agnóstico, no tiene fe, y el segundo, el creyente, sí tiene fe. Aquí nos referimos a tener fe en lo que Dios ha dicho. Afirmamos entonces que el hombre puede conocer a Dios. Dios existe. Dios se revela al hombre, a quien creó y redimió. Para esto, Dios hizo al hombre a su imagen y semejanza, capacitándolo para sostener relaciones espirituales con su Creador. Vemos entonces que la fe es la base para llegar al conocimiento de Dios, pero también lo es para todo conocimiento. Si no tuviésemos confianza, es decir, si no tuviésemos fe en nuestras facultades mentales y en la habilidad de nuestra mente para juzgar y coordinar razonablemente, entonces no existiría la ciencia. Permítame decir esto. Algunos objetan en cuanto a la posibilidad de conocer a Dios porque dicen lo siguiente, que lo que se afirma acerca de Él es algo inalcanzable, como infinito que es, de modo de que no hay base para conocerlo. O dicen a veces que no se le puede concebir mediante una imagen mental adecuada de su apariencia a fin de estudiarlo, ya que la ciencia se limita solo al estudio de fenómenos físicos y no fenómenos espirituales. Otros dicen también que si hubiera un Dios y que si éste fuera ilimitado, entonces el conocerlo sería limitarle a Él, llegando esto a ser una imposibilidad. Otros han dicho también lo siguiente, que el hombre puede comprender solo lo que sea análogo a su propia naturaleza, es decir, que el hombre no puede conocer al verdadero Dios, sino solo reducirlo a lo que esté a su alcance mental. Hay aquellos que también han dicho lo siguiente, que hay que creer sin evidencia una revelación interna y subjetiva que no puede producir hechos capaces de ser analizados. Todas estas objeciones tienen una contestación satisfactoria. Permítame explicarle por qué. El hecho es de que estos impugnadores del cristianismo, amable oyente, no están de acuerdo entre sí en cuanto a las razones para rechazar la creencia en Dios. Unos dicen que la mente humana no puede conocerse a sí misma o sus estados o condiciones, mientras que otros afirman que la mente no puede saber nada fuera de sí misma. Estos desprecian la fe en lo inmaterial, mientras confían implícitamente en sus propios juicios, aunque aceptan ciertos atributos y conceptos no materiales como el espacio, el tiempo, lo bueno y lo recto y lo lógico, entre otras cosas. En sus análisis, siempre están investigando lo moral, siempre están investigando la psicología y los fenómenos mentales, mientras exigen de los cristianos que nos limitemos a lo material y a lo visible. Ellos escriben muchos textos y libros de instrucción con la confianza de que sus lectores van a estudiar sus enseñanzas, pero sin embargo, no quieren aceptar el hecho de que Dios haya hecho un libro para enseñar al hombre acerca de la verdad. Lo cierto es de que la existencia de millones de cristianos se levantan en contra de estos incrédulos, manifestando que están equivocados y afirmando que sí se puede conocer a Dios y sí se puede creer en Él. Si no fuera posible conocer a Dios, ¿cómo entonces explica la Biblia? Un libro sin igual. ¿Cómo entonces explica el Cristo, su nacimiento, su vida, sus enseñanzas, sus milagros y su resurrección? ¿Cómo entonces podemos explicar la obra del Espíritu Santo, regenerando a los pecadores y transformándolos en hombres santos? Por otro lado, tenemos la conciencia humana, la maravillosa razón del hombre, la naturaleza creada y todo lo que existe, las cuales son fieles revelaciones de Dios mismo, aunque todavía inadecuadas, y que necesitan ser complementadas por la revelación escrita que testifica de la palabra viva, Jesucristo, el único camino al Padre. Cuando el Señor Jesucristo estuvo en el mundo, Él dijo a sus enemigos de esta manera, «El que quiera hacer la voluntad de Dios, conocerá si la doctrina es de Dios o si yo hablo por mi propia cuenta». Esto lo dijo en San Juan capítulo 7, verso 17. Este reto establece un principio fundamental para aquel que desea estudiar las doctrinas de Cristo. Es decir, que la motivación debe ser digna, puesto que de lo contrario, Dios no va a iluminar a tal persona para saber con certeza las verdades de Dios. La verdadera motivación es querer conocer a Dios. ¿Para qué? Para amarle y para obedecerle. las verdades de Dios no son para aquellos que manifiestan solo una curiosidad mental. No es para quienes desean saber solo por saber. Es para todos aquellos que quieran conocerle a fin de amarle y obedecerle mejor. Otro principio que tenemos también que comentar en relación al estudio de la doctrina está expresado en la carta de Pablo a los Corintios, en su primera carta, en el capítulo 2, del verso 12 al 14. Aquí el apóstol dice así: y nosotros no hemos recibido el espíritu del mundo, sino el espíritu que proviene de Dios, para que sepamos lo que Dios nos ha concedido, lo cual también hablamos, no con palabras enseñadas por sabiduría humana, sino con las que enseña el Espíritu Santo, acomodando lo espiritual a lo espiritual. Pero el hombre natural, dice Pablo, no percibe las cosas que son del Espíritu de Dios, porque para él son locura y no las puede entender, porque se han de discernir espiritualmente. Las cosas de Dios se disciernen espiritualmente. Este es el principio o ley más razonable posible, y sin embargo, el más censurado por aquellos que no quieren someterse a ello. Dios, como persona infinitamente santa, tiene el derecho de escoger a las personas que han de penetrar en sus secretos. Aquí podemos ver que es justo el proceder de Dios al exigir una vida espiritual de aquellos que deseen conocerle y entrar en sus consejos. La fe da el conocimiento. El escritor a los Hebreos dice así: por la fe entendemos. La fe puede ver certidumbres que la vista física no alcanza a percibir, y según Hebreos 11:1, el alma no requiere más prueba que la fe. El hecho de que creemos firmemente las verdades reveladas a nuestro ser y que esto satisface nuestro intelecto y da paz al corazón es la evidencia necesaria para que la razón acepte la realidad de lo revelado y actúe conforme a ello. Afirmamos entonces, pues, que la fe es un conocimiento de carácter elevado, razonable y satisfactorio. Por lo tanto, es posible conocer a Dios y saber de Él. Es posible estudiar sus relaciones con el mundo y vivir en perfecta relación con Él. Esperamos que el estudio de la palabra de Dios en base a estas lecciones nos conduzca a todos a esta preciosa experiencia divina.
0: Qué lindo concepto este de la fe. No como algo ciego o efímero o indefinido, sino como un elemento esencial en la vida cristiana que da conocimiento, que da certidumbre. 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

0: La Biblia dice, ¿por qué te abates, oh alma mía? ¿Y por qué te turbas dentro de mí? Espera en Dios, porque aún he de alabarle, salvación mía y Dios mío. 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Este es el versículo de la semana que se encuentra en Primera de Tesalonicenses 5:17 y dice: Orad sin cesar, en todo dad gracias, porque esta es la voluntad de Dios para vosotros en Cristo Jesús, quien escucha siempre al corazón humilde. Una vez más, Primera de Tesalonicenses 5:17 dice: Orad sin cesar, en todo dad gracias, porque esta es la voluntad de Dios para vosotros en Cristo Jesús, quien escucha siempre al corazón humilde.
1: Estamos recibiendo preciosas cartas con testimonios de lo que Radio Amistad significa para ustedes. Saludos, Dolly Martín con el reporte misionero. Gracias, muchas gracias a cada uno que está tomando el tiempo para llamar o escribir con su testimonio de lo que Radio Amistad significa. ¿Cuánto nos anima recibir estas comunicaciones? Esta primera de un amigo que llamó y dice: Es un placer escuchar a Radio Amistad. Gracias por llevar el mensaje del amor de Dios a todos nosotros. Deseo que el Señor les bendiga. En lo personal, la radio es una bendición y no quiero ser una persona egoísta, por lo que deseo contribuir con mi aporte para que continúen trabajando para Dios. Y este amigo habló con Marlady Reyes, nuestra recepcionista, y dio su ofrenda electrónicamente por medio de ella. Gracias, gracias, gracias, querido amigo, por llamar, por dar su comentario. Gracias por dar su ofrenda. ¿Cuánto nos anima saber que usted es parte de nuestro equipo? Usted está ayudando a llevar el Evangelio como misionero a los últimos rincones de la tierra. Su ofrenda tiene mucho poder y estamos tan agradecidos porque tenemos a usted y muchos otros amigos como parte de la familia de donantes de Radio Amistad. Otra amiga dice que el Señor derrame sabiduría sobre ustedes. Cada vez que se interrumpe la señal y no puedo escuchar a Radio Amistad, siento que algo me falta, porque escucho mucho la radio. Son una bendición. Dios les bendiga. Amiga, muchas gracias por este comentario. Nos alegramos de que usted está siempre conectada. Tenemos algunos que están conectados de tal manera que saben inmediatamente cuando hay un problema y nos llaman. Una querida amiga llamó el viernes para avisarnos de que un programa se estaba repitiendo. Y le agradecemos tanto, tanto. Primero, porque tenemos la oportunidad de charlar unos minutos por teléfono. Segundo, porque ha tomado tiempo. El tiempo vale oro. Y sabemos que cuando usted toma de su tiempo para llamar o escribir, es algo significativo. Gracias, querida amiga, por llamarnos. Si usted tiene preguntas, comentarios o quiere dar su ofrenda electrónicamente, Marlady Reyes es la que contesta el teléfono mayormente, especialmente durante las primeras horas del día. Nos puede llamar al 713-520-7900. Ella estará muy gustosa de atender su llamada. 713-520-7900. Este es el reporte financiero. Se necesita $30,000 en este mes de agosto. Este es el reporte hasta el día 14. Hemos recibido en este día $455. Añadiendo a lo ya recibido, tenemos $2,780. Restando del presupuesto de $30,000, aún hace falta para agosto $27,220. Hasta la próxima vez en que conversemos juntos, atentamente les saluda Dolly Martín.

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1: Es interesante para mí notar cómo es que el apóstol Pablo afirma en su primera carta a los Corintios la autenticidad y confiabilidad del testimonio de los cuatro evangelios que inauguran el Nuevo Testamento, especialmente en cuanto a los detalles de la vida de Jesucristo. Bueno, yo también descubrí que 1 Corintios capítulo 15, versos 3 al 5, llegaron a ser parte de un credo usado pocos años después de la muerte de Jesucristo. Ese credo decía que Cristo murió por nuestros pecados, conforme a las Escrituras, que fue sepultado y que resucitó al tercer día, conforme a las Escrituras. Sí, Cristo murió por nuestros pecados, conforme a las Escrituras, fue sepultado y resucitó al tercer día, conforme a las Escrituras. Ese credo fue basado de boca en boca como una tradición oral. Y en esos tiempos, la memorización de pasajes bíblicos era algo muy común, era lo normal en cuanto a pasar de uno a otro lo que dice la Biblia. Bueno, el apóstol Pablo anotó esta verdad en esta epístola para preservar esta verdad en cuanto a Jesucristo. Las cuatro verdades de este credo son fundamentales para nuestra fe como creyentes en Cristo. Sí, primero Cristo murió, segundo fue enterrado, tercero resucitó y fue visto por muchos después de su resurrección. Estas son verdades históricas, no son teorías, son verdades basadas en la historia. Y Pablo añade esa dimensión espiritual que Cristo murió por nuestros pecados, pues hubo un propósito glorioso en su muerte. Y Pablo deja claro que Jesús sí había muerto, señalando que había sido enterrado, porque nadie es enterrado si no está muerto. Pablo señala además que Cristo resucitó al tercer día, tal como él mismo lo había prometido, usando así la experiencia de Jonás para ilustrar el plan de Dios para su resurrección. Estos hechos históricos habían sido profetizados en las Escrituras, así autenticando la autoridad de la Biblia en su totalidad. Es que Dios siempre cumple con su palabra. Y usted, mi amigo y mi amiga, ¿tiene preguntas en cuanto a esto? Bueno, recuerde que el Cristo resucitado fue visto por individuos. Sí, fue posible verificar la veracidad de lo que Pablo escribió al preguntarles a los testigos presenciales que todavía estaban vivos. ¿Usted cree en estas verdades verificadas y será salvo y para toda la eternidad?

0: Cristo quiere ser el centro de su vida y de su hogar. Usted puede encontrar ricas bendiciones cuando Él reine en su corazón. Apocalipsis capítulo 3, versículo 20 dice, He aquí, yo estoy a la puerta y llamo, y si alguno oye mi voz y abre la puerta, entraré a él y cenaré con él y él conmigo, animándole a confiar en él. 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
1: Muchas personas creen que el dinero les traerá felicidad, y creo que la mayoría de personas que me escuchan en este momento piensan así. Hasta hay creyentes que piensan que el dinero significa felicidad.
2: El dinero puede servir para una ceremonia matrimonial, pero no puede comprar genuino amor. Puede pagar por años de estudios, pero no puede comprar verdadera educación ni sabiduría. El dinero puede pagar a un doctor, pero no compra la salud. El dinero nos puede llevar prácticamente a cualquier parte, menos al cielo. Puede comprar prácticamente todo, menos la felicidad. Muchos creen que el dinero significa seguridad. Mi amigo, no hay seguridad en el dinero porque la Biblia habla de la decepción de las riquezas, las mismas que pueden desaparecer de la noche a la mañana.
1: Qué trágico es ver cuánta gente piensa que el dinero es su seguridad. Otros, en cambio, piensan que el dinero es diabólico. Escuche, la Biblia no dice que el dinero sea diabólico. Hola y gracias por estar con nosotros acá en El Amor que Vale. Bienvenidos a nuestro programa. Mi nombre es Irving Ravelo. En el estudio bíblico de hoy, el Dr. Adrian Rogers, en la voz del pastor Lenín de Llanón, presenta la primera parte de su mensaje, Un hombre y sus finanzas.
2: El tema para nuestro estudio de hoy lo encontramos en Santiago 1, desde el verso 9. El hermano que es de humilde condición, gloríese en su exaltación, pero el que es rico en su humillación, porque él pasará como la flor de la hierba, porque cuando sale el sol con calor abrasador, la hierba se seca, su flor se cae, y perece su hermosa apariencia. Así también se marchitará el rico en todas sus empresas. Bienaventurado el varón que soporta la tentación, porque cuando haya resistido la prueba, recibirá la corona de vida que Dios ha prometido a los que le aman. Usted puede saber mucho acerca de un hombre si descubre cuál es la actitud de ese hombre, cuál es su reacción en lo que al dinero se refiere. Su reacción dirá mucho más que sus palabras. Escuché de un abuelito que se ganó $500,000 en la lotería y su familia tenía temor de darle la noticia porque el abuelito tenía un corazón débil y semejante noticia podría ser fatal para él. Así que decidieron pedirle al pastor de la iglesia para que, con mucho tacto y en forma muy natural, le diera la noticia. El pastor accedió y fue a ver al abuelito, y durante el curso natural de la conversación y en forma absolutamente casual, el pastor le preguntó, «Abuelito, suponga que usted gana $500,000 en la lotería. ¿Qué haría con ese dinero?» Y el viejito, sin pensarlo demasiado, contestó, «Ah, eso es fácil. Lo donaría a la iglesia». Al pastor le dio un ataque al corazón y cayó muerto. Muchas personas creen que el dinero les traerá felicidad. Y creo que la mayoría de quienes me escuchan en este momento piensan así. Hasta hay creyentes que piensan que el dinero significa felicidad, pero no lo es. Y si usted lo piensa detenidamente, entenderá que el dinero no trae la felicidad. Ahora, no me malentienda. El dinero puede servir para una ceremonia matrimonial, pero no puede comprar genuino amor. Puede pagar por años de estudio, pero no puede comprar verdadera educación ni sabiduría. El dinero puede pagar a un doctor, pero no compra la salud. El dinero nos puede llevar prácticamente a cualquier parte, menos al cielo. Puede comprar prácticamente todo, menos la felicidad. Muchos creen que el dinero significa seguridad. Mi amigo, no hay seguridad en el dinero, porque la Biblia habla de la decepción de las riquezas, las mismas que pueden desaparecer de la noche a la mañana. Cuán trágico es ver cuánta gente piensa que el dinero es seguridad. Otros, en cambio, piensan que el dinero es diabólico. Escuche, la Biblia no dice que el dinero sea diabólico, pero sí dice que el amor al dinero es la raíz de todos los males. El amor al dinero ha traído desastre a muchos hogares, aquí en mi ciudad, en su ciudad, en todas partes del mundo. No es el dinero en sí mismo, es el amor al dinero. Se estima que el 80% de los divorcios es el resultado de la mala administración del dinero en los hogares. Debemos encontrar la actitud apropiada hacia el dinero. Esa es la clave. Debe ser la actitud y no las circunstancias la que determine la estabilidad financiera en el hogar. La experiencia demuestra que las familias que no pueden administrar lo poco, jamás podrán administrar lo mucho. Muchos piensan que si tuvieran un mejor trabajo, o si se les aumentara el sueldo, o si de alguna manera pudieran tener más dinero, tal vez sus problemas financieros en el hogar se terminarían. Pero muy frecuentemente, un aumento en el sueldo o un mejor trabajo, lo único que hace es abrir las puertas para más y más gastos y, consecuentemente, más serias deudas y más problemas. Santiago habla a hombres y mujeres acerca del dinero y menciona tres cosas. Primero, deseo que piensen en la palabra exaltación. Mire el verso 9. El hermano que es de humilde condición, gloríese en su exaltación. Segundo, deseo que piense en la palabra humillación. Verso 10. Pero el que es rico en su humillación. Tercero, deseo que piense en la palabra coronación. Verso 12. Bienaventurado el varón que soporte la tentación, porque cuando haya resistido la prueba, recibirá la corona de vida. Mi amigo, eso es coronación. Si usted es un hermano pobre, tiene que ver su pobreza bajo la perspectiva apropiada. Porque en el Señor Jesucristo usted será exaltado sin que importe cuán pobre sea. Si usted es un hermano rico, y más rico que todos los ricos del mundo, pero no tiene a Jesucristo, usted es más pobre que todos los pobres del mundo, juntos. Como cristiano, usted va desde los harapos hasta el terciopelo. Junto a ese verso 9 de Santiago 1, anote lo siguiente, Romanos 8, verso 16 y verso 17 también. El Espíritu mismo da testimonio a nuestro espíritu de que somos hijos de Dios. Y si hijos, también herederos, herederos de Dios y coherederos con Cristo. ¿No es eso maravilloso? Alguna vez un hombre rico me estaba mostrando su magnífica y extensa mansión. Y yo le dije, esto es hermoso, pero usted debería conocer la mansión de mi hermano. Y cada vez que ese amigo me mostraba algo de sus posesiones, yo le felicitaba, pero le decía, usted debería ver las cosas que tiene mi hermano. Y él, muy intrigado, me preguntó, bueno, ¿y quién es su hermano? Y yo le contesté, el Señor Jesucristo. Debería haber visto la cara que él puso. Mi amigo, somos herederos de Dios y coherederos con el Señor Jesucristo. Veamos ahora 2 Corintios 8:9. Porque ya conocéis la gracia de nuestro Señor Jesucristo, que por amor a vosotros se hizo pobre, siendo rico, para que vosotros con su pobreza fueseis enriquecidos. Ahora busque 1 Corintios 1:5, porque en todas las cosas fuisteis enriquecidos en él. Permítame darle una buena ilustración de esto. En el Antiguo Testamento busque 2 de Samuel. Aquí hay una excelente ilustración de las riquezas de los redimidos. 2 Samuel, capítulo 9. Déjeme le cuento la historia. El rey David y Jonatán fueron amigos íntimos desde mucho antes de que David fuera el rey. El padre de Jonatán fue el rey Saúl, quien odiaba a David. Sin embargo, David y Jonatán fueron muy buenos amigos. El rey Saúl murió y también Jonatán. Y David fue proclamado rey. Jonatán tuvo un hijo, Mefiboset, que era el nieto del rey Saúl. Pero Mefiboset era un lisiado porque cuando era solo un bebecito, la comadrona, al huir con Mefiboset en sus brazos, al David ser proclamado rey, se tropezó y dejó caer al bebé y sus débiles piernitas se rompieron y quedó lisiado de por vida. Pero Mefiboset creció y se hizo joven. Pero vivía en un insignificante pueblito lejos, en el desierto, respirando arena y comiendo sobras. David es proclamado rey y pregunta si hay algún sobreviviente de la casa de Saúl. Y todos se preocuparon porque pensaron que David quería exterminar a cualquier descendiente de la familia de Saúl. Lo que no sabían era que David hizo esa pregunta para beneficiar a ese descendiente de Saúl por la amistad que tuvo con Jonatán. Así que Mefiboset es buscado y los hombres de David lo encuentran y lo llevan frente a David. Mefiboset está seguro que David lo va a matar. Pero para sorpresa y admiración de todos, David le dice a Mefiboset que le quiere hacer el bien. ¿Qué es lo que iba a recibir Mefiboset? Veamos 2 Samuel 9, verso 7. Y le dijo David, no tengas temor, porque yo a la verdad haré contigo misericordia por amor a Jonatán tu padre, y te devolveré todas las tierras de Saúl tu padre, y tú comerás siempre a mi mesa. Ahora veamos el verso 10. Son las órdenes de David a Siba, su siervo. Tú pues le labrarás las tierras, tú con tus hijos y tus siervos, y almacenarás los frutos, para que el hijo de tu señor tenga pan para comer. Pero Mefiboset, el hijo de tu señor, comerá siempre a mi mesa. Y el verso 13. Y moraba Mefiboset en Jerusalén, porque comía siempre a la mesa del rey. Una y otra vez el Espíritu Santo está repitiendo la frase a la mesa del rey, a la mesa del rey, a la mesa del rey. Cuando usted se vuelve un hijo de Dios, no importa los manjares que pueda tener en su alacena o refrigeradora, usted siempre se sentará a la mesa del rey. Recuerda lo que Jesús dijo en Apocalipsis 3:20. He aquí yo estoy a la puerta y llamo. Si alguno oye mi voz y abre la puerta, entraré a él y cenaré con él y él conmigo. En la década de los años 30, los de la depresión en los Estados Unidos, la gente solo tenía avena para comer como desayuno, almuerzo y merienda. Hoy, a pesar de los problemas económicos, tenemos abundante comida, aunque sigue existiendo extrema pobreza en muchas partes del mundo. Pero ¿ha notado lo que David dijo en su famoso Salmo 23? Aderezas mesa delante de mí en presencia de mis enemigos. ¿Se da cuenta? El mismo Señor Jesucristo prepara nuestra mesa. Y eso de estar a la mesa del rey habla de tener comunión con él, porque una cena, una comida, es la más íntima de las comuniones. Mefiboset se sentó a la mesa del rey David. Y no solo eso, sino que David le restituyó su herencia, le hizo su heredero. Y eso es lo que espiritualmente sucede con nosotros. Tenemos la fortuna del rey y tenemos siervos. ¿O no sabía que los mismos ángeles son espíritus que nos ministran? Cada uno de nosotros tenemos un ángel que está listo a servirnos. Así que, ¿de qué pobreza se queja usted? Volvamos a David y Mefiboset. Mire lo que David dijo en 2 Samuel 9, la parte final del verso 11. Dijo el rey, comerá a mi mesa, como uno de los hijos del rey. ¿Notó eso? No como un huésped o invitado, sino como un hijo del rey. Escuche, pudiera ser que usted no tenga mucho dinero en el banco o que su apellido no sea de uno de los millonarios actuales, pero usted pertenece a la nobleza. Los humildes serán exaltados. En Cristo Jesús pertenecemos a la verdadera realeza, si es que somos salvos y hemos nacido de nuevo. Esto es lo que quiere Dios que usted sepa. No importa cuán pobre sea a los ojos del mundo, en Jesucristo usted es más que billonario. La pobreza es una de las pruebas que tenemos que pasar por la vida. Pero muchos no quieren pasar la prueba de la pobreza. Pero sabe que hay una prueba más dura que pasar que la de la pobreza. Es la prueba de la prosperidad. Sí, ¿me escuchó? La prueba más difícil de pasar es la prueba de la prosperidad. Volvamos a Santiago 2, los versos 9 y 10. El hermano que es de humilde condición, gloríese en su exaltación, pero el que es rico en su humillación, porque él pasará como la flor de la hierba. Si usted es un creyente rico, eso es lo que Dios le está diciendo a usted. El pobre debe regocijarse porque en Jesús va de los harapos a la riqueza. Pero también dice que el rico debe regocijarse. ¿Por qué? Porque será humillado. Esto que Santiago dice suena bastante extraño, ¿no le parece? Pero el que es rico en su humillación, porque él pasará como la flor de la hierba. El apóstol dice además en el verso 11, porque cuando sale el sol con calor abrasador, la hierba se seca, su flor se cae y perece su hermosa apariencia. Así también se marchitará el rico en todas sus empresas. Ahora, ¿por qué esto es una razón para regocijarse? Porque a pesar de las riquezas, usted ha encontrado al Señor Jesucristo. Y esto es algo que ninguna riqueza puede comprar. Note que el Señor no le dice al hombre rico que renuncie a sus riquezas. Porque no hay nada de malo en tener dinero. Escúcheme, y escúcheme bien. La pobreza no es señal de santidad. Usted puede ser pobre y ser completamente malo. Y no se puede generalizar diciendo que todos los ricos son malos. Usted puede ser rico y ser un hombre justo y piadoso. De hecho, si estudia cuidadosamente su Biblia, descubrirá que algunos santos de Dios fueron completamente adinerados. Abraham, José, David, Salomón, son ejemplos que se me vienen a la mente en este momento. Dios es quien da poder y riqueza. Así que no vaya por ahí pensando que la gente rica no puede ser cristiana. Escúcheme, es muy duro ser pobre, pero es mucho más duro ser rico. O sea, pasar la prueba de la prosperidad. Cierto es que el rico puede tener una vida más fácil, pero le es difícil pasar la prueba de la prosperidad. Sabía que muchos la pasan mejor dentro de su pobreza que otros con su riqueza. Sabía que muchos pueden enfrentarlo todo menos la prosperidad. Busqué Proverbios 30, desde el verso 7. Dos cosas te he demandado. No me las niegues antes que muera. Vanidad y palabra mentirosa aparta de mí. No me des pobreza ni riqueza. Manténme del pan necesario. No sea que me sacie y te niegue y diga, ¿quién es Jehová? O que siendo pobre, hurte y blasfeme el nombre de mi Dios. Esta fue la petición de Agur, quien fue un hombre que supo lo que le convenía. No deseaba ser rico, pero tampoco ser pobre. Y dijo, Dios, tú me conoces. Te pido que me des lo que es más conveniente para mí. Verá, un hombre rico a veces está inclinado a confiar en sus riquezas. Se vuelve orgulloso y hasta se olvida de Dios. Santiago le dice al hombre rico que ha sido salvado y que verdaderamente ha nacido de nuevo, le dice que debe regocijarse por tres razones. Primero, por su nueva posición. Usted ha sido humillado. Y es bueno ser humillado. Jesús dijo que la manera de ser exaltado es siendo primero humillado. El que quiera ser líder debe aprender a ser siervo. Quien quiera llegar a lo más alto debe empezar desde lo más bajo. Independientemente de si usted es pobre o rico, se ha humillado delante de Dios. Tiene una relación personal con Dios por medio del Señor Jesucristo. Si no es así, le invito a hacer esa decisión ahora mismo. Arrepiéntase de sus pecados y por fe invite al Señor Jesucristo a morar en su corazón y que sea su Salvador y su Señor. Pídale que le ayude a ser de utilidad y de bendición para otros y agradezca todo en el nombre del Señor Jesús. Si usted hizo esa decisión espiritual, le invito para que nos escriba y nos cuente al respecto. Anhelamos ser parte de su gozo espiritual. Su carta, además, nos dará la oportunidad y privilegio de orar por usted y su nueva vida como creyente en el Señor Jesucristo.
3: ¿Oró entregándole todo su ser al Señor Jesucristo? Si es así, por favor, háganoslo saber para orar por su nueva vida en Jesús. 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
3: Mary publicó en nuestro muro de Facebook, «Escuchar El Amor que Vale llenó mi alma de satisfacción, porque en sus palabras encontré la salvación». Ahora yo busco ser bautizada porque ya recibí a Jesús como mi único Salvador.
1: Jonathan, desde Colombia, publicó en nuestro muro de Facebook. Dios les continúe bendiciendo. El Amor que Vale ha sido una gran bendición para mi edificación. Cada vez que hay preguntas, inquietudes o necesidades en mi interior, El Amor que Vale ha sido un poderoso instrumento de Dios para mi vida y amigos. Como puede darse cuenta, efectivamente no solo leemos su correspondencia, también oramos por sus peticiones individualmente. 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Soy Irving Ravelo. Ha sido un placer estar con usted hoy y le esperamos para el próximo mensaje, cuando continuaremos escudriñando aún más con el pastor Adrian Rogers las ricas verdades del amor de Dios. 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
1: Este es el versículo de la semana que se encuentra en Primera de Tesalonicenses 5:17 y dice: Orad sin cesar, en todo dad gracias, porque esta es la voluntad de Dios para vosotros en Cristo Jesús, quien escucha siempre al corazón humilde. Una vez más, Primera de Tesalonicenses 5:17 dice: Orad sin cesar, en todo dad gracias, porque esta es la voluntad de Dios para vosotros en Cristo Jesús, quien escucha siempre al corazón humilde.
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0: Hola, le habla Todd Nettleton y esta es La Voz de los Mártires. El esposo de Pauline, Rami, quien administraba la única librería cristiana en Gaza, fue secuestrado y asesinado por militantes en 2007. Ahora, en medio del conflicto actual, 13 de sus familiares están atrapados en Gaza, refugiados en una iglesia con escasez de alimentos y medicinas. «No puedo hacer nada por mi familia», dice Pauline entre lágrimas. «Lo único que puedo hacer es orar». A pesar de su propia pérdida y de los temores que enfrenta hoy, Pauline sigue ministrando a otras viudas en Cisjordania. Ore para que Dios proteja a la familia de Pauline en Gaza, les conceda un paso seguro y fortalezca a todos los cristianos atrapados en este conflicto.
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2: Gracias por acompañarnos hoy. Continuamos nuestro estudio con gran expectativa de lo que vamos a aprender en los días que restan en este mes de agosto, y lo que nos resta de la Carta de Pablo a los Efesios. 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Ahora pasemos a nuestro estudio en Efesios, capítulo 6. Este mensaje se titula Honrando a Cristo en el Trabajo.

0: Con razón el trabajo no les resulta divertido. Muchos podrían resumir su actitud como esta. Voy a trabajar, voy a casa, voy a trabajar, en algún momento me jubilaré y entonces moriré. Y así es como miran la vida. Pero hay mucho más en juego que eso, amigos y amigas. No importa en dónde usted trabaja o lo que haga, hay más en juego que lo que se ve. Noten, en cuarto lugar, que el versículo 5 también destaca la ambición del trabajador con la sinceridad de su corazón. Allí está el secreto. La ambición que Dios recompensa no es que simplemente nos asomemos y marquemos la tarjeta en el reloj, sino en hacer nuestro trabajo de todo corazón. Dos veces en este contexto, Pablo menciona el corazón. Es del corazón que vivimos y servimos a Jesús. En Colosenses capítulo 3, versículo 23, Pablo dice también, «Todo lo que hagan, háganlo de corazón, como para el Señor y no para los hombres». Jacob Ogle apareció en el periódico de su ciudad como uno de los 40 líderes menores de 40 años de edad y destacados en los negocios. Un reportero le preguntó, «¿Cuál es tu mayor meta profesional?». Él respondió, «Colosenses 3, versículos 23 al 24, y no ir a la bancarrota». Esa fue una buena respuesta, y en el orden correcto. De hecho, la primera meta maximiza la probabilidad de la segunda. Si usted trabaja de todo corazón, no irá a la bancarrota. Si trabaja de todo corazón, va a triunfar. Esa es una de las cosas básicas. Sé que suena en realidad simple, de que a los que trabajan más duro les va mejor. No es una verdad absoluta, pero los estudios demuestran que por lo general a las personas que trabajan más duro les va mejor. Y la Biblia dice que lo que sea que hagamos, lo hagamos de todo corazón. Sea lo que sea, en lo que podemos nuestras manos para hacer, debemos hacerlo con todo lo que somos. El misionero Jaime Elliot solía decir, «Donde quiera que estés, está todo allí. Vive al máximo cada situación que consideras que es la voluntad de Dios». ¿No les parece un gran pensamiento? Donde quiera que estés, está todo allí. No estés aquí físicamente, pero en alguna otra parte con el pensamiento. Está todo allí. Donde quiera que estés, hay tiempo para otras cosas, pero en el momento está todo allí. Permítame preguntarle, ¿está usted todo allí cuando está en su trabajo? La frase bíblica, con la sinceridad de su corazón, también se puede traducir con un solo corazón. En otras palabras, el empleado cristiano debe dedicar toda su atención a su empleo. Salomón lo dice de esta manera en Eclesiastés capítulo 9, versículo 10. Todo lo que tu mano halle para hacer, hazlo según tus fuerzas, porque no hay actividad, ni propósito, ni conocimiento, ni sabiduría en el Seol, a donde vas. Trabaje duro y dé en su trabajo todo lo que tenga. Usted dice, no hay mucho que me guste en este trabajo presente. Pues bien, si no le gusta el trabajo, trabaje duro hasta que esté en posición de conseguir algo que le guste. No conseguirá un trabajo mejor si no hace de todo corazón el trabajo que ya tiene. La ética de trabajo en nuestra cultura actual ha sufrido mucho en tiempos recientes. Hable con los patronos y le dirán eso. Los cristianos, sin embargo, no debemos permitir que las condiciones de la cultura afecten cómo realizamos nuestras tareas. Algunos me oyen decir estas cosas y lo único que pasa por su mente es esto. Jeremiah, si usted supiera quién es mi jefe y cómo él o ella se porta, simplemente cerraría la boca sobre esto y no estaría hablando de eso hoy. Pero, de nuevo, quiero decirle que lo haría si no fuera porque está en la Biblia. Esto es lo que Primera de Pedro, capítulo 2, versículos 18 al 19 dice, «Siervos, estén sujetos a sus amos con todo respeto». No solo a los que son buenos y afables, sino también a los que son insoportables, porque esto haya gracia, si por causa de la conciencia ante Dios, alguien sobrelleva penalidades sufriendo injustamente. Pedro dice que uno no obtiene un pase libre simplemente porque tenga un jefe díscolo. Dios lo ha puesto en una situación en la cual puede mostrar la diferencia que significa tener a Cristo en el corazón y el Espíritu Santo en el control. Debido a que el jefe o jefa no es amable, usted no tiene que ser igual. debido a que el jefe es grosero o injusto. Usted no tiene que ser así. Usted debe ser lo que el individuo que Dios hizo y estar allí y servir de todo corazón. Cuando uno hace eso y las personas lo observan, eso será un testimonio para ellos. En algún momento le dirán, ¿por qué eres como eres? Y la Biblia dice que cuando eso sucede, usted debe tener una respuesta lista a fin de que pueda decirles cuál es la diferencia. Cuando estudiaba en el seminario de Dallas, trabajaba para una compañía de carga. No sé si todavía exista, pero en esos días era una compañía importante de carga en Dallas. Tuve varios trabajos. El que más me gustó fue cuando trabajé preparando facturas. Aprendí cómo escribir a máquina realmente rápido y ganaba más dinero en ese cargo. Así que me gustaba, pero por un semestre también conduje un montacargas. En su mayor parte, trabajaba en el muelle de carga, cargando semirremolques. Aprendí unas cuantas lecciones muy reales haciendo eso. Como saben, durante el verano en Dallas es muy caliente. Era muy caliente en el muelle de carga y en los vagones también estaba caliente, de modo que uno sudaba a mares. Al principio, iba a trabajar llevando puesta una camiseta blanca. Para cuando regresaba a casa por la noche estaba totalmente sucia, algunas de ellas que ni siquiera podíamos lavarlas. Un día estaba sentado durante el receso para almorzar y otro trabajador se acercó, se sentó a mi lado y dijo, «Señor, no sé quién eres. Pienso que eres hijo de predicador». «¿Eres hijo de predicador?» Le dije, «Así es, estudio en el seminario». Me dijo, «Pues bien, tienes que dejar de hacer lo que estás haciendo». Le dije, «¿Y cómo es eso?» Me dijo, «No puedes trabajar así de duro». Le dije, «¿Qué quieres decir?» Me dijo, «Estás haciéndonos quedar mal al resto de nosotros y no vamos a permitir que eso suceda». Más tarde me enteré de que era el secretario del sindicato. Me estaba diciendo, «No puedes venir y sudar la gota gorda. Tu camiseta debe estar igual de blanca cuando te vas como cuando viniste». Yo le dije, «No se puede hacer eso». Me dijo, «Mira la mía». Obviamente, él no había estado haciendo gran cosa de trabajo y no les gustaba que yo trabajara duro. Ahora bien, no estoy en contra de los sindicatos. De hecho, tengo muchos amigos que son parte de algún sindicato y entiendo las razones por las cuales se organizaron y el bien que han hecho en nuestra cultura con el correr de los años. También sé que probablemente han hecho unas cuantas cosas que no son igual de buenas, pero eso pasa en cualquier organización humana. El punto no es los sindicatos. El punto es que si usted va a trabajar y trabaja duro, se destaca. Porque la ética actual en muchos respectos dice más o menos cómo puedo sobrevivir mi empleo hasta que se acabe esta tarde a fin de poder volver mañana y tratar de sobrevivir una vez más. Y esto es lo que aprendí durante esos días. Si uno trabaja realmente duro en su turno, el tiempo vuela. Si está tratando simplemente de poder salirse con la menor cantidad que jamás pueda hacer, parece como si uno estuviera allí por una eternidad. La diferencia que uno presenta al trabajar duro es parte de su testimonio como cristiano. Es parte de ser lo que usted realmente es. La Biblia dice, «Lo que sea que hagas, hazlo de todo corazón». ¿Está usted trabajando de todo corazón? ¿Acaso está remoloneando? La Biblia dice que debemos hacer lo que hacemos no solo para que el patrón que vemos, sino para el amo que no vemos, el amo máximo. Me gusta algo que leí. Dice, hacer bien el trabajo con la actitud correcta y el espíritu correcto es inmensamente importante, porque lo más importante que llevas de tu trabajo a casa no es tu cheque de paga. Lo más importante que llevas de tu trabajo a casa eres tú mismo. Cuando usted vuelve a casa, debe poder dormir por la noche sabiendo que ha rendido un día honrado de trabajo a los que le pagan. Luego tenemos la meta del trabajador. Esto es el número 5 en la lista. Efesios 6, versículos 5 al 7 dice, «Como a Cristo, no para ser vistos, como los que quieren agradar a los hombres, sino como siervos de Cristo, haciendo de corazón la voluntad de Dios». Sirvan de buena voluntad como al Señor y no a los hombres. Quiero tomar unos momentos aquí y mostrarles algo en la carta a los Efesios que me resulta asombroso. Es algo que uno no nota a menos que lo estudie. Voy a llevarlos de regreso y mostrarles el pegamento que lo aglutina todo y el pegamento que mantiene unida su fe cristiana. Voy a mencionar estos pasajes y ustedes captarán el mensaje. debemos cantar y entonar melodías al Señor. 5:19. Debemos dar gracias en el nombre del Señor. 5:20. Debemos someternos unos a otros en el temor del Señor. 5:21. La esposa debe someterse a su esposo como al Señor. 5:22. El esposo debe amar a su esposa como Cristo amó a la iglesia. 5:25. Los hijos deben obedecer en el Señor a sus padres. 6:1. Los padres deben criar a sus hijos en amonestación del Señor. 6:4. Los siervos deben obedecer a sus amos como al Señor. 6:7. Y los amos deben recordar que tienen un amo en el cielo. 6:9. ¿Cuál es el pegamento? Es el Señor. En medio de toda esta consideración en cuanto a obreros y gerencia, empleados y patronos, no se olviden que en medio de todo esto está el Señor, y todo lo que hacemos debemos hacerlo como para Él. Usted dice, no me gusta mi jefe. Pues bien, no trabaje para Él, trabaje para Jesús. Puedo prometerle que Jesús siempre es justo, siempre es amable, y a fin de cuentas, Él le recompensará, como veremos. Pero no quedamos libres de la obligación debido a que las personas no actúan como cristianos cuando ni siquiera son cristianos. No se puede esperar que un patrono impío actúe como cristiano. ¿De qué peregrina manera podría él o ella saber cómo hacer eso? Actúa como lo que sabe. Probablemente se crió de esa manera y usted le resulta algo nada usual. Usted trabaja duro aunque él lo maltrata. Trabaja duro aun cuando no lo trata con amabilidad. Trabaja duro cuando ni siquiera puede recordar un día en que recibió algún elogio por algo que haya hecho. Y sigue trabajando duro. ¿Por qué? Porque usted no está trabajando para él o ella. Está trabajando para Jesús. Y Jesús nunca se pierde algo que usted haga. Siempre lo ve. La Biblia dice que no se preocupe al hacerlo, porque a su debido tiempo segaremos si no desmayamos, si no nos damos por vencidos. El punto de Pablo es que todo lo que hacemos es para el Señor. No lo hacemos para agradar a los hombres. Quien quiere agradar a los hombres tiene alguien que está alerta, que le dice cuando viene el jefe a fin de levantarse y hacer como que está trabajando. Y cuando el jefe se va, vuelve a sentarse. Trata de agradar a los hombres. ¿Cuántos saben que Dios ve todo lo que hacemos, todo el tiempo, en todas partes, pase lo que pase, sirva a Dios? Luego, lo último en la lista del manual del trabajador es la recompensa del trabajador. El versículo 8 dice, sabiendo que cualquier cosa buena que cada uno haga, esto recibirá del Señor, sea siervo o sea libre. Es difícil recordar este principio. Cuando trabajamos duro y parece que nadie lo nota, podemos desalentarnos, olvidándonos de que no estamos trabajando para el jefe que vemos, sino para aquel que no podemos ver, pero que lo ve todo. Este jefe invisible un día recompensará nuestro servicio. Gálatas capítulo 6, versículo 9, es un versículo que quiero mencionarles. No nos cansemos de hacer el bien, pues a su tiempo, si no nos cansamos, segaremos. Así que eso es para los empleados. Si usted es empleado, puede respirar hondo y observar, porque ahora vamos a hablar de los jefes. Pablo ahora nos da el manual del patrono. Pablo da tres instrucciones específicas que quiere que estén en el corazón de quienes son los empleadores, los jefes. Lo primero que dice está en el versículo 9 y es, respete a sus empleados. Después de hurgar por cuatro versículos dirigidos a los empleados y luego llegar a este versículo en particular y comprender que hay solo un versículo dirigido a los patronos, uno podría pensar como si estuvieran teniéndola fácil, o se podría pensar que todos los problemas del lugar de trabajo tienen que ver con los trabajadores y no con los jefes. Pero eso no es así. En el versículo 9, Pablo dice, «Y ustedes, amos, hagan lo mismo con sus siervos». ¿Qué quiere decir eso? Quiere decir que todo lo que les ha dicho a los empleados y cómo deben responder es un requisito también para los patronos. Los patronos deben tener el mismo espíritu y actitud que Pablo acaba de instruir a los trabajadores que tengan. Esto es lo que dice: ustedes, patronos o jefes, hagan lo mismo. Sean amables, den todo de sí, háganlo como para el Señor. Háganlo de corazón, Todo eso es también responsabilidad de ustedes. Número uno, respete a sus empleados. Número dos, evite el tratamiento abusivo. Note la frase en el versículo 9, y dejen las amenazas. La frase sugiere la idea de aflojar o soltar. El patrono piadoso usa su autoridad y poder lo menos posible, y no aplica su peso por todas partes, y nunca se vuelve abusivo o desconsiderado. Así es como un autor describe un jefe piadoso. El buen dirigente es el que te escucha, que está de tu lado, que confía en ti, y no micromaneja todo aspecto de tu trabajo. Se comunican con claridad, constantemente y de una manera colaboradora. Piden tu consejo, escuchan tus preocupaciones y te consultan sobre las mejores soluciones para el éxito. Si usted es un patrono a cargo de personas, usted es su pastor. Usted es la persona responsable por ayudarles y no solo guiarles y dirigirles y darles instrucciones y órdenes, sino hacer todo eso de una manera que no es impulsada por el temor. Los patronos cristianos no gerencian sus empresas con el miedo. Los empleados no tienen el temor constante de ser despedidos. Los empleadores cristianos tienen el corazón en su puesto. Saben que todo está siendo revisado en el cielo, que sirven a un amo y que ellos mismos están bajo autoridad. Tal como Dios los trata, deben tratar a sus empleados. Y eso determina la diferencia. Simplemente porque usted tiene autoridad, eso no quiere decir que debe usarla todo el tiempo. De hecho, la mansedumbre es la definición real de eso. Es poder bajo control. Si usted es el jefe, sí. En efecto, tiene autoridad. Pero si tiene que andar diciendo todo el tiempo que usted es el dirigente, probablemente no es el líder. Los líderes santos van por delante de su gente y preparan el camino. Los líderes piadosos lo hacen con gracia y ven a sus trabajadores más que como simplemente empleados, sino como personas por quienes Cristo murió. Se interesan por ellos fuera del lugar de trabajo y por sus familias y por sus hijos. Hacen todo lo que pueden para ayudarles a triunfar. Se regocijan con sus éxitos y los acompañan cuando atraviesan dificultades. En momento decisivo tenemos como 280 empleados. Cuando uno tiene tanta gente, siempre hay alguien que está atravesando algo. Hay alguien a quien se le ha muerto algún familiar, alguien que acababa de recibir el diagnóstico de una enfermedad seria, alguien que está sufriendo o algo en cuanto a los hijos. Siempre. Los empleadores o patronos piadosos se preocupan por eso y muestran su interés y oran con ellos y les ayudan dirigiéndolos en la dirección correcta. A veces, un patrono piadoso debe lidiar con un espíritu obstinado de parte del empleado, pero lo hace con vista a la corrección y no al castigo. Así que la escritura es muy clara. Luego, finalmente, Pablo le dice al patrono, «Recuerde a quien rinde cuentas». Esto es interesante. Versículo 9. Sabiendo que el Señor de ellos y de ustedes está en los cielos y que para Él no hay acepción de personas. ¿Qué quiere decir eso? Quiere decir lo que ya dije antes, que toda persona tiene que rendirle cuentas a alguien. Los empleados le rinden cuentas a usted porque usted es el jefe. Pues bien, piensa usted, yo no tengo a nadie sobre mí. ¿Lo tiene? No, yo no le rindo cuentas a la junta administrativa. No, usted no le rinde cuentas al presidente de la junta administrativa, y sino a alguien mucho más importante. Cuando llegué a esta iglesia hace ya muchos años, hubo unas cuantas personas a quienes les encantaba hablar conmigo y que me decían que yo trabajo para ellas. Había una señora que me dijo muchas veces, «Tienes que saber, hijo, que tú trabajas para mí». Yo no dije nada por un tiempo, pero un día le dije, «¿Sabe una cosa? Yo no trabajo para usted, ni siquiera trabajo para esta iglesia, yo trabajo para el Señor. Sé que la iglesia es parte de eso y es mi responsabilidad». Pero lo que tenemos que entender es esto. Si pasamos de lo inicial y vemos lo que por lo general no vemos, hallaremos mucha alegría y gozo al hacer lo que hacemos. En última instancia, no servimos a la congregación, servimos al Señor. La Biblia dice que un día recibiremos una recompensa y que el Señor no es parcial en eso. Eso quiere decir que Él es justo. Un día seremos recompensados por nuestra fidelidad en la obra. En su libro, El trabajo importa, Tom Nelson escribe lo siguiente. La película El Opus del señor Holland sigue la experiencia de un maestro de música en bachillerato que sueña con componer y dirigir música de clase mundial. Vestido con smoking formal, bajo reflectores en un prestigioso teatro de conciertos. Sin embargo, escribe, como muchos de nosotros, el sueño de toda una vida del señor Holland nunca se cumpliría, sino que viviría en oscuridad. Su vida vocacional rutinaria la vive día tras día, enseñando a colegiales regulares cómo tocar y apreciar la música. Cuando el señor Holland se dispone a jubilarse de su trabajo como maestro de música en bachillerato, le espera una sorpresa monumental. Siendo llamado de manera inesperada al auditorio del colegio durante horas de clases, queda aturdido al encontrar un nutrido público que incluye a muchos de sus exalumnos que han vuelto al plantel para tocar la música que él ha compuesto y rendirle tributo por una vida vivida bien. Es en ese auditorio que el señor Holland a la larga se da cuenta de que la obra maestra de su vida, su magnum opus, no fue una composición de clase mundial, sino su fiel dedicación vocacional como maestro evidenciada por la miríada de estudiantes a quienes enseñó a amar y tocar la música. Su verdadero legado fue la manera extraordinaria en que vivió su vida vocacional ordinaria. Su magnum opus fueron las incontables vidas que tocó tan profundamente. Nelson concluye, el magnum opus de la mayoría de nuestras vidas no se verá bajo las luces brillantes de la visibilidad, sino que será el impacto extraordinario de nuestra vida ordinaria día tras día, fielmente vivida de maneras extraordinarias. Es en y por nuestras vocaciones que el amor de Cristo resplandece más intenso, y en donde Dios desea que nuestro trabajo sea bien hecho. Es en donde la fe del domingo se une a nuestro trabajo del lunes. Su fe del domingo no es solo para el domingo. Lo que usted es tiene todo que ver con lo que hace de lunes a viernes. Usted es un representante de Cristo en ese medio ambiente. Viva su vida de acuerdo a eso, de acuerdo a la palabra de Dios, y permita que su luz brille de modo que los hombres vean sus buenas obras y glorifiquen al Padre que está en los cielos. Así que eso nos toca a todos. Todos sentimos el escozor de la convicción cuando pensamos en estas cosas. Seamos lo que seamos. ¡Qué gozo es ver que Dios obra de esa manera! Dios nos usa a todos nosotros por la forma en que hacemos nuestro trabajo para hacer que otros también quieran hacerlo. Sea que usted sea maestro o sea lo que sea, dedíquese a su trabajo de manera que influya a los que lo rodean. La Biblia dice que es bueno cuando entendemos que lo que hacemos, sea lo que sea, es para el Señor. Así es como debemos vivir nuestra vida. Y que Dios martille eso en nuestros corazones, de modo que, sin que importe en qué situación nos encontremos, vemos que eso aflora en la forma en que vivimos nuestras vidas. Amén. Amén. Nuestra vida cristiana también afecta y se refleja en nuestro lugar de trabajo, cualquiera que sea ese lugar de trabajo. Puede ser una fábrica o un hospital, o incluso una cancha de deportes. Los principios que nos enseña la palabra de Dios se aplican a todo lugar en donde trabajamos día tras día. Y como hemos visto, la palabra de Dios tiene una exhortación para el trabajador, tanto como para el administrador. Pues bien, mañana empezaremos a estudiar los versículos que siguen en el capítulo 6 de Efesios. La lección de mañana se titula Batalla espiritual. Haga planes desde ya para acompañarnos mientras continuamos estudiando la fe que transforma la carta a los Efesios. Volveremos a vernos el día de mañana por esta misma estación.
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4: Este es el versículo de la semana que se encuentra en Primera de Tesalonicenses 5:17 y dice: Orad sin cesar, en todo dad gracias, porque esta es la voluntad de Dios para vosotros en Cristo Jesús, quien escucha siempre al corazón humilde. Una vez más, Primera de Tesalonicenses 5:17 dice: Orad sin cesar, en todo dad gracias, porque esta es la voluntad de Dios para vosotros en Cristo Jesús, quien escucha siempre al corazón humilde.

¿Cuántos dicen amén? No, no, no. ¿Cuántos dicen amén? Que Cristo venga pronto. Que venga y que estemos listos con nuestra familia. No más dolor, no más muerte. Miren, las profecías cumpliéndose están. ¿Qué falta? ¿Qué falta, pastor? El pueblo escogido, persecución tendrá. Pero no teman, Jesús está con su pueblo.

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1: Cecilio Carne nació cerca de los finales del siglo pasado en una granja en Illinois. Su mamá y papá siempre discutían sobre el dinero, el cual su mamá podía manejar, pero su papá no. Cecilio era tímido y obediente, pero distanciado. Él odiaba la granja y los sueños por el éxito lo llevaron a sobresalir en la escuela. Sin embargo, cuando él tuvo 14 años, Cecilio sufrió un terrible accidente en la granja y perdió su pie. Aún así, él terminó la secundaria y su primer año de universidad con altas notas. Pero luego Cecilio tuvo que dejar la escuela porque su papá se había metido en deudas. Cecilio pasó los próximos 10 años en la granja, ayudando a sus padres mientras sus dos hermanos cumplían sus sueños. La familia se mudó a Chicago, donde Cecilio trabajó 6 años para uno de los parques. Luego, a tiempo completo con sus padres en un negocio de publicidad que su mamá abrió. Cuando su papá y luego su mamá murieron, Cecilio empezó a renunciar a la vida, bebiendo para llenar el vacío. Le fue muy bien en el negocio hotelero hasta que renunció por ninguna razón. Cada trabajo sucesivo fue menos significativo a medida que él bebía cada vez más, lleno de autocompasión. Él se hundió hasta lo más deplorable, sin un centavo y tembloroso hasta que alguien lo dirigió a la Pacific Garden Misión, donde un joven le dijo, «Dios te ama». Cecilio no pudo deshacerse del deseo de saber más y regresó al siguiente día y le suplicó al joven que lo ayudara a pedir la salvación. Cecilio no conocía una palabra de las Escrituras ese día, pero en el momento que cayó de rodillas y abrió su corazón a Dios, él supo sin duda que Jesús lo amaba. Allí mismo Jesús borró el dolor y frustración cuando él le dio a Cecilio Carnes una nueva vida. 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

Señor, desde el día en que te conocí, realmente he sido el hombre más feliz. Por eso viajo por el mundo diciéndole a la gente que tú eres un Dios maravilloso, que tú existes.

0: Dice el Salmo 5:3. Por la mañana, Señor, escuchas mi clamor. Por la mañana te presento mis ruegos y quedo a la espera de tu respuesta. Cada mañana podemos clamar a Dios, reconocer su grandeza, su poder, su gracia y su misericordia para cada uno de nosotros. Al levantarnos, podemos dar gracias a Dios por el descanso y por la vida que Él nos da. Esperemos en Él y Él hará grandes y maravillosas obras a nuestro favor.
1: Jesucristo es la cabeza de la iglesia. Esa cabeza ha delegado al cuerpo su autoridad divina y sobrenatural para que nosotros, al ejercitar los dones espirituales que Dios nos ha dado y al cumplir la misión que Dios nos ha encomendado, tengamos derecho a esperar que el poder sobrenatural de Dios se muestre por medio de nuestra vida cada día.
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1: Amable oyente, estamos en nuestra serie acerca de la iglesia. Este es el segundo mensaje. Y su título es La cabeza de la iglesia. Vayamos por favor a Efesios capítulo 1, versículos 18 al 23. Dice así: alumbrando los ojos de vuestro entendimiento, para que sepáis cuál es la esperanza a que Él os ha llamado, y cuáles las riquezas de la gloria de su herencia en los santos, cuál la supereminente grandeza de su poder para con nosotros los que creemos, según la operación del poder de su fuerza, la cual operó en Cristo, resucitándole de los muertos y sentándole a su diestra en los lugares celestiales, sobre todo principado y autoridad y poder y señorío, y sobre todo nombre que se nombra no solo en este siglo, sino también en el venidero, y sometió todas las cosas bajo sus pies, y lo dio por cabeza sobre todas las cosas a la iglesia, la cual es su cuerpo, la plenitud de aquel que todo lo llena en todo. Amable oyente, quisiera examinar por un momento lo que dice aquí con respecto a este tema de la cabeza de la iglesia, porque cuando nos miramos a nosotros mismos, cuando hablamos acerca de nuestra parte en la iglesia, vemos que somos pámpanos o ramas de la vid y como la esposa del Señor Jesucristo. Somos las piedras sobre las cuales Él está edificando, y debemos plantearnos lo siguiente: quienquiera que sea la cabeza, nosotros debemos someternos y estar sujetos a esa cabeza, sea quien sea. Vayamos por favor a Efesios capítulo 1, versículos 20 y 21. Dice que Dios el Padre, resucitándole de los muertos y sentándole a su diestra en los lugares celestiales, sobre todo principado y autoridad y poder y señorío, y sobre todo nombre que se nombra. Todo está bajo su nombre y todo está debajo de él. Tal vez recuerde en Colosenses capítulo 1 que habla de la creación y dice que Jesucristo creó todas las cosas para sí mismo. Él es la cabeza de todas las cosas y está por encima de todas las cosas. Él tiene la preeminencia sobre todo lo que existe y eso incluye la iglesia. Por tanto, quisiera que examinemos la siguiente pregunta: ¿qué implica decir que Jesucristo es la cabeza de la iglesia? ¿Qué significa en realidad? Veamos varias cosas. En primer lugar, significa que Él es la autoridad soberana sobre el cuerpo de Jesucristo. O sea, todos los que vivimos en esta tierra y en quienes habita el Espíritu Santo, somos parte del cuerpo de Jesucristo. Dice que Él es la autoridad soberana sobre todo el cuerpo. Ahora bien, ¿qué significa que Él es la autoridad soberana sobre la iglesia? Significa que Él tiene el control y la autoridad absolutos y finales sobre todo el cuerpo de Jesucristo. Por tanto, cuando vemos al Señor Jesucristo, conforme a la Escritura, leamos lo que dice la Biblia en Colosenses capítulo 1, versículo 16. Dice así: porque en Él fueron creadas todas las cosas, las que hay en los cielos y las que hay en la tierra, visibles e invisibles, sean tronos, sean dominios, sean principados, sean potestades. Todo fue creado por medio de Él y para Él. Leamos ahora los versículos 18 y 19. Y Él es la cabeza del cuerpo que es la iglesia. Él, que es el principio, el primogénito de entre los muertos, para que en todo tenga la preeminencia, por cuanto agradó al Padre que en él habitase toda plenitud. O sea, Dios el Padre se agradó de colocar a Jesucristo como la cabeza de la iglesia, la autoridad sobre el cuerpo, sobre el templo, sobre la esposa y sobre las ramas. Con eso en mente, cuando una persona se une a una congregación, a un cuerpo local tras haber sido salva por la gracia de Dios y bautizada por el Espíritu Santo en el cuerpo de Jesucristo, entonces se convierte en una parte del cuerpo que está sujeto al Señor Jesucristo. Él es la cabeza de la iglesia, la autoridad suprema en el cuerpo. Por tanto, cuando una persona dice que quiere unirse a la iglesia pero no quiere que Jesucristo sea el Señor de su vida, le diré que eso es una contradicción. Cuando usted es bautizado en el cuerpo de Jesucristo y se convierte en una parte de ese cuerpo, es bautizado en un cuerpo, y su naturaleza es estar sujeto al Señor Jesucristo. Entonces, hablando de su liderazgo, vemos que la primera implicación es que Él es la autoridad divina y soberana sobre todo lo que pasa entre su cuerpo y en su cuerpo. El segundo punto que quisiera señalar y que se da a entender aquí es el amor sacrificial de Jesucristo, de la cabeza por la iglesia. Cuando decimos que Jesucristo ama a la iglesia, ¿qué significa? Significa que Él ama a cada persona, cada miembro del cuerpo de Jesucristo. Entonces, cuando habla aquí de ser la cabeza, de ser Señor, está hablando de un liderazgo motivado ¿por qué? Un liderazgo motivado no por el poder dominador para ejecutar todo, sino motivado por un amor sacrificial. Amable oyente, ¿cómo nos trata el Señor Jesucristo al ser miembros de su cuerpo? ¿Acaso no nos perdona una y otra vez? ¿No expresa amor hacia nosotros, nos acepta tal como somos y nos perdona? Él fue a la cruz y pagó por nuestros pecados. Él ha perdonado nuestros pecados y ha venido a habitar en nuestro corazón para vivir su vida por medio de nosotros. Aquí tenemos un hermoso ejemplo del amor sacrificial de Jesucristo. ¿Qué nos dice el pasaje? Que Jesucristo, humanamente hablando, se ha ganado el derecho y el privilegio de ser el poder soberano y la cabeza, la autoridad de la iglesia, porque estuvo dispuesto a entregar su vida por el cuerpo. Entonces, cuando recibimos al Señor Jesucristo, entramos en una relación de sujeción y sumisión a Él. Vayamos ahora a Efesios capítulo 1, versículos 21 y 22. Dice así: sobre todo principado y autoridad y poder y señorío, y sobre todo nombre que se nombra, no solo en este siglo, sino también en el venidero, y sometió todas las cosas bajo sus pies. La palabra en griego es upotasso, un término militar que significa que el rango de algo está por debajo de otro. Eso significa que Dios escucha. Dios ha mirado este universo, lo ha evaluado todo y ha clasificado todo lo que existe por debajo de Jesucristo en posición. Por tanto, dice que Jesucristo tiene la preeminencia. Él está por encima de todo y tiene autoridad sobre todas las cosas, motivado por el amor sacrificial, el amor por nosotros. El tercer punto que quisiera señalar es el siguiente: Él es el proveedor suficiente de su iglesia. Vayamos por favor a Colosenses capítulo 2, versículo 19. Dice así: y no haciéndose de la cabeza, en virtud de quien todo el cuerpo, nutriéndose y uniéndose por las coyunturas y ligamentos, crece con el crecimiento que da Dios. Ahora bien, en este pasaje leemos que todo el cuerpo se nutre de la cabeza. Este verbo nutrir es una palabra de 15 letras en griego, y es la palabra de la que obtenemos nuestra palabra coreografía. O sea, cuando las personas bailan mientras cantan, ya saben lo que significa. En este caso, es una palabra que significa equipar a un ejército. De igual modo, significa que quienes están en guerra son equipados continuamente para llevar a cabo la tarea que se les ha encomendado. Por tanto, lo que el pasaje nos dice es que Jesucristo es la cabeza de la iglesia, de quien todo el cuerpo, no parte del cuerpo, no la mayoría del cuerpo, sino todo el cuerpo, se nutre. Es decir, una provisión continua de todas nuestras necesidades. Amable oyente, puede usted ir a cualquier continente del mundo y conocer personas que nunca ha visto y ni siquiera hablan su idioma, pero cuando les dice que usted es cristiano y ellas le dicen que también lo son, de inmediato se establece un vínculo entre ustedes. ¿Qué es eso que une a dos personas que viven en partes opuestas del mundo, que no hablan el mismo idioma, que no tienen el mismo color y que provienen de un trasfondo cultural totalmente diferente? ¿Qué es lo que les une? ¿Qué les hace darse un apretón de manos, compartir una sonrisa y sentir calidez, tener una sensación de unidad entre ellas? ¿Qué es lo que les une? De inmediato surge el compañerismo y la amistad, y se aceptan el uno al otro tal como son. ¿Qué es lo que hace que eso pase? Hay una sola cosa. No es lo que aprendieron en la escuela, ni tampoco lo que captaron aquí y allá. Es que Jesucristo habita en las vidas de ambos, y lo que nos une es Jesucristo, que habita en nuestro interior. Lo que nos une a todos es un denominador común, y ese denominador es la persona de Jesucristo. Fíjese, amable oyente, que cuando conoce a otro creyente no debería encontrarse con un desconocido. ¿Por qué? Porque Jesucristo no es solamente quien une a dos desconocidos cuando se conocen y de repente entablan amistad. Él es quien sostiene y nutre a todo el cuerpo. Si tomamos a todos los creyentes que hay en la tierra y los colocamos en un gran grupo, tenemos algo que los une. Es Jesucristo que vive y es liberado en la vida de cada creyente. Por tanto, Él no solo es la cabeza, sino también el cuerpo. Él es la suma total. Aunque es la cabeza, de igual modo vive en el interior de cada creyente. O sea, mediante el Espíritu Santo habita en el creyente. Jesucristo es sobre todas las cosas, en todas las cosas, es superior y preeminente sobre todo. Amable oyente, la clave es la siguiente. Que usted reconozca o no a Jesucristo como Señor no altera ni una tilde el hecho de que Él es el Señor. Ahora bien, si Él es Señor de su vida de forma práctica en su vida diaria, depende de su relación con Él. Pero Él es Señor y no hay manera de eludir el señorío de Jesucristo. Él dice que sostiene y nutre todo el cuerpo y de igual modo provee todo lo que el cuerpo necesita. Lo que significa es que Él no solo provee lo que todo el cuerpo, toda la iglesia necesita, sino que también suple lo que usted necesita individualmente porque formamos la iglesia. Ahora bien, ocasionalmente queremos leer estos versículos y decir, bueno, eso se aplica a esa persona, pero no se aplica a mí. Pero, ¿qué dice el versículo? Él es la cabeza, en virtud de quien todo el cuerpo, nutriéndose y uniéndose por las coyunturas y ligamentos, crece con el crecimiento que da Dios. Por eso tenemos derecho a esperar que el Dios Todopoderoso satisfaga cada necesidad de todo el cuerpo y de sus cuerpos en miniatura, al igual que su vida individual. Él ha asumido esa responsabilidad como cabeza de la iglesia. Hay un cuarto punto que quisiera que observemos en lo que respecta a lo que significan el señorío de Jesucristo y que Él es la cabeza del cuerpo. También significa el poder sobrenatural de Dios en ese cuerpo. Recordemos lo que Jesucristo les dijo a sus apóstoles antes de ascender. Vayamos por favor a Mateo capítulo 28, versículos 18 al 20. Dice así, «Toda potestad me es dada en el cielo y en la tierra. Por tanto, id y haced discípulos a todas las naciones, bautizándolos en el nombre del Padre y del Hijo y del Espíritu Santo». Enseñándoles que guarden todas las cosas que os he mandado, y he aquí yo estoy con vosotros todos los días hasta el fin del mundo. Dice, estaré con ustedes, y les doy autoridad divina para desempeñar la obra a la que les he llamado. Pensemos en lo que significa esa autoridad y lo que significa ese poder. Vayamos por favor a Efesios capítulo 3, versículos 20 y 21, dice así. Y a aquel que es poderoso para hacer todas las cosas mucho más abundantemente de lo que pedimos o entendemos, según el poder que actúa en nosotros, o sea, Jesucristo, Dios el Padre, el Espíritu Santo, a Él sea gloria en la Iglesia en Cristo Jesús por todas las edades, por los siglos de los siglos. ¿Qué poder actúa en la vida de cada creyente? Es el poder de resurrección de Jesucristo. Ese poder de resurrección de Jesucristo no solo está disponible, sino que ya está dentro del cuerpo. Dios ha otorgado a su cuerpo autoridad y poder sobrenatural a fin de que el cuerpo pueda llevar a cabo la función que Dios le encomendó cumplir, que es evangelizar a todo este mundo. Por tanto, cuando Él dice que es Señor, la Biblia dice que tiene derecho a ser Señor. Dios el Padre dispuso que Jesucristo fuera Señor. Su muerte sacrificial le da derecho a ser Señor, y Él suplirá todo lo que necesitamos al vivir en nosotros. Pero no solo eso, pues dice que su poder sobrenatural actúa en nosotros. Cuando Jesucristo resucitó de la muerte, les dijo a los apóstoles que volvería para estar con ellos mediante el poder del Espíritu Santo. Y en la iglesia, en el cuerpo, ¿es liberado qué? Ese mismo poder sobrenatural que tuvo Jesucristo al haber resucitado de la muerte. Por tanto, el cuerpo de Jesucristo, la iglesia, tiene hoy una cabeza, y su nombre es Jesucristo. Esa cabeza ha delegado al cuerpo su autoridad divina y sobrenatural para que nosotros, al ejercitar los dones espirituales que Dios nos ha dado y al cumplir la misión que Dios nos ha encomendado, tengamos derecho a esperar que el poder sobrenatural de Dios se muestre por medio de nuestra vida cada día. Jesucristo es la cabeza de la iglesia, es la cabeza del cuerpo, es la vida del cuerpo que habita en nosotros. Es el poder del cuerpo, la motivación del cuerpo, el amor del cuerpo. Jesucristo es todo lo que el cuerpo necesita para poder cumplir el propósito original que Dios tenía para él. Por tanto, todo lo que es verdad para el cuerpo es verdad para nosotros como individuos a quienes la presencia de Jesucristo, mediante el poder del Espíritu Santo, nos llena, nos rodea y nos cubre. Entonces, cuando miramos a la cabeza de la iglesia, decimos que Jesucristo es la cabeza de la iglesia, o la otra palabra que se usa más de 7,000 veces en la Biblia, la palabra Señor. Ser la cabeza significa señorío, donde en un grupo de personas, un cuerpo local de personas, donde esas personas están entregadas y se han sometido al Señor Jesucristo, al decir, Señor, ¿qué quieres que hagamos como iglesia? Queremos seguir los principios de la Escritura. Queremos ser obedientes a ti, Señor. Queremos hacer lo que dice la Biblia. Queremos tomar nuestras decisiones en este cuerpo sobre la base de la palabra de Dios. Queremos seguir el camino que este libro ha trazado. Queremos vivir en sumisión y sujeción a Jesucristo. Su palabra es la autoridad suprema en nuestra vida. Entonces, el cuerpo local que se ha sometido a la autoridad suprema de la palabra de Dios, que es la palabra de Jesucristo, está en sujeción a Jesucristo, y Él es Señor sobre ese cuerpo. La única forma de que eso ocurra es que un gran número de personas en esa congregación reconozca personalmente a Jesucristo como Señor y amo de sus vidas y vivan en sujeción a Él. Amable oyente, fíjese que uno de los problemas que tenemos hoy es que hay mucha confusión en la iglesia. Y uno de los motivos de esa confusión es que con frecuencia se toman decisiones basadas en otras cosas que no son la palabra de Dios. Recordemos lo que dijo Jesucristo. ¿Por qué me llaman Señor, Señor, y no hacen lo que yo digo? Jesucristo es Señor en su vida cuando usted sabe lo que Dios le dice que haga y no duda en hacerlo, ni discute o debate con Él al respecto. Simplemente hace lo que Él le dice que haga. Entonces, Jesucristo es Señor en su vida. Si Él es la cabeza y yo le reconozco como la cabeza, ¿qué haré? Me someteré a Él como la cabeza de mi vida personal. Querré ser miembro de un grupo de personas que estén en el proceso de crecer a medida que todos crecemos en sumisión a Jesucristo y los unos a los otros. Esa es la única forma de tener una iglesia del Nuevo Testamento. Ahora bien, yo no puedo saber, amable oyente, si Jesucristo es Señor de su vida o no lo es, pero puedo decirle lo siguiente. Quizás es usted una de esas personas que nunca ha entregado su vida a Jesucristo y Él no es Señor en su vida personal. O es usted salvo y sabe que lo es, pero nunca comunica su fe. Nunca le da ni una moneda a Dios. Vive de una forma que es bastante descuidada y hace lo que es conveniente para usted y cuando quiere pecar lo minimiza pensando que nadie es perfecto y Dios sabe que usted no lo es. Por eso no afirma serlo ni insiste en intentar serlo. De hecho, ya se ha permitido dejarse llevar en las áreas de su vida que sabe que son equivocadas porque no puede ser perfecto. Entonces, ¿por qué intentar serlo? Amable oyente, quisiera decirle algo. Si esa es su actitud, entonces Jesucristo no es Señor de su vida. Cuando su estilo de vida es la sumisión a Jesucristo en cada área de su vida y la falta de sumisión es la excepción y no la regla, entonces puede decir que Jesucristo es el Señor de su vida. Él es el Señor de la Iglesia y su deseo es, en la vida diaria y práctica, ser también el Señor de su vida. Sin embargo, si usted es salvo, escúcheme. Tiene que involucrarse en el cuerpo de Jesucristo, someterse a Él y a las autoridades que Dios ha puesto en esa iglesia a fin de que usted pueda hacer exactamente lo que Él dice para que sea nutrido y pueda crecer en su vida cristiana. Un corazón rebelde es un corazón que no crece. Y quisiera pedirle que entregue su vida, su alma, su espíritu y todo su ser a Jesucristo, no solo como Salvador, sino también como Señor y amo de su vida.
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6: Cualquier cosa que Dios le haya llamado a hacer, Dios desea que haga lo mejor posible, que sea un trabajo de calidad, porque lo representa a Él. Usted es un embajador de Dios. Cuanto mejor hacemos nuestro trabajo, más gloria recibe Dios. Mientras mejor hagamos nuestro trabajo, más bendiciones vendrán en nuestro camino. Podremos influir en las vidas de otras personas a nuestro alrededor cuando hacemos lo que sea que estemos llamados a hacer en el poder del Espíritu del Dios viviente. Él es nuestro ayudador. Él no solo dijo que iba a ayudar a los predicadores y misioneros. Él es nuestro ayudador. Dios es el que le capacita. Él es el que le da lo necesario para que influya en la gente que le rodea. Puede ir a su trabajo y digamos que, por ejemplo, usted es un arquitecto o trabaja en una oficina o algo así. Y digamos que nadie más allí es cristiano excepto usted. Entonces usted dice, bueno, yo estoy dibujando y estoy calculando figuras todo el tiempo. ¿Qué tiene que ver eso? Amable oyente, tiene todo que ver. Porque su vida es un testimonio. Cuando hace su trabajo en el poder del Espíritu Santo, ¿cree que Dios le va a mantener como una cápsula? No. Habrá algo en su semblante, algo en su actitud, algo en su relación, algo en su disposición a servir a otros, algo en su entrega. Su vida es un testimonio.
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1: Y ahora, el pronóstico del tiempo para Houston en Radio Amistad. Se reporta 79 grados y despejado. Hoy, despejado con una temperatura máxima cerca de 98 grados. Esta noche, parcialmente nublado con una temperatura mínima cerca de 82 grados. Después mañana, despejado con una temperatura máxima cerca de 98 grados. Mañana por la noche despejado con una temperatura mínima cerca de 82 grados. El pronóstico del tiempo cuando lo necesitas en Radio Amistad.
2: Este es el versículo de la semana que se encuentra en Primera de Tesalonicenses 5:17 y dice: Orad sin cesar, en todo dad gracias, porque esta es la voluntad de Dios para vosotros en Cristo Jesús, quien escucha siempre al corazón humilde. Una vez más, Primera de Tesalonicenses 5:17 dice: Orad sin cesar, en todo dad gracias, porque esta es la voluntad de Dios para vosotros en Cristo Jesús, quien escucha siempre al corazón humilde. Estas son RDA Noticias, reporta Miguel Ángel Jacinto desde Houston, Texas. El Departamento de Justicia finalizó una nueva regulación federal que crea un proceso para que determinadas personas a las que se le prohíbe poseer armas de fuego puedan solicitar la restauración de sus derechos federales, una medida presentada por la administración Trump como una forma de proteger los derechos amparados por la Segunda Enmienda. El Departamento de Justicia evaluará las circunstancias y los hechos de cada solicitud al tiempo que mantendrá fuertes presunciones contra la concesión del beneficio a personas cuyos delitos, conducta o situación indiquen un riesgo elevado para la seguridad pública. El Departamento de Seguridad Nacional anunció que la Oficina de Investigaciones de Seguridad Nacional había detenido a un narcotraficante extranjero en situación irregular al que se le incautaron 126 kilogramos de metanfetamina. Pedro Guadarrama Loza, de México, había sido condenado anteriormente por un delito grave de tráfico de drogas y también fue detenido por conducir sin permiso válido. Las autoridades lo detuvieron el 13 de agosto después de que la Oficina de Investigaciones de Atlanta llevara a cabo lo que el Departamento de Seguridad Nacional denominó una entrega controlada en la que se le vio recibir varios paquetes. Una semana después del terremoto de magnitud 7,4 que sacudió Colombia, los equipos de búsqueda y rescate aún esperan encontrar supervivientes. Cerca de 300 personas han muerto y unas 4,000 han resultado heridas. Más de 12,000 edificios han quedado destruidos, dejando a miles de familias sin hogar. La iniciativa Operación Bendición está presente en Pereira, Colombia, trabajando con una iglesia asociada y voluntarios para preparar y distribuir miles de comidas a los más necesitados. Operación Bendición y más de 50 voluntarios han comenzado a servir más de 600 comidas calientes y a distribuir lámparas solares a las familias afectadas. Además, están ayudando a proporcionar agua potable, alimentos, lámparas solares, kits de higiene y otros suministros esenciales a las familias necesitadas. Estas han sido RRA Noticias con permiso de La Voz Media y Mundo Cristiano, reportó Miguel Ángel Jacinto para la red de Radio Amistad.
1: Muy buenos días, ¿cómo está usted? Este es el día que el Señor nos está regalando. No volveremos a gozar de este día, así que tenemos que hacer muy buen uso de nuestro tiempo, usándolo para la gloria del Señor, para exaltar su nombre. Y hoy tenemos otro día de calor, nada cambió y va a seguir el servicio meteorológico y Space City Weather. Dice que es una estampa de repetición hoy, mañana, pasado, todos los días de esta semana, por lo menos para la mayor parte de Texas, con índices de calor en los 105 a 110 grados. Eso incluye el norte de Texas y Hot Springs con 101 hoy y la temperatura y 108 el índice de calor. Allentown, siempre un poquitito más agradable las temperaturas en esta hora 69, máxima 86, aunque hay una pequeña posibilidad de lluvias por la tarde. Palm Coast, Georgia, Carolina del Sur también con esa advertencia de excesivo calor, pero sí hay también una posibilidad de lluvias todos los días, 60% por la tarde, después de las 4 de la tarde. El índice de calor más caliente en Palm Coast que aquí en Houston, 114 el índice para este día. Mañana va a continuar igual y pasado mañana. Georgia y Carolina del Sur, 99 hoy con índice 111 grados. No hay lluvia en el pronóstico para Georgia ni Carolina del Sur hoy. Muy bien, hoy tenemos a Carlos Granda en temas vitales y él va a estar hablando del tema tan importante de la deuda. ¿Cómo salir de esas tarjetas de crédito que nos ahogan con la deuda? Espero que nos pueda acompañar. Una pregunta que muchos hacen, ¿debo consolidar las tarjetas en una sola? Vamos a hablar de eso y mucho más hoy en Temas Vitales a las 11. Ahora le invito a acompañarme. Vamos a la presencia del Señor con oración. Padre, gracias por este nuevo día. Gracias aún por el calor, porque eso nos ayuda a apreciar más la frescura y el frío. Gracias que todo viene de tu mano y tú nos das agua potable. Gracias por el agua potable. Gracias porque tenemos manera de satisfacer nuestra sed. Aunque sabemos que tú eres nuestra agua de vida espiritual. Señor, hay tantos que tienen mucho más sed espiritual. Hoy algunos están contemplando el suicidio. Padre, rogamos que tú intervengas y que tus ángeles puedan ayudar a aquellos que están en la cúspide de tomar una decisión de la que no hay vuelta atrás. Señor, que puedan darse cuenta que sí hay esperanza en ti. Tú eres nuestra fuente de esperanza. Tú sí eres un Dios vivo y tú sí ayudas. No tenemos por qué desesperarnos. ¿Por qué te abates, oh alma mía? ¿Y por qué te turbas dentro de mí? Espera en Dios, porque aún he de alabarle, salvación mía y Dios mío. Así dijo el salmista, ayúdanos a decir lo mismo. Si el salmista David, el gran amigo tuyo, sintió a veces esa desesperación, es algo normal, pero a la vez debemos usar el mismo remedio que él, buscar de ti. Ayúdanos a hacerlo hoy. Yo intercedo por aquellos que necesitan de ti hoy. Que Señor, tú seas el refugio, el amparo, la roca firme que ellos necesitan. Pido en el nombre del Señor Jesucristo. Amén. Coco Freeman desde Cuba nos interpreta Al Amparo de la Roca.

0: Hola, soy John Erickson Tada. Cada vez que leo Apocalipsis capítulo 3, se me pone la piel de gallina. Ahí es donde Cristo resucitado dice, al que venciere, le concederé el derecho de sentarse a mi lado en el trono. Piensa en esto, que Cristo un día me invite a sentarme con Él en su trono, a gobernar el universo junto a Él. Ese hecho tan asombroso está muchísimo más allá de lo que mis emociones pueden comprender. Debería dejarme sin aliento, postrada en el suelo y temblando de asombro, pero mis emociones son demasiado limitadas. Es triste reconocer que cuando la humanidad cayó en el huerto del Edén, perdimos nuestra capacidad de expresar un asombro digno de la gloria y grandeza de Dios. Así que no te sientas mal si no logras llegar a la magnitud de todo esto. Simplemente dale gracias al Señor Jesús por el gozo que sí puedes sentir. Luego síguelo de cerca, obedécele con sinceridad y bendícelo con lo mejor que puedas darle.
1: ¡Qué precioso lo expresó nuestra amiga Johnny! Sí, a veces nuestras palabras caen corto, pero el Señor entiende. Lo que ve es nuestro corazón. Vamos a continuar alabando a nuestro Dios, nuestra roca eterna. Conexión cielo, expresando que Él es nuestro refugio en donde nosotros nos amparamos.

Sé que estás cansado de luchar y has dicho, no puedo más, Señor. Piensas que al decirlo es porque todo se derrumbó para ti. Pero quiero que sepas que el decir no puedo más, Señor, solo activa algo a tu favor. Que Dios pelee

Estamos recibiendo preciosas cartas con testimonios de lo que Radio Amistad significa para ustedes. Saludos, Dolly Martín con el reporte misionero. Gracias, muchas gracias a cada uno que está tomando el tiempo para llamar o escribir con su testimonio de lo que Radio Amistad significa. ¿Cuánto nos anima recibir estas comunicaciones? Esta primera de un amigo que llamó y dice: es un placer escuchar a Radio Amistad. Gracias por llevar el mensaje del amor de Dios a todos nosotros. Deseo que el Señor les bendiga. En lo personal, la radio es una bendición y no quiero ser una persona egoísta, por lo que deseo contribuir con mi aporte para que continúen trabajando para Dios. Y este amigo habló con Marlady Reyes, nuestra recepcionista, y dio su ofrenda electrónicamente por medio de ella. Gracias, gracias, gracias, querido amigo, por llamar, por dar su comentario. Gracias por dar su ofrenda. ¿Cuánto nos anima saber que usted es parte de nuestro equipo? Usted está ayudando a llevar el Evangelio como misionero a los últimos rincones de la tierra. Su ofrenda tiene mucho poder y estamos tan agradecidos porque tenemos a usted y muchos otros amigos como parte de la familia de donantes de Radio Amistad. Otra amiga dice que el Señor derrame sabiduría sobre ustedes. Cada vez que se interrumpe la señal y no puedo escuchar a Radio Amistad, siento que algo me falta porque escucho mucho la radio. Son una bendición. Dios les bendiga. Amiga, muchas gracias por este comentario. Nos alegramos de que usted está siempre conectada. Tenemos algunos que están conectados de tal manera que saben inmediatamente cuando hay un problema y nos llaman. Una querida amiga llamó el viernes para avisarnos de que un programa se estaba repitiendo. Y le agradecemos tanto, tanto. Primero, porque tenemos la oportunidad de charlar unos minutos por teléfono. Segundo, porque ha tomado tiempo. El tiempo vale oro. Y sabemos que cuando usted toma de su tiempo para llamar o escribir, es algo significativo. Gracias, querida amiga, por llamarnos. Si usted

0: tiene preguntas, comentarios o quiere dar su ofrenda electrónicamente, Marlady Reyes es la que contesta el teléfono mayormente, especialmente durante las primeras horas del día. Nos puede llamar al 713-520-7900. Ella estará muy gustosa de atender su llamada. 713-520-7900. Este es el reporte financiero. Se necesita $30,000 en este mes de agosto. Este es el reporte hasta el día 14. Hemos recibido en este día $455. Añadiendo a lo ya recibido, tenemos $2,780. Restando del presupuesto de $30,000, aún hace falta para agosto $27,220. Hasta la próxima vez en que conversemos juntos. Atentamente les saluda Dolly Martín.
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0: 6:29. A continuación, la lectura pública de la Biblia. Cuánto nos alegramos con la dramatización de la palabra de Dios. Trae, cobra vida y podemos disfrutarlo. Hoy ya salimos del libro de Job y estamos en el libro de Proverbios, Salmos, Proverbios, y también tenemos el Primera de Corintios, capítulo 13, en este día. Siga con nosotros en Radio Amistad.
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4: El libro de Salmos, Salmo 95, versículos 1 al 7.
5: Vengan, cantemos al Señor. Aclamemos con alegría a la roca de nuestra salvación. Acerquémonos a Él con acción de gracias. Cantémosle salmos de alabanza, porque el Señor es Dios grande, un gran rey sobre todos los dioses. En sus manos sostiene las profundidades de la tierra y las montañas más imponentes. El mar le pertenece, pues Él lo creó. Sus manos también formaron la tierra firme. Vengan, adoremos e inclinémonos, arrodillémonos delante del Señor, nuestro Creador, porque Él es nuestro Dios. Somos el pueblo que Él vigila, el rebaño a su cuidado. Si tan solo escucharan hoy su voz.
4: El libro de Proverbios, capítulo 1.
6: Estos son los proverbios de Salomón, hijo de David, rey de Israel. El propósito de los proverbios es enseñar sabiduría y disciplina y ayudar a las personas a comprender la inteligencia de los sabios. Su propósito es enseñarles a vivir una vida disciplinada y exitosa y ayudarles a hacer lo que es correcto, justo e imparcial. Estos proverbios darán inteligencia al ingenuo, conocimiento y discernimiento al joven. Que el sabio escuche estos proverbios y se haga aún más sabio. Que los que tienen entendimiento reciban dirección al estudiar el significado de estos proverbios y estas parábolas, las palabras de los sabios y sus enigmas. El temor del Señor es la base del verdadero conocimiento, pero los necios desprecian la sabiduría y la disciplina. Hijo mío, presta atención cuando tu padre te corrige. No descuides la instrucción de tu madre. Lo que aprendas de ellos te coronará de gracia y será como un collar de honor alrededor de tu cuello. Hijo mío, si los pecadores quieren engatusarte, dales la espalda. Quizás te digan, ven con nosotros, escondámonos y matemos a alguien. Vamos a emboscar a los inocentes solo para divertirnos. Vamos a tragarlos vivos, como lo hace la tumba. Vamos a tragarlos enteros, como a quienes descienden a la fosa de la muerte. Piensa en todas las grandes cosas que conseguiremos. Llenaremos nuestras casas con todo lo robado. Ven, únete a nosotros. Entre todos compartiremos el botín. Hijo mío, no vayas con ellos. Mantente alejado de sus caminos. Ellos corren a cometer malas acciones. Van deprisa a matar. Si un pájaro ve que le tienden una trampa, sabe que tiene que alejarse. En cambio, esa gente se tiende una emboscada a sí misma. Pareciera que busca su propia muerte. Así terminan todos los que codician el dinero. Esa codicia les roba la vida. La sabiduría hace oír su voz en las calles. Clama en la plaza pública. La sabiduría clama a los que están reunidos frente a la entrada de la ciudad y a las multitudes por la calle principal. Simplones, ¿hasta cuándo insistirán en su ignorancia? Burlones, ¿hasta cuándo disfrutarán de sus burlas? Necios, ¿hasta cuándo odiarán el saber? Vengan y escuchen mi consejo. Les abriré mi corazón y los haré sabios. Los llamé muy a menudo, pero no quisieron venir. Les tendí la mano, pero no me hicieron caso. No prestaron atención a mi consejo y rechazaron la corrección que les ofrecí. Por eso me reiré cuando tengan problemas. Me burlaré de ustedes cuando les llegue la desgracia. Cuando la calamidad caiga sobre ustedes como una tormenta. Cuando el desastre los envuelva como un ciclón y la angustia y la aflicción los abrumen. Entonces, cuando clamen por ayuda, no les responderé. Aunque me busquen con ansiedad, no me encontrarán. Pues odiaron el conocimiento y decidieron no temer al Señor. Rechazaron mi consejo y no prestaron atención cuando los corregía. Por lo tanto, tendrán que comer el fruto amargo de vivir a su manera y se ahogarán con sus propias intrigas. Pues los simplones se apartan de mí hacia la muerte. Los necios son destruidos por su despreocupación. En cambio, todos los que me escuchan vivirán en paz, tranquilos y sin temor del mal.
4: El libro de Proverbios, capítulo 2.
6: Hijo mío, presta atención a lo que digo y atesora mis mandatos. Afina tus oídos a la sabiduría y concéntrate en el entendimiento. Clama por inteligencia y pide entendimiento. Búscalos como si fueran plata, como si fueran tesoros escondidos. Entonces comprenderás lo que significa temer al Señor y obtendrás conocimiento de Dios. Pues el Señor concede sabiduría. De su boca provienen el saber y el entendimiento. Al que es honrado, Él le concede el tesoro del sentido común. Él es un escudo para los que caminan con integridad. Él cuida las sendas de los justos y protege a los que le son fieles. Entonces comprenderás lo que es correcto, justo e imparcial, y encontrarás el buen camino que debes seguir. Pues la sabiduría entrará en tu corazón y el conocimiento te llenará de alegría. Las decisiones sabias te protegerán. El entendimiento te mantendrá a salvo. La sabiduría te salvará de la gente mala, de los que hablan con palabras retorcidas. Estos hombres se alejan del camino correcto
7: para andar por sendas tenebrosas. Se complacen en hacer lo malo y disfrutan los caminos retorcidos del mal. Sus acciones son torcidas y sus caminos son errados. La sabiduría te librará de la mujer inmoral, de las palabras seductoras de la mujer promiscua. Ella abandonó a su marido y no hace caso del pacto que hizo ante Dios. Entrar a su casa lleva a la muerte. Es el camino a la tumba. El hombre que la visita está condenado. Nunca llegará a los senderos de la vida. Tú, en cambio, sigue los pasos de los hombres buenos y permanece en los caminos de los justos. Pues solo los justos vivirán en la tierra y los íntegros permanecerán en ella. Pero los perversos serán quitados de la tierra y los traidores serán arrancados de raíz.
4: El libro de Proverbios, capítulo 3.
7: Hijo mío, nunca olvides las cosas que te he enseñado. Guarda mis mandatos en tu corazón. Si así lo haces, vivirás muchos años y tu vida te dará satisfacción. Nunca permitas que la lealtad ni la bondad te abandonen. Átalas alrededor de tu cuello como un recordatorio. Escríbelas en lo profundo de tu corazón. Entonces tendrás tanto el fervor de Dios como el de la gente y lograrás una buena reputación. Confía en el Señor con todo tu corazón. No dependas de tu propio entendimiento. Busca su voluntad en todo lo que hagas, y Él te mostrará cuál camino tomar. No te dejes impresionar por tu propia sabiduría. En cambio, teme al Señor y aléjate del mal. Entonces, dará salud a tu cuerpo y fortaleza a tus huesos. Honra al Señor con tus riquezas y con lo mejor de todo lo que produces. Entonces Él llenará tus graneros y tus tinajas se desbordarán de buen vino. Hijo mío, no rechaces la disciplina del Señor ni te enojes cuando te corrige. Pues el Señor corrige a los que ama, tal como un padre corrige al hijo que es su deleite. Alegre es el que encuentra sabiduría, el que adquiere entendimiento. Pues la sabiduría da más ganancia que la plata, y su paga es mejor que el oro. La sabiduría es más preciosa que los rubíes. Nada de lo que desees puede compararse con ella. Con la mano derecha te ofrece una larga vida, con la izquierda, riquezas y honor. Te guiará por sendas agradables. Todos sus caminos dan satisfacción. La sabiduría es un árbol de vida a los que la abrazan. Felices son los que se aferran a ella. Con sabiduría el Señor fundó la tierra. Con entendimiento creó los cielos. Con su conocimiento se abrieron las fuentes profundas de la tierra e hizo que el rocío se asiente bajo el cielo nocturno. Hijo mío, no pierdas de vista el sentido común ni el discernimiento. Aférrate a ellos, porque refrescarán tu alma. Son como las joyas de un collar. Te mantienen seguro en tu camino y tus pies no tropezarán. Puedes irte a dormir sin miedo, te acostarás y dormirás profundamente. No hay por qué temer la calamidad repentina ni la destrucción que viene sobre los perversos, porque el Señor es tu seguridad. Él cuidará que tu pie no caiga en una trampa. No dejes de hacer el bien a todo el que lo merece cuando esté a tu alcance ayudarlos. Si puedes ayudar a tu prójimo hoy, no le digas: vuelve mañana y entonces te ayudaré. No trames hacerle daño a tu vecino, porque los que viven cerca confían en ti. No busques pelea sin motivo cuando nadie te ha hecho daño. No envidies a las personas violentas ni imites su conducta. El Señor detesta a esa gente perversa. En cambio, ofrece su amistad a los justos. El Señor maldice la casa del perverso, pero bendice el hogar de los justos. El Señor se burla de los burlones, pero muestra su bondad a los humildes. Los sabios heredan honra, pero los necios son avergonzados.
4: La primera carta de Pablo a los Corintios, capítulo 13.
8: Si pudiera hablar todos los idiomas del mundo y de los ángeles, pero no amar a los demás, yo solo sería un metal ruidoso o un címbalo que resuena. Si tuviera el don de profecía y entendiera todos los planes secretos de Dios y contara con todo el conocimiento, y si tuviera una fe que me hiciera capaz de mover montañas, pero no amara a otros, yo no sería nada. Si diera todo lo que tengo a los pobres y hasta sacrificara mi cuerpo, podría jactarme de eso. Pero si no amara a los demás, no habría logrado nada. El amor es paciente y bondadoso. El amor no es celoso, ni fanfarrón, ni orgulloso, ni ofensivo. No exige que las cosas se hagan a su manera. No se irrita, ni lleva un registro de las ofensas recibidas. No se alegra de la injusticia, sino que se alegra cuando la verdad triunfa. El amor nunca se da por vencido. Jamás pierde la fe. Siempre tiene esperanzas y se mantiene firme en toda circunstancia. La profecía, el hablar en idiomas desconocidos y el conocimiento especial se volverán inútiles, pero el amor durará para siempre. Ahora, nuestro conocimiento es parcial e incompleto, y aún el don de profecía revela solo una parte de todo el panorama. Sin embargo, cuando llegue el tiempo de la perfección, esas cosas parciales se volverán inútiles. Cuando yo era niño, hablaba, pensaba y razonaba como un niño. Pero cuando crecí, dejé atrás las cosas de niño. Ahora vemos todo de manera imperfecta, como reflejos desconcertantes. Pero luego veremos todo con perfecta claridad. Todo lo que ahora conozco es parcial e incompleto, pero luego conoceré todo por completo. Tal como Dios ya me conoce a mí completamente. Tres cosas durarán para siempre: la fe, la esperanza y el amor. Y la mayor de las tres es el amor.
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1: Y ahora, el pronóstico del tiempo para Houston en Radio Amistad. Se reporta 79 grados y despejado. El viento sopla desde el norte. Hoy, despejado con una temperatura máxima cerca de 98 grados. Esta noche, parcialmente nublado con una temperatura mínima cerca de 82 grados. Después mañana, despejado con una temperatura máxima cerca de 98 grados. Mañana por la noche despejado con una temperatura mínima cerca de 82 grados. 1400 AM Radio Amistad.
0: Este es el versículo de la semana que se encuentra en Primera de Tesalonicenses 5:17 y dice: Orad sin cesar, en todo dad gracias, porque esta es la voluntad de Dios para vosotros en Cristo Jesús, quien escucha siempre al corazón humilde. Una vez más, Primera de Tesalonicenses 5:17 dice: Orad sin cesar, en todo dad gracias, porque esta es la voluntad de Dios para vosotros en Cristo Jesús, quien escucha siempre al corazón humilde.
1: Estas son RRA Noticias. Dolly Martín reportando desde Houston para Radio Amistad. Parece que el fin de la dictadura cubana está cada vez más cerca, valorando los pasos que se están dando desde el exterior, principalmente desde Estados Unidos. Hace unos días, la Agencia Central de Inteligencia, CIA, estableció de manera secreta un grupo de trabajo especializado en Cuba para ejecutar una campaña coordinada de presión sobre la estructura de poder de la isla. La iniciativa responde a las exigencias planteadas por el presidente Donald Trump para forzar transformaciones estructurales en el ámbito económico y político del país caribeño. Desde el Departamento de Estado, el secretario Marco Rubio está abanderando esa presión sobre la dictadura comunista. Solucionar la nefasta situación en Cuba es una prioridad para la administración Trump. La cifra de víctimas por los terremotos que asolaron Venezuela en junio ascendió a 6,438, mientras continúa la búsqueda de personas que permanecen en paradero desconocido. Jorge Rodríguez, presidente de la Asamblea Nacional de Venezuela, actualizó el balance confirmando 137 muertos, más que en el anterior registro ofrecido. Dos terremotos de magnitud 7,2 y 7,5 en la escala de Richter devastaron parte del norte del país el 24 de junio, principalmente la zona costera de La Guaira. Además de los muertos y heridos, centenares de edificios se desplomaron y numerosas infraestructuras quedaron afectadas. Japón subrayó que la cooperación en seguridad con Estados Unidos y Corea del Sur es crítica para la estabilidad de la región después que el presidente Donald Trump recortara de forma abrupta las maniobras militares con Seúl. Trump anunció el domingo que había ordenado al Pentágono que redujera unas maniobras que consideró inapropiadas y hostiles. Insistió en que está haciendo que la situación sea mucho más segura gracias a sus vínculos con el líder norcoreano Kim Jong-un, con quien se reunió 3 veces durante su primer mandato, pero con quien aún no se ha reunido desde su regreso a la Casa Blanca. Dolly Martín reportando desde Houston para RRA Noticias, con permiso de Voz Media. 7:03 aquí en Radio Amistad, hora centro. ¿Cómo le está yendo esta mañana? Está en cuidado del Señor bajo sus alas. Él nos ha dicho en Salmo 91, con sus plumas te cubrirá y debajo de sus alas estarás seguro. Si usted necesita seguridad en este día, en cualquier situación que usted enfrenta, el Señor es su lugar seguro. Ve a Él, corre a Él. Vamos a escuchar ahora Josh Morales con esta canción, Bajo tus alas.

Gilberto Daza, recordándonos que el Señor es un escondite cuando estamos atribulados por las tormentas de la vida, podemos correr a Él. El salmista corría al Señor. Él decía, no dará tu pie al resbaladero, ni se dormirá el que te guarda. He aquí, no se adormecerá ni dormirá el que guarda a Israel. Jehová es tu guardador, Jehová es tu sombra a tu mano derecha. Vamos a continuar con música del grupo musical Armonía, No Temeré. Después, correr para ganar con el pastor Lutzer.

0: corramos con resistencia la carrera que tenemos por delante. 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
1: ¿Darías tu posesión más valiosa para demostrar tu amor por Dios? 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
2: Jesús, amante del alma de la mujer. Acerca de eso es de lo que hemos estado hablando en esta serie de mensajes. Jesús, amante del alma de la mujer. Lo que hemos estado aprendiendo es que Jesús no solo respetaba a las mujeres, sino que estaba dispuesto a romper los tabúes para estar con ellas de la manera santa, adecuada, usarlas, comunicarse con ellas y animarlas en la proclamación del Evangelio. La última vez que leímos acerca de Jesús, notamos que no solo estaba hablando con una mujer, sino que estaba hablando con una mujer que era samaritana, hablando con una mujer samaritana que era inmoral. Hoy llegamos a la historia de María Betania y la forma como ella ungió a Jesús. Ahora bien, esta no es María Magdalena, como algunas personas suponen, ni es la mujer sin nombre que encontramos en Lucas capítulo 7 en el Nuevo Testamento. Hay algunas similitudes. Ambas mujeres ungieron a Jesús. Ambas estaban en la casa de un hombre que se llamaba Simón, pero ese Simón era fariseo y quería criticar a Jesús. En este caso se trató de Simón el leproso, y la escena se desarrolló en su contexto en Betania, justo al otro lado del Monte de los Olivos, el lugar donde Jesús había llegado. Y el texto de la Escritura se encuentra en el capítulo 12 del Evangelio de Juan. Hay tres referencias a esta historia en el Nuevo Testamento. La encontramos en el Evangelio de Mateo, Marcos y Juan. Y en este caso, vamos a referirnos a la que se encuentra en el Evangelio de Juan. La María de la que hablamos hoy es la María que estuvo tres veces a los pies de Jesús. Hay tres referencias de ella, y en cada una de ellas estuvo sentada a los pies de su Señor. Por ejemplo, la encontramos en Lucas capítulo 10. Allí fue la María que se sentó a los pies de Jesús mientras Marta, la activista, se tomaba un tiempo para preparar la cena. Y entonces Marta se enojó con su hermana y dijo, «Jesús, dile pues que me ayude». Y Jesús dijo, «María ha escogido la parte buena, la cual no le será quitada». Ella estaba sentada a los pies de Jesús. Luego, en Juan capítulo 11, encontramos que su hermano Lázaro había muerto. Y recuerdas que el texto dice que cuando Jesús venía a Betania, María se levantó de prisa y salió. Cuando llegó donde estaba Jesús, se arrojó a sus pies y dijo, «Señor, si hubieras estado aquí, mi hermano no habría muerto». Y ahora aquí de nuevo encontramos a esa misma María de Betania a los pies de Jesús. Este es un buen momento para que leamos realmente lo que sucedió. Voy a comenzar en el versículo 2 de Juan capítulo 12. Esto sucedió 6 días antes de la Pascua, y le hicieron una cena allí, y Marta servía. En realidad la misma historia, pero bueno, ¿qué haríamos sin las Martas en la iglesia? Pero Lázaro era uno de los que estaba a la mesa con él. Entonces María, tomando una libra de perfume de nardo puro, que costaba mucho, ungió los pies de Jesús y se los secó con los cabellos, y la casa se llenó con la fragancia del perfume. Allí llegó ella con esa libra de alabastro, ese perfume, ese ungüento de nardo puro. El nardo, en realidad, era de una planta que se cultivaba en la India. Era algo muy caro para esa gente. Así que Jesús estaba allí reclinado. Es posible que, en realidad, estuviera reclinado en el suelo, como se solía hacer en esos tiempos, con los pies extendidos y alrededor de una mesa baja, tal vez de unos 30 centímetros de altura. Y María vino y lo ungió. Ella ungió tanto su cabeza como sus pies, tal como lo demuestran claramente los otros textos. Y lo que quiero representarles hoy es que Allí estaba una mujer que cambió su mundo. El mundo es diferente porque María de Betania amó a Jesús y lo ungió. ¿Cómo cambió ella su mundo? Me gustaría sugerir tres formas. En primer lugar, con el ejemplo que ella dio. Más tarde, cuando Judas se enojó, el versículo 4 dice, y Judas Iscariote, uno de sus discípulos, el que le iba a entregar, el que estaba a punto de traicionarlo, dijo, ¿por qué no se vendió este perfume por 300 denarios y se dio a los pobres? Un denario era aproximadamente el salario de un día. Lo que ganaba un hombre en un día era un denario. 300 denarios, estamos hablando de lo que ganaba un hombre trabajando durante un año. Les contaré lo que hacía la gente en esos días. Si tenían un ungüento tan costoso, lo ponían en un frasco y ese frasco tenía un cuello largo. Y mantenían ese ungüento en ese frasco. Lo echaban allí y luego lo guardaban bien porque era una cobertura protectora contra la inflación. No importaba lo mal que se pusieran las cosas, si tenías algo tan caro como ese perfume, sabías que podías cambiarlo por algo poco a poco en algún momento y podrías solventar para vivir. Eso era muy probablemente algo así como el fondo de jubilación para ella. Todo contenido en esa libra de nardo, ese costoso perfume. Y entonces Jesús estaba allí reclinado en el diván. Y María nos da un ejemplo siendo generosa, algunos dirían siendo tonta, gastando todo en él. Y puedes imaginar que

mientras me pregunto a mí mismo, ¿fue eso algo simplemente tirado ahí? ¿Alguna vez has hecho algo muy extravagante por Jesús? ¿Alguna vez te has arriesgado y simplemente has dicho, si es por Jesús, vamos a hacerlo cueste lo que cueste? María dio un ejemplo de amor generoso. Creo que ella también cambió su mundo por la gran fragancia que ese perfume produjo. Fíjate que el texto dice, y todavía estamos en el versículo 3, y la casa se llenó con la fragancia del perfume. ¿Qué causó esa fragancia? Bueno, según tengo entendido, esa planta se toma y se tritura. De hecho, ¿no es así como se hacen los perfumes? Si tienes algo como rosas u otro tipo de plantas que se cultivan específicamente para hacer perfumes, entonces para obtener su esencia necesitas triturarlas. Y de esa forma fue como la fragancia llenó la habitación. Y no solo eso, creo que el cuello del frasco de la botella estaba roto. No había forma de que ella simplemente pudiera derramar ese ungüento porque eso hubiera llevado mucho tiempo. Ese ungüento no era como nuestro perfume. Era un ungüento. Y entonces puedo imaginarla tomando ese frasco, rompiéndole el cuello largo y simplemente derramando ese perfume sobre la cabeza y los pies de Jesús, llenando la casa con la fragancia de ese ungüento. Y ese es un recordatorio de que es Dios quien usa las cosas rotas. Es Dios quien usa las cosas trituradas. Tú y yo, en nuestra experiencia, si nunca hubiéramos sido quebrantados, si nunca hubiéramos sido humillados, si nunca nos hubieran quitado el sentido de orgullo y voluntad propia, no tendríamos la fragancia de Jesús. Tú y yo hemos conocido cristianos, ¿verdad? Y a medida que los conocemos, no vemos nada de Jesús en ellos, o vemos muy poco de Jesús. Puedo decirte una cosa acerca de la gente que es así. Nunca han sido aplastados por Dios, nunca han sido aplastados por Dios. Pero es en ese proceso de humilde obediencia a través del cual Dios nos lleva. Pienso en Jacob, quien fue humillado en el área concerniente a su fuerza. Recuerda que él iba a reconciliarse con su hermano Esaú. Ellos habían estado separados durante 20 años y la noche antes de encontrarse con su hermano, él estaba allí en el arroyo de Jacob. Y estuvo luchando con Dios y Dios lo tocó en la coyuntura del muslo y tuvo que ir cojeando a su encuentro con Esaú. Dios dijo, «Te voy a debilitar», porque Jacob pensaba que iba a haber una pelea. Dios dijo, «Quiero asegurarme de que no dependerás de tu propia fuerza en caso de que las cosas salgan mal en ese reencuentro». Y a Dios le encanta debilitarnos exactamente en el área en la que somos fuertes. Pensamos para nosotros mismos, esta es el área en la que me destaco. Y luego avanzamos y Dios nos lleva a través del fracaso, y nos lleva a través de la decepción, y nos lleva a través de una experiencia en la que somos liberados de nuestras responsabilidades y comenzamos a tener todas esas dudas sobre nosotros mismos. Esa era un área en la que yo era fuerte. Y Dios dice, te debilito en el mismo punto en el que eres fuerte. Por eso Pablo dijo, porque cuando soy débil, entonces soy fuerte. Ahora bien, me gusta pensar en esas personas cuando se fueron de esa casa y llevaban consigo la fragancia del sitio. Creo que la llevaban con ellos, por lo tanto, iban camino a casa y probablemente alguien les dijo, «Oye, ¿dónde te impregnaste con esa fragancia?». Fue María quien abrió su frasco de ungüento y ungió la cabeza y los pies de Jesús. Y creo que esa noche la fragancia probablemente llegó más allá de la casa donde fue derramada, perfumando la mayor parte del pequeño pueblo de Betania. Creo que realmente es nuestro privilegio como seguidores de Jesucristo tomar la fragancia del Evangelio, difundirlo más allá de nuestros hogares, más allá de nuestras aldeas, pueblos y ciudades, y llevarlo al mundo entero. La razón por la cual la fragancia llenó la casa fue porque María, estando tan dispuesta al sacrificio, tomó lo que era muy precioso para ella y lo usó para Jesús. Y Jesús lo honró. Oh, pensamos para nosotros mismos. Si hubiera estado allí, habría hecho lo mismo. No estemos tan seguros. Hoy tenemos la misma oportunidad de sacrificarnos por Jesús, de tomar lo que realmente es muy importante para nosotros y entregarlo en sus manos, a fin de usarlo para su gloria. Y, por

0: supuesto, Él lo multiplica de acuerdo con su propia palabra y de acuerdo con su propia voluntad. Sí, por supuesto, tal como lo he enfatizado en este mensaje, es realmente a través de un proceso de trituración que las flores a veces dan su fragancia más hermosa. Hoy probablemente le estoy hablando a alguien a quien Dios ha aplastado mucho. Oro para que Él lo haya hecho, porque sabe que eres alguien a quien Él desea usar en gran medida. Él nos aplasta, no para destruirnos, sino para llevarnos a un punto de obediencia, a medida que nos damos cuenta de que el pecado es una mala idea y que la obediencia y la santidad no son opcionales.
1: Este fue el pastor con la primera parte del mensaje, Jesús y María de Betania, el tercero de una serie de 5 mensajes titulada Jesús, amante del alma de la mujer. 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
4: 7:32. 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Hoy en Temas Vitales, hablando de la deuda de tarjetas de crédito. ¿Cómo resolverlo? ¿Consolidar? ¿Qué soluciones hay? 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Seguimos con la música de Samuel Quiroz. Dios, ¿dónde estás? Dios está aquí. Él está en todo lugar. Él no se ha ido. Él está al lado suyo para ayudarle.

0: Samuel Hernández, recordándonos que Dios tiene la última palabra, Él tiene la primera, la del medio y la última también. Él es el que controla todo lo que sucede en el universo. Vamos a continuar confiando en Él, aunque no entendamos lo que nos está sucediendo. Le animo a seguir aquí en sintonía de Radio Amistad y vamos ahora a escuchar una palabra contigo.
1: Había dos montañas rusas. Debo aclarar que no suelo subirme a ellas. Podría decir, es porque eres un cobarde. No, es porque soy demasiado bajo de estatura. Simplemente no alcanzo la medida que usan para comprobar la altura en la entrada. Tengo un amigo que siempre rechaza las montañas rusas diciendo, no puedo, tengo un problema en el oído interno. Me gusta esa excusa. Debería recordarla. En un parque de diversiones que visité hace algunos años, había dos montañas rusas, una junto a la otra, y dos filas para entrar. Sobre una decía, vista hacia adelante. Sobre la otra, vista hacia atrás. Podías viajar mirando hacia adelante o hacia atrás, como si eso resolviera mi problema de estatura. Hoy quiero tener una palabra contigo acerca del tema mirar hacia atrás y perder de vista lo que está por venir. En la vida también hay dos caminos y dos carros en los que puedes viajar. Uno dice, vista hacia adelante. El otro, vista hacia atrás. Tú eliges. Personalmente, no quiero seguir mirando hacia donde ya estuve. Quiero mirar hacia donde voy. Espero que tú también. Y eso es precisamente lo que Dios quiere para ti. En nuestra palabra para hoy de la palabra de Dios, Isaías 43, 18 al 19, leemos. Olviden las cosas de antaño. Ya no vivan en el pasado. Voy a hacer algo nuevo. Ya está sucediendo. ¿No se dan cuenta? Estoy abriendo un camino en el desierto y ríos en lugares desolados. Dios quiere que hoy sea el primer día del resto de tu vida. Este puede ser el comienzo de un nuevo capítulo, o solo otra página de la misma historia. Tal vez llevas demasiado tiempo mirando hacia atrás. Sigues reviviendo el dolor del pasado, tus fracasos y el remordimiento por lo que hiciste o dejaste de hacer. Pero el pasado no puede cambiarse. Si no dejas atrás el dolor, la ira, la amargura, la autocompasión, la tristeza y la culpa, perderás de vista la única parte de tu vida que sí puede cambiar el futuro. Pablo, uno de los grandes siervos de Dios, escribió, olvidando lo que queda atrás y esforzándome por alcanzar lo que está delante, sigo avanzando hacia la meta para ganar el premio que Dios ofrece mediante su llamamiento celestial en Cristo Jesús. Filipenses 3, 13 al 14. Jesús es el Señor de los nuevos comienzos. Acércate a Él y permite que te libere de las ataduras del pasado, dándote la gracia para perdonar a quienes te han herido. Pídele que tu vida deje de definirse por lo que pasó y empiece a definirse por lo que Él hará en ti. Unos versículos después de llamarnos a dejar atrás el pasado, Dios explica cómo hacerlo posible, Isaías 43, 25. Soy yo, solo yo, el que por amor a mí mismo borra tus transgresiones y no se acuerda más de tus pecados. Eso es exactamente lo que Jesús quiere hacer por ti. Por eso murió en la cruz y resucitó. Él pagó la pena por todos tus pecados para borrarlos para siempre del libro de Dios. Porque, de otro modo, el pecado te separaría de Él para siempre. Un nuevo comienzo. Este es el momento de abrir tu vida a Jesucristo. Él es el Señor de los nuevos comienzos. Puedes decirle, Señor Jesús, ya no quiero dirigir mi propia vida, te la entrego a ti. Me aferro a ti porque moriste por mi pecado, y quiero que hoy sea el primer día de una nueva vida, de un nuevo yo. No hay razón para que tu vida siga siendo la misma, porque Jesús ha venido a tu encuentro hoy, y con Él tu vida nunca volverá a ser igual. Envíanos un mensaje a una palabra contigo, @transmundial.org.
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0: Leemos en los Salmos: guarda silencio ante Jehová y espera en Él. 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
1: Y ahora, el pronóstico del tiempo para Houston en Radio Amistad. Se reporta 79 grados y despejado. Hoy, despejado con una temperatura máxima cerca de 98 grados. Esta noche, parcialmente nublado con una temperatura mínima cerca de 82 grados. Después mañana, despejado con una temperatura máxima cerca de 98 grados. Mañana por la noche, despejado con una temperatura mínima cerca de 82 grados. El pronóstico del tiempo cuando lo necesitas en Radio Amistad.
0: Este es el versículo de la semana que se encuentra en Primera de Tesalonicenses 5:17 y dice: orad sin cesar, en todo dad gracias, porque esta es la voluntad de Dios para vosotros en Cristo Jesús, quien escucha siempre al corazón humilde. Una vez más, Primera de Tesalonicenses 5:17 dice: orad sin cesar, en todo dad gracias, porque esta es la voluntad de Dios para vosotros en Cristo Jesús, quien escucha siempre al corazón humilde. Estas son RRA Noticias, reporta Miguel Ángel Jacinto desde Houston, Texas. Muchos culpan al capitalismo de sus problemas de asequibilidad cuando la verdadera causa es el estatismo. El estatismo es la sustitución gradual de la sociedad civil, los mercados, el ahorro y la libertad de elección individual por el control político, el gasto público, la regulación, los impuestos y la intervención monetaria. El socialismo se vende bien porque los académicos y los políticos siempre juzgan las políticas socialistas por sus intenciones declaradas, no por sus desastrosos resultados. Como tal, el socialismo es la ideología perfecta para las élites. Ofrece superioridad moral y retórica compasiva, al mismo tiempo que empobrece a aquellos a quienes dice defender, los hace más dependientes y menos libres. La trampa se tiende cuando los socialistas finalmente convencen a la población de que adopte al socialismo. Se hacen con el control de las instituciones, crean una sociedad dependiente y sumisa y destruyen la democracia desde adentro, mientras enarbolan la bandera del socialismo democrático. Culpar al capitalismo por los desastres provocados por el intervencionismo político no es un error, es una estrategia para vender la trampa socialista. La Biblia nos llama a evaluar los sistemas humanos no solo por sus intenciones, sino también por sus frutos. Jesús enseñó diciendo: por sus frutos los conoceréis, Mateo 7:16. Por eso, toda estructura económica y política debe examinarse a la luz de la justicia, la responsabilidad y la dignidad humana. Las Escrituras advierten contra la concentración abusiva del poder. El que aumenta su riqueza por interés y usura, la acumula para el que se compadece de los pobres, dice Proverbios 28:8. También reconoce el valor del trabajo, la propiedad privada y la responsabilidad personal. Si alguno no quiere trabajar, tampoco coma, dice Segunda de Tesalonicenses 3:10. Al mismo tiempo, la Biblia exige a quienes gobiernan, practiquen justicia y protejan a los vulnerables, Salmo 72:1-4. Por lo tanto, el cristiano no debe apoyar un sistema económico sin evaluar sus resultados. El socialismo fomenta dependencia, corrupción y concentración excesiva del poder que debe ser cuestionado, mientras se apoyan sistemas que promuevan la libertad responsable, el trabajo, la generosidad y la justicia. Estas han sido RRA Noticias con permiso de La Voz Media, reportó Miguel Ángel Jacinto para la red de Radio Amistad.

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1: Volvamos a la segunda carta a los Tesalonicenses. La oposición del elemento humano es real. Pero me encanta el balance, y yo lo llamo el otro lado de la moneda, y es la proclamación de la fidelidad de Dios. Hemos visto entonces la admisión de la necesidad como una de las cosas que debemos procurar los ministros, la declaración del objetivo, el reconocimiento de la oposición humana, y ahora notemos la proclamación de la fidelidad divina. Versículo 3. Pero fiel es el Señor que os afirmará y guardará del mal. Aquí está la respuesta. ¿La puede usted ver? En lugar de convertir al púlpito en un garrote para librar sus batallas, el apóstol sencillamente dice, el Señor es fiel. Él se hará cargo de la oposición. No voy a perder mi camino enredándome en esas escaramuzas secundarias. La batalla es más grande que esta persona, o que dos, o que tres como él. Uno de mis consejos a los ministros, jóvenes o veteranos, es a no desviarse del camino por alguien a quien no le guste la dirección que usted está siguiendo. Es como cuando usted está caminando y se encuentra que en su zapato hay una piedra, y usted se quiere detener para sacarse la piedra, y es normal, está bien. Pero, ¿qué si detrás de usted viene un gran oso a punto de devorarlo? ¿Va usted a detenerse a sacarse la piedra? ¡Claro que no! Primero usted huye y se pone a salvo del gran oso que lo quiere devorar, y después usted podrá sacarse la piedra. Así es como podemos ver este tipo de problemas, a este tipo de personas que se oponen a nosotros, como esas piedras en el zapato que nos molestan. Pero tenemos que reconocer que hay un peligro más grande, y es lo que está ocasionando Satanás en este mundo. Hermano, Dios es fiel. Dios luchará por mí y por usted. Él está cerca. Usted puede invocarle. ¿Y sabe qué? Él le hará salir adelante. Nunca lo dejará, nunca lo abandonará. Y cuando la otra persona obtiene la ventaja, Dios no se intimida. Al final de cuentas, todos tendrán necesariamente que alterar su curso para enfrentarse con él. Yo pensé en esto cuando un amigo me envió el siguiente relato de una conversación en el mar. Escúchela. El oficial de comunicaciones le informa al capitán del buque. Estamos en peligro de chocar contra otra nave que se halla en proa, capitán. El capitán responde, dígale a ese barco que altere su rumbo 15 grados y mantenga la comunicación abierta en el puente. A la orden, capitán, replicó el oficial. Casi al instante, por el alto parlante, se oyó una voz que decía, negativo, altere usted su rumbo 15 grados. El capitán tomó el micrófono y replicó firmemente, este es un buque de guerra. Cambie su rumbo 15 grados inmediatamente. La voz replicó, negativo, cambie usted su rumbo 15 grados. El capitán, terco y enfurecido, dijo, cambie su rumbo al instante 15 grados. Yo soy el almirante de la armada de este país. La respuesta, con toda calma, se dejó oír. No, señor, repito, cambie usted su rumbo 15 grados. Yo soy un faro. Pues bien. Es fácil imaginarse a aquel capitán precipitándose al timón para cambiar el rumbo de su nave. No le quedaba de otra. Así es la fidelidad de Dios. ¿Sabe qué? Vayamos al faro. Dejémonos cubrir por el faro. Al final, todos tendrán que alterar su rumbo si avanzan directamente contra un faro. La gente no está luchando en contra de usted. Están luchando en contra del faro. Si usted está haciendo lo que Dios le manda hacer, están luchando en contra de él. Dios defenderá su causa. Dios le defenderá a usted. No se rebaje a librar escaramuzas que no valen la pena. Bueno, esto es en cuanto al lado pastoral. Ahora consideremos un poquito el lado de la congregación o del rebaño. En primer lugar, encontramos que debe haber protección en contra del ataque. Me encanta cómo concluye el versículo 3. Escúchelo. Dice, fiel es el Señor que os afirmará y guardará del mal. La razón por la que me encanta esto es porque toda la responsabilidad descansa en Dios que es fiel. Muchos pastores pasan noches sin dormir preocupándose por su rebaño, llenos de ansiedad por lo que van a hacer o cómo deben actuar en una situación dada. Tal vez una secta falsa haya abierto un salón precisamente enfrente del templo, como le ocurrió a un pastor amigo mío. Otro pastor le aconsejó, pues bien, tú tienes la verdad. La fe de ellos está fundada sobre el error. Tú tienes de tu lado al Dios vivo y fiel para respaldar tu mensaje. Y Dios lo va a hacer. La protección del rebaño está en las manos del Dios viviente. Nunca se olvide de esto. Por cierto, quiero decirle que aun cuando algunos se descarrían de entre la congregación y algunos se alejan, serán un motivo de fortaleza más adelante. Yo pensé en esto al leer el Evangelio de Lucas capítulo 22, dos versículos 31 y 32. Jesús le dijo a los apóstoles, dijo también el Señor, Simón, Simón, he aquí Satanás os ha pedido, aquí habla en plural, para zarandearos, plural, como al trigo, pero yo he rogado por ti, singular, que tu fe no te falte, y tú, singular, una vez vuelto, confirma a tus hermanos. ¡Wow! La palabra confirmar es la misma que encontramos en este pasaje, en 2 a los Tesalonicenses, afirmar. ¿Qué estoy diciendo con esto? Estoy diciendo que a veces la experiencia de hundirse y descarriarse resulta en una vida cristiana más fuerte años más tarde. Pero eso está dentro del control de Dios. Si su pasado se ha caracterizado por alejarse de la verdad y ahora ha regresado al Señor Jesucristo, usted es parte de la respuesta para que su congregación sea más fuerte. El rebaño de Dios necesita su testimonio. Dios puede utilizar su testimonio para fortalecer al rebaño. Yo he escuchado grandes mensajes de gente que se ha sumergido en las alcantarillas de la sociedad y luego han regresado a entregarse por completo al Señor y han declarado su fe en las aguas del bautismo. Luego relatan la diferencia que Dios está haciendo ahora que ellos caminan con Él. Es un punto que fortalece nuestra fe. La protección contra el ataque se trata de un ataque violento. La palabra afirmar quiere decir fortalecer. La palabra griega es esterizo. De ahí viene la palabra castellana esteroides. Dios quiere fortalecerle y darle protección. ¿Sabes lo que me vino a la mente cuando pensé en esto? La actividad terrorista de nuestros días. Yo pienso, ¿cómo es que estamos a merced de los terroristas en nuestros tiempos? Cada vez que empaco mis maletas y me dirijo al aeropuerto, estoy a merced del momento, igual que usted. Cuando me monto en ese avión o cuando tomo cualquier transporte público para ir de un lugar a otro, estoy a merced de un terrorista. ¿Sabe usted en quién confío aparte de mi Dios? En el gobierno de mi país. Ellos son los que tienen la autoridad, la atribución, el poderío militar, los medios y la experiencia para detectar los problemas y protegerme cuando, como ciudadano, viajo por mi país. Tengo que confiar en ellos, de lo contrario nunca viajaría. De la misma manera, tengo que confiar en mi Dios para la protección del rebaño en donde pastoreo. No me corresponde a mí andar mirando por las cerraduras de las puertas de cada una de las casas de mis congregantes, o mirar por las cortinas, o entremetiéndome en sus vidas personales. Es tarea de Dios proteger a su asamblea. Hay ocasiones en que tengo que confrontar a alguien cuando es obvio que su vida y su testimonio están haciendo daño a la congregación o siendo de tropiezo a la vida de alguien, pero en su mayor parte lo tomo con calma. Es tarea de Dios conservar puro el rebaño. ¿Y sabe qué? Él lo hace. Es más, el siguiente versículo habla de tener cooperación con el liderazgo. Y esto también lo incluyo en mi lista. Protección contra el ataque y ahora cooperación con el liderazgo. Dice, y tenemos confianza respecto a vosotros en el Señor, en que hacéis y haréis lo que os hemos mandado. ¡Qué gran congregación era la de Tesalónica! Me impresiona la confianza tan optimista de Pablo para con ellos. Él tiene la confianza de que ellos harán exactamente lo que él les había ordenado. Si usted quiere saber lo que él les mandó, observe la primera carta a los Tesalonicenses capítulo 4. Él les ordenó que se abstuvieran de inmoralidad sexual. Aquí dice que tenía confianza plena en que ellos harían lo que él les había mandado. Permítame quitarme por unos momentos la toga ministerial y sentarme allí a su lado y decirle una cosa. Le hablaré un poco de mi propia filosofía de ministerio. Yo no creo que sea mi tarea despellejar viva a una oveja. Creo que la tarea del pastor es exhortar, reprender, pero no es mi tarea apalear a la oveja. Una oveja apaleada tal vez tenga la apariencia de ser obediente, pero en realidad las ovejas que son apaleadas se sienten molidas, derrotadas, decepcionadas. De vez en cuando es de mucho ánimo para nosotros en nuestro ministerio escuchar a personas decir palabras como la siguiente: doy gracias a Dios porque cuando termino de oír al pastor predicar, me siento animado. Nunca me siento apaleado o golpeado. ¿Sabe qué, estimado oyente? Este ha sido nuestro propósito. Nos hemos comprometido a edificar a los santos para la obra del ministerio, no para obligarlos a palos a hacer la obra del ministerio. La iglesia debe ser un lugar de disciplina, pero no un lugar en que la disciplina sea dar palizas. En muchas ocasiones se me han acercado personas para decirme: una de las razones por las cuales sigo asistiendo a esta iglesia es porque por primera vez en mi vida no me recuerdan en cada culto todos los pecados de mi vida. Sé que los tengo, pero aún así me siento animado para lidiar con ellos. Yo sigo el ejemplo de Pablo, y es tener confianza en el Señor por ustedes. Es interesante cómo es que él lo dice. Él no confiaba en ellos en la carne, sino que tenía confianza en Dios con respecto a ellos. ¿Está usted procurando vivir como un verdadero cristiano? ¿Está usted andando con Dios? ¿Eso es verdad? Estoy convencido de que usted lo está. ¿Sabe qué? Opero en esa convicción. Yo creo en la congregación y por eso les confío la verdad. Les doy la verdad y tengo plena confianza de que ellos sabrán comportarse como verdaderos creyentes. Por eso es que me asombra cuando oigo algún escándalo que sucede, porque siempre espero lo mejor de parte de la congregación. Hay un tercer principio, y este es cultivar el amor a Dios. No lo anoté incorrectamente. Cultivar el amor a Dios. Dice Pablo, y el Señor encamine vuestros corazones al amor de Dios. Permítame explicarle por qué dije así. Es fácil interpretarlo erróneamente. Es fácil pensar que lo que Pablo está diciendo, que ustedes puedan darse cuenta de cuánto los ama Dios. No es así. El énfasis aquí es que Dios dirija sus corazones a la responsabilidad de amarle a Él. Fue más o menos en 1707 que el gran compositor Isaac Watts, en uno de sus himnos, incluyó estas palabras: el mundo entero no será dádiva digna de ofrecer amor tan grande y sin igual, en cambio exige todo el ser. ¿Qué cambio, verdad? Usted pensaría que diría: amor tan grande y sin igual me hace sentir abrigado y arrullado como si estuviera cobijándome. Pero no. Lo que dice es que ese amor tan grande y sin igual exige que yo le ame con todo mi corazón, con toda mi alma, con todas mis fuerzas, y que ame al prójimo como a mí mismo. Las demandas del amor de Dios son grandes. Su amor me impulsa a la santidad. Su amor desenmascara mi orgullo, mi arrogancia, y me dice: me debes tu vida entera y todo lo que tienes. Así que cultivemos el amor a Dios. ¿Sabe usted lo que impulsó al señor Chuck Colson a escribir su libro Amando a Dios? No puedo evitar sonreír al oír a la gente decir que compraron el libro pensando que hablaba acerca del amor de Dios para nosotros. Y sin embargo, al leerlo se dieron cuenta de que es una exhortación a nosotros mismos a amar a Dios. No hay duda de que Dios nos ama. La pregunta es: ¿refleja mi vida un amor por Dios? No es un asunto de si su esposa lo quiera usted. La pregunta es: ¿quiere usted a su esposa de una manera tan maravillosa que trae armonía al hogar? ¿Y sabe ella cuánto significa en su vida? Así se trata de cultivar el amor a Dios. Finalmente, determinación a perseverar por Cristo. Este es el último punto. Dice la palabra de Dios: y el Señor encamine vuestros corazones a la paciencia de Cristo. ¿Recuerda usted que este rebaño que se encuentra en la iglesia en Tesalónica estaba sufriendo? Ellos eran personas que habían sido maltratadas por crueles tiranos. Su tendencia pudo haber sido el rebelarse, el desviarse, y hasta perder los estribos. Necesitaban una buena dosis de persistencia, necesitaban perseverar, necesitaban persistir. Es una determinación a soportarlo todo por amor a Cristo. Alguien lo llama la pasión de la paciencia. Me animó a leer un libro escrito por el señor Eugene Peterson titulado Una obediencia larga en la misma dirección. Hay un párrafo que habla acerca de esto y quisiera leerlo para usted. Dice, apegarse a algo es una de las frases menos elegantes del castellano, pero me gusta de manera especial. Cuando era joven, la escuchaba a menudo, sobre todo de labios de mi madre. Aquí el escritor entonces revela detalles de su propia vida y dice, yo era una criatura de entusiasmos repentinos, pero de muy breve existencia. Me encantaba construir modelos de aeroplanos y luego, un día, misteriosamente, se me fue todo el deseo de hacerlo y quedó el sótano de mi casa repleto de modelos a medio construir. Luego, mi pasatiempo favorito fue coleccionar estampillas de correo. Recibí un enorme álbum como regalo de Navidad y me uní a un club de filatelia. Compré pilas y pilas de estampillas. Y luego un día, inexplicablemente, perdí todo el interés que tenía por ellas. El álbum juntó polvo y montones de estampillas quedaron sin enmarcar. Después fueron los caballos. Cada sábado un amigo y yo nos íbamos en nuestras bicicletas a una hacienda que quedaba como a 2 kilómetros de mi casa para montar caballos. Imaginábamos que éramos el llanero solitario y tonto. Pero de la noche a la mañana el interés desapareció y en su lugar aparecieron las muchachas. Fue durante esas frecuentes transiciones de un entusiasmo a otro que me abofeteó la reprimenda de mi madre, diciéndome, Eugene, tú no te apegas a nada, tú nunca terminas nada. Años más tarde, descubrí que la iglesia tenía una palabra más elegante para señalar lo mismo, perseverancia. ¿Tiene usted perseverancia? ¿Acaso es usted de aquellos cuyo entusiasmo sube y baja como la marea? ¿Usted no avanza por la vida, sino que brinca de una cosa a otra, de una moda a otra, de un tipo de música a otro, de una iglesia a otra? ¿Usted ni siquiera sabe dónde se encuentra? ¿Le falta acaso firmeza en Cristo? Eso es quizá lo que le falte, una obediencia larga en la misma dirección. Deme o quíteme cualquiera de mis otras cualidades, pero no me quite mi perseverancia. Esto es lo que me hace avanzar más allá de mis emociones. Esto es lo que me mantiene dirigiéndome hacia la meta. Esto es lo que logra que el trabajo se pueda realizar. ¿Cuál es el secreto para un ministerio largo? ¿Cómo se mantienen juntos los pastores y los rebaños? ¿Cómo son algunos de los secretos de un ministerio de larga duración, como para no cambiar de pastorado cada vez que cambiamos de pensar? ¿Cuáles son los secretos para permanecer juntos, pastor e iglesia? Pues bien, la siguiente no es una lista inspirada, pero me vienen a la mente 2 o 3 pensamientos. Primero de ellos, es que tiene que haber una dedicación personal para la oración. Una dedicación, un compromiso serio en la oración. Usted ora por mí, yo oro por usted. Oramos el uno por el otro. Usted ora a tiempo y fuera de tiempo. Oramos unos por otros en las buenas y en las malas. Oramos por saber y obedecer la voluntad de Dios. Oramos en la oposición. Debemos tener un compromiso personal con la oración. Segundo, un acuerdo mutuo en las cosas esenciales. No podremos llevarnos bien si discrepamos en las cosas que son esenciales. Las cosas no esenciales son muy numerosas. La manera en que usted se peina es asunto suyo. Si quiere ponerse una peluca, también es asunto suyo. Si quiere bañarse o no, es asunto suyo. Hay cosas que son más importantes que las cosas personales que usted tiene. El vecindario donde usted vive, por ejemplo, también es asunto suyo. Pero cuando se trata de las cosas esenciales de la fe, tenemos que estar de acuerdo, tenemos que concordar. No podremos llevarnos bien a menos que concordemos en esas cosas que son esenciales. Tenemos que tener libertad y tenemos que tener la perseverancia para concordar en las cosas esenciales. Lo dijo Melanchthon, el mejor amigo de Martín Lutero, en lo esencial, unidad. En lo no esencial, libertad. Pero en todas las cosas, caridad. Así que no se ponga a hacer una lista de las cosas esenciales demasiado larga, porque si lo hace, entonces comenzará a ser legalista. En tercer lugar, participación sacrificial en el ministerio. Es preciso tenerla. No puede ser unilateral. No es justo que solo unos pocos se sacrifiquen. La congregación debe estar en esto todos juntos. Esto tiene que ver con cosas tales como la manera en que invertimos nuestro tiempo y cuando participamos en el respaldo económico del ministerio.

0: A veces necesito que alguien me ayude a volver al camino. A veces usted también lo necesita. A veces yo necesito una buena sacudida de la mano de Dios o de parte de algún hermano en que yo confío plenamente. Un hermano que me quiera lo suficiente para no dejarme andar peligrosamente. Algunas veces usted también lo necesita. Hay algo que todos necesitamos y es pensar en el Dios viviente. No permita que su pastor o predicador se interpongan en eso. No, no le permita que se robe el espectáculo, no. Me encanta esta notita que alguien le escribió a aquel predicador llamado Philip Brooks. La notita dice: "Soy sastre. Mi sastrería queda cerca de su iglesia. Cada vez que puedo, voy al templo para oírlo predicar. Cada vez que voy, parece que me olvido completamente de usted, porque usted me hace pensar en Dios". Y eso quisiera, sinceramente, hacer con usted, estimado oyente, que usted se olvide de quién soy yo y que solamente mi voz le recuerde quién es Dios. Por favor, inclinemos nuestros rostros. Si usted puede, incline el suyo. Deseo que usted se sienta a gusto en la presencia de Dios en este momento. Déjame preguntarle, ¿cuánto tiempo ha pasado usted esta semana pensando en Dios? Es decir, sin contar su preparación para dar una enseñanza, si es que usted es líder. Me refiero, ¿cuánto tiempo usted ha pasado no pensando en nada, sino pensando en Dios? Tal vez esa sea la razón por la cual su vida está marcada por una falta de gozo y no por la presencia del gozo. Tal vez su persistencia esté un poco floja porque está pensando solo sobre usted mismo y las cosas que tiene que hacer para el ministerio en lugar de la grandeza de Dios. ¿Ha visitado usted alguna vez esa cruz? ¿Ha estado usted bajo la sombra de la cruz y le ha dicho al Señor que usted lo necesita y que lo recibe como su Salvador? ¿Sabe qué? Es hora de hacer esto. Es hora de hacer esta visita, si es que nunca la ha hecho antes. Y si usted es una de esas personas que está aún tratando de pelear sus propias batallas, déjeme decirle algo. El oponente suyo va a ganar, porque son muchos. ¿Sabe qué? Mejor descanse en el Señor. Espere pacientemente en Él. Dios le recompensará. Pero permita que Él pelee por usted. Aun si usted piensa que está en lo correcto, no luche. Permita que Dios pelee por usted. Se lo digo por experiencia.
1: Qué alivio es saber que Dios pelea nuestras batallas. ¿No lo cree? Usted está escuchando Visión para Vivir junto con el pastor Carlos Azazueta y el mensaje, lo que mantiene unidos a pastores y a rebaños. Pero esto no es todo. Permanezca unos momentos más con nosotros, ya que en breve concluiremos este programa. 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Y ahora, aquí regresa el pastor Carlos con estas siguientes palabras.
0: Hablemos con Dios. Señor, te damos gracias, gracias infinitas por tu iglesia. Esta fue tu idea originalmente. Tú quisiste que tu iglesia estuviera establecida aquí en la tierra. Tu Hijo Jesucristo anunció que edificaría la iglesia y que las puertas del

0: infierno no prevalecerían en contra de ella. Y hemos vivido todos estos siglos y reconocemos que esa promesa todavía se cumple y seguirá cumpliéndose para siempre. Gracias, Señor, por el privilegio de poder comunicar estas verdades el día de hoy. Yo te pido que este mensaje sea usado como una herramienta efectiva en las vidas de aquellos que guían a otras iglesias, así como de aquellos que son parte de la iglesia, de tu familia, del cuerpo de Cristo. Te pido que como resultado de digerir estas verdades ocurran cambios y que cosas buenas resulten de todo esto y que traigan más gloria a tu santo nombre al servirte nosotros en la iglesia local. Gracias, Padre, gracias en el nombre de Cristo por este privilegio de poder participar en esta obra eterna juntos. Y te pedimos por tu bendición y por tu favor y que podamos continuar sirviéndote de esta manera. Oramos todo esto en el nombre de Cristo Jesús. Amén.
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4: Con 32 minutos. Aquí en Radio Amistad, el camino a veces parece chueco, pero el Señor tiene un camino recto y Él endereza nuestros caminos cuando nosotros confiamos en Él. Él es como el viento, nosotros somos el velero y Él endereza el velero y Él cambia el viento según su voluntad. Así que en este día recuerde que el que tiene el mando es el Señor, o el que debe tener el mando. A veces tenemos que rendir un poco el timón para que Él se encargue. Vamos a continuar con música del grupo de Cuarteto Legado, Los Caminos de Dios.

0: Ana María Luna del Grupo Ángel con el tema Maravilloso Dios, recordándonos que Él puso cada estrella. Dice en el libro de Isaías, capítulo 40, levantad en alto vuestros ojos y mirad, ¿quién creó estas cosas? Él saca y cuenta su ejército, a todas llama por sus nombres, ninguna faltará. Tal es la grandeza de su fuerza y el poder de su dominio. Si Él puede llamar a cada estrella, y hay billones y billones y billones y billones sin número de estrellas, y las ordena que se muevan donde Él quiera, ¿cómo no va a tener cuidado de nosotros? Palabras de esperanza para usted aquí en Radio Amistad. Siga en sintonía.
1: Muchos de nosotros descubrimos cuán diferentes somos cuando comenzamos a vivir con un compañero de cuarto o con nuestro cónyuge. El paso suele ser rápido, de pensar eso es distinto a afirmar tu forma está mal. Las diferencias pequeñas, si no se entienden, pueden transformarse en conflicto. Esto es Pautas para Vivir. Una canción infantil dice, busca por todo el mundo, no hay nadie como tú. Enseñamos a los niños que son únicos, pero olvidamos que los demás también lo son. No compartimos los mismos dones, ritmos, hábitos ni necesidades. Algunas personas se recargan saliendo con amigos, otras necesitan silencio y descanso en casa. Hay quienes se sienten renovados en espacios limpios y ordenados, mientras otros funcionan mejor en ambientes más relajados. Estas diferencias no son pecados ni virtudes. En la mayoría de los casos, son simples preferencias. La Biblia es clara al definir lo que está mal, pero deja amplio espacio para estilos distintos de vivir. Aún así, validar las preferencias ajenas puede ser difícil. Convivir y trabajar con personas distintas requiere humildad, paciencia y disposición para aprender. Tal vez haya alguien en su vida a quien ha juzgado con dureza o comparado constantemente con su propia manera de pensar. Las Escrituras nos animan a considerar a los demás con humildad y a velar no solo por nuestros intereses, sino también por los de ellos. Cuando adoptamos esa actitud, podemos acercarnos a las diferencias con curiosidad en lugar de crítica. Dios es creativo.
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1: Este es el versículo de la semana que se encuentra en Primera de Tesalonicenses 5:17 y dice: Orad sin cesar, en todo dad gracias, porque esta es la voluntad de Dios para vosotros en Cristo Jesús, quien escucha siempre al corazón humilde. Una vez más, Primera de Tesalonicenses 5:17 dice: Orad sin cesar, en todo dad gracias, porque esta es la voluntad de Dios para vosotros en Cristo Jesús, quien escucha siempre al corazón humilde.
2: Estas son RRA Noticias. Dolly Martín reportando desde Houston para Radio Amistad. Científicos israelíes han descubierto que es posible modificar plantas para que produzcan y almacenen proteínas de leche bovina en sus semillas. Un avance que, con el tiempo, podría permitir la obtención de proteínas lácteas sin necesidad de vacas. El estudio, realizado por investigadores de la Universidad Hebrea de Jerusalén, reveló que la proteína de la leche de vaca, conocida como beta-caseína, puede acumularse en el interior de las células vegetales. La ciudad de Buenos Aires recibió este lunes 17 de agosto, feriado nacional, la movilización cristiana Marcha por Jesús, una de las mayores expresiones públicas de fe del mundo. La ciudad fue escenario de uno de los eventos evangélicos más importantes de los últimos tiempos. Después de 9 años sin realizarse en Buenos Aires, Marcha por Jesús reunió a decenas de miles de creyentes en una jornada de adoración, oración y proclamación de esperanza para el país. El piloto misionero Kevin Rideout ha sido liberado tras 9 meses de cautiverio. El presidente de Estados Unidos, Donald Trump, anunció el viernes que Rideout se encontraba bajo custodia estadounidense. La organización misionera cristiana SIM, la entidad con la que colaboraba Rideout, emitió un comunicado celebrando el regreso de su amigo y hermano. Sin duda, esto es una respuesta a las oraciones de los cristianos de todo el mundo. Rideout fue secuestrado frente a su domicilio en Niamey, la capital de Níger, en octubre de 2025. Llevaba 2 décadas trabajando en Níger. Dolly Martín reportando desde Houston para RRA Noticias, con permiso de All Israel News, Evangélico Digital y Mission Network News. Son las 9:02 aquí en Radio Amistad. A continuación, nuestro pastor Ricardo nos trae parte 2 de la serie Beneficios de la Salvación. Y después música, y en una media hora seguimos aprendiendo de Nancy DeMoss acerca de Miriam, recordando a Miriam. 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
4: Escuchemos parte de una conversación privada. Esta conversación se llevó a efecto una noche entre Jesús y Nicodemo. Es importante para nosotros porque ellos discutían sobre el asunto de la regeneración, el nacer de nuevo, reproducción, recreado con un carácter nuevo. Es un asunto que necesitamos comprender con algo de claridad. Nicodemo dijo: Rabí, sabemos que has venido de Dios como maestro, porque nadie puede hacer estas señales que tú haces si no está Dios con él. Jesús respondió y le dijo, de cierto te digo que el que no naciere de nuevo no puede ver el reino de Dios. Nicodemo le dijo, ¿cómo puede un hombre nacer siendo viejo? ¿Puede acaso entrar por segunda vez en el vientre de su madre y nacer? Respondió Jesús, de cierto te digo que el que no naciere de agua y del espíritu no puede entrar en el reino de Dios. Lo que es nacido de la carne, carne es, y lo que es nacido del espíritu es. No te maravilles de que te dije, os es necesario nacer de nuevo. Respondió Nicodemo y le dijo, ¿cómo puede hacerse esto? Respondió Jesús y le dijo, y como Moisés levantó la serpiente en el desierto, así es necesario que el Hijo del Hombre sea levantado, para que todo aquel que en él cree no se pierda, mas tenga vida eterna. Porque de tal manera amó Dios al mundo que ha dado a su Hijo unigénito, para que todo aquel que en él cree no se pierda, mas tenga vida eterna. Porque no envió Dios a su Hijo al mundo para condenar al mundo, sino para que el mundo sea salvo por él. El que en él cree no es condenado, pero el que no cree ya ha sido condenado, porque no ha creído en el nombre del unigénito Hijo de Dios. Esta conversación nos da un vistazo de nuestro estudio de la regeneración. En la primera sección de este estudio vimos que la regeneración es nacer de Dios. Eso nos trae a la pregunta, ¿cómo es que uno nace de Dios? Podemos comprender el nacimiento a nuestros padres humanos, pero ¿cómo puede uno nacer de Dios? Con esa pregunta luchó Nicodemo al preguntar a Jesús, ¿cómo puede un hombre nacer siendo viejo? ¿Puede acaso entrar por segunda vez en el vientre de su madre y nacer? Las palabras de Jesús fueron claras. El que no naciere del agua y del espíritu, no puede entrar en el reino de Dios. Ser regenerado es nacer del espíritu. Significa que una transacción debe tomar lugar en el espíritu humano, cosa realizada por la agencia del Espíritu Santo de Dios. ¿Pero qué significa nacer del agua? Existen tres interpretaciones primarias de esta declaración. Aquellos quienes se agarran de alguna forma bautismal de reformación. Que el bautismo en agua es un sacramento por medio del cual la gracia salvadora es dada al recipiente, mantienen que nacer del agua es ser bautizado. El problema de esa posición es doble. Número uno, la Biblia no enseña que la salvación es por medio de un rito de bautismo de agua, ni por ninguna otra obra que el hombre hiciere. Y número dos, Jesús dijo, lo que es de la carne, carne es, y lo que es del espíritu, espíritu es. La aplicación natural de ese principio sería, lo que nace de agua, agua es. Es decir, el nacimiento por agua no puede reproducir un cambio de carácter espiritual, ni puede producir una vida espiritual que sea eterna. Muchos estudiantes de la Biblia creen que nacer del agua es una expresión figurativa que habla de lavamiento espiritual. Efesios 5:26 nos dice que Jesús limpia la iglesia con el lavamiento de agua por la palabra. Tito 3:5 habla del lavamiento de regeneración y la renovación del Espíritu Santo. Primera de Pedro 1:23 se refiere a nuestro nacimiento nuevo, no de simiente corruptible, sino de incorruptible, por la palabra de Dios que vive y permanece para siempre. La conclusión a que llegan muchos es el hecho de que nacer del agua es una expresión simbólica que se refiere al efecto limpiador que la palabra de Dios tiene en la persona que cree en Jesús. Es como dijo Jesús en Juan 15:3, ya vosotros estáis limpios por la palabra que os he hablado. Es mi opinión personal que nacer del agua se refiere al nacimiento físico. Cuando Jesús habló de nacer otra vez, Nicodemo pensó inmediatamente en el nacimiento físico preguntando, ¿cómo puede un hombre nacer siendo viejo? ¿Puede acaso entrar por segunda vez en el vientre de su madre y nacer? Jesús respondió en referencia al nacimiento físico y espiritual diciendo, el que no naciere de agua y del espíritu, lo que es nacido de la carne, carne es, y lo que es nacido del espíritu, espíritu es. Nicodemo, junto con multitudes de ciudadanos de su nación, dependía de una relación física con Abraham como prueba de que ellos eran gente de Dios. Jesús dijo que eso no era suficiente. El nacimiento físico tiene que ser seguido por un nacimiento espiritual para que uno pueda entrar en el reino de Dios. ¿Qué significa nacer del espíritu? Observemos que la palabra espíritu está escrita con E mayúscula. Eso nos indica que el versículo está haciendo referencia al Espíritu Santo de Dios y no al espíritu humano. Jesús dijo que el nacer de nuevo significa que el Espíritu de Dios hace algo dentro del espíritu humano del hombre que causa que éste sea recreado, renacido, rehecho para comenzar una vida nueva como persona nueva. ¿Qué significa nacer del Espíritu? Significa que el Espíritu engendra algo nuevo en nosotros. Cuando nacimos físicamente, recibimos un cuerpo nuevo. El Espíritu Santo no engendra un cuerpo nuevo en el que nace otra vez. Él engendra una nueva vida o un nuevo espíritu. No es nada menos que la vida de Dios que comienza a ser vivida en el cuerpo humano. Dios hizo al hombre con la capacidad de conocerle personalmente y entrar a una relación personal con él. Cuando el hombre cayó, perdió ese compañerismo íntimo y cercano con Dios. El propósito de la salvación es para restaurar al hombre caído lo que perdió. Esto es cumplido por la obra del Espíritu. El Espíritu Santo llama al pecador a Cristo. Él convence al pecador de culpabilidad personal. Cuando el pecador responde con arrepentimiento hacia Dios y con fe en el Señor Jesucristo, el Espíritu Santo entra al espíritu humano y hace de ese espíritu su residencia permanente. En otras palabras, el ser salvo significa que el Espíritu de Dios está viviendo la vida de Dios en el cuerpo físico de la persona que ha confiado en Jesucristo como Salvador. Es el Espíritu de Dios en uno que hace la regeneración. Es ese trabajo del Espíritu Santo que la Biblia llama el lavamiento de la regeneración y por la renovación en el Espíritu Santo, según Tito 3:5. Aún los más perversos entre los pecadores, los fornicarios, idólatras, adúlteros, perversos sexuales, ladrones, borrachos y extorsionadores, pueden ser lavados, santificados, justificados en el nombre del Señor Jesús y por el Espíritu de Dios, según 2 Corintios 6, 9 al 11. Esto sí es lavamiento y regeneración o renovación. ¿Qué tan esencial es ese ministerio del Espíritu Santo por el cual uno nace de nuevo? Romanos 8, 9 nos contesta de la siguiente manera. Y si alguno no tiene el Espíritu de Cristo, no es de él. El ser regenerado significa que uno ha nacido de Dios, y nacemos de Dios cuando el Espíritu de Dios entra al espíritu humano y permanece ahí. Es un privilegio ser salvo. Es un verdadero privilegio. Vamos a orar. Padre, nos maravillamos de tu amor y gracia por medio de la cual recibes al pecador. Nosotros, quienes estábamos muertos en nuestros pecados, ahora somos vivos por su Santo Espíritu, quien vive en nosotros su vida. Gracias por la salvación. Te pedimos que permitas que muchos lleguen a ti, aún en este preciso momento. En el nombre de Jesucristo te lo suplicamos. Amén.

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0: 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Mateo capítulo 5, versículos 14 al 16 dice: Vosotros sois la luz del mundo. Una ciudad asentada sobre un monte no se puede esconder, ni se enciende una luz y se pone debajo de un almol, sino sobre el candelero, y alumbra a todos los que están en casa. Así alumbren vuestra luz delante de los hombres, para que vean vuestras buenas obras y glorifiquen a vuestro Padre que está en los cielos.
1: ¿Cuál es tu reacción al atravesar circunstancias difíciles? Recuerda que Dios está en medio del momento más oscuro.
2: Hay ocasiones en las que Dios nos hace pasar por tiempos difíciles. No estamos exentas de las experiencias del Mar Rojo, esas que nos llevan hasta la orilla y no sabemos cómo vamos a atravesarlas o cómo vamos a sobrevivir, para luego ver cómo Él divide.

0: las aguas. No nos lleva por alrededor de ellas, no nos ayuda a evitarlas. Él nos hace atravesarlas y nos preserva en medio de ellas.
1: 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Hoy, 18 de agosto de 2026. Cuando cantas y alabas al Señor, el foco debe estar en Él, no en ti. Hablamos acerca de esto en el episodio del día de ayer. También vimos que quienes te rodean ven tu ejemplo de adoración. Así que lo que cantas es importante. Hoy Nancy continúa explorando esto como continuación de la serie titulada Recordando a Miriam. Ella inicia hablando acerca de algo que recordó antes de dirigirse a una convención para comunicadores cristianos.
2: Me viene a la memoria una de mis experiencias favoritas. Fue la noche antes de que empezara la Convención Nacional de Locutores Religiosos. Esta se lleva a cabo todos los años, y aquellos de nosotros que estamos en este tipo de ministerio radial, nos encontramos con amigos en cada uno de estos eventos. La noche anterior, al inicio, hace unos años atrás, algunos amigos nos reunimos y dijimos, vamos a cantar un himno. Por lo que muchos de nosotros terminamos siendo unas 100 o 150 personas. Nos juntamos en una casa en Orlando, en la Florida, y pasamos la noche cantando himnos juntos. Nosotros habíamos enviado el listado de nuestros himnos favoritos por adelantado, y había distintas personas que trabajaban como locutores cristianos. Recuerdo, por ejemplo, a Johnny Tada cantar himnos con la intensidad de pocas personas que conozco. De hecho, me he reunido con Johnny en múltiples ocasiones y en distintos escenarios donde siempre canta himnos. A ella le fascina cantarle al Señor. Y qué noche tan increíble, tan bella, pasamos todos juntos cantando, junto a otros cristianos que aman al Señor. Cantamos grandes himnos inspirados en nuestra fe y en la redención, himnos que hablan del carácter de Dios, y celebramos la bondad, la fidelidad y la misericordia de Dios en nuestras vidas. Y pienso en esa ocasión cada vez que leo Éxodo 15, el texto que estamos estudiando en esta serie de Miriam. Y hoy llegamos a una gran cantata de himnos que tomó lugar a las orillas del Mar Rojo cuando el pueblo de Israel lo atravesó. Dios lo había liberado de la esclavitud, del cautiverio en Egipto, y ellos habían cruzado el Mar Rojo, lo cual fue un milagro. Solamente Dios pudo haber hecho algo semejante. Y Dios, de forma milagrosa, había causado que el enemigo se ahogara en el mar. Y ahora, estando ellos del otro lado, ellos miran atrás y piensan en lo que Dios ha hecho. El pueblo de Dios estaba libre por primera vez en 400 años. ¿Y qué hicieron? Cantaron un himno. Y vimos ese himno durante la última sesión. Éxodo capítulo 15, versículo 1 nos dice, Moisés y el pueblo de Israel cantaron este cántico al Señor y dijeron, canto al Señor, porque ha triunfado gloriosamente, al caballo y a su jinete ha arrojado al mar. Y luego llegamos al versículo 20, que es el pasaje que empezamos a ver en la última sesión. Y más adelante, Miriam, la profetisa, hermana de Aarón y Moisés, tomó una pandereta en sus manos y todas las mujeres la secundaron bailando y cantando. Miriam les cantó, canto al Señor porque ha triunfado gloriosamente. Al caballo y a su jinete ha arrojado al mar. De manera que ella dirige a las mujeres en lo que esencialmente era un eco de lo que toda la congregación había estado cantando. Un corito, la repetición de una estrofa. Ahora, al leer esto, recuerdo otro ejemplo de las Escrituras donde las mujeres celebraban y aplaudían otra gran victoria militar. En esta ocasión, Dios fue el general. Él fue el comandante en jefe. Pero esta otra ocasión la vemos en 1 Samuel, en el capítulo 18, los versículos 6 y 7. Déjenme leerles el texto. Dice así, aconteció que cuando regresaban, al volver David de matar al filisteo, a Goliat, las mujeres de todas las ciudades de Israel salían cantando y danzando al encuentro del rey Saúl, con panderos, con cánticos de júbilo y con instrumentos musicales. Las mujeres cantaban mientras tocaban y decían, Saúl ha matado a sus miles y David a sus 10,000. Por eso ellas estaban celebrando. David y Saúl eran héroes militares. Así también llegamos al Mar Rojo y vemos cantar a Moisés y a Miriam celebrando el triunfo de Dios sobre los Goliaths de sus días, la victoria sobre Faraón y sobre el ejército egipcio. La música siempre ha sido una parte importante del día a día de Israel. Desde los tiempos del Antiguo Testamento, se usó en celebraciones, bodas y funerales. Hasta en la guerra usaban instrumentos especiales con sonidos para el grito de batalla. La música fue una parte importante, y todavía lo es, de la vida religiosa en Israel. Tanto en alabanzas formales, en el templo y en los servicios y rituales prescritos por Dios, como en otras ocasiones de índole religiosa y en banquetes. Verás, para la mentalidad judía en el Antiguo Testamento, todo lo que ocurría en la vida estaba conectado de alguna manera u otra con Dios. Por lo que todo lo que pasaba en la vida era ocasión para tocar música de algún tipo en las distintas celebraciones, en las bendiciones, en las fiestas de los primeros frutos o en el tiempo de la cosecha, en los días festivos especiales y en la Pascua. Eran ocasiones para celebrar y cantar. Las Escrituras nos proporcionan detalles interesantes acerca de los himnos que se cantaban. Leímos que Miriam tomó un pandero en sus manos y que todas las mujeres la secundaron con panderos. Algunas de sus traducciones usan la palabra pandereta o tambor, que viene siendo lo mismo. Es un instrumento de percusión antiguo, similar a una pequeña tambora. Se trataba de un pergamino estirado sobre un aro de madera al que se le añadían pequeñas piezas de lata o latón para hacer el sonido de cascabeles. Uno lo agarra en una mano y lo bate, y con la otra lo golpea. Es un pequeño instrumento de percusión. Usualmente era tocado por mujeres e iba acompañado de cantos y de bailes. En el Antiguo Testamento, las panderetas estaban asociadas con júbilo y con alegría. Es un instrumento de celebración. Y como dato interesante, la pandereta estaba prohibida dentro del templo, pero era muy usada en otras ocasiones religiosas, banquetes, celebraciones y procesiones triunfales como la que acabamos de ver con David y Saúl y durante esta última a orillas del Mar Rojo. Hay algo interesante cuando vemos todo este pasaje en su contexto. Vemos a los israelitas saliendo de Egipto y alguien me preguntaba durante el receso, ¿alguna vez te has preguntado el por qué las mujeres llevaban panderetas? De hecho, me había hecho esa pregunta. Pensamos cómo habrá sido este evento de todos los israelitas saliendo de Egipto, y si vemos en Éxodo capítulo 2, en el versículo 33, leemos que los egipcios apremiaban al pueblo, dándose prisa a echarlos de la tierra, porque decían, todos somos muertos. En otras palabras, los egipcios los estaban echando, salgan de aquí, pronto. Versículo 34, y llevó el pueblo su masa antes de que leudase, sus masas envueltas en sus sábanas sobre los hombros. Ni siquiera tuvieron tiempo para leudar el pan. Por lo que vemos, Israel salió con un gran apuro en medio de la noche y no tuvieron ni siquiera tiempo para hacer el pan. Será sorprendente para ustedes, como lo es para mí, que con todo y eso, las mujeres tuvieron tiempo de empacar sus panderetas. Pienso que es sorprendente. Leí a un comentarista que lo resumió acertadamente. Miriam esperaba usar la pandereta. Hubo muerte por todo Egipto esa noche. Hubo prisa. Ellos no lo sabían. De nuevo, ellos no habían leído el libro de Éxodo. Ellos no sabían lo que estaba pasando. Piensa en 2 millones de personas alistándose. Piensa en tu caso, tratando de alistar a tu familia para irte de vacaciones. Entonces, imagínate a 2 millones de personas saliendo, y no exactamente de vacaciones, pero saliendo de su país a la carrera. Con todo y eso, Miriam esperaba el día en el que tendría lugar una cantata de himnos y ella necesitaría usar su pandereta. ¿Sabes lo que eso me dice? Asegúrate de llevar tu pandereta. Asegúrate de llevar tu tambor. En tu viaje, en tu caminar de fe, en tu peregrinaje espiritual. Aunque en el momento no parezca haber causa de cantar o de regocijarse cantando himnos y bailando con panderetas, por fe sabes que va a llegar el tiempo en el que vas a poder usar la pandereta. Y no estoy hablando literalmente. Con toda honestidad, no creo tener la coordinación necesaria para tocar una pandereta. No tengo mucho ritmo en mi sistema, pero hablando en sentido figurado, puedes estar segura de que el tiempo vendrá en el que vas a elevar tu adoración al Señor y tendrás la oportunidad y la ocasión de alabarle. por lo que dice que Miriam y las demás mujeres tomaron sus panderetas y empezaron a danzar. Alguien me hizo la pregunta si iba a hablar acerca del baile. Y me gustaría hacerlo, pero no tengo el tiempo ahora para detenerme y enfocarme en el baile. Solo voy a hablar un poco por ahora. En este pasaje vemos cómo Miriam empieza lo que iba a convertirse en una celebración tradicional israelí. Las victorias de Dios se celebran a través de la danza. Había otros medios de celebrar esas victorias, pero me viene a la mente un pasaje que dice: "Y bendiga todo mi ser su santo nombre". En la alabanza israelí, la danza era usada comúnmente para recrear las batallas que Dios había peleado por ellos. Y es interesante ver cómo algunas culturas paganas hacen lo mismo, antes de la batalla, esperanzados en que les traerá victoria. Ustedes no ven a los israelitas bailar antes de la batalla. Los ves danzar después que Dios les ha concedido la victoria. Y pienso que este tipo de danza era una forma de recordar la liberación de Dios. Una especie de pantomima, solo mostrando cómo solía ser. Puedes imaginarte a algunos imitar a Faraón y su ejército persiguiendo a los israelitas y a otros haciendo de israelitas perseguidos. Ellos recreaban la escena como forma de recordar durante los próximos días, meses y años, como recordatorio de lo que Dios había hecho y cómo Él los había liberado, pero también como forma de enseñarle a sus hijos lo que Dios había hecho de generación en generación. Lo veo como un baile espontáneo y jubiloso, pero también como un medio intencional de capturar nuestra fe. Recuerda que ellos no tenían la palabra de Dios por escrito. Ellos tenían que usar medios verbales y visibles para retener esas vivencias en sus memorias y poder transmitirlas a las futuras generaciones. Quiero señalar tres cosas acerca de la alabanza que se produjo al tocar este himno. Primero, fue una alabanza corporativa. En segundo lugar, fue de celebración. Y en tercer lugar, fue cristocéntrica. Tomemos unos minutos para ver cada una de ellas. En primer lugar, fue una alabanza corporativa. Y hemos visto la sucesión de vivencias del pueblo israelí al salir de Egipto y verse ante tremendo desafío con el Mar Rojo frente a ellos, las montañas al otro lado, y los egipcios pisándoles los talones. Estaban atrapados y petrificados de pánico. Ellos oraron, clamaron al Señor. El pánico se transformó en oraciones que Dios escuchó. Dios los liberó y las oraciones terminaron transformadas en alabanzas. Y no es así como nos vemos a menudo en nuestras propias vidas. Pánico. Luego nos acordamos de que Dios está en el cielo, de que Él está en su trono y quizás puede hacer algo al respecto. No sabemos qué hacer, no tenemos esperanzas, pero Señor, nuestros ojos están puestos en ti. No es verdad que cuando estamos en medio del pánico, terminamos de rodillas y en oración. Pero recuerden que las oraciones se convierten en alabanzas cuando vemos que el Señor nos ha liberado. Y es por eso que en estos versículos encontramos a Moisés y a todo el pueblo cantando alabanzas al Señor junto a Miriam, quien dirigía a las demás mujeres, danzando y tocando sus panderetas. Eso es alabar corporativamente. No es una experiencia de alabanzas en privado. Son 2 millones de judíos liberados que se regocijan juntos ante lo que Dios ha hecho. Y aquí veo el poder del ejemplo en todo esto de la adoración. El poder que tuvo el ejemplo de Moisés. Él, junto a Miriam, influenció al pueblo de Israel para que alabara al Señor. Y también veo el poder del ejemplo de Miriam cuando, al empezar a celebrar y alabar al Señor, todas las demás mujeres hicieron lo mismo. Y esto nos recuerda que cuando tú y yo modelamos un estilo de vida de adoración, aún en medio de las dificultades y circunstancias desesperadas, cuando celebramos las victorias y los triunfos de Dios con alabanzas, otras nos van a seguir, nos van a imitar. Si somos lentas en alabar y rápidas en quejarnos, otras van a imitar ese ejemplo también. Quiero ser una mujer que en mi vida motive a otros a alabar al Señor. Así como Miriam agarró su pandereta y las demás hicieron lo mismo con sus instrumentos, otras se unirán a ti cantando cánticos de redención y tocando sus instrumentos de alabanza junto a ti. Algunas veces esperamos que sean otros los que inicien la celebración. Puede que llegue el tiempo en el que nadie más esté celebrando, pero decimos, ¿sabes qué? Aunque todo esté saliendo mal y nadie esté celebrando, yo voy a ser la primera. Voy a dar el ejemplo. especialmente si ministramos a otras mujeres, animándolas a que recuerden las promesas de Dios, a celebrar su bondad y su fidelidad a través de la música, la palabra y de todas las maneras posibles. Y es interesante que las canciones de Moisés y Miriam fueron muy similares, pero con una ligera diferencia. Moisés dice en Éxodo capítulo 15, en el versículo 1, «Voy a cantarle al Señor». Él usa el singular. El verbo aquí está en singular. Pero cuando Miriam arranca con el coro en el versículo 21, dice «Cantad al Señor». Se expresa en forma plural, que significa «todos canten». Todos nosotros cantemos, por lo que Moisés empieza el coro. «Voy a cantarle al Señor». Y Miriam lo secunda en imperativo plural, canten, todas ustedes, canten al Señor. Graham Kendrick, un líder de alabanzas del Reino Unido, señala que todas las canciones en el libro de Apocalipsis, que contiene muchas canciones, están en plural, no hay solos. Son alabanzas y adoración corporativas. Hay 24 ancianos cantando himnos y echando coronas ante sus pies. Hay miríadas de ángeles, miles y miles de ángeles. Toda criatura viviente en el cielo, en la tierra y debajo de la tierra se unen y juntas le cantan al Cordero. Todos aquellos que vencieron a la bestia, multitudes de personas y multitudes de ángeles, gente de cada tribu, de cada lengua, de cada nación, ¿qué hacen? Cantan y alaban juntos al Cordero de Dios. Por lo que fue una alabanza corporativa lo que ocurrió al otro lado del Mar Rojo. Fueron alabanzas de celebración. Hay tiempo para cantar canciones tristes. Hay tiempo para cantar de lamentaciones y endechas. Tienes ejemplos de lamentaciones en las Escrituras, incluyendo muchos de los Salmos. Pero este no era el momento de lamentaciones y tristezas, sino de celebración y de júbilo. La celebración y la alabanza a orillas del Mar Rojo no fue una celebración formal o sobria o reservada. No era lo que hoy diríamos apropiado o correcto. Yo vengo de un trasfondo eclesiástico donde las cosas se hacen decentemente y en orden. Y me encantan algunas piezas de la música sacra. Pero la alabanza que se celebró a orillas del Mar Rojo se hizo con otro tipo de música. Celebraron con música exuberante, apasionada y jubilosa. Música de celebración. Y la razón era la ocasión. Todos los eventos alrededor del Éxodo, la Pascua, la salida de Egipto, el haber atravesado el Mar Rojo, todo forma una imagen y la base de la historia de la redención, y eso merece celebración. Y lees al respecto una y otra vez en las Escrituras, lo puedes leer en los Salmos. En los Salmos encontramos la ilustración, Salmo 66, y no voy a leerlo todo, pero empieza diciendo, «Aclamad con júbilo a Dios toda la tierra, cantad la gloria de su nombre, haced gloriosa su alabanza, decid a Dios, ¿cuán portentosas son tus obras? Por la grandeza de tu poder, tus enemigos fingirán obedecerte. Toda la tierra te adorará y cantará alabanzas a ti. Cantará alabanzas a tu nombre. Venid y ved las obras de Dios. Admirable en sus hechos a favor de los hijos de los hombres. Convirtió el mar en tierra seca. Cruzaron el río a pie. Regocijémonos allí en él». Y continúa hablando sobre cómo Dios venció al enemigo y liberó a su pueblo. Eso es algo por lo que vale la pena cantar. ¿Cuánto más nosotras que hemos sido redimidas del pecado, de Satanás y de nuestra esclavitud? ¿Qué mejor ocasión para cantar celebrando la bondad del Señor? Necesitamos recordar que debemos celebrar la intervención milagrosa de Dios en las cosas grandes y en las cosas pequeñas de nuestras vidas. Sus liberaciones diarias, sus liberaciones mayores. Yo tengo historias y tú tienes historias. Necesitas recordar esas historias y contarlas y cantar sobre ellas y alabar al Señor por ello y nunca olvidarlas. Miro hacia atrás y tengo muchas historias. Tú también tienes historias. Tienes que recordar esas historias y contarlas y cantar acerca de ellas, alabar a Dios por ellas y nunca olvidarlas. No quiero dejar de asombrarme de su gracia y de su obra de redención. También celebramos el hecho de que Dios nos hace pasar por circunstancias difíciles. No estamos exentos de las experiencias del Mar Rojo, esas que nos llevan hasta la orilla, y no sabemos cómo vamos a atravesarlas o cómo vamos a sobrevivir, para luego ver cómo Dios divide las aguas. Él no nos lleva por alrededor de ellas, no nos ayuda a evitarlas. Más bien nos hace atravesarlas y nos preserva en medio de ellas. Eso es lo que leemos en el Salmo 66, en los versículos del 8 al 12. Bendecid, oh pueblos, a nuestro Dios, y haced oír la voz de su alabanza. Él es quien nos guarda con vida y no permite que nuestros pies resbalen. Porque tú nos has probado, oh Dios. Nos has refinado como se refina la plata. Nos metiste en la red. Carga pesada pusiste sobre nuestros lomos. Hiciste cabalgar hombres sobre nuestras cabezas. Pasamos por el fuego y por el agua, pero tú nos sacaste a un lugar de abundancia. Eso es lo que celebramos. Celebramos que la victoria es del Señor, su divina intervención. En un sentido, celebramos el juicio de Dios sobre todas las fuerzas del mal, el juicio final de Dios, y el camino resguardado por el que Él guía a su pueblo hacia el otro lado. Celebramos el día que esperamos en el que estaremos libres de todos los enemigos, del pecado, de Satanás y de nuestro propio yo. Y finalmente vemos que esta alabanza fue cristocéntrica, centrada en Dios. Ahora bien, los judíos no conocían a Cristo de la forma en la que nosotras lo conocemos y le amamos. Mucho de lo que pasó en el Antiguo Testamento nos apunta hacia Cristo. En el versículo 2 leemos en la canción de Moisés, «Mi fortaleza y mi cántico es el Señor, y ha sido para mi salvación. Este es mi Dios y le glorificaré, el Dios de mi Padre y le ensalzaré». La palabra salvación es la palabra Yeshua, que en hebreo es el nombre de Jesús. Quiere decir salvación. Ese pasaje dice literalmente Yeshua. Él es mi Dios. Están proclamando que Jesús es su Dios. Ellos tuvieron que hacerlo con los ojos de la fe porque Jesús no había venido aún. Pero anticipando la promesa del Redentor, centraron sus alabanzas en Cristo nuestro Dios. Y hay una antigua confesión de fe llamada la Confesión Belga de Fe, escrita en 1561, que describe el bautismo y dice: «Somos salvos no por el agua física, sino por la salpicadura de la preciosa sangre del Hijo de Dios, quien es nuestro mar rojo, a través de quien debemos pasar para escapar la tiranía del faraón, quien es el diablo, y para entrar en la tierra espiritual de Canaán». Ese es un retrato hermoso, y en ese sentido celebramos nuestro propio mar rojo, es decir, nuestro bautismo en Cristo y nuestra vida con Él. Por lo que nuestra adoración debe ser corporativa. Debemos cantar y alabar juntas. Por cierto, esa es una de las razones por las que ver a grandes pastores los domingos en la mañana por la televisión no es lo mismo que cuando se está en la iglesia. Puedes escuchar grandes mensajes por el internet, la radio y la televisión. Pero hay algo especial cuando el pueblo de Dios se une físicamente y le adora corporativamente. Le bendicen y le cantan alabanzas cristocéntricas.
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Leemos en los Salmos: mi alma espera a Jehová más que los centinelas a la mañana. 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Este es el versículo de la semana que se encuentra en Primera de Tesalonicenses 5:17 y dice: orad sin cesar, en todo dad gracias, porque esta es la voluntad de Dios para vosotros en Cristo Jesús, quien escucha siempre al corazón humilde. Una vez más, Primera de Tesalonicenses 5:17 dice: orad sin cesar, en todo dad gracias, porque esta es la voluntad de Dios para vosotros en Cristo Jesús, quien escucha siempre al corazón humilde. Estas son RRA Noticias, reporta Miguel Ángel Jacinto desde Houston, Texas. Ante la amenaza arancelaria devastadora del presidente Donald Trump, que entrará en vigor, Canadá sigue negociando un acuerdo comercial que le permite evitar los aranceles y obtener un alivio adicional sobre los aranceles existentes en sectores claves. Sin embargo, a pesar de las reuniones entre los negociadores canadienses y estadounidenses durante las últimas semanas, los dos países no han podido salir del punto muerto en estos últimos días. Los negociadores temen que no haya forma de evitar los aranceles del 50% sobre cientos de productos canadienses. Otra empresa californiana se suma a la lista de compañías que dejan el estado debido al entorno empresarial difícil en el estado. Digital Brands Group trasladó su sede a Round Rock, Texas, ante el aumento de los costos operativos en California. El director ejecutivo de la empresa, Hill Davis, criticó duramente el entorno empresarial de California y afirmó que el costo de operar en el estado llevó a la compañía a trasladar su sede a Texas. California debate una propuesta de impuesto único de hasta 5% sobre personas con un patrimonio superior a $1,000 millones y enfrenta al mismo tiempo una salida de contribuyentes y de ingresos. Miles de cristianos de todo el Reino Unido y de otros países se preparan para reunirse en Manchester este mes para la batalla por Gran Bretaña. Un encuentro de 3 días que invita a los cristianos a orar, ayunar e interceder por la nación. Organizado por Prayer Storm y dirigido por James y Rebecca Aladiran, el evento de Battle for Britain tendrá lugar en Manchester Central del 20 al 22 de agosto. Este encuentro reunirá a cristianos de todo el Reino Unido y del Movimiento Internacional de Oración para adorar, enseñar y orar constantemente. Estas han sido RRA Noticias con permiso de La Voz Media y Mundo Cristiano, reportó Miguel Ángel Jacinto para la red de Radio Amistad.

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2: En este mensaje tratamos el siguiente caso de una mujer que descargó su conciencia de manera anónima en nuestro sitio conciencia.net, autorizándonos a que la citáramos.
3: Cometí el peor error de mi vida al relacionarme con un hombre que no es seguidor de Cristo como lo soy yo. Quedé embarazada y ya mi bebé nació, pero nunca salí de la casa de mi papá. El papá de mi bebé tenía la ilusión de que íbamos a casarnos y formar una familia, pero él no quiere ir a la iglesia y las pocas veces que ha ido, mi familia lo ha tratado muy mal, al punto de que él no quiere volver más. No sé qué hacer. No quiero compartir a mi hijo porque sé que el papá en algún momento se lo querrá llevar, pero también tengo dudas si casarme con él o no. Siento como si estuviera en un laberinto sin salida. Mi bebé no tiene la culpa y no quiero que sufra en una familia disfuncional por mis malas decisiones.
2: Este es el consejo que le dio mi esposa. Estimada amiga, lo más triste de su situación es el hecho de que su familia trata mal a su novio cuando él asiste a la iglesia. Con eso demuestran su falta de sabiduría y madurez y en definitiva no están actuando como lo haría Jesucristo mismo. Es evidente que no comprenden que es demasiado tarde para echarle la culpa a su novio y estar enojados con él. Ahora hay que perdonarlo y mostrarle el amor de Cristo. También es demasiado tarde para que usted decida que no quiere compartir a su hijo. Él les pertenece por igual a su padre biológico y a su madre biológica. Usted lo eligió para que fuera el padre de su hijo y ahora no puede volver atrás y cambiar de parecer. La manera como se cría un hijo lo determinan por completo los valores de su madre y de su padre. Como seguidora de Cristo, los valores de usted los determina la Biblia, pero no tenemos ninguna manera de saber nada acerca de los valores del padre de su hijo. No podemos aconsejarle que se case con alguien que tiene valores y creencias que tal vez sean completamente diferentes de los suyos. Por otra parte, no podemos aconsejarle que críe a su hijo sin el padre. A los hijos les va mejor cuando tienen tanto a una madre como a un padre en el hogar. No espere nunca que su novio vuelva a su iglesia donde hasta la familia de usted lo trata mal. Le recomendamos más bien que busque una iglesia diferente, con sana doctrina bíblica, donde ustedes tres puedan asistir como familia. Pero no se limite a asistir nada más. Conversen después acerca de lo que aprendieron. Descubra lo que su novio cree y en lo que no concuerda. Hablen acerca de los valores que consideran importantes y quieren que se le enseñe a su hijo. No traten sobre el matrimonio hasta que los dos estén de acuerdo en esos temas importantes. Y durante ese tiempo es importantísimo que se abstengan de toda intimidad sexual. Con eso termina lo que Linda, mi esposa, recomienda en este caso. El caso completo se puede leer si se pulsa la pestaña en conciencia.net que dice casos y luego se busca el caso 786.
4: Si desea comunicarse con nosotros, puede enviarnos su mensaje por correo electrónico. Esta es nuestra dirección. Muy fácil de recordar. Mensaje@conciencia.net.

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3: Hola, le habla Todd Nettleton y esta es La Voz de los Mártires. Antes, Jorge aterrorizaba a cristianos como experto en demoliciones de las FARC en Colombia. Sus bombas tenían como objetivo las iglesias y terminó casi matando a un pastor local. Pero ahora, como creyente en Cristo, enfrenta persecución por parte de sus antiguos compañeros. Los guerrilleros imponen restricciones al culto cristiano, prohíben los servicios nocturnos y exigen que las iglesias reporten a todos los visitantes. Los exmilitantes que se convierten a Cristo son blanco específico de ataques, pero a pesar del peligro, la iglesia de Jorge sigue alcanzando a miembros de las FARC. Ore por la seguridad de Jorge mientras ministra a los mismos grupos que antes servía y por protección para los nuevos creyentes que enfrentan persecución.
4: No permitiré que mis hermanos y hermanas sufran.

estamos recibiendo preciosas cartas con testimonios de lo que Radio Amistad significa para ustedes. Saludos, Dolly Martín con el reporte misionero. Gracias, muchas gracias a cada uno que está tomando el tiempo para llamar o escribir con su testimonio de lo que Radio Amistad significa. ¿Cuánto nos anima recibir estas comunicaciones? Esta primera de un amigo que llamó y dice: es un placer escuchar a Radio Amistad. Gracias por llevar el mensaje del amor de Dios a todos nosotros. Deseo que el Señor les bendiga. En lo personal, la radio es una bendición y no quiero ser una persona egoísta, por lo que deseo contribuir con mi aporte para que continúen trabajando para Dios. Y este amigo habló con Marlady Reyes, nuestra recepcionista, y dio su ofrenda electrónicamente por medio de ella. Gracias, gracias, gracias, querido amigo, por llamar, por dar su comentario. Gracias por dar su ofrenda. ¿Cuánto nos anima saber que usted es parte de nuestro equipo? Usted está ayudando a llevar el Evangelio como misionero a los últimos rincones de la tierra. Su ofrenda tiene mucho poder y estamos tan agradecidos porque tenemos a usted y muchos otros amigos como parte de la familia de donantes de Radio Amistad. Otra amiga dice que el Señor derrame sabiduría sobre ustedes. Cada vez que se interrumpe la señal y no puedo escuchar a Radio Amistad, siento que algo me falta porque escucho mucho la radio. Son una bendición. Dios les bendiga. Amiga, muchas gracias por este comentario. Nos alegramos de que usted está siempre conectada. Tenemos algunos que están conectados de tal manera que saben inmediatamente cuando hay un problema y nos llaman. Una querida amiga llamó el viernes para avisarnos de que un programa se estaba repitiendo. Y le agradecemos tanto, tanto. Primero, porque tenemos la oportunidad de charlar unos minutos por teléfono. Segundo, porque ha tomado tiempo. El tiempo vale oro. Y sabemos que cuando usted toma de su tiempo para llamar o escribir, es algo significativo. Gracias, querida amiga, por llamarnos. Si usted tiene preguntas, comentarios o quiere dar su ofrenda electrónicamente, Marlady Reyes es la que contesta el teléfono mayormente, especialmente durante las primeras horas del día. Nos puede llamar al 713-520-7900. Ella estará muy gustosa de atender su llamada. 713-520-7900. Este es el reporte financiero. Se necesita $30,000 en este mes de agosto. Este es el reporte hasta el día 14. Hemos recibido en este día $455. Añadiendo a lo ya recibido, tenemos $2,780. Restando del presupuesto de $30,000, aún hace falta para agosto $27,220. Hasta la próxima vez en que conversemos juntos. Atentamente les saluda Dolly Martín.

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1: Este es el versículo de la semana que se encuentra en Primera de Tesalonicenses 5:17 y dice: Orad sin cesar, en todo dad gracias, porque esta es la voluntad de Dios para vosotros en Cristo Jesús, quien escucha siempre al corazón humilde. Una vez más, Primera de Tesalonicenses 5:17 dice: Orad sin cesar, en todo dad gracias, porque esta es la voluntad de Dios para vosotros en Cristo Jesús, quien escucha siempre al corazón humilde.
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3: Bienvenidos a Temas Vitales, un espacio donde conversamos sobre asuntos que impactan nuestra vida y la de nuestras familias. Hoy hablaremos de un tema que preocupa a muchas familias: cómo salir de las deudas de tarjetas de crédito y recuperar la estabilidad financiera. Para orientarnos, nos acompaña Carlos Granda, contador público y consejero financiero, quien compartirá consejos prácticos para organizar nuestras finanzas, reducir las deudas y tomar mejores decisiones con nuestro dinero. Quédese con nosotros y Carlos Granda, bienvenido. Gracias por acompañarme aquí en Temas Vitales.
4: Muy buenos días, Dolly. Estamos aquí ya listos con Biblia en mano. No sé si allá en los Estados Unidos, bueno, sí hay, porque le dicen Bible Sword, entonces aquí le dicen esgrima. Entonces vamos a escudriñar qué es lo que dice la palabra de Dios acerca de nuestros bienes. Y sabes, cuando tú me preguntas que si yo tengo un versículo, siempre tengo un versículo. Entonces me acordé de Proverbios 22:7, que dice esto. Dice que el que pide prestado se hace esclavo del que le está prestando. Entonces nosotros, si fuéramos sinceros, estamos esclavizados si es que nosotros tenemos deudas. Ahora, vamos a hablar acerca de este tema y yo quisiera llamarle finanzas y no quiero que los radioescuchas y los que nos están viendo por las redes sociales, Dolly, tengan alguna aberración a esa palabra finanzas. Las finanzas, lo único que es el estudio de cómo uno puede usar aquellas cosas que tienen, que no son todas llenas. O sea, que son recursos que son limitados. El dinero que nosotros tenemos en la cuenta bancaria, pues tiene un cierto límite. Si yo tengo $200 en mi cuenta bancaria, solo puedo gastar $200 de mi cuenta bancaria. Ahora, ¿sabes? Y quería compartirles a todos los radioescuchas que ellos están practicando finanzas. Cuando la señora hace lo imposible para llegar al fin del mes con lo que tiene la casa, y dije la casa porque acordémonos que nosotros somos carne de un solo cuerpo, o sea, no podemos tener una cuenta separada. Si es que nosotros nos unimos en un matrimonio, entonces también la cuenta bancaria se mancomuna. Entonces no hay eso de que yo tengo mi cuenta, él tiene su cuenta, no es que es mi dinero y después el dinero de él es mi dinero. No hay tal cosa. Entonces, cuando nosotros hablamos de finanzas, estamos hablando acerca de cómo nosotros vamos a administrar esos bienes que son limitados, no son ilimitados. Y sabes, Dolly, yo creo que las amas de casa son las que manejan en su gran número pues las finanzas de la casa. Y cuando en mi práctica le ha venido una señora y me ha dicho, por alguna razón ha dicho, ahora estoy sola, a lo mejor ahora es viuda, y cualquier otra razón, y dice, ahora voy a tener que yo trabajar fuera de casa. Y me dice, pero yo no tengo ningún talento. Y le dije, usted está equivocada, porque por 20 años, 15 años o lo que haya sido, usted ha manejado el presupuesto de su casa. Usted no sabe cuánta gente quisiera tener una persona que sabe manejar aquellos bienes que son limitados. Entonces, eso es lo primero. Las finanzas simplemente es el manejo de aquellos bienes que una persona, una casa, un hogar tiene y que son limitados. Ahora, definitivamente, Dolly, tenemos que poner todo en perspectiva. Y el primer fundamento es el fundamento espiritual. ¿Qué es lo que dice? ¿Qué es lo que dice la palabra de Dios? ¿O qué es lo que nosotros debemos entender acerca de lo que nosotros tenemos? Y ahora simplemente, Dolly, estamos hablando de finanzas, de dinero, pero también tenemos tiempo, también tenemos talento, obviamente tenemos esto que nosotros le estamos llamando dinero, que yo le digo tesoro, y también tenemos templo. Pero nosotros tenemos que darnos cuenta, Dolly, que el dueño de todo es el Señor. Él dice que es el dueño de todo las bestias, dice que de todo el ganado que están en todos los montes y los collados. Entonces tenemos que entender que nosotros simplemente somos administradores. No somos dueños de lo que nosotros tenemos. Y lo que quiere el Señor es, cuando nosotros llegamos a los pies de Él, lo que Él quiere es que nosotros seamos fieles administradores. Es más, la palabra dice, buen, bien, fiel y siervo, dice, sobre poco has sido fiel, sobre mucho te pondré. Entonces, yo sé que en nuestras vidas nosotros queremos tener más cosas, tener más responsabilidades, especialmente nosotros los hombres, Dolly, porque el ego se nos satisface cuando nosotros tenemos a lo mejor esa promoción, a lo mejor ese trabajo que queríamos, a lo mejor el negocio que nosotros queríamos. Y cuando tenemos el negocio, lo que nosotros queremos es que ese negocio prospere. Pero cuando nosotros ponemos todo en perspectiva, nosotros tenemos que darnos cuenta que todo lo que el Señor nos da es por la obra y la gracia que Él nos da a nosotros. Estábamos hablando acerca de gracia y yo les comenté a los que estábamos conversando, pero lo que pasa es que hablamos de gracia, pero no entendemos qué es gracia. Entonces les decía, lo primero que tenemos que hacer es definir qué es gracia. Y gracia es un favor que no es merecido. Y tenemos que estar de acuerdo, Dolly, que lo que el Señor nos da no lo merecemos. El Señor nos los da y nos los da para que nosotros los disfrutemos, pero como un padre sabio, como un padre generoso, Él nos da lo que nosotros podemos manejar. Y esa es esa gracia, ese favor que no es merecido. Me encanta una conversación que yo tuve con mi hijo, y él me decía, no entendía por qué es que a cada siervo le dio diferente
3: cantidad,
4: exacto. Y yo le decía, no es porque él es mezquino. Él los dio a todos aquellos siervos, y dice la palabra esto, dice, según su capacidad, según la manera en que él sabía, él los conocía internamente, intrínsecamente. Entonces decía, este puede manejar 5 talentos. Y encima de eso, al que le dio los 5 talentos, él ganó el 100%, ganó 5 más. Y así nos pide a nosotros, no importa cuánto es que nosotros tengamos o nos dé, qué talentos tenemos, pero el Señor quiere que seamos fieles mayordomos y que tengamos un buen rédito. ¿Algún comentario, Don?
3: Sí, la fidelidad es algo que él busca. Fidelidad en lo que podemos hacer, no en lo que no mide lo que no puedo hacer, lo que sí puedo hacer. El libro de Primera de Corintios habla de eso, de que el siervo sea hallado fiel, es lo que Dios está buscando. Entonces, fidelidad en lo que tenemos delante de nosotros. No podemos medir fidelidad en lo que no tenemos. Así que primero, es como un niño. Un niño tiene que ser fiel en lo poquito que tiene y después padres le dan más. Es muy, muy obvio. Pero, Carlos, el problema aquí es que se nos hace fácil, aquí en este país, se nos da el crédito. Entonces, ahí es donde como que lo tenemos y el problema es que muchos no sabemos usarlo sabiamente. Es un regalo que hemos recibido y lo mal usamos. Y ahí es donde nos metemos en problemas y ahí es donde tú necesitas ayudarnos a salir, ¿no es cierto? Estamos contando con tu ayuda.
4: Bueno, en primer lugar, cuando nosotros tenemos esa linda tarjeta que llegó por correo, en primer lugar tenemos que hacer el compromiso de pago. Entonces, si nosotros tenemos esa tarjeta, entonces la idea es que al fin del mes la paguemos en su totalidad, ¿sí?
3: El problema, Carlos, es que ahí en la cartita donde vino la tarjetita nos dice que no te preocupes por pagarlo cada mes. Nos claro. engaña en ese sentido. ¿Por qué? Porque les conviene a ellos que no lo pague todo, que les conviene cobrarme un ojo a la cara de interés. Entonces uno tiene que no creerle todo lo que dice esa carta que viene con la tarjeta.
4: Exacto. Y ahí viene el segundo punto, Dolly. El segundo punto es en esto que estamos hablando del fundamento espiritual, es la oración y el contentamiento. Nosotros aquí en este programa, Dolly, hemos dicho que si usted tiene una compra más de $300, esa compra es una compra mayor. Y cuando usted tiene una compra mayor, lo primero que tiene que hacer es orar al Señor. Obviamente, si usted está casado, usted va a orar con su esposa. Si usted no está casado, usted va a pedir ayuda de sus padres. Me encanta lo que dice ahí uno de los 10 mandamientos. Y dice, honra a tu padre y a tu madre. Cuando nosotros honramos a nuestros padres y a nuestras madres, estamos pidiendo consejo. Estamos honrándoles, pidiendo que ellos nos ayuden con toda la sabiduría que ellos tienen. Entonces, oración y contentamiento. ¿Sabes, Dolly, lo que pasa es que cuando vemos aquellas gangas, cuando nosotros vemos aquellas ofertas, entonces nosotros no estamos contentos con lo que nosotros tenemos? ¿Y sabes por qué? Porque pensamos que estamos sirviendo a un Dios que es mezquino. Entonces, cuando nosotros pensamos que Dios no quiere que tengamos aquella cosa, cuando pensamos que el Señor no quiere que tengamos la casa de los 5,000 pies cuadrados, el Mercedes en la puerta y la rubia, entonces ahí es cuando nosotros empezamos a hacer algo que se llama codiciar. Es algo que nosotros no podemos manejar. Yo sé que a lo mejor algunas personas sí pueden manejar 5 negocios, a lo mejor sí pueden tener éxito en cualquier cosa que ellos emprenden. A lo mejor ellos sí pueden manejar 5 propiedades, pero ¿sabes? A muchos de nosotros que no tenemos ese talento, que no tenemos en los talentos 5, no tenemos la capacidad para manejarlo. Entonces tenemos que estar contentos con lo que el Señor nos da, porque Él nos conoce mejor que cualquier otra persona.
3: Y a veces eventualmente podremos tener eso, pero tal vez es el momento incorrecto porque no podemos manejarlo ahora, pero tal vez en el futuro. Entonces, últimamente sabes que estoy pensando en mi vida como un velero y que Dios es el viento. Y si no estoy yendo en la dirección que yo quiero, debo decir, pues está bien, yo no soy dueña de ir donde yo quiero ir. Tu voluntad sea hecha y estoy permitiendo que tú cambies mi rumbo, cambies mi dirección, cambies mis posibilidades. No quiero forzar a las cosas que ocurran como yo quiero, cuando yo quiero, de la manera, todo eso. Requiere humildad, requiere estar muy consciente de que el Señor sabe lo mejor para mí. No cualquier cosa, lo mejor para mí.
4: Y sabes, y ese es el último punto cuando estamos hablando de ese principio fundamental, el fundamento espiritual, es cerrar la puerta. ¿Sabes? Porque lo interesante del caso es que nosotros podemos patalear y decir, pues yo sí quiero esto, y nos, como dicen en México, se amachan por tener eso. Pero cuando nosotros decimos no, cuando nosotros tenemos a personas que están a nuestro lado, que nos pueden dar un buen consejo, y cuando digo personas a nuestro lado, estoy hablando del cónyuge. Entonces, normalmente nos casamos con la persona opuesta. A mí, en lo personal, me gusta gastar, pero a mi esposa le gusta ahorrar. Entonces, yo puedo hacer una compra muy grande, y a lo mejor tengo el dinero para hacerla, pero a lo mejor no es la mejor decisión. Pero ahí es cuando nosotros llegamos a ese entendimiento, a ese tirijale, a esa comunicación, a ese diálogo. Y cuando digo diálogo, quiero decir que no es un monólogo donde el esposo dice, yo soy aquí el macho y aquí yo mando y se van a hacer las cosas como yo quiero. No, ese es un monólogo. El diálogo es llegar a una conclusión. Pero cuando nosotros vamos con la persona, y hemos dicho esto, una compra mayor, vaya con su esposa, vaya con su esposo. Y normalmente donde no vamos con el cónyuge es cuando compramos el carro, la troca perrona. Vamos solos y después regresamos a casa y nos encontramos que no hemos consultado con la señora.
3: Vamos a tomar una pausa y después continuamos viendo más de los consejos para salir de la deuda. El primer segmento, Fundamentos Bíblicos. Ahora vamos a ver el plan de acción práctico. Vamos a darle cosas muy prácticas, así que saque papel y lápiz. Siga con nosotros, Carlos Granda, mi invitado especial hoy en Temas Vitales.

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3: Continuamos con usted aquí en el programa Temas Vitales. ¿Tiene preguntas? Estoy segura que tiene usted preguntas. Así que llámenos. Carlos Granda es el que le va a contestar. Él es contador público, consejero financiero, muchos años de experiencia ayudando a personas a salir de las deudas. Así que llámenos y él podrá orientarle, aunque ahora vamos a ver 4 puntos de plan de acción que usted puede tomar para salir específicamente de la deuda de tarjetas de crédito, específicamente hablando de ese punto de deuda. Entonces, pero llámenos 713-520-7900, 713-520-7900. Carlos, primer punto, plan práctico.
4: Sabes, Dolly, estabas diciendo, estoy seguro que tienen preguntas. Yo estoy seguro que tienen tarjetas de crédito. Sabes, ahí en la iglesia donde nosotros nos congregábamos, se hizo una encuesta de cuánto tenían en deudas las personas. Y ahí la encuesta arrojó que por lo menos tenían las personas 5 tarjetas de crédito y que todas estaban al tope. Y cuando te das cuenta de que tienes 5 tarjetas de crédito y que ya no puedes tener más, entonces ahí es cuando a lo mejor empiezas a recapacitar. El promedio en deudas era $60,000. Entonces imagínate, eso quiere decir que
3: sin contar la casa y sin contar el auto, solo en tarjetas.
4: Sí, eso eran solo tarjetas. Entonces, 5 tarjetas y su máximo de $12,000. Y ahí lo interesante del caso es este, Dolly, es este, que les preguntas cuántas tarjetas tienen y no saben. Y les tienes que decir, usted tiene que hacer una lista de las tarjetas que usted tiene, en primer lugar. Y en segundo lugar, usted tiene que saber cuánto debe en esa tarjeta de crédito. Y si les preguntas eso, tampoco saben. Y si les preguntas qué interés está pagando en esas tarjetas de crédito, y tampoco lo saben. Y lo peor del caso, Dolly, es que si nosotros vemos la cartita que recibimos, nos vamos a dar cuenta que casi todos los bancos están en lugares donde la usuria sí es permitida. La usuria es cuando a uno le cobran más de lo que le deberían de cobrar en intereses. Ahí en el estado de Texas, donde nosotros vivimos, el 12%, y más del 12% ya es considerado usuria. ¿Sí? Entonces hay otros estados, como por ejemplo Dakota del Sur, donde no hay límite. Entonces, si usted ve casi todas las tarjetas de crédito que usted tiene, va a ver que están en esos estados del norte, donde ellos se enriquecen teniendo oficinas ahí de las empresas que expiden las tarjetas de crédito, pero pues como no hay una ley de usuria, entonces le pueden cobrar un 18%, un 23%, y a esa deuda usted se va a tardar una buena parte de su vida pagando simplemente el interés y nada del principal. Entonces, por eso usted tiene que hacer la lista, tarjetas de crédito, cuánto debo y cuál es el interés. Y lo otro es cuánto es el pago mínimo, ¿sí? Ya cuando usted tiene esa lista, si usted hace esa lista, yo le consideraría muy listo.
3: Voy a repetir. ¿Sí? ¿Cuántas tarjetas, cuánto debo en cada uno y cuánto interés? Carlos, ¿es común que cada tarjeta tenga diferente interés? O sea, ¿no cobran todos más o menos la misma cantidad?
4: No, y también lo último es que ¿cuál es el pago mínimo?
3: El pago mínimo. Eso todos lo hacen cada mes. Me imagino que todos saben eso.
4: Pues, mira, Dolly, Lo que pasa es que las tarjetas de crédito no tienen el mismo interés. Una de las razones es porque hay tarjetavientes que representan para el que expide la tarjeta de crédito un riesgo menor. Entonces, una de las cosas que te preguntan cuando estás aplicando para una tarjeta de crédito es ¿cuánto gana mensualmente? Entonces, si yo digo, pues, yo gano $2,000, entonces no me van a dar un límite de crédito muy alto. Ahora, si yo digo, yo gano $100,000, entonces me van a dar un crédito más alto. Y encima de eso, pues, van a decir, a lo mejor él sí va a pagar sus tarjetas de crédito. Y lo otro es, también te preguntan, ¿cuál es tu profesión? Entonces, si usted pone que es doctor, si usted pone que es pastor, si usted pone que es contador público, probablemente ese interés va a bajar. Y lo otro es que ya ves que en todos los lugares te piden ahí tu número de seguro social. Ahora, si yo no tengo un número de seguro social, tengo un número de contribuyente, entonces ellos van a decir, pues yo no sé si él va a estar aquí en los Estados Unidos los próximos 12 meses. Entonces, el interés para esas personas son más altas. Y lo otro es que también, Dolly, hay tarjetas de crédito que son garantizadas. ¿Garantizadas con qué? Entonces le dicen, señor Carlos Granda, su crédito está pésimo, usted no tiene un seguro social. Y lo que sí le podemos hacer es que si usted pone $500 en una cuenta, en mi cuenta de mi banco, yo simplemente le voy a dar una tarjeta de crédito donde usted puede gastar hasta $500 porque está garantizada por esos $500 que usted ya ha puesto en mi cuenta. Esas son en largos rasgos cómo piensan las empresas y en este caso los bancos que expiden tarjetas de crédito. Y Dolly, y si nosotros fuéramos al centro y viéramos ahí los edificios que tienen nombres de banco, entonces vamos a ver que esos edificios son mucho más altos que nuestra casita. Entonces, sí. por alguna razón, donde ellos habitan, está más grande, más lujoso, más bonito que lo que nosotros tenemos. Entonces, ¿de quién se están enriqueciendo? Uh-huh. De nosotros que somos los tarjetavientes.
3: Entonces, Carlos, algo que no sabía es que la misma tarjeta, digamos, de Banco Flores, inventando aquí, del Banco Flores que da...

0: tarjeta y aplicaría para otra. Y sabes qué, Dolly, y si nosotros vemos aquellas propagandas, vamos a ver que sí hay clientes preferidos. Uh-huh. Entonces, para que tú tengas el estatus de tener, yo creo que Dolly, la tarjeta que tiene más caché, hablando en el coloquialismo, ¿no? Tiene caché. Eso quiere decir que es la más codiciada. Pudiéramos decir que es la tarjeta negra de
1: un banco.
0: Es de una empresa. Uh-huh. Y sabes que, Dolly, cuando sacas esa tarjeta, es una tarjeta negra que es metálica, no es así de plastiquito, ¿eh? Uh-huh. Y se ve impresionante porque sabes que cuando lo recibe la persona, pues es pesada la cosa. Uh-huh. Entonces, esa tarjeta no es de un banco, es de una de las empresas más famosas que tiene un romano ahí en el, en el logo, en el logotipo. Pero sí, eso es impresionante. Y para acceder a esa tarjeta, pues obviamente tienes que tener mucho dinero, mucho caché, bla, bla, bla. Entonces, pero sí, definitivamente hay diferentes niveles en las tarjetas de crédito.
1: Una de las cosas, de paso, Rubis manda saludos. Y una pregunta, porque recientemente la tarjeta que yo he tenido por 30 años subió su cobro mensual o anual. Y nombre, nos enojamos un montón y queríamos cambiar. Pero en verdad eso no tampoco es muy, muy fácil porque tienes que abrir una cuenta. No sé, todas las cosas que uno tiene que hacer para abrir una nueva y al final terminamos pagando la suma más alta con no muy felices, no con buena actitud. Así que, pero Carlos, ¿qué recomendación tiene? ¿Sabes qué? Tenemos que tomar una pausa. Estamos a la mitad y yo estoy haciendo todas las preguntas. Tal vez algún oyente quiere llamar y hacer preguntas. Entonces, llámenos 713-520-7900 y puede hacer su pregunta a Carlos Granda. 713-520-7900 o también si quieren mandar su pregunta por WhatsApp, 713-691-9276. Hemos visto el primer punto del plan de acción. Creo que no llegamos al número 2. Vamos a tener que ir más rápido cuando seguimos. Siga con nosotros aquí en el programa Temas Vitales.

0: Hola, soy Johnny Erickson Tada. Cada vez que leo Apocalipsis capítulo 3, se me pone la piel de gallina. Ahí es donde Cristo resucitado dice, al que venciere, le concederé el derecho de sentarse a mi lado en el trono. Piensa en esto, que Cristo un día me invite a sentarme con Él en su trono, a gobernar el universo junto a Él. Ese hecho tan asombroso está muchísimo más allá de lo que mis emociones pueden comprender. Debería dejarme sin aliento, postrada en el suelo y temblando de asombro, pero mis emociones son demasiado limitadas. Es triste reconocer que cuando la humanidad cayó en el huerto del Edén, perdimos nuestra capacidad de expresar un asombro digno de la gloria y grandeza de Dios. Así que no te sientas mal si no logras llegar a la magnitud de todo esto. Simplemente dale gracias al Señor Jesús por el gozo que sí puedes sentir. Luego síguelo de cerca, obedécele con sinceridad y bendícelo con lo mejor que puedas darle.
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3: Continuamos con usted aquí en el programa de Temas Vitales con Carlos Granda. Y de paso, no he dado el número de él. Si usted en algún momento quiere llamar o, mejor dicho, mandarle un texto por WhatsApp, el número es 281-728-4500.

0: 24. Voy a estar repitiendo eso al final del programa. Si no lo puede anotar ahorita, siga con nosotros. 281-728-4524. De los cuatro puntos del plan de acción, mencionamos uno: hacer la lista de cuántas tarjetas, cuánto debe y el interés en cada una y el pago mínimo en cada uno. Creo que eso era todo parte del primer plan de acción. Número dos, Carlos.
1: Número dos es pagar el pago mínimo en todas las tarjetas de crédito. Y ahora que ya tenemos la lista, Dolly, entonces vamos a saber cuál de todas las tarjetas que tenemos es el que tiene la deuda más pequeña. Entonces lo que queremos hacer, y este es el tercer paso, es pagar la ESA, la más pequeña, la cantidad más pequeña, y que tiene el interés más alto, lo más pronto posible.
0: Pero si no, si una tiene interés más alto y otra tiene más pequeña, ¿cuál de, si no coincide los dos en una?
1: La cantidad menor. Menor. Te voy a explicar por qué. Lo que pasa es que cuando tienes 5 tarjetas de crédito, entonces estás abrumado porque dices exactamente la pregunta que tú tienes, pues ¿cuál pago primero? Entonces, obviamente, es la que debes menos. ¿Y cuándo la tienes que pagar? Eso es lo más pronto posible. ¿Cuánto es lo más pronto posible? Lo más pronto posible es en el próximo mes. Y te digo cómo pagarla el próximo mes. Vas a ver que a lo mejor debes $1,000 en esa tarjeta de crédito, lo más mínimo que se debe. Entonces, ahí vas a ver qué es lo que tienes en casa, qué es lo que tienes que ya no usas, qué es lo que tienes duplicado. Y a lo mejor es que tienes 3 carros y en realidad solo vas a poder usar 2. O a lo mejor tienes 2 carros y a lo mejor por un tiempo prudencial, porque sabes, nada es permanente cuando te quieres salir de deudas, ¿eh? Es solo por un tiempo prudencial. Entonces, a lo mejor vas a tener que hacer eso. Tienes que hacer algo radical, porque lo que has estado haciendo hasta ahora no te ha funcionado. Bueno, entonces pagamos ahí la primera tarjeta, la que tiene menos deuda. Entonces, en vez de tener 5 tarjetas, ahora tenemos 4. Y así seguimos haciendo lo mismo, seguimos pagando los pagos mínimos y después vemos cuál es la cantidad ahora que es la más pequeña y la vamos a pagar. ¿Sabes, Dolly? Yo me acuerdo muy específicamente acerca de una, era de una persona joven, era de una muchacha joven. Hicimos el plan y yo le decía, cada mes vamos a pagar una tarjeta. Y ella se aplicó a hacer lo que estamos hablando y en menos de 6 meses ya no tenía deudas. Entonces, yo sé que esto funciona y esto que estamos hablando, Dolly, es el último paso que se llama la bola de nieve financiera. Yo sé que nosotros
0: aquí en Houston... Aquí no hay nieve, no.
1: A lo mejor ahí lo que tenemos, Dolly, es una bola de fuego, ¿no?
0: No, ¿sabe qué? La bola de la... No, no es lo mismo. Sí, siga.
1: Sí, pero entonces lo que pasa es que la bola de nieve, cuando la bola de nieve va bajando, entonces va adquiriendo lo que se llama momento. Entonces, pues, cada vez que uno va cancelando tarjetas de crédito, ¿ustedes saben lo que pasa? Es que empiezas a pensar que sí puedes salirte de deudas. Y encima de eso, pues, va incrementando ese ímpetu. Entonces, lo que empiezas a hacer es, ya no te vas a comprar el café de $10. Entonces, empiezas a vivir de una manera más frugal. Entonces, empiezas a llevar comida a trabajar. Ya no empiezas a comer comida chatarra, empiezas a hacer esos cambios en tu vida y cuando te das cuenta, en vez de tener las 5 tarjetas de crédito en un tiempo prudencial, y sabes, yo cuando digo el tiempo prudencial, casi siempre ha sido menos de un año. Pero sabes, si te tomó 10 años meterte en una deuda grande, Entonces, no pienses que te vas a salir de la deuda en 1 o 2 años, ¿eh? Va a ser por lo menos, pues un tiempo, a lo mejor la mitad del tiempo que tomó de meterte en esa deuda. Y si haces esos cambios que estamos hablando, y si quieres ser un radical, que creo que tienes que hacerlo, Dolly, tienes que empezar a tener ese segundo trabajito. El segundo trabajito, ahora pues tenemos muchas oportunidades para hacer trabajitos después de nuestro trabajo regular. Y no te estoy diciendo que descuides de tu familia, no te estoy diciendo que descuides de tus hijos, pero sí que cuando ustedes como familia decidan, y yo creo que también esta conversación tiene que ser con los hijos, Dolly, porque vamos a decir y ser sinceros, estamos en un hoyo financiero, estamos debiendo tanta cantidad, y por un tiempo prudencial yo voy a estar haciendo algo después de la hora de trabajo, pero lo que yo estoy haciendo, lo que yo voy a ganar, tiene un propósito, y ese propósito es específicamente para salirnos de deudas. Y yo creo que cuando tenemos ese propósito específico, Dolly, yo creo que ahí se dan las cosas.
0: Muy bien. Buenos consejos de este plan de acción. Hacer la lista. ¿Cuántas tarjetas? ¿Cuánto debe? ¿Cuánto interés en cada una? ¿Y cuánto es el pago mínimo? Tiene que empezar a hacer ese pago mínimo, a pagar la más pequeña primero y después seguir pagando cada una en su turno, empezando con la más pequeña. Ahora, no tenemos preguntas, pero sí el ajuste de estilo de vida. Esto ahora entonces lo que tuvo que hacer para poder adquirir dinero extra tiene que ahora convertirse en el estilo de vida, tener que no seguir, no volver a ya no puede, es como la dieta. Una vez que uno hace dieta para perder peso, si uno vuelve a lo que estaba comiendo antes, pues todo va igual. No puede volver a comer como comía antes de la dieta. Ahora la dieta se convierte en el estilo de vida, ¿no es cierto, Carlos?
1: Nos pegaste en el estómago, Noli. Eso fue un golpe bajo. Definitivamente. Entonces, aludimos a este paso, Dolly, porque pues el primer paso es vivir en un estado de frugalidad. Y eso no quiere decir que vivamos en la miseria. Eso simplemente quiere decir que vamos a tener que estar conscientes de aquellas cosas que nosotros gastamos. Y yo sé que no sabemos en qué gastamos. Estoy seguro que nadie sabe eso porque no tienen un presupuesto, un listado de entradas y salidas. Estoy casi seguro que nadie lo sabe en qué es lo que están gastando. En nuestra vida personal, yo sé que nosotros nos encanta comer afuera. Y no necesariamente es eso malo, porque a la hora de la hora vamos a tener que cocinar. Pero, por ejemplo, aquí hemos encontrado a una cocina que lo que hace es todos los días nos mandan un menú y nosotros decimos qué es lo que queremos comer y nos traen la comida a casa. Ahora, eso es relativamente barato, pero ese es un cambio de estilo de vida que tuvimos que hacer nosotros. ¿Por qué? Porque la diferencia entre comer afuera y ordenar esto de esta cocina, entonces es como la mitad. Y eso quiere decir, Dolly, que nosotros tenemos que buscar aquellas cosas donde se llaman gastos de hormiga. Ya ves que el gasto de hormiga, las hormiguitas, pues uno no sabe dónde salieron, ¿no? Pero son muchas. Entonces, cuando hay muchos gastos, por ejemplo, a lo mejor a mí me gusta ir a cortarme el pelo cada 6 semanas. Pero pues ese gasto puede ser $35, ¿no? O más, a lo mejor.
0: O más. Para las mujeres, mucho más. Sí.
1: Bueno, lo que pasa es que como ya no tengo tanto pelo como cuando tenía cuando empezaron, Dolly.
0: Ay, ay, ay, todos vamos para allá.
1: ¿Sabes qué me dijeron? Me dijeron, si usted se quiere ver con pelo en 5 años, tómese una foto hoy.
0: Okay.
1: Imagínate. Pero ¿sabes qué? Son cosas así, ¿eh? Son cosas que nosotros ni siquiera pensamos, pero puede ser las suscripciones que nosotros tenemos. A lo mejor tenemos suscripciones y estos normalmente, ¿sabes qué? ¿Para quién son? Son para los jóvenes. Se suscriben a esto, se suscriben al otro, y después pues llegan los cobros y después pues a dónde se fue todo mi dinero. Y ¿sabes? Y también tiene que ver con aquellas cosas que son nocivas. Yo sé que, por ejemplo, si estás adicto a la Coca-Cola, bueno, a las gaseosas, entonces eso es caro.
0: Algunos entonces, dirán, pues yo no soy adicto, solo tomo 2 por día. Eso.
1: Exactamente, pero son 2 6, entonces sí, y sabes, cuando nosotros empezamos a ver aquellas cosas, llegamos a decir que no somos, empezamos a decir que no, cuando en realidad la realidad es que sí, pero deben haber un montón de cosas así. Y la analogía tuya ahí de la dieta es cierto, tienes que hacer cambios en tu vida. Entonces, ¿cuáles son aquellos cambios que vas a tener que hacer? Vas a tener que comer en casa, vas a tener que preparar tu comida para llevarlo, vas a tener que hacer todos esos cambios, ¿eh? Y eso es hacer esto, Dolly. Vas a tener que identificar tus necesidades básicas y los lujos. Entonces, yo pudiera decir, yo necesito el café de los $10. Pero estoy seguro que si yo hago un café en casa, me va a saber igual que el café de los $10. Ahora, hablamos acerca de...
0: Carlos, sí. Qué interesante. Bueno, vamos a tomar nuestra pausa, pero es interesante que los tres ejemplos, todo tiene que ver con comida. Yo creo que el mayor gasto que tenemos, comer en casa, preparar su comida cuando va a salir y el café, todos tienen que ver con consumir algo para la salud. Entonces, vamos a ver cómo eso es tal vez un lugar, un área de nuestra vida donde en verdad podemos recortar un poquito los gastos. Bueno, tenemos solo unos 13-14 minutos restando en el programa. Vamos a tomar nuestra última pausa. Y si usted tiene preguntas, llámenos 713-520-7900. 713-520-7900 aquí en Radio Amistad.

0: El humorista Mark Twain dijo en broma que Adán, en el huerto del Edén, era el único que, al contar un buen chiste, sabía que nadie lo había dicho antes. Aunque divertido, muchas personas han usado este tipo de humor para tratar a Adán y Eva como personajes ficticios, olvidando que la Biblia los presenta como personas reales y significativas en la historia de la humanidad. Sin embargo, alguien tomó a Adán y Eva como históricos de verdad, Jesucristo. Al hablar sobre el matrimonio, afirmó que Dios los unió según lo registrado en el Evangelio de Mateo. Twain podía hacer reír, pero las palabras de Jesús tienen autoridad y revelan la realidad del plan divino desde el principio. Le habla David Jeremiah animándole a que tome el camino a una vida nueva. 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
2: Estamos en la recta final de Temas Vitales. Carlos Granda ha sido mi invitado hoy y estamos hablando de cómo salir de las deudas de las tarjetas de crédito. Sal de las deudas. El tema para hoy, hemos visto lo que la Biblia dice, pagar todo, pagar lo que debes. En verdad, no debas nada a nadie, es lo que dice la Biblia, y la importancia de hacer un plan de acción, la lista, pagar lo mínimo en cada tarjeta, pagar la más pequeña primero de las cinco, asumiendo que solo tiene cinco, no más, y la bola de nieve. Después, el ajuste en el estilo de vida, mucho tiene que ver con la comida, pero Carlos, creo que tenemos que hablar de las compras impulsivas, que son donde las hormiguitas. Me encantó esa frase, los gastos de hormiga, ¿no? Algo así.
3: Sí, sí. Sabes, lo que pasa es que cuando nosotros estamos, entre comillas, deprimidos, nosotros podemos ir a cualquier lugar y entonces hacer una compra que es impulsiva. ¿Cuáles son esas compras impulsivas? Cuando yo voy al supermercado, yo veo que los estantes que están al final de cada pasillo, pues me están llamando. Y me están llamando porque pues a lo mejor son cosas que me captan el ojo, que me captan mi atención. Y es por eso que todos los supermercados tienen atrás lo que nosotros en realidad necesitamos. ¿Qué necesitamos? Leche, huevos y carne. Entonces tenemos que pasar por todos esos pasillos. Ahora peor, Dolly, cuando nosotros vamos al mall y regresamos amolados. Entonces, esa es cuando uno va solo de compras. Entonces vamos a hacer compras impulsivas. Mi esposa casi nunca me manda con una lista al supermercado, porque yo voy a regresar con cosas que en realidad pues no estaban en la lista, pero pues simplemente me captaron el ojo y entonces pues yo la compré. Pues las compras impulsivas para las señoras pueden ser esto, cuando se sienten a lo mejor deprimidas, cuando se sienten que no les pusieron atención, cuando tuvieron un problema en el trabajo, van a aquellas tiendas y vienen con un nuevo vestido. Y cuando compran el nuevo vestido, tiene que todo hacer el conjunto. Entonces el conjunto es los zapatos, después la cartera. Y yo todavía no he visto una cartera que está barata, ¿eh? Entonces, pues todo eso, esas son compras impulsivas. Ahora, para nosotros los hombres, las compras impulsivas son aquellas que en realidad lo que hacen es destruir completamente el presupuesto. Es la camioneta perrona, esa es una, el carro deportivo. Yo me he dado cuenta, Dolly, que los carros deportivos no lo compran los jóvenes. Los compran, hay una frase que le dicen así, le dicen los chavorrucos. Los chavorrucos son aquellos que piensan que son jóvenes se tratan de vestirse como los jóvenes, quieren tener lo que quisieran haber tenido cuando eran jóvenes, pero ya están rucos. O sea, ruco quiere decir viejo, ¿eh? Uh-huh. Entonces ellos son los chavos rucos son los que compran los carros caros porque y deportivos porque pues ellos son los que pueden comprarlos. Entonces esas cosas son las compras impulsivas que pueden haber. Y tenemos que tener mucho cuidado, y aquí el punto clave es vaya con su cónyuge para que esas compras impulsivas no le den.
2: Yeah.
3: Y ahora, Dolly.
2: Estoy de acuerdo, los hombres, la impulsiva no es el vestidito, bueno, aunque el vestido cuesta 100, no, el hombre 500 a 1,000, a 2,000, a 3, a 5,000, es la compra impulsiva, eso no, sí. Hay que tener mucho cuidado.
3: Ahora, Dolly, yo creo que para resumir todo esto, tenemos que decirles a nuestros hermanos y amigos cuándo cancelar las tarjetas de crédito, cuándo hacer ese corte, cuándo hacer la cirugía plástica que nosotros hemos estado hablando, cuáles son esas señales se le debe prender el foco y es el foco rojo que dice peligro, peligro, peligro. Cuando nosotros estamos pagando las cosas que son necesarias para vivir y los estamos cargando a la tarjeta de crédito. ¿Cuáles son esas? Cuando nosotros empezamos a comprar la canasta básica con las tarjetas de crédito. ¿Cuál es la canasta básica? Los huevos, la leche, la carne, el pan, todas aquellas cosas que nosotros necesitamos para vivir, la renta, cuando nosotros pagamos la renta con la tarjeta de crédito, cuando nosotros, todo lo que nosotros necesitamos para sobrevivir, que debería salir del presupuesto cuando lo estamos pagando con la tarjeta de crédito. Lo otro es cuando dejamos de pagar un mes, nosotros tenemos que pagar al fin de cada mes la tarjeta de crédito. Entonces, cuando ya dejamos de pagar eso, ahí es cuando empezamos un hábito de solo pagar el mínimo, de solo pagar el mínimo. Lo otro, y cuando estamos hablando de cosas que son entre cuando nosotros estamos confundiendo las necesidades con algo que deberíamos haber presupuestado. Te doy uno, Dolly, estoy casi seguro que nuestros hijos van a ir o ya están yendo o están por ir a la escuela. Uh-huh. ¿Sí? Entonces, nosotros sabíamos cuando ellos salieron de vacaciones que iban a tener que regresar a la escuela. Pero estoy seguro que nos dimos cuenta que no teníamos un presupuesto para los uniformes. Y qué bueno que hay algunas escuelas que tienen uniformes, ¿eh? Después no nos dimos cuenta que iban a necesitar útiles. Y todo lo que conlleva para que ellos vayan a la escuela. Entonces, todo eso lo cargamos a la tarjeta de crédito. Y lo confundimos, esos gastos que deberíamos haber presupuestado con gastos de emergencia. Es una emergencia. Yo tuve una señora que tenía como unas 6 tarjetas de crédito. Y le pregunté, ¿cómo es que usted se endeudó tanto en estas tarjetas de crédito? ¿Y sabes qué me dijo? Me dijo, no sé, pero vino con la hija y se dio la vuelta y la miró a la cara y dijo, creo que es para darle todo lo que yo no tuve a mi hija. Entonces, imagínate todas esas cosas que nosotros estamos pensando que tenemos que darle una mejor vida a nuestros hijos, todas aquellas cosas que nosotros, la canasta básica que estamos cargando a la tarjeta de crédito, eso ya son señales de peligro, y ahí es cuando usted debe de hacer cirugía plástica y pedir consejo. ¿Dónde va a pedir consejo? Si usted está casado, normalmente es con su cónyuge. Si usted es joven, no está casado, definitivamente con sus padres. Uh-huh. Y así sucesivamente, Dolly, para que usted ya no tenga ese problema de las tarjetas de crédito.
2: Muy bien, gracias Carlos Granda. Nos ha dado buenos y sabios consejos en el día de hoy. Y si usted quiere contactar a Carlos por WhatsApp, le puede mandar un texto 281-728-4000. 4524. Carlos, muchas, muchas gracias por ayudarnos a empezar el camino hacia la estabilidad, la libertad financiera. Queremos tener estabilidad y queremos empezar hoy, no mañana. No, el trayecto comienza hoy. Así que gracias, Carlos. Dios le bendiga ricamente.
3: Bendiciones, Dolly, y acordémonos que tenemos que hacer cosas radicales.
2: Amén. Bendiciones. Mañana tenemos una representante de Israel, One with Israel. Becky Keenan va a estar conmigo aquí en Temas Vitales. Gracias a Elzomar Suárez por ser nuestro productor en el día de hoy. Hasta mañana. Que Dios le bendiga ricamente.
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1: Y ahora, el pronóstico del tiempo para Houston en Radio Amistad. Se reporta 88 grados y parcialmente nublado. Hoy, despejado con una temperatura máxima cerca de 98 grados. Esta noche, parcialmente nublado con una temperatura mínima cerca de 82 grados. Después mañana, despejado con una temperatura máxima cerca de 98 grados. Mañana por la noche despejado, con una temperatura mínima cerca de 82 grados. El pronóstico del tiempo en KHCB Houston.
2: Este es el versículo de la semana que se encuentra en Primera de Tesalonicenses 5:17 y dice: orad sin cesar, en todo dad gracias, porque esta es la voluntad de Dios para vosotros en Cristo Jesús, quien escucha siempre al corazón humilde. Una vez más, Primera de Tesalonicenses 5:17 dice: orad sin cesar, en todo dad gracias, porque esta es la voluntad de Dios para vosotros en Cristo Jesús, quien escucha siempre al corazón humilde.
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Uno de mis temas favoritos es hablar acerca del amor de Dios. Creo que la razón de ello es mi propia experiencia personal con Dios. Claro que al hablar del amor de Dios, no puedo evitar tampoco el hablar acerca del amor a Dios, el cual funciona de una manera un tanto diferente al amor hacia los seres humanos. Me gusta cómo lo definió Blaise Pascal, el famoso filósofo y matemático francés. Pascal dijo: lo humano debe conocerse para ser amado, lo divino debe ser amado para ser conocido. Es cierto, para poder conocer a Dios, comprender su palabra y su voluntad, es necesario entrar en una relación personal con Él, una relación de amor al Padre, quien por amor a nosotros nos dio a su Hijo, el Señor Jesucristo. La Biblia dice en el libro de Juan capítulo 3, verso 16, porque de tal manera amó Dios al mundo que ha dado a su Hijo unigénito, para que todo aquel que en él cree no se pierda, mas tenga vida eterna. ¡Qué maravilloso es el amor de Dios! No solo es una maravilla porque demuestra el corazón abierto, compasivo y generoso de Dios, pero además porque Él tomó la iniciativa de amarnos para que nosotros pudiésemos amarle a Él. Otro texto de la Biblia, en 1 Juan 4:19, dice que nosotros le amamos a Él porque Él nos amó primero. Mi amigo oyente, ¿ya ha aceptado el amor de Dios? Les saluda Daniel Catarizano con algunas ideas para vivir mejor. 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

Muy buenas tardes, gracias por quedarse en sintonía de la red de Radio Amistad. Soy Kevin Díaz con ustedes. Hemos llegado ahora a las 12 de la tarde con 28 minutos. Y a continuación, en unos segundos, vamos a ir adelante ahora con el programa de A Través de la Biblia Kick en Radio Amistad con Samuel Montoya. Y esperamos que también usted se pueda unir a este segmento del estudio bíblico de la Palabra de Dios y animarle que no le cambie el dial y pueda escuchar la Palabra de Dios. Recuerde, este es Radio Amistad compartiendo esperanza.

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0: Bienvenido a otro encuentro con la Palabra de Dios en A Través de la Biblia, el programa donde conocemos a Dios en su Palabra. Seguimos nuestro recorrido en el libro de Hechos y oramos. Padre Celestial, oramos por un tiempo provechoso en tu Santa Palabra. En el nombre poderoso de Jesús te lo pedimos. Amén. Con nosotros, nuestro maestro Samuel Montoya y el estudio bíblico de hoy.
2: Continuando nuestro recorrido por el libro de los Hechos, y en particular por el capítulo 8, seguimos considerando hoy la conversión del eunuco etíope que comenzamos en nuestro programa anterior. Y como usted recordará, decíamos que en los capítulos 8, 9 y 10 de los Hechos, tenemos tres casos de conversión muy interesantes, y que estos tres casos han sido seleccionados y nos han sido dados para nuestra instrucción. Dijimos que el capítulo 8 narraba la conversión del eunuco etíope, hijo de Cam, que estamos considerando ahora. El capítulo 9 narra la conversión de Saulo de Tarso, hijo de Sem. Y el capítulo 10 narra la conversión de Cornelio, un centurión romano, hijo de Jafet. Mencionamos también el hecho de que toda la familia humana está dividida en estas tres categorías diferentes. Esta fue una división etnológica y geográfica que se hizo después del diluvio. Ahora, Cam, Set y Jafet fueron los hijos de Noé. Y vemos aquí que el Evangelio llega hasta los representantes de estas tres divisiones de la familia humana. Dijimos también que notaríamos por estos ejemplos que hay tres factores que tienen que entrar en juego antes de que pueda haber una conversión verdadera. Y que los tres son evidentes en estas tres conversiones representativas que ya hemos mencionado. El primer factor de que hablamos fue la obra del Espíritu Santo. Continuaremos hoy mencionando el segundo factor, o sea, la palabra de Dios. Dice el apóstol Pablo en su carta a los Romanos capítulo 10, versículo 17, «Así que la fe es por el oír, y el oír por la palabra de Dios». El Espíritu Santo tomará las cosas de Cristo y se las revelará al individuo. Es el Espíritu de Dios usando

0: la palabra de Dios. Ah, pero espere un momento. Debe haber también el instrumento humano. Y este es el tercer factor en la conversión. Como tercer factor tenemos el hombre de Dios. El Espíritu de Dios usa al hombre de Dios, al que habla la palabra de Dios, para producir un hijo de Dios, alguien que sea renacido. Y hallamos que esto es cierto en este relato de la conversión del etíope. Leemos aquí que este hombre de Etiopía estaba encargado de todos los tesoros del reinado. En realidad era el secretario de finanzas, el secretario de la tesorería. Era oficial, es decir, un alto oficial de aquel entonces. Este hombre no viajaba solo, llevaba consigo un gran séquito de siervos y oficiales menores. No se sentaba en un carro con las riendas en una mano y un libro en la otra. Este hombre estaba sentado cómodamente en su carro, protegido del sol por un gran parasol. Tenía a su chofer privado y era un hombre importante de Etiopía, pero había llegado a Jerusalén para adorar. Y esto indica que era prosélito. Este hombre acababa de estar en Jerusalén. Había visitado el centro de la religión judía, la capital de toda la religión que había sido dada por Dios. Ahora salía de esa ciudad, pero todavía permanecía en sus tinieblas espirituales. Leía las palabras del profeta Isaías, pero no entendía lo que leía. Y el versículo 29 de este capítulo 8 de los Hechos nos dice, «Y el Espíritu dijo a Felipe, acércate y júntate a ese carro». El Espíritu Santo está guiando aquí como guiará en cualquier conversión. Felipe es el hombre de Dios, el que el Espíritu de Dios está usando. Y la palabra de Dios ya está en el carro, porque el etíope está leyendo un ejemplar de las Escrituras que llevaba consigo. Ahora el versículo 30 nos dice, acudiendo Felipe, le oyó que leía al profeta Isaías y dijo, ¿pero entiendes lo que lees? Podemos imaginarnos esta escena. Aquí va Felipe por este camino, como aquellos viajeros que van a pie por las carreteras con sus pertenencias en la espalda y levantan la mano a los carros para que los lleven gratis. De modo que quizá Felipe levantó la mano y el eunuco se detuvo con todo su séquito en su carro, y entonces Felipe se acerca al carro y le oye que está leyendo el profeta Isaías. Y entonces le pregunta, ¿y entiendes lo que lees? Y esta fue una buena pregunta, porque el etíope estaba precisamente necesitando una explicación porque no entendía lo que leía. Y veamos lo que ocurre aquí en los versículos 31 al 33 de este capítulo 8 de los Hechos. Él dijo, ¿y cómo podré si alguno no me enseñare? Y rogó a Felipe que subiese y se sentara con él. El pasaje de la Escritura que leía era este. Como oveja a la muerte fue llevado, y como cordero mudo delante del que lo trasquila, así no abrió su boca. En su humillación no se le hizo justicia, mas su generación, ¿quién la contará? Porque fue quitada de la tierra su vida. Usted quizá reconocerá que este es el capítulo 53 de Isaías. Está leyendo los versículos 7 y 8. Es obvio que ha estado leyendo por algún rato, y también debe haber leído los versículos anteriores que dicen, «Despreciado y desechado entre los hombres, varón de dolores, experimentado en quebranto, y como que escondimos de él el rostro, fue menospreciado y no lo estimamos. Ciertamente llevó él nuestras enfermedades y sufrió nuestros dolores, y nosotros le tuvimos por azotado, por herido de Dios y abatido. Mas él, herido fue por nuestras rebeliones, molido por nuestros pecados. El castigo de nuestra paz fue sobre él, y por su llaga fuimos nosotros curados. Todos nosotros nos descarriamos como ovejas, cada cual se apartó por su camino. Mas Jehová cargó en él el pecado de todos nosotros». Es obvio, pues, que el eunuco debió haber leído también estos versículos. Y dicen aquí los versículos 34 y 35 de este capítulo 8 de los Hechos, respondiendo el eunuco, dijo a Felipe, «Te ruego que me digas, ¿de quién dice el profeta esto? ¿De sí mismo o de algún otro?» Entonces Felipe, abriendo su boca y comenzando desde esta escritura, le anunció el Evangelio de Jesús. ¡Qué maravilloso lugar para comenzar, amigo oyente! Es que cuando el Espíritu de Dios guía, las cosas se revelan maravillosamente, ¿ve usted? Él tomará las cosas de Cristo y las pondrá en claro. Usará la palabra de Dios. No creemos que sea posible que las personas se conviertan solamente oyendo cantar un himno. El himno puede afectar emocionalmente a una persona y guiar la voluntad de esa persona para que haga una decisión por Cristo. Pero si la palabra de Dios no está en ello, no puede haber una verdadera conversión. Se requiere la palabra de Dios. ¿Cuán importante es eso? Bien. Hemos visto ya cuán maravillosamente Dios usó a Simón Pedro en la conversión de multitudes de personas. Y Pedro lo expresa con claridad, que la palabra de Dios es necesaria para una conversión. Él dice que una persona no puede ser renacida sin ella. Escuche usted lo que él dice allá en su primera epístola, capítulo 1, versículos 23 al 25. Dice el apóstol Pedro, siendo renacidos no de simiente corruptible, sino de incorruptible, por la palabra de Dios que vive y permanece para siempre. Porque toda carne es como hierba, y toda la gloria del hombre como flor de la hierba. La hierba se seca y la flor se cae, mas la palabra del Señor permanece para siempre. Y esta es la palabra que por el Evangelio os ha sido anunciada. Ahora, cuando el Espíritu de Dios usa la palabra de Dios, ¿qué pasa? Estos hombres estaban en el carro hablando acerca de la palabra de Dios. Felipe le estaba contando al eunuco acerca de Jesús. Y veamos lo que ocurre aquí en los versículos 36 y 37 de este capítulo 8 de los Hechos. Y yendo por el camino, llegaron a cierta agua y dijo el eunuco, «Aquí hay agua. ¿Qué impide que yo sea bautizado?» Felipe dijo, «Si crees de todo corazón, bien puedes». Y respondiendo dijo, «Creo que Jesucristo es el Hijo de Dios». Recuerde usted que Felipe había tenido una experiencia con Simón el Mago allá en Samaria y no quiere que el caso se repita. Por eso, cuando este hombre pide ser bautizado en agua, Felipe quiere estar seguro de que él cree de todo corazón. Y leemos en los versículos siguientes, versículos 38 y 39, «Y mandó parar el carro, y descendieron ambos al agua, Felipe y el eunuco, y le bautizó. Cuando subieron del agua, el Espíritu del Señor arrebató a Felipe, y el eunuco no le vio más, y siguió gozoso su camino». Dice aquí que Felipe fue arrebatado. Bueno, ya no era necesario que estuviera allí. Y el eunuco etíope siguió entonces su camino y salió así de las páginas de la Escritura en su carro. Siguió gozoso su camino. Ahora, ¿qué le parece a usted, amigo oyente, este hombre etíope? ¿Sabe usted que la primera gran iglesia no se fundó en los Estados Unidos, ni en Europa, ni en Latinoamérica? Hubo una gran iglesia en África del Norte, mucho antes que hubiera iglesias en otras partes. El eunuco etíope evidentemente volvió y por su testimonio y su influencia, una gran iglesia fue fundada allí. Se puede hablar mucho en cuanto a la historia de la iglesia en Etiopía, pero el tiempo no nos permite hacerlo aquí. Ahora, ¿qué le parece a usted, Felipe? Bueno, leamos el versículo 40. Pero Felipe se encontró en Azoto y pasando anunciaba el evangelio en todas las ciudades hasta que llegó a Cesarea. Azoto está situada en las cercanías de Gaza. Para llegar a Cesarea tendría que pasar por Jope, donde está Tel Aviv hoy en día. Por tanto, él salió predicando el Evangelio mientras subía junto a la costa hasta Cesarea. El Evangelio, pues, había ido hasta Judea y a Samaria, y ahora está saliendo hasta lo último de la tierra. El eunuco ha llevado el Evangelio a Etiopía. Felipe lo está llevando por la costa hasta Cesarea. Y bien, así concluye, amigo oyente, el capítulo 8 de este libro de los Hechos de los Apóstoles. Llegamos ahora al capítulo 9. Este capítulo cuenta otra conversión sumamente interesante. La conversión del eunuco etíope que estudiamos en el capítulo anterior tuvo lugar en un carro. La conversión de Saulo de Tarso, que veremos ahora, tuvo lugar en el polvo. El relato bíblico no aclara si Saulo iba a caballo o si iba montado en un burro cuando subía a Damasco o si posiblemente iba a pie. Pero sí sabemos que la luz fue tan brillante que Saulo tuvo que caer a la tierra. Al llegar a nuestro estudio de la Epístola a los Filipenses, consideraremos los aspectos teológicos, psicológicos y filosóficos de la conversión de Saulo de Tarso. Aquí solamente trataremos los hechos de lo que realmente tuvo lugar en el camino a Damasco. Leamos, pues, los primeros dos versículos de este capítulo 9 de los Hechos. Saulo, respirando aún amenazas y muerte contra los discípulos del Señor, vino al sumo sacerdote y le pidió cartas para las sinagogas de Damasco, a fin de que si hallase algunos hombres o mujeres de este camino, los trajese presos a Jerusalén. Cuando la persecución comenzó en Jerusalén, la iglesia comenzó a dispersarse. La iglesia de Jerusalén, a su vez, tuvo que comenzar a reunirse en secreto. Los apóstoles se quedaron en Jerusalén, pero muchos de los otros salieron de esta ciudad. Hallamos, por ejemplo, a Felipe en Samaria y junto a la costa mediterránea, como ya lo hemos visto. Lo que causó esta dispersión, por supuesto, fue el apedreamiento de Esteban, seguido por la persecución. Como resultado, los líderes religiosos en Jerusalén se sintieron satisfechos ahora por haber ahuyentado de Jerusalén a los cristianos. Y al parecer estaban dispuestos a quedarse satisfechos con esto, es decir, todos, excepto Saulo de Tarso. Él era quien respiraba amenazas y muerte contra los discípulos del Señor. Aborrecía a Jesucristo. No creemos que el Señor Jesucristo haya tenido jamás un enemigo mayor que este hombre Saulo de Tarso. Pues bien, él vino al sumo sacerdote y le dijo: «Mire, me he enterado que un grupo de estos cristianos se ha ido para Damasco y yo los voy a buscar». El hecho es que Saulo hizo lo posible por atrapar a los cristianos donde quiera que fueran. Su mayor deseo era exterminar a los cristianos. Continuemos leyendo los versículos 3 hasta el 5 de este capítulo 9 de los Hechos. «Mas yendo por el camino, aconteció que al llegar cerca de Damasco, repentinamente le rodeó un resplandor de luz del cielo. Y cayendo en tierra, oyó una voz que le decía: Saulo, Saulo, ¿por qué me persigues? Él dijo: ¿Quién eres, Señor? Y le dijo: Yo soy Jesús, a quien tú persigues. Dura cosa te es dar coces contra el aguijón». Al proseguir nuestro estudio bíblico, veremos que Pablo contará este incidente dos veces más en el libro de los Hechos. El hecho es que Pablo nunca se cansó de contar acerca de su conversión. Le encontramos repitiéndola nuevamente en su epístola a los Filipenses. Y es allí donde llega al corazón del asunto. Aquí solo comparte detalles sobre los hechos. Y nosotros los repasaremos de nuevo, especialmente cuando estudiemos el discurso que Pablo pronunció ante el rey Agripa. Y veremos que ese discurso es una obra maestra. ¿Habrá notado usted aquí la ignorancia de Saulo? Probablemente era el hombre más inteligente de sus tiempos. Probablemente se graduó de la Universidad de Tarso, la mejor universidad griega de aquel entonces. Fue estudiante en la escuela de Gamaliel, el erudito hebreo. Había sido instruido en los detalles de la religión judía. Pero Saulo no conocía al Señor Jesucristo. «¿Quién eres, Señor?», pregunta. Amigo oyente, conocer al Señor Jesucristo es recibir vida. Y Saulo no le conocía. Leamos ahora el versículo 6. Él, temblando y temeroso, dijo: «Señor, ¿qué quieres que yo haga?». Y el Señor le dijo: «Levántate y entra en la ciudad, y se te dirá lo que debes hacer». Saulo se encuentra aquí tendido, boca abajo sobre el polvo, en aquel camino a Damasco. Este es un incidente muy notable, un caso de conversión sumamente dramático. Notemos además que Pablo enseguida revela su conversión. Este hombre que aborrecía al Señor Jesús, el que había hecho todo lo posible en contra de él, ahora le llama Señor, y le pregunta al Señor lo que él quiere que haga. Está completamente dispuesto a hacer lo que sea la voluntad del Señor. Ha sido completamente cambiado. Esto nos recuerda las palabras del Señor Jesús allá en Mateo 7:20, que dice: «Así que por sus frutos los conoceréis». Sin duda, amigo oyente, podemos saber lo que ha pasado en la vida de este hombre. El versículo 7 de este capítulo 9 de los Hechos dice: «Y los hombres que iban con Saulo se pararon atónitos, oyendo a la verdad la voz, mas sin ver a nadie». Más adelante, Pablo en su relato dice que sus acompañantes no oyeron. Ahora, ¿es que hubo quizá un conflicto entre este relato del doctor Lucas y el de Pablo? No, amigo oyente. Lo que pasó es que oyeron, pero no comprendieron nada. No les fue posible comprender lo que fue hablado. Los ruidos que escucharon no tuvieron ningún sentido para ellos, y tampoco vieron a nadie. Ahora volvamos un poco atrás y recordemos que cuando Pablo y Esteban se encontraron, eran enemigos. ¿Recuerda usted que en esa ocasión Esteban había dicho: «Veo los cielos abiertos y a Jesús parado allí»? Pues creemos que Saulo de Tarso también miró hacia el cielo, pero dijo: «Yo no veo nada». Pero bastó solo una mirada al rostro de Esteban para saber que él sí veía algo. Saulo seguramente se dijo entonces: «Él tiene algo que yo no tengo. Espero que yo también pueda algún día ver los cielos abiertos y pueda ver a alguien». Y eso es precisamente lo que ocurrió aquí, amigo oyente. Pero ahora, mientras Pablo atraviesa por esta experiencia, son sus compañeros quienes no pueden ver nada ni comprender nada. También hay otra cosa aquí que deseamos aclarar, y es que no creemos que nadie se pueda salvar sin la intervención de algún individuo. Y aquí, en el caso de Saulo, creemos que el agente humano fue nada menos que Esteban. Estamos seguros que Pablo escuchó el evangelio de sus labios y se quedó profundamente impresionado por su visión y su fidelidad hasta la muerte. Es por esto, amigo oyente, que usted y yo debemos usar siempre nuestra influencia a favor de la causa de Cristo. Bien, leamos ahora los versículos 8 y 9 de este capítulo 9 de los Hechos. Entonces Saulo se levantó de tierra y abriendo los ojos no veía a nadie. Así que, llevándole por la mano, le metieron en Damasco, donde estuvo 3 días sin ver y no comió ni bebió. Saulo se había quedado ciego debido al resplandor de luz del cielo que le había rodeado. Notemos además que aún después de su conversión, Saulo parecía estar un poco perplejo y confuso. Algunos dan saltos cuando se convierten, otros gritan con alegría. Saulo de Tarso no hizo ninguna de estas cosas. Si nosotros le hubiéramos conocido durante uno de esos 3 días en Damasco y le hubiéramos preguntado lo que le había pasado, creemos que su contestación habría sido, bueno, no sé, pero veremos que ya pronto Saulo se enterará de lo que le ha pasado. Leamos los versículos 10 al 12 de este capítulo 9 de los Hechos. Había entonces en Damasco un discípulo llamado Ananías, a quien el Señor dijo en visión, Ananías. Y él respondió, «Heme aquí, Señor». Y el Señor le dijo, «Levántate y ve a la calle que se llama Derecha, y busque en casa de Judas a uno llamado Saulo de Tarso, porque he aquí, él ora. Y ha visto en visión a un varón llamado Ananías que entra y le pone las manos encima para que recobre la vista». Saulo de Tarso, un joven de mucho talento, se halla en Damasco, ciego y confundido. Mientras tanto, el Espíritu de Dios viene a un hombre llamado Ananías y le dice que vaya donde está Saulo de Tarso. Continuemos leyendo los versículos 13 al 16. Entonces Ananías respondió, «Señor, he oído de muchos acerca de este hombre. ¿Cuántos males ha hecho a tus santos en Jerusalén? Y aún aquí tiene autoridad de los principales sacerdotes para prender a todos los que invocan tu nombre». El Señor le dijo, «Ve, porque instrumento escogido me es este para llevar mi nombre en presencia de los gentiles y de reyes y de los hijos de Israel, porque yo le mostraré cuánto le es necesario padecer por mi nombre». Dios explica 2 motivos por los cuales llamó a este hombre. Saulo fue el instrumento escogido por Dios para cumplir 2 propósitos. En primer lugar, debía llevar el nombre de Jesús. Fíjese que no es llamado un testigo, como lo fueron los otros discípulos. Es posible que Pablo hubiera conocido a Jesús en su crucifixión, pero no había caminado con Jesucristo en los días de su carne. En realidad, no sabía nada acerca de él hasta aquel día en el camino a Damasco. Ahora llevaría ese nombre. Y es el mismo nombre que nosotros debemos llevar hoy en día, amigo oyente. Es el nombre de Jesús. Ahora, Pablo llevaría este nombre en presencia de 3 grupos diferentes: los gentiles, reyes y los hijos de Israel. Los gentiles fueron nombrados primero. Pablo fue el gran apóstol a los gentiles. Luego tenemos los reyes. Y veremos que Pablo aparecerá delante de reyes y probablemente aún ante el mismo Nerón. Y luego llevaría el nombre de Jesús a la nación de Israel. Cuando Pablo entraba en una ciudad, siempre visitaba primero la sinagoga. La sinagoga casi siempre servía como su lugar de arranque para introducirse a una comunidad, para meterse en la vida de la ciudad. Desde allí alcanzó a los gentiles. Pero siempre iba primero a los judíos. En segundo lugar, el Señor dijo que mostraría a Saulo cuán grandes cosas tendría que sufrir por el Señor. O sea que fue escogido para sufrir por Jesucristo. Creemos que nunca ha habido otro que haya sufrido tanto por el Señor como lo que sufrió el apóstol Pablo. Nadie se atreve a decir, «Yo he sufrido más que cualquier otro. ¿Por qué permite Dios que esto me pase?» Podemos sufrir o podemos pensar que sufrimos más de lo que realmente sufrimos. Sea como fuere, ninguno de nosotros sufre como sufrió Saulo de Tarso por el Señor, después que llegó a ser el apóstol Pablo. Ahora, al reflexionar sobre esta conversión extraordinaria, sabemos que hay quienes recordarán que dijimos que la conversión requiere que el Espíritu Santo obre por la palabra de Dios y por medio de un hombre de Dios. Y en cuanto a la conversión de Saulo de Tarso, dijimos que el agente humano había sido Esteban. Más tarde, el Señor Jesús se apareció personalmente a Saulo. Ahora, recordemos que antes que el Señor Jesús dejara a sus discípulos, les dijo que iba a enviar a su Espíritu Santo y les explicó lo que el Espíritu haría. Dijo el Señor Jesús allá en el Evangelio según San Juan, capítulo 16, versículos 14 y 15, «Él me glorificará, porque tomará de lo mío y os lo hará saber. Todo lo que tiene el Padre es mío, por eso dije que tomará de lo mío y os lo hará saber». Ahora creemos que cuando el Señor Jesucristo apareció personalmente a Saulo, el Espíritu de Dios abrió sus ojos espiritualmente y los cerró físicamente para que pudiera ver al Señor Jesús. De modo que podemos decir que ciertamente el Espíritu Santo estaba obrando. Y bien, amigo oyente, aquí vamos a quedarnos por hoy porque nuestro tiempo ya ha tocado a su fin. Que Dios le bendiga abundantemente.
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0: Leemos en las Sagradas Escrituras: en el temor de Jehová está la fuerte confianza. 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
1: Este es el versículo de la semana que se encuentra en Primera de Tesalonicenses 5:17 y dice: Orad sin cesar, en todo dad gracias, porque esta es la voluntad de Dios para vosotros en Cristo Jesús, quien escucha siempre al corazón humilde. Una vez más, Primera de Tesalonicenses 5:17 dice: Orad sin cesar, en todo dad gracias, porque esta es la voluntad de Dios para vosotros en Cristo Jesús, quien escucha siempre al corazón humilde.

Preparad el camino al Señor, que todas las naciones le digan a Sion: tu Dios reina.

0: Bienvenidos a Respuestas Hoy. Soy Joe Owen de Respuestas en Génesis.
1: Evolución de la ecolocación. La ecolocación es lo que utilizan algunos mamíferos y aves para ubicarse o cazar su alimento. El animal emite un sonido y el eco le permite localizar objetos. Es la tan famosa y completa técnica que utilizan los murciélagos y delfines. Aunque también hay aves y musarañas que la usan también. Como la ecolocación aparece en grupos tan diversos, los evolucionistas creen que evolucionó al menos 4 veces. Una posibilidad remotamente fortuita. La evolución de la ecolocación es tan solo un cuento. En mi caso, no tengo la fe suficiente como para creer que hay procesos que pudieran causar la evolución de la ecolocación siquiera una vez, y ni hablar de 4, si no fueron diseñados por Dios.
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Salmo 17. A ti clamo, Dios, porque tú me respondes. Inclina a mí tu oído y escucha mi oración. Tú que salvas con tu diestra a los que buscan escapar de sus adversarios. Dame una muestra de tu gran amor. Cuídame como a la niña de tus ojos. Escóndeme bajo la sombra de tus alas.

un día vamos a estar en el reino de los cielos, ¿verdad? Dicen que vamos a ver calles de oro y un mar como de vidrio. Gloria sin fin eso será. Cantaremos en un gran coro y un coro angelical. Dicen también que nos darán una corona de vencedores. Pero entendemos y entenderemos que no estamos allí por nuestra fuerza. Y por eso pondremos nuestras coronas a los pies de Jesús. Él con sus manos bondadosas la tomará y la pondrá nuevamente en nuestras sienes y nos dirá: bien hecho, siervo fiel. Sobre poco fuiste fiel, sobre mucho te pondré. Entra en el gozo de tu Señor.

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1: Este es el versículo de la semana que se encuentra en Primera de Tesalonicenses 5:17 y dice: Orad sin cesar, en todo dad gracias, porque esta es la voluntad de Dios para vosotros en Cristo Jesús, quien escucha siempre al corazón humilde. Una vez más, Primera de Tesalonicenses 5:17 dice: Orad sin cesar, en todo dad gracias, porque esta es la voluntad de Dios para vosotros en Cristo Jesús, quien escucha siempre al corazón humilde. Estas son RRA Noticias, reporta Miguel Ángel Jacinto desde Houston, Texas. Muchos culpan al capitalismo de sus problemas de asequibilidad cuando la verdadera causa es el estatismo. El estatismo es la sustitución gradual de la sociedad civil, los mercados, el ahorro y la libertad de elección individual por el control político, el gasto público, la regulación, los impuestos y la intervención monetaria. El socialismo se vende bien porque los académicos y los políticos siempre juzgan las políticas socialistas por sus intenciones declaradas, no por sus desastrosos resultados. Como tal, el socialismo es la ideología perfecta para las élites. Ofrece superioridad moral y retórica compasiva, al mismo tiempo que empobrece a aquellos a quienes dice defender, los hace más dependientes y menos libres. La trampa se tiende cuando los socialistas finalmente convencen a la población de que adopte al socialismo. Se hacen con el control de las instituciones, crean una sociedad dependiente y sumisa y destruyen la democracia desde adentro, mientras enarbolan la bandera del socialismo democrático. Culpar al capitalismo por los desastres provocados por el intervencionismo político no es un error, es una estrategia para vender la trampa socialista. La Biblia nos llama a evaluar los sistemas humanos no solo por sus intenciones, sino también por sus frutos. Jesús enseñó diciendo: por sus frutos los conoceréis, Mateo 7:16. Por eso, toda estructura económica y política debe examinarse a la luz de la justicia, la responsabilidad y la dignidad humana. Las Escrituras advierten contra la concentración abusiva del poder, el que aumenta su riqueza por interés y usura, la acumula para el que se compadece de los pobres, dice Proverbios 28:8. También reconoce el valor del trabajo, la propiedad privada y la responsabilidad personal. Si alguno no quiere trabajar, tampoco coma, dice Segunda de Tesalonicenses 3:10. Al mismo tiempo, la Biblia exige a quienes gobiernan, practiquen justicia y protejan a los vulnerables, Salmo 72:1-4. Por lo tanto, el cristiano no debe apoyar un sistema económico sin evaluar sus resultados. El socialismo fomenta dependencia, corrupción y concentración excesiva del poder que debe ser cuestionado, mientras se apoyan sistemas que promuevan la libertad responsable, el trabajo, la generosidad y la justicia. Estas han sido RRA Noticias con permiso de La Voz Media, reportó Miguel Ángel Jacinto para la red de Radio Amistad.
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1: Agosto 18. Un asunto que preocupa. Tú te apiadaste de la planta por la que no trabajaste ni hiciste crecer, que nació en una noche y en una noche pereció, y no he de apiadarme yo de Nínive, la gran ciudad, en la que hay más de 120.000 personas que no saben distinguir entre su derecha y su izquierda, y también muchos animales. Jonás 4, versos 10 y 11. Jonás se consideraba una víctima. Estaba convencido de que tenía razón al creer que Nínive debía recibir el juicio y que Dios se equivocaba al haber salvado la ciudad. También estaba convencido de que Dios se equivocaba al permitir que la planta que daba sombra se marchitara, dejándole sufrir en el calor. En respuesta, Dios no se dirigió al profeta de acuerdo con su penosa objeción, sino que le planteó una importante pregunta. ¿Tienes acaso razón para enojarte por causa de la planta? Dios estaba argumentando de lo menor a lo mayor. Si Jonás podía estar tan extraordinariamente preocupado por una planta que había ido y venido en el transcurso de 24 horas, ¿no tenía él, el Dios vivo, derecho a preocuparse por el pueblo de Nínive? Dios estaba llamando a Jonás a revisar su escala de prioridades. La pregunta de Dios a Jonás es también una pregunta para nosotros. ¿Hay algo en nuestras vidas que nos preocupe más que ver a personas incrédulas convertirse en seguidores comprometidos de Jesucristo? Si estamos atentos a nuestro propio corazón, podemos darnos cuenta de que, en lo que respecta a nuestro tiempo, finanzas, dones y libertades, la pregunta «¿Hay algo?» se convierte rápidamente en cuántas cosas. Quienes nos observan pueden pensar que estamos mucho más preocupados por los asuntos de nuestra propia comodidad que por las muchas almas que nunca han escuchado el Evangelio. ¿Cuál fue la respuesta de Jonás a la pregunta de Dios? No lo sabemos. El libro de Jonás termina con esta pregunta divina. Pero la pregunta más importante no es cómo respondió Jonás. El énfasis de todo el libro está en la compasión de Dios mismo. La pregunta más importante es esta. ¿Cómo percibimos nosotros, los lectores del libro, la gracia de Dios? ¿Tomaremos su ejemplo como un modelo a seguir para preocuparnos por los demás y anhelar que se aparten del pecado y confíen en Jesús? ¿Será nuestro corazón más parecido al de Jonás o al del Señor? Es hora de dejar de poner cualquier preocupación terrenal por delante de alcanzar para Cristo las almas perdidas en nuestras comunidades. Tenemos el gozo de conocer la compasión de Dios en nuestras vidas a través de Jesús. Y la única respuesta adecuada a este gran privilegio es darnos a nosotros mismos para que otros lleguen a conocerlo también. ¿Qué es lo que más te importa? Pregunta Dios. ¿Tu casa? ¿Tus posesiones? ¿Tus aparatos tecnológicos o la gente de tu calle que no conoce a Jesús?
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0: si usted es un administrador y tiene personas que son sus subalternos en su trabajo, es seguro que ya ha aprendido que el ejercicio de la autoridad es todo un arte. 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
1: Gracias por acompañarnos hoy. Continuamos nuestro estudio con gran expectativa de lo que vamos a aprender en los días que restan en este mes de agosto, y lo que nos resta de la Carta de Pablo a los Efesios. Durante esta serie, tenemos disponible para usted el libro que contiene todos estos mensajes y que lleva el mismo título de la serie, Fe que Transforma, la Carta a los Efesios. 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También tenemos para usted la guía de estudio en dos volúmenes y que incluye un breve resumen del mensaje y luego una sección de preguntas de aplicación personal y otra sección de preguntas de aplicación en grupo. 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Ahora pasemos a nuestro estudio en Efesios, capítulo 6. Este mensaje se titula Honrando a Cristo en el Trabajo.

Con razón el trabajo no les resulta divertido. Muchos podrían resumir su actitud como esta. Voy a trabajar, voy a casa, voy a trabajar, en algún momento me jubilaré y entonces moriré. Y así es como miran la vida. Pero hay mucho más en juego que eso, amigos y amigas. No importa en dónde usted trabaja o lo que haga, hay más en juego que lo que se ve. Noten, en cuarto lugar, que el versículo 5 también destaca la ambición del trabajador con la sinceridad de su corazón. Allí está el secreto. La ambición que Dios recompensa no es que simplemente nos asomemos y marquemos la tarjeta en el reloj, sino en hacer nuestro trabajo de todo corazón. Dos veces en este contexto

0: Pablo menciona el corazón. Es del corazón que vivimos y servimos a Jesús. En Colosenses capítulo 3, versículo 23, Pablo dice también, todo lo que hagan, háganlo de corazón, como para el Señor y no para los hombres. Jacob Ogle apareció en el periódico de su ciudad como uno de los 40 líderes menores de 40 años de edad y destacados en los negocios. Un reportero le preguntó, ¿cuál es tu mayor meta profesional? Él respondió, Colosenses 3, versículos 23 al 24, y no ir a la bancarrota. Esa fue una buena respuesta, y en el orden correcto. De hecho, la primera meta maximiza la probabilidad de la segunda. Si usted trabaja de todo corazón, no irá a la bancarrota. Si trabaja de todo corazón, va a triunfar. Esa es una de las cosas básicas. Sé que suena en realidad simple, de que a los que trabajan más duro les va mejor. No es una verdad absoluta, pero los estudios demuestran que por lo general a las personas que trabajan más duro les va mejor. Y la Biblia dice que lo que sea que hagamos, lo hagamos de todo corazón. Sea lo que sea en lo que podemos nuestras manos para hacer, debemos hacerlo con todo lo que somos. El misionero Jaime Elliot solía decir, donde quiera que estés, está todo allí. Vive al máximo cada situación que consideras que es la voluntad de Dios. ¿No les parece un gran pensamiento? Donde quiera que estés, está todo allí. No estés aquí físicamente, pero en alguna otra parte con el pensamiento. Está todo allí, donde quiera que estés. Hay tiempo para otras cosas, pero en el momento está todo allí. Permítame preguntarle, ¿está usted todo allí cuando está en su trabajo? La frase bíblica, con la sinceridad de su corazón, también se puede traducir con un solo corazón. En otras palabras, el empleado cristiano debe dedicar toda su atención a su empleo. Salomón lo dice de esta manera en Eclesiastés capítulo 9, versículo 10. Todo lo que tu mano halle para hacer, hazlo según tus fuerzas, porque no hay actividad, ni propósito, ni conocimiento, ni sabiduría en el Seol, a donde vas. Trabaje duro y dé en su trabajo todo lo que tenga. Usted dice, no hay mucho que me guste en este trabajo presente. Pues bien, si no le gusta el trabajo, trabaje duro hasta que esté en posición de conseguir algo que le guste. No conseguirá un trabajo mejor si no hace de todo corazón el trabajo que ya tiene. La ética de trabajo en nuestra cultura actual ha sufrido mucho en tiempos recientes. Hable con los patronos y le dirán eso. Los cristianos, sin embargo, no debemos permitir que las condiciones de la cultura afecten cómo realizamos nuestras tareas. Algunos me oyen decir estas cosas y lo único que pasa por su mente es esto. Jeremiah, si usted supiera quién es mi jefe y cómo él o ella se porta, simplemente cerraría la boca sobre esto y no estaría hablando de eso hoy. Pero, de nuevo, quiero decirle que lo haría si no fuera porque está en la Biblia. Esto es lo que Primera de Pedro, capítulo 2, versículos 18 al 19 dice, «Siervos, estén sujetos a sus amos con todo respeto, no solo a los que son buenos y afables, sino también a los que son insoportables, porque esto haya gracia, si por causa de la conciencia ante Dios, alguien sobrelleva penalidades sufriendo injustamente». Pedro dice que uno no obtiene un pase libre simplemente porque tenga un jefe díscolo. Dios lo ha puesto en una situación en la cual puede mostrar la diferencia que significa tener a Cristo en el corazón y el Espíritu Santo en el control. Debido a que el jefe o jefa no es amable, usted no tiene que ser igual. Debido a que el jefe es grosero o injusto, usted no tiene que ser así. Usted debe ser lo que el individuo que Dios hizo y estar allí y servir de todo corazón. Cuando uno hace eso y las personas lo observan, eso será un testimonio para ellos. En algún momento le dirán, ¿por qué eres como eres? Y la Biblia dice que cuando eso sucede, usted debe tener una respuesta lista a fin de que pueda decirles cuál es la diferencia. Cuando estudiaba en el seminario de Dallas, trabajaba para una compañía de carga. No sé si todavía exista, pero en esos días era una compañía importante de carga en Dallas. Tuve varios trabajos. El que más me gustó fue cuando trabajé preparando facturas. Aprendí cómo escribir a máquina realmente rápido y ganaba más dinero en ese cargo. Así que me gustaba. Pero por un semestre también conduje un montacargas. en su mayor parte trabajaba en el muelle de carga, cargando semirremolques. Aprendí unas cuantas lecciones muy reales haciendo eso. Como saben, durante el verano en Dallas es muy caliente, era muy caliente en el muelle de carga, y en los vagones también estaba caliente, de modo que uno sudaba a mares. Al principio, iba a trabajar llevando puesta una camiseta blanca. Para cuando regresaba a casa por la noche estaba totalmente sucia, algunas de ellas que ni siquiera podíamos lavarlas. Un día estaba sentado durante el receso para almorzar y otro trabajador se acercó, se sentó a mi lado y dijo, «Señor, no sé quién eres. Pienso que eres hijo de predicador». «¿Eres hijo de predicador?» Le dije, «Así es, estudio en el seminario». Me dijo, «Pues bien, tienes que dejar de hacer lo que estás haciendo». Le dije, «¿Y cómo es eso?» Me dijo, «No puedes trabajar así de duro». Le dije, «¿Qué quieres decir?» Me dijo, «Estás haciéndonos quedar mal al resto de nosotros y no vamos a permitir que eso suceda». Más tarde me enteré de que era el secretario del sindicato. Me estaba diciendo, «No puedes venir y sudar la gota gorda. Tu camiseta debe estar igual de blanca cuando te vas como cuando viniste». Yo le dije, «No se puede hacer eso». Me dijo, «Mira la mía». Obviamente él no había estado haciendo gran cosa de trabajo y no les gustaba que yo trabajara duro. Ahora bien, no estoy en contra de los sindicatos. De hecho, tengo muchos amigos que son parte de algún sindicato y entiendo las razones por las cuales se organizaron y el bien que han hecho en nuestra cultura con el correr de los años. También sé que probablemente han hecho unas cuantas cosas que no son igual de buenas, pero eso pasa en cualquier organización humana. El punto no es los sindicatos. El punto es que si usted va a trabajar y trabaja duro, se destaca. Porque la ética actual en muchos respectos dice más o menos cómo puedo sobrevivir mi empleo hasta que se acabe esta tarde a fin de poder volver mañana y tratar de sobrevivir una vez más. Y esto es lo que aprendí durante esos días. Si uno trabaja realmente duro en su turno, el tiempo vuela. Si está tratando simplemente de poder salirse con la menor cantidad que jamás pueda hacer, parece como si uno estuviera allí por una eternidad. La diferencia que uno presenta al trabajar duro es parte de su testimonio como cristiano. Es parte de ser lo que usted realmente es. La Biblia dice, «Lo que sea que hagas, hazlo de todo corazón». ¿Está usted trabajando de todo corazón? ¿Acaso está remoloneando? La Biblia dice que debemos hacer lo que hacemos no solo para que el patrón que vemos, sino para el amo que no vemos, el amo máximo. Me gusta algo que leí. Dice, hacer bien el trabajo con la actitud correcta y el espíritu correcto es inmensamente importante, porque lo más importante que llevas de tu trabajo a casa no es tu cheque de paga. Lo más importante que llevas de tu trabajo a casa eres tú mismo. Cuando usted vuelve a casa, debe poder dormir por la noche sabiendo que ha rendido un día honrado de trabajo a los que le pagan. Luego tenemos la meta del trabajador. Esto es el número 5 en la lista. Efesios 6, versículos 5 al 7 dice, «Como a Cristo, no para ser vistos, como los que quieren agradar a los hombres, sino como siervos de Cristo, haciendo de corazón la voluntad de Dios». Sirvan de buena voluntad como al Señor y no a los hombres. Quiero tomar unos momentos aquí y mostrarles algo en la carta a los Efesios que me resulta asombroso. Es algo que uno no nota a menos que lo estudie. Voy a llevarlos de regreso y mostrarles el pegamento que lo aglutina todo y el pegamento que mantiene unida su fe cristiana. Voy a mencionar estos pasajes y ustedes captarán el mensaje. Debemos cantar y entonar melodías al Señor. 5:19. Debemos dar gracias en el nombre del Señor. 5:20. Debemos someternos unos a otros en el temor del Señor. 5:21. La esposa debe someterse a su esposo como al Señor. 5:22. El esposo debe amar a su esposa como Cristo amó a la iglesia. 5:25. Los hijos deben obedecer en el Señor a sus padres, 6:1. Los padres deben criar a sus hijos en amonestación del Señor, 6:4. Los siervos deben obedecer a sus amos como al Señor, 6:7. Y los amos deben recordar que tienen un amo en el cielo. 6:9. ¿Cuál es el pegamento? Es el Señor. En medio de toda esta consideración en cuanto a obreros y gerencia, empleados y patronos, no se olviden que en medio de todo esto está el Señor, y todo lo que hacemos debemos hacerlo como para Él. Usted dice, no me gusta mi jefe. Pues bien, no trabaje para Él, trabaje para Jesús. Puedo prometerle que Jesús siempre es justo, siempre es amable, y a fin de cuentas, Él le recompensará, como veremos. Pero no quedamos libres de la obligación debido a que las personas no actúan como cristianos cuando ni siquiera son cristianos. No se puede esperar que un patrono impío actúe como cristiano. ¿De qué peregrina manera podría él o ella saber cómo hacer eso? Actúa como lo que sabe. Probablemente se crió de esa manera y usted le resulta algo nada usual. Usted trabaja duro aunque él lo maltrata. Trabaja duro aun cuando no lo trata con amabilidad. Trabaja duro cuando ni siquiera puede recordar un día en que recibió algún elogio por algo que haya hecho. Y sigue trabajando duro. ¿Por qué? Porque usted no está trabajando para él o ella. Está trabajando para Jesús. Y Jesús nunca se pierde algo que usted haga. Siempre lo ve. La Biblia dice que no se preocupe al hacerlo, porque a su debido tiempo segaremos si no desmayamos, si no nos damos por vencidos. El punto de Pablo es que todo lo que hacemos es para el Señor. No lo hacemos para agradar a los hombres. Quien quiere agradar a los hombres tiene alguien que está alerta, que le dice cuando viene el jefe a fin de levantarse y hacer como que está trabajando. Y cuando el jefe se va, vuelve a sentarse. Trata de agradar a los hombres. ¿Cuántos saben que Dios ve todo lo que hacemos, todo el tiempo, en todas partes, pase lo que pase, sirva a Dios? Luego, lo último en la lista del manual del trabajador es la recompensa del trabajador. El versículo 8 dice, sabiendo que cualquier cosa buena que cada uno haga, esto recibirá del Señor, sea siervo o sea libre. Es difícil recordar este principio. Cuando trabajamos duro y parece que nadie lo nota, podemos desalentarnos, olvidándonos de que no estamos trabajando para el jefe que vemos, sino para aquel que no podemos ver, pero que lo ve todo. Este jefe invisible un día recompensará nuestro servicio. Gálatas capítulo 6, versículo 9 es un versículo que quiero mencionarles. No nos cansemos de hacer el bien, pues a su tiempo, si no nos cansamos, segaremos. Así que eso es para los empleados. Si usted es empleado, puede respirar hondo y observar, porque ahora vamos a hablar de los jefes. Pablo ahora nos da el manual del patrono. Pablo da tres instrucciones específicas que quiere que estén en el corazón de quienes son los empleadores, los jefes. Lo primero que dice está en el versículo 9 y es, respete a sus empleados. Después de hurgar por cuatro versículos dirigidos a los empleados y luego llegar a este versículo en particular y comprender que hay solo un versículo dirigido a los patronos, uno podría pensar como si estuvieran teniéndola fácil, o se podría pensar que todos los problemas del lugar de trabajo tienen que ver con los trabajadores y no con los jefes. Pero eso no es así. En el versículo 9, Pablo dice, «Y ustedes, amos, hagan lo mismo con sus siervos». ¿Qué quiere decir eso? Quiere decir que todo lo que les ha dicho a los empleados y cómo deben responder es un requisito también para los patronos. Los patronos deben tener el mismo espíritu y actitud que Pablo acaba de instruir a los trabajadores que tengan. Esto es lo que dice, ustedes, patronos o jefes, hagan lo mismo. Sean amables, den todo de sí, háganlo como para el Señor, háganlo de corazón. Todo eso es también responsabilidad de ustedes. Número 1, respete a sus empleados. Número 2, evite el tratamiento abusivo. Note la frase en el versículo 9, y dejen las amenazas. La frase sugiere la idea de aflojar o soltar. El patrono piadoso usa su autoridad y poder lo menos posible, y no aplica su peso por todas partes, y nunca se vuelve abusivo o desconsiderado. Así es como un autor describe un jefe piadoso. El buen dirigente es el que te escucha, que está de tu lado, que confía en ti, y no micromaneja todo aspecto de tu trabajo. Se comunican con claridad, constantemente, y de una manera colaboradora. Piden tu consejo, escuchan tus preocupaciones y te consultan sobre las mejores soluciones para el éxito. Si usted es un patrono a cargo de personas, usted es su pastor. Usted es la persona responsable por ayudarles y no solo guiarles y dirigirles y darles instrucciones y órdenes, sino hacer todo eso de una manera que no es impulsada por el temor. Los patronos cristianos no gerencian sus empresas con el miedo. Los empleados no tienen el temor constante de ser despedidos. Los empleadores cristianos tienen el corazón en su puesto. Saben que todo está siendo revisado en el cielo, que sirven a un amo y que ellos mismos están bajo autoridad. Tal como Dios los trata, deben tratar a sus empleados. Y eso determina la diferencia. Simplemente porque usted tiene autoridad, eso no quiere decir que debe usarla todo el tiempo. De hecho, la mansedumbre es la definición real de eso. Es poder bajo control. Si usted es el jefe, sí, en efecto tiene autoridad. Pero si tiene que andar diciendo todo el tiempo que usted es el dirigente, probablemente no es el líder. Los líderes santos van por delante de su gente y preparan el camino. Los líderes piadosos lo hacen con gracia y ven a sus trabajadores más que como simplemente empleados, sino como personas por quienes Cristo murió. Se interesan por ellos fuera del lugar de trabajo y por sus familias y por sus hijos. Hacen todo lo que pueden para ayudarles a triunfar. Se regocijan con sus éxitos y los acompañan cuando atraviesan dificultades. En momento decisivo tenemos como 280 empleados. Cuando uno tiene tanta gente, siempre hay alguien que está atravesando algo. Hay alguien a quien se le ha muerto algún familiar. Alguien que acababa de recibir el diagnóstico de una enfermedad seria. Alguien que está sufriendo o algo en cuanto a los hijos. Siempre. Los empleadores o patronos piadosos se preocupan por eso y muestran su interés y oran con ellos y les ayudan dirigiéndolos en la dirección correcta. A veces, un patrono piadoso debe lidiar con un espíritu obstinado de parte del empleado, pero lo hace con vista a la corrección y no al castigo. Así que la escritura es muy clara. Luego, finalmente, Pablo le dice al patrono, «Recuerde a quien rinde cuentas». Esto es interesante. Versículo 9. Sabiendo que el Señor de ellos y de ustedes está en los cielos y que para Él no hay acepción de personas. ¿Qué quiere decir eso? Quiere decir lo que ya dije antes, que toda persona tiene que rendirle cuentas a alguien. Los empleados le rinden cuentas a usted porque usted es el jefe. Pues bien, piensa usted, yo no tengo a nadie sobre mí. Lo tiene. No, yo no le rindo cuentas a la Junta Administrativa. No, usted no le rinde cuentas al presidente de la Junta Administrativa, y sino a alguien mucho más importante. Cuando llegué a esta iglesia hace ya muchos años, hubo unas cuantas personas a quienes les encantaba hablar conmigo y que me decían que yo trabajo para ellas. Había una señora que me dijo muchas veces, «Tienes que saber, hijo, que tú trabajas para mí». Yo no dije nada por un tiempo, pero un día le dije, ¿sabe una cosa? Yo no trabajo para usted, ni siquiera trabajo para esta iglesia, yo trabajo para el Señor. Sé que la iglesia es parte de eso y es mi responsabilidad. Pero lo que tenemos que entender es esto. Si pasamos de lo inicial y vemos lo que por lo general no vemos, hallaremos mucha alegría y gozo al hacer lo que hacemos. En última instancia, no servimos a la congregación. Servimos al Señor. La Biblia dice que un día recibiremos una recompensa y que el Señor no es parcial en eso. Eso quiere decir que Él es justo. Un día seremos recompensados por nuestra fidelidad en la obra. En su libro, El trabajo importa, Tom Nelson escribe lo siguiente. La película El Opus del señor Holland sigue la experiencia de un maestro de música en bachillerato que sueña con componer y dirigir música de clase mundial. Vestido con smoking formal, bajo reflectores en un prestigioso teatro de conciertos. Sin embargo, escribe, como muchos de nosotros, el sueño de toda una vida del señor Holland nunca se cumpliría, sino que viviría en oscuridad. Su vida vocacional rutinaria la vive día tras día, enseñando a colegiales regulares cómo tocar y apreciar la música. Cuando el señor Holland se dispone a jubilarse de su trabajo como maestro de música en bachillerato, le espera una sorpresa monumental. Siendo llamado de manera inesperada al auditorio del colegio durante horas de clases, queda aturdido al encontrar un nutrido público que incluye a muchos de sus exalumnos que han vuelto al plantel para tocar la música que él ha compuesto y rendirle tributo por una vida vivida bien. Es en ese auditorio que el señor Holland a la larga se da cuenta de que la obra maestra de su vida, su magnum opus, no fue una composición de clase mundial, sino su fiel dedicación vocacional como maestro evidenciada por la miríada de estudiantes a quienes enseñó a amar y tocar la música. Su verdadero legado fue la manera extraordinaria en que vivió su vida vocacional ordinaria. Su magnum opus fueron las incontables vidas que tocó tan profundamente. Nelson concluye: el magnum opus de la mayoría de nuestras vidas no se verá bajo las luces brillantes de la visibilidad, sino que será el impacto extraordinario de nuestra vida ordinaria día tras día, fielmente vivida de maneras extraordinarias. Es en y por nuestras vocaciones que el amor de Cristo resplandece más intenso, y en donde Dios desea que nuestro trabajo sea bien hecho. Es en donde la fe del domingo se une a nuestro trabajo del lunes. Su fe del domingo no es solo para el domingo. Lo que usted es tiene todo que ver con lo que hace de lunes a viernes. Usted es un representante de Cristo en ese medio ambiente. Viva su vida de acuerdo a eso, de acuerdo a la palabra de Dios, y permita que su luz brille de modo que los hombres vean sus buenas obras y glorifiquen al Padre que está en los cielos. Así que eso nos toca a todos. Todos sentimos el escozor de la convicción cuando pensamos en estas cosas. Seamos lo que seamos. ¡Qué gozo es ver que Dios obra de esa manera! Dios nos usa a todos nosotros por la forma en que hacemos nuestro trabajo para hacer que otros también quieran hacerlo. Sea que usted sea maestro o sea lo que sea, dedíquese a su trabajo de manera que influya a los que lo rodean. La Biblia dice que es bueno cuando entendemos que lo que hacemos, sea lo que sea, es para el Señor. Así es como debemos vivir nuestra vida. Y que Dios martille eso en nuestros corazones, de modo que, sin que importe en qué situación nos encontremos, vemos que eso aflora en la forma en que vivimos nuestras vidas. Amén. Amén. Nuestra vida cristiana también afecta y se refleja en nuestro lugar de trabajo, cualquiera que sea ese lugar de trabajo. Puede ser una fábrica o un hospital o incluso una cancha de deportes. Los principios que nos enseña la palabra de Dios se aplican a todo lugar en donde trabajamos día tras día. Y como hemos visto, la palabra de Dios tiene una exhortación para el trabajador, tanto como para el administrador. Pues bien, mañana empezaremos a estudiar los versículos que siguen en el capítulo 6 de Efesios. La lección de mañana se titula Batalla Espiritual. Haga planes desde ya para acompañarnos mientras continuamos estudiando la fe que transforma la carta a los Efesios. Volveremos a vernos el día de mañana por esta misma estación.
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4: Este es el versículo de la semana que se encuentra en Primera de Tesalonicenses 5:17 y dice, orad sin cesar, en todo dad gracias, porque esta es la voluntad de Dios para vosotros en Cristo Jesús, quien escucha siempre al corazón humilde. Una vez más, Primera de Tesalonicenses 5:17 dice, orad sin cesar, en todo dad gracias, porque esta es la voluntad de Dios para vosotros en Cristo Jesús, quien escucha siempre al corazón humilde. Estas son RRA Noticias, reporta Miguel Ángel Jacinto desde Houston, Texas. Ante la amenaza arancelaria devastadora del presidente Donald Trump, que entrará en vigor, Canadá sigue negociando un acuerdo comercial que le permite evitar los aranceles y obtener un alivio adicional sobre los aranceles existentes en sectores claves. Sin embargo, a pesar de las reuniones entre los negociadores canadienses y estadounidenses durante las últimas semanas, los dos países no han podido salir del punto muerto en estos últimos días. Los negociadores temen que no haya forma de evitar los aranceles del 50% sobre cientos de productos canadienses. Otra empresa californiana se suma a la lista de compañías que dejan el estado debido al entorno empresarial difícil en el estado. Digital Brands Group trasladó su sede a Round Rock, Texas, ante el aumento de los costos operativos en California. El director ejecutivo de la empresa, Gil Davis, criticó duramente el entorno empresarial de California y afirmó que el costo de operar en el estado llevó a la compañía a trasladar su sede a Texas. California debate una propuesta de impuesto único de hasta 5% sobre personas con un patrimonio superior a $1,000,000,000 y enfrenta al mismo tiempo una salida de contribuyentes y de ingresos. Miles de cristianos de todo el Reino Unido y de otros países se preparan para reunirse en Manchester este mes para la batalla por Gran Bretaña. Un encuentro de 3 días que invita a los cristianos a orar, ayunar e interceder por la nación. Organizado por Prayer Storm y dirigido por James y Rebecca Aladiran, el evento de Battle for Britain tendrá lugar en Manchester Central del 20 al 22 de agosto. Este encuentro reunirá a cristianos de todo el Reino Unido y del Movimiento Internacional de Oración para adorar, enseñar y orar constantemente. Estas han sido RRA Noticias con permiso de La Voz Media y Mundo Cristiano, reportó Miguel Ángel Jacinto para la red de Radio Amistad.

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1: Hola, soy Milton de los Santos. ¿Quiere alborotar las plumas de un evolucionista? Solo haga el acuerdo de que las mutaciones son perjudiciales. Sí, hay muchas mutaciones que son neutrales, pero las mutaciones beneficiosas son solo un producto de la imaginación de los evolucionistas. La verdad es que las mutaciones suelen traer malformaciones y muerte. Tal es el caso de la pequeña mutación que cambió un inofensivo organismo que se encuentra en los intestinos de los seres humanos y los animales en una bacteria que dio lugar a la peste bubónica. Me refiero a la alteración genética de la bacteria Yersinia pestis. Las investigaciones que se llevan a cabo en la University de Northwestern, Escuela Feinberg de Medicina, han descubierto que un solo cambio genético pequeño alteró fundamentalmente a la bacteria y la convirtió en un asesino que acabó con las vidas de más de 75 millones de personas en Europa en el siglo XIV. En este caso, la mutación causó lo que se conoce como la muerte negra. En otros casos, las mutaciones causan cáncer y una multitud de otras enfermedades mortales. Piense en ello. ¿Por qué los dentistas cubrirían su cuerpo con protección de plomo cuando sacan radiografías dentales si la radiación diera como resultado una mutación beneficiosa? En esta nueva investigación, pone de manifiesto que las mutaciones son perjudiciales y pueden incluso llevar a la muerte a millones de personas. Tampoco las mutaciones dan lugar a nuevas especies. Si algo dan lugar es a la extinción de las especies. A pesar de las evidencias, los evolucionistas persisten en afirmar que las mutaciones y la selección natural a lo largo de millones de años añaden a todas las formas de vida en nuestro planeta. Sin embargo, la falta de mutaciones beneficiosas es la sentencia de muerte de la evolución. 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

0: Gracias por su sintonía en la red de Radio Amistad. Hemos llegado a las 3 de la tarde con 29 minutos, hora centro. Vamos a continuar con nuestro siguiente programa, El Amor que Vale. Escucha lo que dice Proverbios 4:7. Sabiduría ante todo, adquiere sabiduría, y sobre todas tus posesiones adquiere inteligencia. A continuación tendremos para usted El Amor que Vale con el tema de el hombre y sus finanzas. Cómo podemos aprender de la palabra de Dios a administrar nuestras posesiones, los recursos que Dios nos ha dado. Manténgase en sintonía de la red de Radio Amistad, compartiendo esperanza en Cristo Jesús.
1: Muchas personas creen que el dinero les traerá felicidad, y creo que la mayoría de personas que me escuchan en este momento piensan así. Hasta hay creyentes que piensan que el dinero significa felicidad.
2: El dinero puede servir para una ceremonia matrimonial, pero no puede comprar genuino amor. Puede pagar por años de estudios, pero no puede comprar verdadera educación ni sabiduría. El dinero puede pagar a un doctor, pero no compra la salud. El dinero nos puede llevar prácticamente a cualquier parte, menos al cielo. Puede comprar prácticamente todo, menos la felicidad. Muchos creen que el dinero significa seguridad. Mi amigo, no hay seguridad en el dinero, porque la Biblia habla de la decepción de las riquezas, las mismas que pueden desaparecer de la noche a la mañana.
1: Qué trágico es ver cuánta gente piensa que el dinero es su seguridad. Otros, en cambio, piensan que el dinero es diabólico. Escuche, la Biblia no dice que el dinero sea diabólico. Hola y gracias por estar con nosotros acá en El Amor que Vale. Bienvenidos a nuestro programa. Mi nombre es Irving Ravelo. En el estudio bíblico de hoy, el Dr. Adrian Rogers, en la voz del pastor Lenín de Llanón, presenta la primera parte de su mensaje, Un hombre y sus finanzas.
2: El tema para nuestro estudio de hoy lo encontramos en Santiago 1, desde el verso 9. El hermano que es de humilde condición, gloríese en su exaltación, pero el que es rico en su humillación, porque él pasará como la flor de la hierba, porque cuando sale el sol con calor abrasador, la hierba se seca, su flor se cae, y perece su hermosa apariencia. Así también se marchitará el rico en todas sus empresas. Bienaventurado el varón que soporta la tentación, porque cuando haya resistido la prueba, recibirá la corona de vida que Dios ha prometido a los que le aman. Usted puede saber mucho acerca de un hombre si descubre cuál es la actitud de ese hombre, cuál es su reacción en lo que al dinero se refiere. Su reacción dirá mucho más que sus palabras. Escuché de un abuelito que se ganó $500,000 en la lotería, y su familia tenía temor de darle la noticia porque el abuelito tenía un corazón débil, y semejante noticia podría ser fatal para él. Así que decidieron pedirle al pastor de la iglesia para que, con mucho tacto y en forma muy natural, le diera la noticia. El pastor accedió y fue a ver al abuelito. Y durante el curso natural de la conversación y en forma absolutamente casual, el pastor le preguntó, «Abuelito, suponga que usted gana $500,000 en la lotería. ¿Qué haría con ese dinero?» Y el viejito, sin pensarlo demasiado, contestó, «Ah, eso es fácil. Lo donaría a la iglesia». Al pastor le dio un ataque al corazón y cayó muerto. Muchas personas creen que el dinero les traerá felicidad. Y creo que la mayoría de quienes me escuchan en este momento piensan así. Hasta hay creyentes que piensan que el dinero significa felicidad, pero no lo es. Y si usted lo piensa detenidamente,

0: entenderá que el dinero no trae la felicidad. Ahora, no me malentienda. El dinero puede servir para una ceremonia matrimonial, pero no puede comprar genuino amor. Puede pagar por años de estudio, pero no puede comprar verdadera educación ni sabiduría. El dinero puede pagar a un doctor, pero no compra la salud. El dinero nos puede llevar prácticamente a cualquier parte, menos al cielo. Puede comprar prácticamente todo, menos la felicidad. Muchos creen que el dinero significa seguridad. Mi amigo, no hay seguridad en el dinero, porque la Biblia habla de la decepción de las riquezas, las mismas que pueden desaparecer de la noche a la mañana. Cuán trágico es ver cuánta gente piensa que el dinero es seguridad. Otros, en cambio, piensan que el dinero es diabólico. Escuche, la Biblia no dice que el dinero sea diabólico, pero sí dice que el amor al dinero es la raíz de todos los males. El amor al dinero ha traído desastre a muchos hogares, aquí en mi ciudad, en su ciudad, en todas partes del mundo. No es el dinero en sí mismo, es el amor al dinero. Se estima que el 80% de los divorcios es el resultado de la mala administración del dinero en los hogares. Debemos encontrar la actitud apropiada hacia el dinero. Esa es la clave. Debe ser la actitud y no las circunstancias la que determine la estabilidad financiera en el hogar. La experiencia demuestra que las familias que no pueden administrar lo poco jamás podrán administrar lo mucho. Muchos piensan que si tuvieran un mejor trabajo, o si se les aumentara el sueldo, o si de alguna manera pudieran tener más dinero, tal vez sus problemas financieros en el hogar se terminarían. Pero muy frecuentemente, un aumento en el sueldo o un mejor trabajo, lo único que hace es abrir las puertas para más y más gastos y, consecuentemente, más serias deudas y más problemas. Santiago habla a hombres y mujeres acerca del dinero y menciona tres cosas. Primero, deseo que piensen en la palabra exaltación. Mire el verso 9. El hermano que es de humilde condición, gloríese en su exaltación. Segundo, deseo que piensen en la palabra humillación. Verso 10. Pero el que es rico, en su humillación. Tercero, deseo que piensen en la palabra coronación. Verso 12. Bienaventurado el varón que soporte la tentación, porque cuando haya resistido la prueba, recibirá la corona de vida. Mi amigo, eso es coronación. Si usted es un hermano pobre, tiene que ver su pobreza bajo la perspectiva apropiada. Porque en el Señor Jesucristo usted será exaltado sin que importe cuán pobre sea. Si usted es un hermano rico, y más rico que todos los ricos del mundo, pero no tiene a Jesucristo, usted es más pobre que todos los pobres del mundo, juntos. Como cristiano, usted va desde los harapos hasta el terciopelo. Junto a ese verso 9 de Santiago 1, anote lo siguiente, Romanos 8, verso 16 y verso 17 también. El Espíritu mismo da testimonio a nuestro espíritu de que somos hijos de Dios. Y si hijos, también herederos. Herederos de Dios y coherederos con Cristo. ¿No es eso maravilloso? Alguna vez un hombre rico me estaba mostrando su magnífica y extensa mansión. Y yo le dije, esto es hermoso, pero usted debería conocer la mansión de mi hermano. Y cada vez que ese amigo me mostraba algo de sus posesiones, yo le felicitaba, pero le decía, usted debería ver las cosas que tiene mi hermano. Y él, muy intrigado, me preguntó, bueno, ¿y quién es su hermano? Y yo le contesté, el Señor Jesucristo. Debería haber visto la cara que él puso. Mi amigo, somos herederos de Dios y coherederos con el Señor Jesucristo. Veamos ahora 2 Corintios 8:9. Porque ya conocéis la gracia de nuestro Señor Jesucristo, que por amor a vosotros se hizo pobre, siendo rico, para que vosotros con su pobreza fueseis enriquecidos. Ahora busque 1 Corintios 1:5, porque en todas las cosas fuisteis enriquecidos en él. Permítame darle una buena ilustración de esto. En el Antiguo Testamento busque 2 de Samuel. Aquí hay una excelente ilustración de las riquezas de los redimidos. 2 de Samuel, capítulo 9. Déjeme le cuento la historia. El rey David y Jonatán fueron amigos íntimos desde mucho antes de que David fuera el rey. El padre de Jonatán fue el rey Saúl, quien odiaba a David. Sin embargo, David y Jonatán fueron muy buenos amigos. El rey Saúl murió y también Jonatán. Y David fue proclamado rey. Jonatán tuvo un hijo, Mefiboset, que era el nieto del rey Saúl. Pero Mefiboset era un lisiado, porque cuando era solo un bebecito, la comadrona, al huir con Mefiboset en sus brazos, al David ser proclamado rey, se tropezó y dejó caer al bebé, y sus débiles piernitas se rompieron, y quedó lisiado de por vida. Pero Mefiboset creció y se hizo joven, pero vivía en un insignificante pueblito lejos en el desierto, respirando arena y comiendo sobras. David es proclamado rey y pregunta si hay algún sobreviviente de la casa de Saúl. Y todos se preocuparon porque pensaron que David quería exterminar a cualquier descendiente de la familia de Saúl. Lo que no sabían era que David hizo esa pregunta para beneficiar a ese descendiente de Saúl por la amistad que tuvo con Jonatán. Así que Mefiboset es buscado, y los hombres de David lo encuentran y lo llevan frente a David. Mefiboset está seguro que David lo va a matar. Pero para sorpresa y admiración de todos, David le dice a Mefiboset que le quiere hacer el bien. ¿Qué es lo que iba a recibir Mefiboset? Veamos 2 Samuel 9, verso 7. Y le dijo David: no tengas temor, porque yo a la verdad haré contigo misericordia por amor a Jonatán, tu padre, y te devolveré todas las tierras de Saúl, tu padre, y tú comerás siempre a mi mesa. Ahora veamos el verso 10. Son las órdenes de David a Siba, su siervo. Tú pues le labrarás las tierras, tú con tus hijos y tus siervos, y almacenarás los frutos, para que el hijo de tu señor tenga pan para comer. Pero Mefiboset, el hijo de tu señor, comerá siempre a mi mesa. Y el verso 13. Y moraba Mefiboset en Jerusalén, porque comía siempre a la mesa del rey. Una y otra vez el Espíritu Santo está repitiendo la frase: a la mesa del rey, a la mesa del rey, a la mesa del rey. Cuando usted se vuelve un hijo de Dios, no importa los manjares que pueda tener en su alacena o refrigeradora, usted siempre se sentará a la mesa del rey. Recuerda lo que Jesús dijo en Apocalipsis 3:20. He aquí, yo estoy a la puerta y llamo. Si alguno oye mi voz y abre la puerta, entraré a él y cenaré con él y él conmigo. En la década de los años 30, los de la depresión en los Estados Unidos, la gente solo tenía avena para comer como desayuno, almuerzo y merienda. Hoy, a pesar de los problemas económicos, tenemos abundante comida, aunque sigue existiendo extrema pobreza en muchas partes del mundo. Pero ¿ha notado lo que David dijo en su famoso Salmo 23? Aderezas mesa delante de mí en presencia de mis enemigos. ¿Se da cuenta? El mismo Señor Jesucristo prepara nuestra mesa. Y eso de estar a la mesa del rey habla de tener comunión con él. Porque una cena, una comida, es la más íntima de las comuniones. Mefiboset se sentó a la mesa del rey David. Y no solo eso, sino que David le restituyó su herencia. Le hizo su heredero. Y eso es lo que espiritualmente sucede con nosotros. Tenemos la fortuna del rey y tenemos siervos. ¿O no sabía que los mismos ángeles son espíritus que nos ministran? Cada uno de nosotros tenemos un ángel que está listo a servirnos. Así que, ¿de qué pobreza se queja usted? Volvamos a David y Mefiboset. Mire lo que David dijo en 2 Samuel 9, la parte final del verso 11. Dijo el rey, comerá a mi mesa, como uno de los hijos del rey. ¿Notó eso? No como un huésped o invitado, sino como un hijo del rey. Escuche, pudiera ser que usted no tenga mucho dinero en el banco o que su apellido no sea de uno de los millonarios actuales, pero usted pertenece a la nobleza. Los humildes serán exaltados. En Cristo Jesús pertenecemos a la verdadera realeza, si es que somos salvos y hemos nacido de nuevo. Esto es lo que quiere Dios que usted sepa. No importa cuán pobre sea a los ojos del mundo, en Jesucristo usted es más que billonario. La pobreza es una de las pruebas que tenemos que pasar por la vida. Pero muchos no quieren pasar la prueba de la pobreza, pero sabe que hay una prueba más dura que pasar que la de la pobreza. Es la prueba de la prosperidad. Sí, ¿me escuchó? La prueba más difícil de pasar es la prueba de la prosperidad. Volvamos a Santiago 2, los versos 9 y 10. El hermano que es de humilde condición, gloríese en su exaltación, pero el que es rico en su humillación, porque él pasará como la flor de la hierba. Si usted es un creyente rico, eso es lo que Dios le está diciendo a usted. El pobre debe regocijarse porque en Jesús va de los harapos a la riqueza. Pero también dice que el rico debe regocijarse. ¿Por qué? Porque será humillado. Esto que Santiago dice suena bastante extraño, ¿no le parece? Pero el que es rico en su humillación, porque él pasará como la flor de la hierba. El apóstol dice además en el verso 11, porque cuando sale el sol con calor abrasador, la hierba se seca, su flor se cae y perece su hermosa apariencia. Así también se marchitará el rico en todas sus empresas. Ahora, ¿por qué esto es una razón para regocijarse? Porque a pesar de las riquezas, usted ha encontrado al Señor Jesucristo. Y esto es algo que ninguna riqueza puede comprar. Note que el Señor no le dice al hombre rico que renuncie a sus riquezas, porque no hay nada de malo en tener dinero. Escúcheme, y escúcheme bien. La pobreza no es señal de santidad. Usted puede ser pobre y ser completamente malo. Y no se puede generalizar diciendo que todos los ricos son malos. Usted puede ser rico y ser un hombre justo y piadoso. De hecho, si estudia cuidadosamente su Biblia, descubrirá que algunos santos de Dios fueron completamente adinerados. Abraham, José, David, Salomón, son ejemplos que se me vienen a la mente en este momento. Dios es quien da poder y riqueza. Así que no vaya por ahí pensando que la gente rica no puede ser cristiana. Escúcheme, es muy duro ser pobre, pero es mucho más duro ser rico. O sea, pasar la prueba de la prosperidad. Cierto es que el rico puede tener una vida más fácil, pero le es difícil pasar la prueba de la prosperidad. Sabía que muchos la pasan mejor dentro de su pobreza que otros con su riqueza. Sabía que muchos pueden enfrentarlo todo menos la prosperidad. Busqué Proverbios 30, desde el verso 7. Dos cosas te he demandado. No me las niegues antes que muera. Vanidad y palabra mentirosa aparta de mí. No me des pobreza ni riqueza. Manténme del pan necesario. No sea que me sacie y te niegue y diga, ¿quién es Jehová? O que siendo pobre, hurte y blasfeme el nombre de mi Dios. Esta fue la petición de Agur, quien fue un hombre que supo lo que le convenía. No deseaba ser rico, pero tampoco ser pobre. Y dijo, Dios, Tú me conoces. Te pido que me des lo que es más conveniente para mí. Verá, un hombre rico a veces está inclinado a confiar en sus riquezas. Se vuelve orgulloso y hasta se olvida de Dios. Santiago le dice al hombre rico que ha sido salvado y que verdaderamente ha nacido de nuevo, le dice que debe regocijarse por tres razones. Primero, por su nueva posición. Usted ha sido humillado. Y es bueno ser humillado. Jesús dijo que la manera de ser exaltado es siendo primero humillado. El que quiera ser líder debe aprender a ser siervo. Quien quiera llegar a lo más alto debe empezar desde lo más bajo. Independientemente de si usted es pobre o rico, sea humillado delante de Dios. Tiene una relación personal con Dios por medio del Señor Jesucristo. Si no es así, le invito a hacer esa decisión ahora mismo. Arrepiéntase de sus pecados y por fe invite al Señor Jesucristo a morar en su corazón y que sea su Salvador y su Señor. Pídale que le ayude a ser de utilidad y de bendición para otros y agradezca todo en el nombre del Señor Jesús. Si usted hizo esa decisión espiritual, le invito para que nos escriba y nos cuente al respecto. Anhelamos ser parte de su gozo espiritual. Su carta, además, nos dará la oportunidad y privilegio de orar por usted y su nueva vida como creyente en el Señor Jesucristo.
1: ¿Oró entregándole todo su ser al Señor Jesucristo? Si es así, por favor, háganoslo saber para orar por su nueva vida en Jesús. 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
1: Mary publicó en nuestro muro de Facebook: escuchar el amor que vale llenó mi alma de satisfacción, porque en sus palabras encontré la salvación. Ahora yo busco ser bautizada porque ya recibí a Jesús como mi único Salvador.
2: 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Como puede darse cuenta, efectivamente no solo leemos su correspondencia, también oramos por sus peticiones individualmente. 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

0: 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Y ahora, el pronóstico del tiempo para Houston en Radio Amistad. Se reporta 94 grados y parcialmente nublado. El viento sopla del sur-sureste de 5 a 10 millas por hora. Esta noche, parcialmente nublado, con una temperatura mínima cerca de 82 grados. Después mañana, despejado, con una temperatura máxima cerca de 98 grados. Mañana por la noche despejado, con una temperatura mínima cerca de 82 grados. El pronóstico del tiempo cuando lo necesitas en Radio Amistad.
1: Este es el versículo de la semana que se encuentra en Primera de Tesalonicenses 5:17 y dice, orad sin cesar, en todo dad gracias, porque esta es la voluntad de Dios para vosotros en Cristo Jesús, quien escucha siempre al corazón humilde. Una vez más, Primera de Tesalonicenses 5:17 dice, orad sin cesar, en todo dad gracias, porque esta es la voluntad de Dios para vosotros en Cristo Jesús, quien escucha siempre al corazón humilde.
0: 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Dolly Martín reportando desde Houston para Radio Amistad. Parece que el fin de la dictadura cubana está cada vez más cerca, valorando los pasos que se están dando desde el exterior, principalmente desde Estados Unidos. Hace unos días, la Agencia Central de Inteligencia, CIA, estableció de manera secreta un grupo de trabajo especializado en Cuba para ejecutar una campaña coordinada de presión sobre la estructura de poder de la isla. La iniciativa responde a las exigencias planteadas por el presidente Donald Trump para forzar transformaciones estructurales en el ámbito económico y político del país caribeño. Desde el Departamento de Estado, el secretario Marco Rubio está abanderando esa presión sobre la dictadura comunista. Solucionar la nefasta situación en Cuba es una prioridad para la administración Trump. La cifra de víctimas por los terremotos que asolaron Venezuela en junio ascendió a 6,438, mientras continúa la búsqueda de personas que permanecen en paradero desconocido. Jorge Rodríguez, presidente de la Asamblea Nacional de Venezuela, actualizó el balance confirmando 137 muertos, más que en el anterior registro ofrecido. Dos terremotos de magnitud 7,2 y 7,5 en la escala de Richter devastaron parte del norte del país el 24 de junio, principalmente la zona costera de La Guaira. Además de los muertos y heridos, centenares de edificios se desplomaron y numerosas infraestructuras quedaron afectadas. Japón subrayó que la cooperación en seguridad con Estados Unidos y Corea del Sur es crítica para la estabilidad de la región después que el presidente Donald Trump recortara de forma abrupta las maniobras militares con Seúl. Trump anunció el domingo que había ordenado al Pentágono que redujera unas maniobras que consideró inapropiadas y hostiles. Insistió en que está haciendo que la situación sea mucho más segura gracias a sus vínculos con el líder norcoreano Kim Jong-un, con quien se reunió tres veces durante su primer mandato, pero con quien aún no se ha reunido desde su regreso a la Casa Blanca. Dolly Martín reportando desde Houston para RRA Noticias, con permiso de Voz Media.
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Escuchamos la voz de Ana María Luna con el tema Cada Día. 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El Salmo 28:7 dice: Jehová es mi fortaleza y mi escudo. En él confío mi corazón y fui ayudado, por lo que se gozó mi corazón y con mi cántico le alabaré. Dios es nuestra fortaleza y nuestro escudo. En Él podemos confiar. Él nos ayudará en todas nuestras dificultades, necesidades que podamos enfrentar diariamente. Así que le animamos a confiar en Jesucristo, en su corazón, y Él le fortalecerá y será su escudo, su protector, su ayudador en todo momento, su acompañante diariamente. Vamos a continuar con el tema Confío en ti, interpretada por Blessed, y luego Jimmy Roa interpretará Contigo quiero andar. En breves instantes escucharemos también el programa Su minuto en la Biblia.

El humorista Mark Twain dijo en broma que Adán, en el huerto del Edén, era el único que, al contar un buen chiste, sabía que nadie lo había dicho antes. Aunque divertido, muchas personas han usado este tipo de humor para tratar a Adán y Eva como personajes ficticios, olvidando que la Biblia los presenta como personas reales y significativas en la historia de la humanidad. Sin embargo, alguien tomó a Adán y Eva como históricos de verdad, Jesucristo. Al hablar sobre el matrimonio, afirmó que Dios los unió según lo registrado en el Evangelio de Mateo. Twain podía hacer reír, pero las palabras de Jesús tienen autoridad y revelan la realidad del plan divino desde el principio. 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

0: Estamos recibiendo preciosas cartas con testimonios de lo que Radio Amistad significa para ustedes. Saludos, Dolly Martín con el reporte misionero. Gracias, muchas gracias a cada uno que está tomando el tiempo para llamar o escribir con su testimonio de lo que Radio Amistad significa. ¿Cuánto nos anima recibir estas comunicaciones? Esta primera de un amigo que llamó y dice: es un placer escuchar a Radio Amistad. Gracias por llevar el mensaje del amor de Dios a todos nosotros. Deseo que el Señor les bendiga. En lo personal, la radio es una bendición y no quiero ser una persona egoísta, por lo que deseo contribuir con mi aporte para que continúen trabajando para Dios. Y este amigo habló con Marlady Reyes, nuestra recepcionista, y dio su ofrenda electrónicamente por medio de ella. Gracias, gracias, gracias, querido amigo, por llamar, por dar su comentario. Gracias por dar su ofrenda. ¿Cuánto nos anima saber que usted es parte de nuestro equipo? Usted está ayudando a llevar el Evangelio como misionero a los últimos rincones de la tierra. Su ofrenda tiene mucho poder y estamos tan agradecidos porque tenemos a usted y muchos otros amigos como parte de la familia de donantes de Radio Amistad. Otra amiga dice que el Señor derrame sabiduría sobre ustedes. Cada vez que se interrumpe la señal y no puedo escuchar a Radio Amistad, siento que algo me falta porque escucho mucho la radio. Son una bendición. Dios les bendiga. Amiga, muchas gracias por este comentario. Nos alegramos de que usted está siempre conectada. Tenemos algunos que están conectados de tal manera que saben inmediatamente cuando hay un problema y nos llaman. Una querida amiga llamó el viernes para avisarnos de que un programa se estaba repitiendo. Y le agradecemos tanto, tanto. Primero, porque tenemos la oportunidad de charlar unos minutos por teléfono. Segundo, porque ha tomado tiempo. El tiempo vale oro. Y sabemos que cuando usted toma de su tiempo para llamar o escribir, es algo significativo. Gracias, querida amiga, por llamarnos. Si usted tiene preguntas, comentarios o quiere dar su ofrenda electrónicamente, Marlady Reyes es la que contesta el teléfono mayormente, especialmente durante las primeras horas del día. Nos puede llamar al 713-520-7900. Ella estará muy gustosa de atender su llamada. 713-520-7900. Este es el reporte financiero. Se necesita $30,000 en este mes de agosto. Este es el reporte hasta el día 14. Hemos recibido en este día $455. Añadiendo a lo ya recibido, tenemos $2,780. Restando del presupuesto de $30,000, aún hace falta para agosto $27,220. Hasta la próxima vez en que conversemos juntos. Atentamente les saluda Dolly Martín.
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2: Sé que estás cansado de luchar. Y has dicho, no puedo más, Señor. Piensas que al decirlo, es porque todo se derrumbó para ti. Pero quiero que sepas que el decir, no puedo más, Señor, solo activa algo a tu favor. Que Dios pelee

0: salmista exclama, esfuérzate y aliéntese tu corazón. Sí, espera a Jehová. 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
1: Y ahora, el pronóstico del tiempo para Houston en Radio Amistad. Se reporta 91 grados y mayormente nublado. El viento sopla desde el sur de 15 a 20 millas por hora. Esta noche, parcialmente nublado, con una temperatura mínima cerca de 82 grados. Después mañana, despejado, con una temperatura máxima cerca de 98 grados. Mañana por la noche, despejado, con una temperatura mínima cerca de 82 grados. El pronóstico del tiempo aquí en 1400 AM Radio Amistad.
0: Este es el versículo de la semana que se encuentra en Primera de Tesalonicenses 5:17 y dice, orad sin cesar, en todo dad gracias, porque esta es la voluntad de Dios para vosotros en Cristo Jesús, quien escucha siempre al corazón humilde. Una vez más, Primera de Tesalonicenses 5:17 dice, orad sin cesar, en todo dad gracias, porque esta es la voluntad de Dios para vosotros en Cristo Jesús, quien escucha siempre al corazón humilde.
2: Bienvenidos a su programa Entendiendo los Tiempos. Hoy queremos tratar una de las objeciones más frecuentes y emocionalmente poderosas contra la fe cristiana. El problema del mal. Hay guerras, terremotos, enfermedades, tragedias personales, y esto lleva a muchos a preguntarse, ¿cómo puede existir un Dios bueno y todopoderoso en un mundo como este? Y para tratar este tema tenemos con nosotros al pastor Sujel Michelén. Sujel, bienvenido.
3: Gracias, Eduardo. Me vas a perdonar esta voz nueva que tengo, pero estoy afectado de la garganta, así que vamos a ver.
2: Pero no hay problema.
3: ¿Cómo se desarrolla el programa?
2: Sujel, ¿es realmente el argumento del problema del mal lo más sólido contra el cristianismo?
3: Definitivamente sí, porque es el argumento que más impacta a nivel emocional. Cuando estamos hablando del problema del dolor, del mal, del sufrimiento, no estamos hablando simplemente a nivel académico de un ateo que dice Dios no puede existir porque si hubiera un Dios bueno y omnipotente, ese Dios pudiera evitar que el mal exista y por lo tanto como ese Dios no evita el mal, ese Dios no puede existir. Ese básicamente es el argumento. El problema, Eduardo, es que yo puedo sentarme con un ateo a discutir este tema a nivel filosófico, pero seguramente ahora mismo hay personas que están viendo este programa que están atravesando sufrimientos muy diferentes. No son objeciones mentales ni intelectuales. Es una familia que acaba de recibir un diagnóstico de cáncer terminal, o una familia que ha perdido un hijo, o personas que ahora mismo tienen un problema relacional lo suficientemente poderoso y doloroso como para que impacte toda su vida. Entonces, el problema del dolor no es tan sencillo. De hecho, como dice John Feinberg en un libro que se titula Los rostros del mal, es incorrecto decir el problema del mal, porque en realidad son los problemas del mal. O sea, el mal tiene diferentes caras, tiene diferentes rostros. Y si vamos a abordar ese tema desde el punto de vista de una cosmovisión bíblica, tenemos que empezar preguntándonos qué es lo que se está preguntando. O sea, tenemos que aclarar la pregunta antes de dar una respuesta. Por ejemplo, ¿de qué tipo de mal estamos hablando? Pero también ¿de qué tipo de Dios estamos hablando? ¿Realmente es cierto que si Dios fuera omnipotente y fuera bueno, él debería eliminar todo el mal que hay en el mundo? Entonces, fíjate, aquí estamos planteando el problema, los problemas del mal, pero también de qué Dios es que estamos hablando aquí.
2: Entonces, vamos a disectar, ¿verdad? Vamos a hacerle una cirugía a lo que tú has dicho. Tú has dicho que no existe un problema único del mal. Vamos a empezar por ahí. ¿A qué tú te refieres?
3: Bueno, lo que te decía hace un momento, que no es lo mismo discutir acerca del mal desde una perspectiva filosófica que discutir acerca del mal desde una perspectiva religiosa o inclusive existencial. Cuando digo existencial, me refiero a una persona que ahora mismo está sumida en un dolor. O sea, no es lo mismo discutir con Richard Dawkins, ¿verdad?, que es uno de los ateos más prominentes en el día de hoy, y que usa este argumento para decir no existe Dios, o J.L. Mackin, que es un filósofo también contemporáneo, a discutir con Hobbes el problema del mal.
2: O sea, que no es lo mismo hacerlo de una parte teórica, mental, subjetiva, de que desde una experiencia vivencial.
3: Exactamente. Y tampoco es lo mismo que haya un tsunami que arrasa con una ciudad a un individuo que salió borracho manejando, atropelló a una familia y se la llevó de encuentro. Son dos tipos de males diferentes que nos afectan a nivel emocional y a nivel intelectual de una manera diferente. Y que por lo tanto también impacta la discusión de una manera diferente.
2: Entonces yo te voy a hacer una pregunta. ¿Cómo tú quieres que lo enfoquemos en este programa?
3: Yo creo...
2: Esta es la pregunta más difícil.
3: Sí, definitivamente. No. Yo le he dado mente a esa pregunta por muchas razones. Porque no ayuda en nada a una madre que está ahora mismo sufriendo la pérdida de un hijo discutir esto a nivel filosófico. Sin embargo, yo creo que es difícil no abordar este tema sin comenzar primero con el aspecto filosófico, para ver si, porque también los cristianos pueden tener una lucha con la duda en un momento dado, no solamente los ateos, entonces, o los incrédulos en general. ¿Por qué debemos comenzar por el aspecto filosófico? Porque la pregunta aquí es: ¿es de verdad incoherente, es inconsistente que exista el Dios de la Biblia y que también exista el mal?
2: ¿Pero por qué tú empiezas con un aspecto filosófico y no escritural?
3: Bueno, es que cuando lo digo, planteando a nivel filosófico, no estoy eliminando la escritura.
2: Yo lo entiendo, pero...
3: Porque la escritura también te da razones intelectuales. Sí. Lo que pasa es que cuando digo filosófico, no me refiero solamente que vamos a discutir esto desde la perspectiva de Platón.
2: Sí.
3: O vamos a plantear este argumento tal cual lo planteó David Hume originalmente. Premisa: si Dios es todopoderoso, Él puede eliminar el mal. Si Dios es bondadoso, debería querer eliminar el mal. Pero como ese Dios, supuestamente todopoderoso y supuestamente bondadoso, no elimina el mal, entonces no puede existir. Ese argumento, J.L. Mackin, otro filósofo posterior, lo desarrolló todavía más. El problema aquí es que se está añadiendo, sin decir, otra premisa que hay que demostrar. La premisa es: un Dios bueno debería inmediatamente eliminar todo el mal posible. Pero eso tiene varios problemas, porque eso plantea una creación y un hombre que no es el que Dios planificó. Fíjate, Eduardo, el hecho de que yo no entienda todas las cosas que como criatura... yo no puedo explicar todo lo que hace el Creador. No quiere decir que no tenga sus razones. Pero el mundo que se está planteando, donde Dios elimina todo el mal posible, eso quiere decir que el hombre no sería un ser libre. Y en segundo lugar, que el mundo sería, como dice John Feinberg, un mundo de juguete. ¿Tú te acuerdas la película The Truman Show, que era con Jim Carrey, que es una de las películas más serias que ha hecho Jim Carrey en su carrera? Truman Show es un individuo que se llama Christoph, que planifica la vida de un niño desde que nace para que vive en un set, y a él nunca le pasa nada malo, porque ellos están, todos son actores. Él cree que está viviendo una vida normal, pero en realidad no lo es, y todo lo que le puede pasar, Christoph lo elimina. Imagínate un mundo en el que si alguien te ataca con un cuchillo, de repente Dios convierte el cuchillo de goma. O si alguien te dispara con una pistola, Dios desaparece la bala. O sea, es como, al final, no es este mundo, porque este mundo tiene consecuencias. Entonces, lo que se está planteando de que si Dios es todopoderoso y bondadoso, debería eliminar todo el mal, es una premisa que el ateo tendría que demostrar. Entonces, ahí es que yo te digo que no hay ninguna incoherencia lógica entre el Dios en el que yo creo y que presenta la Biblia con el hecho de que exista el mal. Hay otro pensador, en este caso, apoyando, ¿verdad?, la existencia de Dios, Garth Hallett, que él pone un ejemplo sumamente simple, muy simple, que obviamente no va a explicar ahora todo el problema del mal. Una de las cosas que dice Feinberg es: yo no estoy presentando una teodicea, sino una defensa. ¿Y qué significa eso? Una teodicea, la palabra teo, Dios, dique, justicia. Una teodicea trata de explicar todas las razones que puede tener Dios para permitir que haya mal en el mundo. No, yo no puedo entrar en la mente de Dios para poder entender todas las razones que puede tener Dios para eso. Ahora, vamos a verlo con un ejemplo sencillo, que es el de Hallett. Imagínate un niño de 5 años que sus padres de repente reciben visita. Y a las 9 de la noche, los padres le dicen al niño: te tienes que acostar. El niño dice: no, pero yo me quiero quedar. No, pero ya es hora de acostarte. ¿Entiende el niño todas las razones que pueden estar detrás? Mira, él tiene escuela mañana, tiene que descansar. Puede ser que los adultos tengan conversaciones que él no debe oír. Hay muchísimas razones en la mente del padre o de los padres que no tienen que dársela al niño porque él no la va a entender. Pero el niño lo va a ver injusto, el niño lo va a ver arbitrario, el niño se va a molestar con los padres porque no le están permitiendo tener la diversión de quedarse allí. El hecho de que el niño no lo entienda no quiere decir que el padre no tenga muy buenas razones. Bueno, ahora vamos a proyectar esto, ya no solamente con la distancia que hay entre un padre y un niño, sino la distancia que hay entre una criatura y el Creador. Entonces, yo no puedo pretender de ninguna manera entender todas las razones que hay en la mente de Dios de por qué permite el mal, pero no es incoherente que el Dios de la Biblia lo permita.
4: Wow.
3: Porque sí, porque de lo contrario, entonces tendría que crear robots ya programados o seres humanos libres, pero que nunca tengan consecuencias. O sea, cada vez que meten la pata, ahí está Dios arreglando. Es un mundo de juguete. No es el mundo real. Y en ese mundo de juguete, que fue lo que pasa en, por eso es tan genial la película de Truman Show, al final él prefiere salir del set cuando descubre que él no está viviendo en un mundo normal, porque esa no es la vida normal. Entonces, el punto es que lógicamente no hay incoherencia. El argumento del ateo se derrumba por sí solo.
4: Entonces, cuando las personas hablan del problema del mal, ¿qué tienen en mente, Suger?
3: Bueno, generalmente es que las personas no se detienen usualmente a pensar.
4: Eso es lo que queremos.
3: Que el problema del mal es muy complejo, como yo te decía al principio. ¿De qué mal estamos hablando? Por ejemplo, vamos a pensar en Auschwitz.
4: Perdón, yo me imagino que la mayoría de las personas, cuando habla del problema del mal, es lo que vimos en la introducción. Cuando a mí me sucede algo que es desagradable, cuando abusan de un niño, ese tipo de cosas. Cuando viene un tsunami y mueren muchas personas en una población.
3: Ok, vamos a pensar primero en el tipo de mal que es causado por el pecado humano.
4: Ok.
3: Lo que pasó en el campo de concentración de Auschwitz, donde los nazis llevaron a la cámara de gas a un montón de personas por su raza étnica, a los judíos y otros, pero sobre todo a los judíos. Ok. ¿Cuál es el problema que estamos planteando aquí? ¿Cuál es el mal de Auschwitz? O sea, yo puedo decir que Auschwitz es objetivamente malo y perverso, o simplemente estoy diciendo que a mí no me gustó lo que pasó allí, que a mí me desagradó lo que pasó allí. ¿Qué es lo que estamos planteando?
4: Decimos que es malo y perverso por el punto referencial que tenemos.
3: Ok, la mayoría de las personas cuando dicen Auschwitz es malo o fue malo, se están refiriendo a eso último. No es simplemente a mí no me gustó.
4: Bueno, es que explique lo que es Auschwitz para que las personas...
3: Bueno, le digo, es un campo de concentración donde los nazis enviaron a miles de judíos billones para matarlos en cámaras de gas. Y fue atroz lo que pasó allí. Pero la pregunta es atroz moralmente? Porque si es atroz moralmente, yo tengo que tener reglas de juegos claras para poder determinar qué está mal y qué está bien. ¿Sí? Pero en un mundo donde no existe Dios, ¿quién pone las reglas de juego?
4: Es un mundo de supervivencia, Suger, donde cada quien hace como bien le parece.
3: O sea, una de las cosas que los ateos no están tomando en cuenta es, cuando decimos que Auschwitz, el campo de concentración, fue malo, cuando decimos que el abuso infantil es malo, cuando decimos que la injusticia es mala, no estamos diciendo simplemente que eso no nos gusta. Estamos diciendo que objetivamente eso es perverso, que eso nunca debió ocurrir. Pero eso, Eduardo, presupone un estándar de moral, presupone un estándar de justicia que sea válido para todo el mundo.
4: ¿Y entonces?
3: Bueno, que tiene que existir un Dios que ponga el estándar de justicia, porque de lo contrario, si nosotros somos el fruto de un accidente cósmico, entonces Auschwitz, el abuso infantil o cualquier otra cosa
4: no fuera nada.
3: No está mal. De hecho, un tsunami o un terremoto que arrasa con una ciudad entera es simplemente movimiento de capas tectónicas en la Tierra por accidente, si Dios no existe. Entonces, fíjate, el problema del mal, ya sabiendo que no es un solo problema, sino que son varios problemas, pero vamos a llamarle el problema del mal para no, o los rostros del mal, como le llama Feinberg, eso es un problema mayor para el que niega la existencia de Dios que para nosotros que creemos que existe un Dios santo, justo, que es el estándar de lo bueno y de lo malo. Yo puedo decir que matar millones de judíos en un campo de concentración o abusar de un niño o cualquier otra cosa, yo puedo decir que eso es objetivamente malo, yo puedo decir que es objetivamente perverso por la sencilla razón de que yo creo que existe Dios.
4: Sí, y es un Dios infinito. Yo no entiendo su mente y esos aspectos que yo me puedo cuestionar, lo dejo, ¿verdad? En manos de Dios.
3: Ahora ahí viene, porque otra vez repito, yo me duele pensar que este programa lo esté viendo gente que está ahora mismo
4: sufriendo.
3: Y yo quiero decirle a esa persona, yo sé que el argumento filosófico no va a consolar tu corazón, pero el Dios de la Biblia sí lo hace.
4: Amén.
3: O sea, nosotros tenemos los salmos. Los salmos están llenos de lágrimas, Eduardo. Los salmos están llenos de expresiones como el Salmo 13, que cuatro veces le pregunta a Dios, ¿hasta cuándo? Sin embargo, termina alabando a Dios. O sea, termina expresando su confianza en el Dios de la Biblia. Nosotros vamos a la Biblia y encontramos a Job haciendo preguntas difíciles. Vamos a la Biblia y encontramos a Jeremías maldiciendo el día que nació. Eduardo, la Biblia no oculta el dolor debajo de la alfombra. La Biblia lo ataca directamente. Nosotros encontramos a Jesús, al Dios encarnado, llorando frente a la tumba de Lázaro. Lo vemos en el huerto de Getsemaní, sudando gotas de sangre. Entonces, ¿qué nos enseña todo esto? Bueno, la fe cristiana no nos enseña que siempre vamos a entender las razones de Dios, pero sí nos enseña no solamente que Dios tiene sus razones, sino que al final la redención triunfará.
4: Amén.
3: ¿Y dónde lo vemos? Lo vemos en el acto más perverso que ha ocurrido en la historia humana. Dice John Frame, lo que calla el dolor y el sufrimiento no son argumentos, es un evento, y ese evento es la cruz del Calvario. Porque allí la única persona perfectamente inocente sufrió lo indecible para enderezar lo que el pecado torció. Entonces Dios no contempla el dolor desde lejos, pero Él tiene sus razones para que todavía haya dolor en el mundo. Porque de paso, Eduardo, si hace... ¿Cuándo fue que no te convertiste?
4: En el 81, 12 de abril del 81.
3: Porque si Dios hubiera decidido eliminar todo el mal del mundo en el 80, tú estuvieras en el infierno. Uh-huh. Porque tú eras parte de ese mal y yo también.
4: Tuvimos que arrepentirnos entonces, de nuestro pecado.
3: Esa es una de las razones por la que Dios no elimina el mal. Es por amor al ser humano. Porque si Dios eliminara todo el mal,
4: ya todo el mundo quedaría condenado.
3: Todo el mundo quedaría condenado, pero Dios todavía tiene sus razones. Mira, te lo voy a poner de otra forma. Si yo entrara ahora a este set de grabación y hay un elefante aquí en la habitación, yo debería verlo. Si yo no lo veo, o sea, si tú ahora me dices, me quieres convencer de que en este set hay un elefante, yo te voy a decir, Eduardo, tú no tienes razón, porque un elefante es lo suficientemente grande como para que yo lo vea. Ok, ¿y qué si tú me quieres convencer de que hay una bacteria?
4: Sí.
3: Hay una diferencia.
4: Sí, tú no la ves.
3: El hecho de que yo no la vea no quiere decir que no
4: está
3: existe.
4: Ahí, que no está ahí, sí.
3: Pero el hombre es tan arrogante, el hombre es tan soberbio, que le dice al Creador, como yo no entiendo tus razones, como yo no puedo verlas, esas razones no pueden existir. Y por lo tanto, tú tampoco existes. ¿Ves? Entonces, al tratar, Eduardo, este programa tiene un problema. Y yo, de hecho, cuando pensaba esta mañana en este programa, decía, qué lío, nosotros vamos a traer a la mesa una discusión que no va a terminar en un programa de 30 minutos.
4: No, pero tenemos tiempo para grabar más programas, Joel, y esperar que la gente lo digiera poco a poco.
3: Yo creo que sí, que se requiere algo así. Ahora, mira, porque sé que el tiempo se está yendo. Yo no, sé por qué 11
4: tenemos. Minutos nos quedan.
3: Uf, tenemos tiempo. Mira, ¿qué tú hubieras pensado si el Viernes Santo? Yo no quiero entrar en la discusión de si Jesús murió el viernes. ¿Verdad? Ahora mismo ese no es el problema. El día que murió Jesús, para no crear ahora un problema innecesario, tú estás al pie de la cruz, mirando a un inocente, siendo burlado por el imperio más poderoso de la tierra y por los judíos a quienes él vino a salvar. Tú ves a ese inocente crucificado en una cruz, sufriendo lo indecible. La pregunta es, ¿qué tú hubieras pensado con respecto al sufrimiento y la existencia de Dios si tú asumes la postura de un ateo?
4: Wow. Bueno, primero, por mi propia corrupción y mi pecado, yo lo hubiera, no lo hubiera pensado que no es inocente, porque el odio de una humanidad caída estaba en mi corazón. Entonces, yo hubiera contribuido, al igual que tú, si hubiéramos estado ahí.
3: Probablemente.
4: A la crucifición, a los golpes,
3: pero
4: todo lo que
3: sea. ¿Qué tal si tú hubieras llegado a la conclusión de que ese juicio fue amañado?
4: Que fue injusto y que estaba...
3: Que fue injusto y que Jesús realmente estaba sufriendo algo que no mereció. ¿Cuál sería tu reacción interna emocional ante ese evento?
4: Dolor, tristeza, al ver una injusticia que se estaba cometiendo, Sujel, simple y llanamente.
3: Sin embargo, en ese momento Dios estaba realizando el acto más glorioso de toda la historia.
4: Pero nosotros no lo entendíamos.
3: Ese es el punto. Fíjate, el argumento de la cruz es poderoso. No solo porque nos brinda el consuelo y la confianza de que el dolor, la injusticia y el sufrimiento no tendrán la última palabra. La última palabra la tiene Dios y esa última palabra es redención. Pero aparte de eso, ahora filosófica, o si tú quieres intelectualmente hablando, eso elimina la famosa contradicción, porque Dios, el omnipotente y bondadoso, no eliminó ese mal porque quería hacer un gran bien. Ese es mi argumento. Ayúdame a saber, Eduardo, si yo me estoy explicando bien, porque no estoy seguro de que yo me estoy explicando correctamente a nivel intelectual. O sea, ahora estamos pensando en Hume, estamos pensando en J.L. Mackey diciendo, no. Si Dios es todopoderoso, Él debería querer eliminar todo el mal. Él debería poder eliminar todo el mal. Si Él es bondadoso, Él debería querer eliminar todo el mal. Como Dios no elimina todo el mal, ese Dios no puede existir.
4: Sí, pero...
3: No, pero cuando tú vas a la cruz...
4: Es un acto horroroso.
3: Ahí está ocurriendo el acto más horroroso y Dios no lo quiso eliminar. De hecho, en el huerto de Getsemaní, en su naturaleza humana, Jesús le dice, Padre, si es posible... Fíjate, ahí tenemos la idea de la posibilidad y la omnipotencia. Jesús nunca dudó de la omnipotencia de Dios. Sin embargo, le dice a su padre, si es posible, pasa de mí esta copa, y la respuesta de Dios es, no es posible. La pregunta es, ¿no es posible porque Dios es impotente o no es posible porque Dios es tan infinitamente bueno que escoge el sufrimiento horroroso de su propio Hijo, la segunda persona de la Trinidad encarnada, para poder traer redención y salvación eterna a un mundo que lo odia?
4: Sí, y es lo que tú dijiste anteriormente, Sujel. Si Él eliminara el pecado del mundo, todos estaríamos condenados a partir de ahí. ¿Sería bondadoso eliminar el pecado? Sí, pero entonces traería condenación. El punto es este, que nosotros no entendemos la mente de Dios y queremos levantar muchas teorías, ¿tú entiendes?, contra nuestro Creador por cosas que nosotros no entendemos. Sober.
3: Sin embargo, y aquí viene el consuelo para las personas que nos están mirando, ¿qué vemos en los Salmos? Aún en ese mismo Salmo 13, que comienza diciendo hasta cuándo, dice, pero yo alabaré al Señor. Fíjate, aquí tenemos un individuo que en primer lugar no decide no creer, sino que más bien lleva su queja al Dios en el que él cree. Uh-huh. Pero en segundo lugar, tenemos a un salmista que dice, está bien, Señor, yo no me entiendo. Yo no sé lo que tú estás haciendo. Sin embargo, yo tengo razones suficientes para seguir confiando en tu bondad, para seguir confiando en tu justicia y para seguir confiando en tu sabiduría. Y ahí descansaré. Nosotros tenemos una ventaja que el salmista no tuvo. El salmista no tuvo la historia de la cruz tan completamente. Ellos lo vieron, lo vislumbraron como una profecía y en sombras. Pero nosotros ya sabemos que Jesucristo vino. Sabemos que el Hijo de Dios, la segunda persona de la Trinidad, se hizo hombre. Ya lo sabemos. Por lo tanto, yo puedo decir, Señor, yo no entiendo este dolor por el que yo estoy pasando, pero en vez de concentrarme solo en mi dolor, yo voy a mirar a la cruz del Calvario. Y mirando a la cruz, y mirando el dolor, y mirando el sufrimiento, y mirando todo lo que tú, el bien que tú sacaste de ese dolor, aunque yo no entienda qué rayos de bien tú vas a sacar de esto que yo estoy pasando ahora mismo, yo voy a confiar en ti. Entonces aquí tenemos dos cosas. Primero, una respuesta al ateo o al incrédulo que quiere ver una inconsistencia entre la existencia de un Dios omnipotente y bondadoso y la existencia del mal. Ya estamos diciendo, no, esto no es inconsistente. Pero en segundo lugar, aquí hay palabra de consuelo para el que está atravesando por un dolor inmenso, profundo, que está atravesando su alma en estos momentos. Y poder decirle, acuérdate de Job.
4: Tenía eso en mente ahora mismo.
3: Al final, Job dice, Señor, me arrepiento en silicio y ceniza por haberte cuestionado, porque yo estaba hablando de lo que no entendía. Ahí fue donde Job llegó. Ahora fíjate, Dios vindica a Job al final. Y la razón por la que lo vindica, y eso es bueno para el que está sufriendo, y tal vez en algún momento ha brotado queja en su corazón. Sí, sí. ¿Por qué Dios vindica a Job a pesar de sus quejas? Porque Job nunca se quejó contra Dios, sino que se quejó delante de Dios. Él trajo su queja a Dios. Y aún así, al final, Job dice, ¿sabes qué, Señor? Yo estaba hablando de lo que no entendía. Y de hecho, ahora te conozco como yo nunca antes te había conocido.
4: Wow.
3: Entonces, fíjate una cosa. Hablamos ahorita de la cruz, pero aún hablando de Job, si Job no hubiera pasado por todo lo que pasó, no tendríamos en la Biblia el libro de Job, que ha sido de tanta bendición para millones y millones y millones de personas a través de la historia. Pero Job no tenía el libro de Job. Bueno, yo tampoco tengo el libro que leeré cuando llegue a la eternidad. Cuando yo voy a poder ver el tapiz
4: de los tratos de Dios contigo de una manera particular, ¿sí?
3: Y entonces, tal vez, muy probablemente, le voy a decir, Señor, ahora entiendo que de oídas te había oído y que todo el sufrimiento que tú trajiste a mi vida tenía un propósito sorprendentemente glorioso. Bueno, yo puedo ahora, aunque no lo vea, ni lo sepa, ni lo entienda, yo puedo por fe adelantarme a la llegada de ese día y decir, Señor, yo voy a seguir corriendo esta carrera con mis ojos puestos en Jesús, a pesar del sufrimiento. Y tú sabes, Eduardo, que aquí no estamos hablando en mera teoría. Porque tanto tú como yo, en 40 y... ¿cuántos años? No, yo me convertí en el 77, ayúdame con la matemática.
4: 77, 3...
3: Tengo 49 años.
4: Más o menos, 40, sí.
3: 48.
4: 26, y 26, 23, 48, 49 años en la fe.
3: En la fe. Es mucho lo que tú vives en 48 años. Cosas que fueron de mucha felicidad y cosas que fueron de muchísimo dolor.
4: Que fue.

0: y porque yo creo que existe el sufrimiento, porque yo creo que existe el mal, porque yo creo que hay una diferencia entre lo malo y lo bueno. Por eso yo creo en Dios y eso me da consuelo. Un consuelo que yo no tendría si yo fuera ateo. Porque para el ateo no hay respuesta, simplemente dolor. Un dolor
1: Que no tiene
0: sin, que
1: explicación.
0: no tiene explicación. Es simplemente un accidente cósmico. Tú no tienes a nadie a quien gritarle, tú no tienes a nadie a quien traerle tus quejas y tu dolor. Nadie te está escuchando. De hecho, hoy día nadie ve las películas de Ingmar Bergman, pero ese era un director de cine que me encantaba cuando yo no era creyente. Y una de las cosas de Bergman era precisamente el silencio de Dios. O sea, ¿qué Dios es este que no habla? ¿Qué Dios es este que no expresa nada? Que ve al hombre sufrir y no dice nada. No, no es en ese Dios que yo creo. Yo creo en el Dios de la Biblia. Yo creo en el Dios de la redención. Yo creo en el Dios que envió a Jesucristo. Yo creo en el Dios que saca bienes de males, aunque yo no lo entienda, porque Él es infinitamente más superior que yo.
1: Amén. Tus argumentos, Sujel, han sido sumamente convincentes. Están fundamentados en la palabra de Dios. ¿Qué tú le dirías a ese ateo que al oírte piense o diga, yo quiero conocer ese Dios, yo quiero tener esa esperanza, porque quiero concluir con ese llamado que tú vas a
0: Lo
1: hacer?
0: primero que yo le diría al ateo es que él no puede de ninguna manera dejar de juzgar el dolor del mundo con categorías morales para las cuales él no tiene ningún fundamento. Yo le diría, mira, toma una decisión, deja ya de vivir de capital prestado, porque tú le estás tomando prestado al cristianismo sus valores para poder evaluar el dolor y el sufrimiento, para poder decir que esto es injusto, para poder decir que Auschwitz fue malo, para decir que existe el mal. Tú estás viviendo de capital prestado, no sigas haciendo eso. Si Dios no existe, tampoco existe el bien y por lo tanto tampoco existe el mal, punto. Ahora, yo te diría, por favor, sé coherente, porque esa incoherencia te está haciendo daño a ti. Esa incoherencia te está alejando de la respuesta, de la única respuesta. Entonces, yo te diría, vuelve a la escritura. Y sin prejuicio, pídele a Dios que te ayude a eliminar esos prejuicios y trata de entender el Evangelio antes que todo, porque el Evangelio es el centro de la cuestión. Yo no puedo simplemente comenzar por una teoría abstracta del dolor. Yo tengo que comenzar con el Dios que se introdujo en la historia y que en la historia llevó a cabo una historia de redención. Si yo pudiera entender eso, yo creo que todo lo demás comenzaría a ponerse en su lugar, sabiendo que hay algunas piezas en el rompecabezas que van a quedar sueltas hasta que nosotros lleguemos a la gloria.
1: Amén. Gracias, mi hermano.
0: Espero de verdad que toda esta maraña de argumentación
1: No fue una maraña.
0: haya quedado claro por lo menos el argumento esencial.
1: Y seguiremos hablando de este tema. Gracias por habernos acompañado en su programa Entendiendo los Tiempos.

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Hemos llegado a las 5:34 hora centro, 5:34 hora centro. Vamos a continuar en breve con un segmento musical y luego le recordamos que usted puede confiar en el Señor. Mas yo en ti confío, oh Jehová, digno tú eres mi Dios, dice el Salmo 31:14. 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
1: Y ahora, el pronóstico del tiempo para Houston en Radio Amistad. Se reporta 93 grados y parcialmente nublado. El viento sopla del sur-suroeste de 5 a 10 millas por hora. Esta noche, parcialmente nublado con una temperatura mínima cerca de 82 grados. Después mañana, despejado, con una temperatura máxima cerca de 98 grados. Mañana por la noche despejado, con una temperatura mínima cerca de 82 grados. El pronóstico del tiempo cuando lo necesitas en Radio Amistad.
0: Este es el versículo de la semana que se encuentra en Primera de Tesalonicenses 5:17 y dice, orad sin cesar, en todo dad gracias, porque esta es la voluntad de Dios para vosotros en Cristo Jesús, quien escucha siempre al corazón humilde. Una vez más, Primera de Tesalonicenses 5:17 dice, orad sin cesar, en todo dad gracias, porque esta es la voluntad de Dios para vosotros en Cristo Jesús, quien escucha siempre al corazón humilde.
1: Estas son RRA Noticias. Dolly Martín reportando desde Houston para Radio Amistad. Científicos israelíes han descubierto que es posible modificar plantas para que produzcan y almacenen proteínas de leche bovina en sus semillas. Un avance que, con el tiempo, podría permitir la obtención de proteínas lácteas sin necesidad de vacas. El estudio, realizado por investigadores de la Universidad Hebrea de Jerusalén, reveló que la proteína de la leche de vaca conocida como beta-caseína puede acumularse en el interior de las células vegetales. La ciudad de Buenos Aires recibió este lunes 17 de agosto, feriado nacional, la movilización cristiana Marcha por Jesús, una de las mayores expresiones públicas de fe del mundo. La ciudad fue escenario de uno de los eventos evangélicos más importantes de los últimos tiempos. Después de 9 años sin realizarse en Buenos Aires, Marcha por Jesús reunió a decenas de miles de creyentes en una jornada de adoración, oración y proclamación de esperanza para el país. El piloto misionero Kevin Rideout ha sido liberado tras 9 meses de cautiverio. El presidente de Estados Unidos, Donald Trump, anunció el viernes que Rideout se encontraba bajo custodia estadounidense. La organización misionera cristiana SIM, la entidad con la que colaboraba Rideout, emitió un comunicado celebrando el regreso de su amigo y hermano. Sin duda, esto es una respuesta a las oraciones de los cristianos de todo el mundo. Rideout fue secuestrado frente a su domicilio en Niamey, la capital de Níger, en octubre de 2025. Llevaba 2 décadas trabajando en Níger. Dolly Martín reportando desde Houston para RRA Noticias, con permiso de All Israel News, Evangélico Digital y Mission Network News.
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3: Hoy hablaremos sobre cómo entregarle a su pareja un regalo especial, el regalo del perdón. Manténgase en sintonía. Bienvenida y bienvenido a Vida en Familia Hoy. Nuestro anfitrión es el presidente de Vida en Familia, Dennis Reini, y yo soy Roberto Lepín.
4: Hoy vamos a hablar sobre qué pueden hacer las parejas cuando experimentan conflicto en el matrimonio. Y lo haremos con uno de los hombres que es uno de nuestros invitados favoritos en la radio.
3: Su nombre es Dan Allender.
4: Dan, bienvenido nuevamente al programa.
5: Gracias, Dennis.
3: Dan, ¿cómo puede un matrimonio que ha acumulado ira y enojo solucionar ese malestar?
5: Creo que uno comienza abriéndole la puerta al hecho de que hay tensiones y que de alguna manera nos estamos fallando el uno al otro. Tenemos un buen matrimonio. Confiamos el uno en el otro, nos amamos el uno al otro, pero simplemente algo falta. Y es que la mayoría de matrimonios realmente no conocen el nivel de celebración que trae el Evangelio. Estoy tan sorprendido por estar sentado en esta habitación. He contado algunas historias sobre cómo Dios me guió para tener una relación con Él. Simplemente estoy tan agradecido al poder decir que soy un creyente. Con eso, la tarea es comenzar a decir, ¿cuál es la tensión aquí? Yo sé que he sido perdonado. Ahora, porque yo sé que Él me ha perdonado, puedo invitarte a compartir conmigo. ¿Dónde realmente crees que he fallado? Y si hay una relación con un compromiso mutuo, tú me vas a invitar a hacer lo mismo. Quizá no todo se dé en el mismo punto, pero estaremos dispuestos a poner las cosas sobre la mesa y comenzar a luchar con los problemas. Y el momento que nos damos cuenta que el qué es más importante que el cómo, tenemos que parar. Es una regla básica de la lucha. El cómo siempre será más importante que el qué. Pero en algún punto debo comprender, incluso si difieres conmigo, pero quieres comprenderme. De todas maneras voy a poder decir, creo que tienes razón, fui realmente duro y tengo una mejor idea de cómo debiste haberte sentido. Estoy triste, por favor perdóname. Ahora tenemos la base por la que tú me extiendes una invitación para la fiesta. ¿Cómo se logra esto? Simplemente decimos, estás perdonado. No creo que eso sea suficiente. Creo que tenemos que ver a la otra persona y decirle, estás perdonado, pero francamente, en este momento, todavía estoy enojado contigo y estoy pecando en este momento. En cierto sentido, puedo comenzar a fingir, pero estoy herido y simplemente no puedo tener esa fiesta contigo. Espero poder hacerlo en una hora o en un par de días, pero en el momento en que usted realmente sabe que su corazón ha sido abrigado y conquistado por Dios, por el perdón que Él le ha dado a usted, creo que usted puede volver donde su cónyuge y decirle, ¿estás interesado en la fiesta? ¿Estás interesado en poder volvernos a unir el uno al otro y decir que es increíble el ser perdonados?
4: Entonces, ¿estás diciendo que está bien no sentir el perdón en cierto punto y luego retener el acto de perdonar a otra persona?
5: Lo que estoy diciendo es, sí, te perdono, pero también puedo admitir que todavía siento este dolor, este resentimiento. Tengo ese problema ahora y espero que puedas ser paciente conmigo. Sé que si tuviera que hablar contigo en este momento, probablemente pecaría significativamente en tu contra. Por favor, dame un tiempo y un espacio. Lo que a menudo no escuchamos cuando hablamos sobre el perdón es acerca de la necesidad de tener un espacio. Las aguas no siempre se calman en un instante y ciertamente los frutos de la reconciliación pueden requerir un largo tiempo, especialmente si la ofensa ha sido algo mortal, como un amorío. Pueden pasar años antes de que los dos puedan unirse completamente en una fiesta para regocijarse según sus intenciones.
3: De modo que si las emociones todavía están allí, todavía están frescas, todavía hay dolor, todavía hay heridas, ¿puedo decir te perdono aunque estas emociones todavía son parte de mi alma?
5: Por supuesto, pero vamos más allá y digamos que creo que esto todavía va a requerir algo de tiempo. Te perdono, pero ni siquiera estoy listo para hablar del dolor todavía. Puede que necesite un par de días antes de poder sentarme a hablar de esto contigo.
3: Entonces, en ese punto, ¿qué significan las palabras te perdono, Dan?
5: Significa yo sé, soy perdonado y sé que tengo un problema más grande que el tuyo.
4: Bueno, esto también significa, cuando le digo esas palabras a Bárbara, te perdono, querida, significa que renuncio a mi derecho de castigarla. Cuando digo esas palabras, ella sabe y yo lo sé, que ya no puedo seguir utilizando esto en contra de ella, que he renunciado a mi derecho de castigarla. En mi opinión, esto es tan importante para experimentar la intimidad en el matrimonio. Porque si vivimos con alguien y nos preguntamos si la otra persona va a seguir castigándonos por las próximas palabras que salgan de nuestra boca o por lo que no decimos, eso no construye la confianza.
5: Y para mí, la clave, ahora que lo mencionas, es que cuando decimos te perdono, has renunciado al derecho de castigarme, pero puede que todavía quieras hacerlo. Sin embargo, no me lo culparás a mí. Admitirás que ahora este es tu problema y tu lucha. Ahora, ¿estoy dispuesto a perdonarte? He pecado contra ti y estás enojada. Te pedí perdón, pero ahora te cuesta mostrarme gracia, ser amable. Tu rostro todavía me muestra dureza. ¿Estoy dispuesto a sufrir esto contigo? ¿Estoy dispuesto a perdonarte? Ahí es cuando el perdón no se trata solo de un evento, sino de un proceso. Involucra tiempo, involucra conversación, esa clase de trabajo. El pedir perdón merece la oportunidad para poder ser conversado de una manera en que se reconozca el dolor, se enfrenten las consecuencias y luego se ofrezcan una invitación para unirse en una fiesta.
4: En otras palabras, reconciliación.
5: La danza puede comenzar.
3: Hay un esposo o una esposa que escuchan el programa Dan y están pensando, si yo digo eso, si genuinamente digo de corazón que le perdono a la otra persona, me vuelvo tan vulnerable. No puedo decirlo a causa del nivel de vulnerabilidad que se requiere para hacerlo. Al renunciar a esto, me abro para poder sentir dolor.
5: Padre, perdónalos porque no saben lo que hacen. Definitivamente es una de las cosas más increíbles que podamos leer. Los clavos atraviesan su piel, las burlas lo rodean, hay espinas en su cabeza. El Dios del universo está muriendo por nosotros. Padre, perdónales. Ahora, ¿significa eso que ellos inmediatamente tuvieron vida eterna? No lo creo. Ellos tenían que responder, en cierto sentido, al Evangelio, de modo que pudiera haber arrepentimiento en fe. Pero lo central aquí es que Él les dio la libertad del juicio, libertad de un castigo inmediato. Ahora, ese es el ofrecimiento del perdón. Te perdono, pero no puedo ir a la fiesta contigo hasta que te arrepientas. Te perdono, es decir, cancelo tu deuda. Mi relación contigo ya no funcionará en relación a esto. En lugar de eso, funcionará desde el punto de vista que Dios ha perdonado mis pecados. Por lo tanto, tengo el privilegio de perdonar los tuyos.
4: Dan, ¿qué le puedes decir a esa persona que está casada con alguien que le hiere, pero que nunca pide perdón?
5: Oh, esa es una de las preguntas fuertes. Pero si yo solamente digo, ni siquiera deseo responder porque no lo sé. Ahí es cuando miro a los hombres cristianos y les digo, usted no le ha pedido perdón a su esposa en 20 años. ¿Está insinuando que nunca ha pecado en contra de ella? Y luego quiero decir, una de las marcas del cristiano es el amor. Ciertamente, una de las marcas del amor es admitir que no hemos podido amar bien, que hemos fallado. Entonces, ¿es posible ser un hombre cristiano y no pedir perdón? No lo sé. Ese es un acertijo para mí que me deja en el punto de decirle a un hombre que no le ha pedido perdón a su esposa que quiero llevarle a un callejón. Quiero tener una conversación muy, muy larga que podría dejarnos a los dos cubiertos de sangre. En conclusión, señor, usted es un adúltero, usted es un asesino, pero Dios tiene un mensaje maravilloso para usted. Él quiere invitarlo a una fiesta. Por lo tanto, arrepiéntase, póngase a cuentas con Dios, admita lo que hay en su corazón. No va a creer la libertad que Él tiene para usted. Usted cree que va a ser avergonzado, pero en realidad lo que tendrá es una invitación a una fiesta en la que Él va a alimentarle con un banquete.
4: Creo que muchos varones no saben qué es lo que se pierden. No creen que tienen idea de cómo se ve ese banquete en una relación. Nunca lo han experimentado en sus familias cuando eran niños. Y hay algo que hace que las palabras, me equivoqué, perdóname, se queden atoradas en nuestra garganta. Eso se llama orgullo. Simplemente no puedo hacerlo porque si admito que me equivoqué, voy a ser menos hombre. Pero lo que no se dan cuenta, Dan, es que en el punto que admiten que han herido a otra persona, de haberle hecho daño a otra persona, al asumir la responsabilidad, Ellos nunca han sido mejores hombres.
5: Y nunca han tenido tanta libertad. Santiago capítulo 4, versículo 10 dice: humíllense delante de Dios y Él los exaltará. Si permitimos que Él nos exalte, estaremos en una perspectiva que nos permitirá verlo. Es al ser quebrantados que somos sanados. Es al ser heridos que en realidad encontramos la plenitud en la vida. ¡Qué paradoja! Sin embargo, eso es algo central. Pensamos que vamos a morir cuando pedimos perdón, pero es lo más importante. Incluso si la persona nos hiere otra vez, es el cimiento en nuestro corazón para sentirnos libres, para conocer la bondad. Es algo tan riesgoso, quizá es algo absurdo, pero prefiero tomar el riesgo y fracasar que vivir con una oscuridad dentro de mí que esté llena de la amargura del juicio en contra de otra persona. Entonces, el corazón puede ser libre.
4: Y creo que estás hablando aquí del núcleo del cristianismo. Este es un mensaje de la Pascua. Cristo murió, resucitó al tercer día para ofrecernos vida eterna y para ofrecernos este perdón. Y es debido a que fuimos perdonados que podemos perdonar a otros. Y si no nos gusta perdonar, eso realmente significa que debemos revisar si realmente hemos nacido de nuevo. Si no nos sentimos movidos hacia el perdón, motivados por lo que Dios ha hecho por nosotros, entonces debemos hacernos la pregunta: ¿realmente soy creyente en Cristo? ¿En verdad tengo fe? Y esas son palabras muy fuertes, pero creo que la Escritura nos impele, cuando escuchamos sus palabras, a ejercitar nuestra responsabilidad espiritual en la sanidad que trae el perdón en una relación.
5: Me encanta lo que acabas de decir.
3: Y creo que hay personas que saben que tienen que estar en ese lugar, saben que tienen que llegar allí, pero simplemente no saben cómo llegar allá. Ellos entienden la obligación de perdonar, entienden qué ha hecho Cristo por ellos, pero ¿hay dolor o alguna otra cosa que evita que puedan ofrecerle perdón a una persona que les ha ofendido? Bien, gracias por sintonizarnos en el programa de hoy. Únase con nosotros en nuestra próxima entrega de Vida en Familia Hoy. Estuvimos junto a usted, Fabián Serrano como Dan Allender, Vicente Vieira como Dennis Rainey y quien les habla, Duval Rueda, interpretando a Roberto Lepín. Que Dios le bendiga.
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1: Hoy vamos a entrar en la mente de un incrédulo. ¿Pero cómo es posible hacer eso? ¿No es un poco arrogante pensar que podemos saber lo que sucede en la mente de otra persona?
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0: mostrarse con alguien que no cree? ¿Por qué no entiende? ¿Por qué no puede moverse en la dirección correcta? Es bueno que Dios nos recuerde que esa persona no puede ver. Así que ten paciencia con la persona que está ciega. Ora por la persona que está ciega. Ten compasión de la persona que no puede ver.
1: Y comprender esto puede cambiar mucho nuestra manera de relacionarnos con familiares, amigos o compañeros de trabajo que han escuchado el Evangelio, pero todavía no responden a Cristo. Hoy veremos lo que la palabra de Dios nos revela acerca de la mente del incrédulo y cómo esa verdad debe llevarnos a tener paciencia, compasión y perseverancia en la oración. Así que abre tu Biblia en 2 Corintios capítulo 4 y acompáñanos mientras comenzamos el mensaje La Mente. Cristo cambia tu forma de pensar. Aquí está el Pastor Colin.
0: Hoy regresamos a nuestra serie Regeneración, cómo Cristo cambia tu alma. Hemos visto que convertirse en cristiano implica un milagro de la gracia de Dios, en el cual Él te hace una nueva persona en Cristo. Si alguno está en Cristo, nueva creación es. Lo viejo ha pasado, lo nuevo ha llegado. Crear es algo que Dios hace, implica traer a la existencia algo que no estaba allí antes. Cuando remodelas tu casa, mueves las cosas de lugar, mueves algunas paredes, las haces mejor de lo que eran antes. Crear es diferente, crear es traer a la existencia algo que no estaba allí antes. La Biblia no nos dice, si alguno está en Cristo, es remodelado, lo viejo que era peor ha sido mejorado. No dice eso. No es una cuestión de mejorar o retocar tu vida mediante la fe en Jesús. Él dice, si alguno está en Cristo, nueva creación es. Lo viejo ha pasado, lo nuevo ha llegado. Y estamos explorando qué significa eso. ¿Qué es lo que Dios trae a existencia que no estaba allí antes? Hoy vamos a ver cómo Dios trae a existencia una nueva mente. ¿Cómo cambia lo que piensas? La próxima vez veremos un nuevo corazón, cómo la regeneración cambia lo que amas, y luego, finalmente, veremos una nueva voluntad, cómo Dios cambia lo que deseas. Estaremos hoy en 2 Corintios capítulo 2, uno de los pasajes más maravillosos e importantes de todo el Nuevo Testamento, y que trata sobre el tema del ministerio, y lo que significa que una vida sea cambiada por la gracia regeneradora de Dios. En 1969, el hombre llegó a la luna. ¡Qué logro tan increíble! Hace poco estuve en Inglaterra y vi reportajes en la televisión toda la semana. Hubo una cobertura extensa y entrevistas fascinantes con Buzz Aldrin, imágenes de archivo de grabaciones originales de la NASA cuando el aterrizaje ocurrió, grabaciones del centro de control de la misión y las maravillosas palabras de Neil Armstrong, que se repetían una y otra vez. Un pequeño paso para el hombre, un gran salto para la humanidad. Luego entrevistaron en la radio a un hombre que, según dijeron, pertenecía al pequeño pero vociferante grupo que 40 años después dice no creer que los aterrizajes en la luna ocurrieron en verdad. Tenían a este hombre debatiendo contra un científico de la NASA. Y vaya que era vociferante. ¿Dónde está la evidencia?, decía. Las fotos, según él, habían sido alteradas. Las rocas lunares habían sido excavadas de la Antártida y todo el asunto era una conspiración masiva que involucraba a miles de personas con el objetivo de engañar al público estadounidense y al resto del mundo, que todo, decía él, era algo político. El entrevistador de la BBC dijo, «Es extraño que ninguna de estas miles de personas involucradas en el engaño haya roto el silencio en los últimos 40 años. Pero dale tiempo. Cuando regresé a casa, revisé internet y encontré que en 1989, es decir, 20 años después, se realizó una encuesta de Gallup en la que se descubrió que el 6% de todos los estadounidenses no cree que el aterrizaje en la luna realmente ocurrió. Y un 5% dice que no está seguro. Eso es asombroso. Más del 10%. Así que me quedé impactado por esto y me pregunté, ¿qué promueve este tipo de escepticismo? No lo sé, no sabría responder a eso. Me parece que este sería un tema maravilloso para que un psicólogo hiciera un doctorado. ¿Qué hace

0: hace que las personas estén predispuestas al escepticismo? ¿O qué lo causa? No lo sé. No sé qué predispone a alguna persona a no creer que el aterrizaje lunar verdaderamente sucedió. Pero la Biblia sí nos dice qué hay detrás de la incredulidad en el Evangelio de Jesucristo. Antes de entrar en el tema, permíteme decirte que este no es un tema teórico. Es profundamente personal para ti y para mí. Piensa en las personas en tu vida, familiares, amigos, colegas, que no creen, que son escépticos, que han escuchado el Evangelio, pero no causa ninguna impresión en su vida. No han respondido como has respondido tú al Evangelio. ¿Tienes familiares, amigos, colegas que no creen? ¿Hay alguien por quien estás orando que ha escuchado el Evangelio, pero no le ha causado ninguna impresión? ¿Alguna vez te has preguntado qué sucede dentro de esa mente? Hoy vamos a entrar en la mente de un incrédulo. Y tú dirás, ¿cómo piensas hacer eso? ¿Cómo es posible entrar en la mente de un incrédulo? ¿No es arrogante pensar que podemos saber lo que sucede en la mente de otra persona? Bueno, Dios sabe lo que sucede en cada mente, tanto en la de los que creen como en la cabeza de los que no creen. Cuando abrimos la Biblia, abrimos la palabra de Dios en la que Él nos revela cosas que de otro modo no sabríamos. En 2 Corintios capítulo 4, Dios nos dice claramente lo que está sucediendo dentro de la mente de una persona incrédula. Eso incluye a las personas en las que estoy pensando en este momento, por las que oro, que son profundamente escépticas, y también aquellas que tú también puedes identificar ahora mismo. Veamos 2 Corintios 4:4 y entremos en la mente de un incrédulo. Nota que Pablo dice, el Dios de este siglo. Esa es una referencia a Satanás. Satanás ha cegado el entendimiento de los incrédulos para que no les resplandezca la luz del Evangelio de la gloria de Cristo, el cual es la imagen de Dios. Ahora, intentemos asimilar esto. Pablo está hablando de personas que no creen en el Evangelio, y él dice, esta es la condición de una persona que no es creyente. El Dios de este mundo ha cegado la mente de esa persona. Si está ciego, significa que no puede ver. Aquí hay personas que han escuchado el Evangelio, pero no les causa ninguna impresión. No lo ven, no lo captan, no hace ninguna diferencia para ellos. Ahora, hagamos otra pregunta. ¿Qué es exactamente lo que el incrédulo no ve? Pablo nos lo dice aquí. El incrédulo no puede ver la gloria de Cristo. No pueden ver la luz del Evangelio de la gloria de Cristo. Así que el incrédulo oye sobre Jesús, pero lo que oye no le causa impresión, no logra ver gran cosa en el Señor Jesucristo. Así que si esta persona va a la iglesia, tal vez impresione por algunas de las cosas que ve ahí. Esa persona bien podría decir, ¡qué hermoso edificio! ¡Qué personas tan amables hay ahí! Disfruté conociendo a la gente, son muy amigables. La música estuvo muy bonita. Incluso podrían decir un par de cosas buenas sobre el predicador. Pero no quedarán impresionados por Jesucristo. No se irán cautivados por Jesús. Hablarán de todo lo demás, pero no verán mucho sobre Jesucristo, sin importar lo que se le diga de él. Cuando hablas con alguien que no cree, cualquiera que sea el tema que debatan, la diferencia es que ellos no ven en Jesús lo que tú ves. Simplemente no lo pueden ver. La mente incrédula no puede ver la gloria de Cristo. Por cierto, ¿has notado que esto es cierto aún en las religiones del mundo? Las religiones conocidas del mundo no ven mucho en Jesús. Las religiones del mundo ofrecen una moralidad, una forma de vivir, un código ético, ofrecen un centro social, ofrecen rituales para la adoración. Dicen algunas cosas sobre Jesús, pero no ven mucho en él. Reconocen a Jesús como un profeta, siempre y cuando sea uno entre otros. Las religiones politeístas del mundo podrían incluso reconocerlo como una deidad entre otras tantas. Pueden verlo como una inspiración, como un ejemplo, como un gran maestro, siempre uno entre otros más. No ven una gloria única en Jesucristo. Y lo que Pablo dice sobre la incredulidad es que es su marca distintiva, que no pueden ver la gloria de Cristo. Recuerda que en una ocasión en los evangelios, un hombre se acercó a Jesús y quiso hacerle una pregunta. Él dijo, «Maestro bueno», y Jesús lo detuvo justo ahí y le dijo, «Espera un momento, ¿por qué me llamas bueno? No hay sino uno solo que es bueno, y ese es Dios». Lo que Jesús le estaba diciendo es, «Vienes a mí y me llamas maestro bueno, como que eso es todo lo que ves en mí, y si eso es todo lo que ves en mí, entonces ni siquiera comienzas a entender quién soy en realidad».
1: Estás escuchando Abre la Biblia con el pastor Colin Smith en un mensaje titulado La Mente. 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Colin, hay un podcast muy especial que has preparado para enseñar de manera profunda la historia de la Biblia. Cuéntanos acerca de Una Caminata por la Historia Bíblica.
0: Así es, se llama Una Caminata por la Historia Bíblica. 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Recientemente nos escribió un hombre de Bolivia que usa este material para ministrar a otros y nos dijo, «Desde enero del año pasado he seguido los contenidos del ministerio y he comenzado a compartir los audios en un grupo de WhatsApp con miembros de mi iglesia y creyentes de otras ciudades. 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Queremos que este recurso se extienda por todo el mundo de habla hispana, como una herramienta de evangelismo y discipulado, en las iglesias o en cualquier otro contexto en el que se quiera enseñar cómo la Biblia es una historia unificada que se centra en la persona y obra del Señor Jesucristo».
1: 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Volvamos ahora al mensaje. Escuchemos de nuevo al pastor Colin.
0: Ahora, debido a que la mente incrédula no ve mucho en Jesús, la mente incrédula no puede ver la luz del Evangelio. Pablo dice que no puede ver la luz del Evangelio de la gloria de Cristo. Por cierto, ¿te fijaste en esa frase? ¿No es hermosa? ¿Qué es el Evangelio? Son las buenas nuevas de la gloria de Cristo. Todo lo que tenemos que decir al mundo es sobre Jesucristo y su gloria. Las buenas nuevas de su encarnación, de su vida perfecta, de su muerte expiatoria, de su maravillosa resurrección, de su reinado a la diestra del Padre y de la promesa de su venida en gloria. Todo es glorioso, porque el Evangelio de la gloria de Jesucristo se trata totalmente sobre Él. Pero si no ves mucho en Jesús, no verás mucho en el Evangelio tampoco. Así que la mente incrédula escucha el Evangelio, pero nunca le parece ser la respuesta. Por lo tanto, siempre están buscando algo más. No pueden ver la luz del Evangelio. No les trae esperanza, ni consuelo, ni paz, ni gozo. Permanecen en tinieblas. Ahora, Pablo dice que esa es la obra de Satanás. Es el Dios de este siglo quien ha cegado la mente de los incrédulos para que no puedan ver la gloria del Evangelio de Jesucristo. Esta es la condición miserable en la que nacen todos los seres humanos y de la cual necesitamos ser redimidos. Mira, sería muy agradable si el único problema de nuestra condición caída fuera la ignorancia. Si todo fuera la ignorancia, lo único que tendríamos que hacer es decírselo a la gente. Y cada vez que le dijeras a la gente sobre el Evangelio, ellos dirían, «Oh, ahora lo entiendo». Y entonces serían salvos. Pero eso no es lo que sucede. ¿Por qué? Porque el problema no es ignorancia, el problema es ceguera. Cuando le hablas al incrédulo, él no lo ve, no lo capta. La mente incrédula, cegada por Satanás, no puede ver el Evangelio de la gloria de Cristo. No encuentra ninguna luz en él. Sigamos adelante a ver cómo Dios redime de esta situación espantosa en la que se encuentran los seres humanos. Pero antes quiero que veamos que entender esta condición es muy útil para nosotros como cristianos, mientras oramos y pedimos que nuestros relacionados incrédulos vengan a Cristo. Cuando leo este versículo, pienso en un amigo mío de Londres que junto con su esposa sufrieron durante muchos años por su hija. Temprano en su adolescencia, ella entró en una rebelión profunda contra Dios y se puso muy rebelde, y a lo largo de los años se convirtió en una situación verdaderamente desesperante para mi amigo y su esposa. Cuando se fue de la casa, le rompió el corazón a sus padres. Tuvimos muchas conversaciones con ellos. Él me habló de su sentimiento de exasperación y luego me dijo, no solo estoy exasperado por ella, sino que honestamente hay veces que estoy furioso con ella. ¿Sabes cómo es eso? Estás tan frustrado por la intransigencia de alguien a quien amas y por quien has orado durante años que no sabes qué hacer y sabes que eso no te va a llevar a ninguna parte. Un día mi amigo me dijo, ¿sabes algo, Colin? Creo que el Señor realmente me ha ayudado con esto. Y citó el siguiente versículo. El Dios de este mundo ha cegado el entendimiento de los incrédulos para que no les resplandezca la luz del Evangelio de la gloria de Cristo. Y me dijo, me he dado cuenta de que si esa ceguera es real, significa que mi hija realmente no puede ver a Jesús. No puede ver lo que su madre y yo hemos visto en Cristo. Realmente no puede, aunque trate. No es solo que esté siendo intransigente y no quiera ver lo que nosotros vemos en Jesús, es que no puede verlo. Continuó diciéndome, ¿sabes? Cuanto más he pensado en esto, más he descubierto que Dios ha estado cambiando mi corazón. Porque cuando sabes que alguien está ciego y que realmente no puede ver, no te puedes enojar con esa persona por estar ciega, sino que comienzas a sentir compasión por ella. Y he comenzado a ver las cosas con más claridad. Y he comenzado a cambiar dentro de mi corazón y a orar por ella ahora con compasión en lugar de con frustración. He encontrado que esto es algo profundamente útil para mi vida y espero que tú encuentres que es así también para ti. Porque la ira y la frustración con las personas que no responden al Evangelio no nos llevan a ningún buen lugar. Y una comprensión de esta verdad, es decir, de la verdadera condición espiritual de la mente incrédula, puede ayudarnos a ser más compasivos mientras oramos y clamamos a Dios porque haga su obra redentora en la vida de aquellos que amamos y que no creen aún. Ese es el versículo 4, que es un vistazo al interior de la mente incrédula. Vamos ahora al versículo 6, que nos deja ver el interior de la mente cristiana. Pues Dios es quien dijo, de las tinieblas resplandecerá la luz. Es el que ha resplandecido en nuestros corazones para iluminación del conocimiento de la gloria de Dios en el rostro de Cristo. Pablo está hablando aquí de los creyentes y dice que Dios ha hecho resplandecer su luz en nuestros corazones. Ahora, ¿qué es lo que los cristianos ven en Jesús? Bueno, nota lo que dice aquí. Primero, como cristianos vemos a Dios en Jesús. Cristo es la imagen de Dios. Vemos la gloria de Dios en el rostro de Jesucristo. Así que la luz del Evangelio nos ha llevado a ver a Dios en Jesucristo. La Biblia dice que Él es Dios con nosotros. Él es Dios en la carne. Él es la imagen de Dios. Dios es invisible. Así que, ¿cómo en el mundo podría llegar alguien a conocerlo? La respuesta es que aunque nadie ha visto jamás a Dios, su Hijo, su unigénito, que está al lado del Padre, lo ha dado a conocer. Eso nos lo dice el apóstol Juan. Jesús es Dios en forma verdaderamente humana, Dios con un rostro, Dios dado a conocer. No puedes conocer a Dios aparte de Jesucristo. Esa es la enseñanza de la Biblia. Nadie conoce al Padre sino el Hijo, y aquel a quien el Hijo lo quiera revelar. Eso es lo que Jesús dijo. Así que vemos a Dios en Jesús, Dios con nosotros, porque vemos a Dios en Jesús, vemos la gloria de Jesús. Nota esa palabra en el versículo 4, la gloria de Cristo, el cual es la imagen de Dios. Y en el versículo 6, la gloria de Dios en el rostro de Cristo. Se dice lo mismo de forma inversa. La gloria de Cristo es la imagen de Dios y la gloria de Dios en el rostro de Jesucristo. Vemos gloria en Jesús porque Él es Dios con nosotros. Eso significa que la fe cristiana nunca puede ser exclusivamente intelectual, porque convertirse en creyente es convertirse automáticamente en adorador. Porque convertirse en creyente es ver la gloria de Dios en el rostro de Jesucristo. Y si ves la gloria de Dios en el rostro de Jesucristo, no dirás simplemente, creo, sino que también adorarás. tu mente y tu corazón serán cautivados por la maravilla de su encarnación, la belleza de su vida perfecta, el poder de sus asombrosas palabras. Yo soy el pan de vida. ¿Quién podría decir algo así? Mira la gloria de eso, la gloria de sus milagros, la gloria de su muerte expiatoria, que Dios tomara carne humana y tomara nuestro pecado sobre Él, que el Hijo perfecto de Dios se convirtiera en el sacrificio expiatorio por mí y por ti, la gloria de su resurrección dadora de vida para que la vida eterna sea tuya y mía en Jesucristo, la gloria del día de su venida que aún está por llegar. Vemos gloria en Jesús, por eso no somos simplemente creyentes, somos adoradores. Nuestros corazones y mentes están cautivadas por Jesucristo.
1: Estamos viendo una diferencia profunda entre la mente incrédula y la mente transformada por la gracia de Dios. La serie se titula Regeneración, cómo Cristo cambia tu alma, y está disponible en abrelabiblia.org. En el próximo programa, seguiremos mirando esta obra de Dios en la mente renovada. Veremos cómo el creyente llega a ver a Dios en Jesús, a contemplar su gloria y a conocer la verdad por medio de Él. Espero que puedas acompañarnos. Gracias por escucharnos hoy y espero que nos acompañes la próxima vez. 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

0: La Biblia dice, ¿por qué te abates, oh alma mía? ¿Y por qué te turbas dentro de mí? Espera en Dios, porque aún he de alabarle, salvación mía y Dios mío. 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
1: Y ahora, el pronóstico del tiempo para Houston en Radio Amistad. Se reporta 94 grados y parcialmente nublado. El viento sopla del sur-sureste de 10 a 15 millas por hora. Esta noche, parcialmente nublado, con una temperatura mínima cerca de 82 grados. Después mañana, despejado, con una temperatura máxima cerca de 98 grados. Mañana por la noche, despejado, con una temperatura mínima cerca de 82 grados. El pronóstico del tiempo cuando lo necesitas en Radio Amistad.
0: Este es el versículo de la semana que se encuentra en Primera de Tesalonicenses 5:17 y dice, orad sin cesar, en todo dad gracias, porque esta es la voluntad de Dios para vosotros en Cristo Jesús, quien escucha siempre al corazón humilde. Una vez más, Primera de Tesalonicenses 5:17 dice, orad sin cesar, en todo dad gracias, porque esta es la voluntad de Dios para vosotros en Cristo Jesús, quien escucha siempre al corazón humilde.
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